0: Pero el 64% no va al área de salud.
1: Sí, sí, el resto es aporte.
0: Claro. ¿Y qué hoy día, cómo estamos? No hay dinero para contratar médicos. No hay dinero para recategorizar médicos. Mm. No hay dinero para aumento de salarios.
1: Sí.
0: No hay dinero para mantenimiento de tecnología médica, salvo los que ya están con su cobertura. No hay dinero para comprar tecnología médica. No hay dinero para continuar las construcciones. Por eso que nuestra reingeniería, y esto tiene que saber el asegurado. O sea,
1: no hay flujo de caja. No, porque hay, en propiedades, tenemos, todo tenemos.
0: El dinero que tenemos es para lo prioritario, que es para los medicamentos.
1: Sí, pero hay que vender propiedad entonces. Hay que sacar
0: Estamos
1: dinero que.
0: Estamos trabajando en la reingeniería.
1: Sí, eso es muy
0: que
1: importante.
0: Si Dios permite, vamos a revertirla. Tenemos que y vamos a revertir la situación.
1: ¿Sabes por qué?
0: Solamente
1: presidente,
0: que lleva un proceso.
1: Viste que cuando vos le decías al asegurado, al dueño, yo creo que ustedes tienen que saber lo que pasa en su empresa, no hay plata. El asegurado no entiende eso, presidente. No, no entiende en su mente por qué no hay plata.
0: Y no tiene por qué luego entender. Él paga. Ya me he hecho el resultado.
1: Y el Estado le debe dinero al IPS. Ya te pagó el Estado.
0: Sí, una gotita.
1: Sí, pero ayuda.
0: Sí,
1: no le reclamaste al presidente.
0: Hemos estudiado y eso puede lesar también la parte jubilatoria. Porque ese el monto es institucional.
1: Pero es importante. Ahora vos necesitas plata de cualquier lado.
0: Sí, pero reitero. Nosotros, el Instituto de Previsión Social, tiene la forma, la metodología de salir solo porque es potente económicamente, solamente que es mal administrado.
1: O sea, puedo decir que es potente económicamente, pero a la vez sí que no hay plata. Entonces,
0: claro, porque se necesita, te doy el ejemplo. El IPS ahora tiene un drama, uno de los dramas, está topeado. Su plata está por todos los bancos.
1: Sí, eso te iba a decir. O sea, tiene plata.
0: Claro. Entonces, ahí viene la reingeniería. Para que te genere más dinero.
1: Sí.
0: Tienes que colocar tu plata. Entonces, estamos en eso. Una de las vías es esto, estas entidades como el CAFAN, el BID,
1: sí,
0: o afuera inclusive.
1: Sí. O sea, entonces, hay plata.
0: Es reingeniería y ahí es
1: dinero,
0: donde está la sapiencia, sí, de tres personas que gratuitamente, desde que de los 22 días que había empezado, están trabajando en eso para el IPS.
1: Para la parte de el aporte jubilatorio.
0: Claro.
1: Entiendo.
0: Y también para que te genere plata para la parte.
1: O sea, es que, presidente, yo le explico.
0: Voy a este ejemplo nomás.
1: Sí,
0: ¿verdad?
1: Sí.
0: Construyeron este centro hemato-oncológico. Está muy avanzado. Creo que 80, 85%. 155 camas. Un hospital dentro del hospital para un área de la medicina. Y lo construyen estando mal ya la institución. Marápico. En todo caso, si tanto querían construir, ¿por qué no hicieron uno para 50 camas? ¿Entendés? Jaco, van a después ir la plata para honrar. Y detrás de esa empresa, sí, detrás de esa empresa, hay compromisos. Esos empresarios tienen empleados a quien pagarle.
1: Presidente, pues voy a saber por qué es eso. Voy a saber ya por qué se hizo.
0: Y pero
1: así.
0: No solo eso. ¿Sabes cuántos empleados necesita ese centro de hemato-oncológico? Sí. 600 funcionarios necesita. ¿Cómo hoy Villanueva de la Plata va a pagar a 600 personas?
1: Y si no tenés, ni va a pagarle a lo que tenés.
0: Sí, señor.
1: Ahora, presidente,
0: ¿cuánto falta tu programa? Porque
1: un bloque más.
0: Bueno, muy
1: un
0: bien.
1: Bloque más, porque yo no sé si vamos
0: porque
1: a dar
0: abasto. Quiero irme sin tocar un tema.
1: Sí, no. Presidente, yo estoy. Te agradezco mucho por eso. Realmente. El televidente tiene que entender que cuando aporta no es solo para el sistema de salud. Cuántas veces tuve que sentarme a hablar con la gente y dice, yo no quiero pagar IPS, nunca lo uso, me dice. Yo le dije, pero IPS no es solo salud, es tu aporte jubilatorio para tu futuro. Yo creo que tenemos que hacer una campaña, presidente, que IPS no es solo salud.
0: Sí.
1: ¿Verdad? Porque ahí ya cambia la gente. Dice, de verdad yo estoy aportando para mi, estoy haciendo aportes para mi jubilación, te dice. Sí. Claro, la parte de salud es una parte nada más. O sea, la gente tiene que, quizás te va a tocar hablar un poco de eso, pero salud te consume todo, mi imagino.
0: Yo no sé qué hubiese pasado hoy día con el IPS si no se hubiese construido en Gavi.
1: O 12 de junio.
0: O 12 de junio.
1: O los hospitales que tenés como subcontratado para atender a tu asegurado en todos lados.
0: Sí, pero eso, mi opinión personal, el objetivo debe ser dejar de hacer eso.
1: Totalmente. Pero este hay que solucionar ahora, como se dice.
0: Claro, ahora es necesario.
1: Ahora,
0: hoy día la tercerización todavía sigue siendo necesaria.
1: Ahora, presidente, la fiscalía imputó a los expresidentes y funcionarios del IPS por mucho dinero, por casi 61 mil millones de perjuicio, ¿verdad? Esto es un antecedente que no existe, ¿verdad? Y veo que la fiscalía está. ¿Sabe qué me decía la gente? Te hago circo con eso. Va a quedar otra vez ahí. Va a quedar ahí. Breve corte. ¿Qué decís al respecto? Breve corte. Último.

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0: Seguimos. Vos sabés que, presidente, comparé nomás con Perú un poquitito. Perú, uno puede decir lo que cada rato cambian de presidente de la República. En 5 años tienen 3 presidentes, pero están todos presos. Se van presos y se quedan en la cárcel. En Paraguay no hay antecedente todavía de expresidentes del IPS que estén presos. Se le imputa, después presentan y circo, dice la gente, ¿verdad? Yo felicitaba a la otra vez en un medio y decía, eso no es circo, no va a pagarle el apoyo al presidente, me dice. ¿Qué opinas al respecto? Porque ahí ya no está en tus partes. Vos después te lavas la mano y decir, yo no tengo nada que ver con la fiscalía. Puse todo, la fiscalía hizo su trabajo, hasta ahora ya no está en mis manos. ¿Qué opinas?
1: Uno de los momentos difíciles en este periodo, corto periodo que estoy, es cuando voy al Congreso y este senador Ever Villalba me trata en una forma que yo no estoy acostumbrado. Le vende humo, de mediático.
0: Así te dijo.
1: Así fue, ¿verdad? Y me limité, tragué la hiel y en el entendimiento de que está en un rol político, a lo mejor en una actuación, pero que no es mi mundo, y el cual yo no estoy acostumbrado, y que ni siquiera puedo levantarme y decirme, ¿por qué usted me trata así? Me limité a explicarle de que yo soy un hombre común, que no tengo 10 millones de dólares en mi cuenta bancaria para aguantarme una contrademanda, que debo de cumplir los procesos, y que ese proceso es una parte de auditoría, otra parte asesoría legal, los casos que ameritan, y luego la fiscalía. O sea, solidificar un proceso para que la fiscalía tenga la documentación sólida como para poder actuar. Yo no le podía decir a él todos los procesos que estábamos llevando adelante. Nos limitamos así, le di la palabra al asesor, al auditor, y él expuso que en ese momento, estamos hablando creo que un mes atrás, él comenta que teníamos 34 procesos en estudio, hoy día 38, de ellos 9 ya en asesoría jurídica. Yo tenía que tragarla ayer y callar. Entonces, nuestro objetivo es, como institución y como los capataces de turno, puestos ahí por la autoridad máxima de la nación y también con la obligación de rendir cuenta a los dueños de la institución, que son los asegurados y los empresarios, de que estamos en la obligación de hacer bien las cosas. Y no fue fácil conseguir toda la documentación que la fiscalía necesitaba para que no se filtre la información. Entonces, todo ciudadano tiene la presunción de la inocencia. Entonces, eso está en terreno de la fiscalía. La fiscalía debe determinar, tiene la documentación. La pregunta que yo me hago, ¿será que el senador Villalba, aunque sea en privado, me va a llamar un día a decirme, doctor Fretes, allá voy con Endivecuri? Había sido usted una persona seria. Y otro de los aspectos que siento mucho, que todavía no haya podido lograr el objetivo institucional, es la comunicación de la institución. Pareciera ser que comunicación nunca fue un estamento de importancia institucional. Con recursos humanos valiosos, escondidos y sin los instrumentos adecuados como para poder desarrollar su buen arte.
0: Sí, cierto.
1: Encabezado por este Petecari y Pajuca Tupurí, Alejandro Fernández, ahora recién el tipo tiene una imagen institucional. Deuda para con ese estamento seguimos teniendo, porque es como que yo entre hoy día en quirófano, tenga solamente el bisturí frío y no le he hecho bisturí.
0: Sí.
1: ¿Eh? Entonces, parte de un ejemplo. Recurrimos a un amigo, le dije, demasiado plata que tenés, el reglamento es 7 hidrón. El dron ya está llegando. Y estamos hablando de la institución más poderosa económicamente en el país. Hola. Entonces, dotarle tecnología médica, de tecnología
0: de comunicacional
1: y darles cursos.
0: Pues yo te quiero decir algo, presidente. Mm. De todos los presidentes de IPS que yo conozco, vos sos el que más está invirtiendo en comunicación. Es la primera vez que hablamos con el presidente de IPS constantemente y que vos te das a comunicarte con tus asegurados. Eso te lo digo directamente, ¿verdad? Eso es un logro. Posiblemente luego la prensa le va a costar hablar con otros. Entonces vas a tener que invertir por lo menos una vez al mes, dos veces al mes, conferencia de prensa, comunicación, te va a tocar eso. Ya no acostumbraste así, pues. Así que te felicito por eso.
1: Nunca lo vi así porque ¿sí? A veces uno necesita mirar por encima del cercado para darse cuenta de ciertas cosas.
0: Nadie sabía lo que pasaba en IPS.
1: Estoy viendo la tecnología que tenés en tu canal.
0: Sí.
1: Me gustaría tener esto.
0: Pero es tuyo. Uy,
1: mira, coge página.
0: Sí, así es. Así es. Pero estás haciendo un buen trabajo en comunicación. Te felicito en eso. Desde el lado, nosotros que somos comunicadores, primera vez que estamos teniendo tanta información del IPS. Y el asegurado, primera vez también que sabe lo que sucede en su empresa. Eso es importante, presidente. Ahora, por el factor tiempo, yo quiero hablar para ir terminando. El hombre detrás del cargo. El hombre detrás del cargo. Vos cuando sos presidente, tenés que tener una función de presidente. Voz de mando, no demostrar esa tristeza muchas veces que te da al ver al asegurado, al abuelito que llega y no tiene su medicamento y todo eso. Dios te permitió estar en IPS con un propósito. Te faltan 2 años. Si terminás este gobierno, le falta 2 años. Si terminás, 2 años, presidente. ¿Qué legado querés dejar?
1: Yo tengo una pasión poco común. Yo leo historia paraguaya hace 32 años. Algún día voy a invitarte a que conozcas mi videoteca y mi biblioteca. Mm. Y una pasión tan fuerte que sin darme cuenta a veces me expreso amparado en situaciones históricas pasadas de relevancia. La historia ha sido inspiradora para mí. Ha creado en mí una obligación patriótica y un entendimiento diferente de lo que es la paraguayidad. Agosto es muy importante en el contexto histórico de la República. Y el desastre se inicia cuando el cabo Pantaleón pone en Piribobí la patita, una olla en el tubo cañón de su fusil, dispara y lo acierta a la ingle. Al hombre que estaba parado, estaba montado al lado del conde de Iú. Y Mena Barreto muere desangrado. Y ahí empezó, ahí fue el inicio del genocidio, donde a Pedro Pablo Caballero lo descuartizan, y cuando tapían el hospital de sangre y le meten fuego. Viene posteriormente, días después, nuestro día triste hasta hoy día. Y siempre suelo decir que el Día del Niño en nuestro país es un día triste.
0: Así es.
1: Es un día triste, pero también es un día de festejo. Mm. Porque es el ejemplo del valor del paraguayo. Y Yigla paraguayo. Y Yigla paraguayo. Yo soy barrereño. El profesor Andrés Aguirre, el profesor de la época, todos sabíamos al dedillo la historia de lo que pasó en Acostañú. ¿Cómo no encontrar fuerza de razón? ¿Cómo no encontrar coraje cuando uno lee nuestra historia de las personas que hicieron tanto para que nuestro país continúe vigente? Año 1870 asume el triunviro el gobierno de la República, tres individuos manejados por la política brasileña, los brasileños, las fuerzas aliadas entran en Asunción el 1 de enero de 1869. Era una siesta, domingo, 14:30 horas, hacía un calor infernal. Empezó 152 buques mercantes en la bahía de Asunción, empezó el saqueo de la ciudad, y a la noche se incendiaban las chozas para que continúe el saqueo. Menem devolvió muebles de la Lynch estando siendo gobernador de La Rioja. Hasta eso se llevaron. Y cuando aquel paraguayo Juan de la Cruz iba hasta su casa a buscar sus propias pertenencias, y le decían, cuando este era solamente guaraní parlante, el brasileño que ocupaba su casa ni entendía ese guaraní, y el otro, en un intento de español, pedía sus enseres de labranza, el otro, a la falta de entendimiento, le decía, vaibora. Otra de las teorías de dónde viene la palabra ambore, viene de ahí. Cuando te dicen, debe ella potable mandar ya pum, ay, te bore. De ahí viene. Este triunviro quita el primer decreto por el cual se prohibía la enseñanza guaraní y hablar guaraní. Y al que hablar guaraní, de ahí viene el guarango. Me tocó a mí todavía. Pero lo que no calcularon los aliados es que no pudieron matar la raíz columnar de nuestra cultura, que es nuestro idioma guaraní, porque esa madre le hablaba a su hijo en la cocina en guaraní. Yo soy hijo de una señora que nació en la compañía de Huiracatú de Yegros. Como todo niño de la época, aprendió a hablar el guaraní cuando fue a la escuela. Había un programa del profesor Andrés Barbero, hombre rico, que era un sistema de pupilaje para estudiar en Asunción para niñas excepcionales del interior. Y mi mamá viene, se convierte en pupila de esa entidad y egresa a la misma con la medalla de oro, licenciada en enfermería y en obstetricia. Marabó y pico pranduce. Tengo una obligación familiar, moral, patriótica, por rendirle buenas cuentas a los dueños de la institución. Y para el epílogo de tu pregunta, lo grafico en lo siguiente. Por una situación que nos pasa a todas las personas que ya tenemos familia, voy a buscar unos malditos platos de Mercado 4 que me estaban rompiendo por esos platos. Entonces le dije al chofer, después también se puede, a ver, me bajé, la gente me saludaba en el mercado y entro al negocio para comprar esos platos, y hay dos empleadas vienen y me dicen, yo no puedo creer que el presidente del IPS está aquí solo comprando platos. Y le dije, señora, la bandida no te colaba cañiga. Entonces yo no me voy a perder ese privilegio de vida que tiene el ciudadano común de poder irse al mercado o poder irse al supermercado y tener el respeto de los amigos. Así que, señor Juan de la Cruz, espero que cuando yo deje esto, usted me vuelva a invitar como médico. Porque a mí me falta todavía cerrar el último cuarto de mi carrera, porque tengo que construir mi invierno. Y don Juan, yo toco el culo a las personas, tengo que no solo ser, tengo que parecer ser un hombre respetuoso. Tengo el último cuarto de mi vida por delante y debo y deseo hacerlo con dignidad.
0: Te agradezco mucho, presidente, por estar con nosotros. Creo que la ciudadanía tiene esperanza y espero que el tiempo que te toque estar puedas honrar
1: de pico la confianza. Cuál la ahí.
0: Y no a tu nivel, pero te entiendo perfectamente. Bueno. Te entiendo perfectamente. Y me conmueve lo que dijiste. Eso creo que es uno de los privilegios de personas que puedan terminar bien su función, ir al mercado 4.
1: Voy a comentarte esto antes que cortes. Sí. Del triunviro que asumió José Díaz de Bedoya. A este señor le encargan la misión de ir a Buenos Aires con los últimos tesoros de la iglesia. Eran candelabros de oro y plata, 11 baúles. El objetivo era llevar eso para que sirva de respaldo para un préstamo. ¿Qué pasó? ¿Quién le iba a prestar dinero a un país en ruinas? Vaya volativo, o está Buenos Aires, o de la candelabros, y envió su renuncia. Por eso quedó en la historia como Pepe Candelabro. Así empezamos. Y a pesar de ello, continuamos vigentes. Y Gila Paraguay.
0: Así es. Gracias, presidente. Muchas gracias. Señoras y señores, un gran programa el día de hoy. Ustedes saben ya lo que sucede en su empresa. Su empresa es el IPS. Usted que es aportante, que paga, es accionista del IPS. Usted tiene que saber lo que está sucediendo dentro. Así como las mejoras, así como los desafíos. Hoy usted se enteró en boca del presidente del IPS que le toca administrar. Se quiere retirar y quiere, cuando deje el cargo, ir a comer en el Mercado 4, caminar, invitar, venir a los programas de televisión. Y eso tiene un mensaje poderoso. Gracias por acompañarnos. Esto fue Salvando Vidas.
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Uno de los desafíos más grandes de un país es otorgar dignidad a su pueblo. Y una de las deudas históricas del Estado paraguayo con su población más vulnerable ha sido la capacidad de otorgar un hogar, una casa a los más humildes. Hoy en De Frente, en RCC, tenemos el privilegio que nos visita el hombre hoy que está pasando a la historia como aquel protagonista en el gabinete que más viviendas está entregando en un gobierno democrático. Nos referimos al ingeniero Juan Carlos Baruja, que ha sido gobernador, ha sido parlamentario, ha sido ministro y en todas las funciones que ha ocupado ha brillado de una manera sin discusión alguna. Hoy vamos a entrar de frente, vamos a hablar de su trayectoria, vamos a hablar de sus desafíos de la política e incluso vamos a analizar la política internacional. Esto es De Frente, bienvenidos.

0: más grandes de un gobierno es cumplir con los sectores más vulnerables. Esto va en directa alusión también con el contenido de la doctrina del Partido Tradicional del Paraguay que representa a nuestro invitado en el programa. Nos referimos al ingeniero Juan Carlos Baruja, uno de los ministros más brillantes del gabinete del presidente Santiago Peña, que lleva adelante uno de los programas emblema de este gobierno y de la historia del Paraguay, que es Yerba Poná. Querido ministro, muy buenas noches, gracias por estar aquí en el programa.
1: Muy buenas noches, José, muy buenas noches a toda la audiencia, muchas gracias por la invitación.
0: Venís de Paraguarí, una tierra heroica que siempre ha brillado por el coraje, por la tradición, por ese patriotismo, por gente conservadora y muy trabajadora. ¿Cómo le marcó a Juan Carlos Baruja su origen?
1: De Paraguarí es la cuna de la independencia, en donde se hizo la primera batalla que dio finalmente los antecedentes para nuestra independencia el 14 al 15 de mayo, que fue el 19 de enero de 1811, la batalla de Paraguarí, la batalla de Cerro Baé, Cerro Porteño, conocido de ambas maneras, ¿verdad? Tuve una infancia muy, muy buena, en mi opinión, ¿verdad? Cursé el primero al sexto grado en una de las escuelas de mayor reconocimiento en la ciudad de Paraguarí, la escuela Beato Roque González, hoy San Roque González. Y con mucha alegría, como te decía, que me marcó esos inicios, ya que una escuela con una gran disciplina, cuyo director era un padre jesuita, el padre Félix Gómez, que marcó con su impronta toda una generación. Entonces realmente vengo marcado por esa impronta del trabajo, de la disciplina y el cumplimiento también dentro de mi hogar. Eso ha sido una premisa diaria.
0: Como dijiste, muy poca gente sabe en nuestro país de que si Paraguarí no resistía, hoy éramos Argentina. Incluso el gobernador Velasco ya había abandonado la capital y Belgrano obtuvo primeramente una acción de victoria y una reacción en el Cerrito de los Porteños. Si Paraguarí no resistía, hoy éramos Argentina, querido ministro.
1: Así mismo, por eso siempre decimos que es la cuna de la independencia, sí, ¿verdad? Sí. Y bueno, ahí los paraguayos, los criollos paraguayos, nos dimos cuenta que realmente éramos capaces de poder defender nuestro territorio y de ser una nación, ¿verdad? Y ese resultado favorable de la batalla de Paraguarí

0: querés, digamos, ser tan exigente en competitividad.
1: Tuve la suerte, como vos decís, José, de haber pasado por todos los estamentos, ¿verdad? Fui también intendente municipal de mi ciudad, los cargos administrativos. Tuve la suerte de haber sido ministro asesor de lucha contra la pobreza y ministro de Agricultura en el gobierno del presidente Horacio Cartes, gobernador de mi departamento, senador con permiso. Hoy tuve la posibilidad, o sea, soy un senador electo con permiso y cumpliendo hoy la función de ministro de Urbanismo, Vivienda y Hábitat en las tareas administrativas. En lo político, también tuve la suerte de haber sido convencional y presidente seccional de mi ciudad. Hoy, por un tercer periodo, miembro de la Junta de Gobierno, miembro del Comité Ejecutivo y actualmente también cumpliendo la tarea de secretario político del presidente Horacio Cartes en la conducción partidaria. Entonces, en un periodo de 20 años hice todo ese proceso que hoy me da la posibilidad de tener un panorama importante en la función que hoy estoy llevando adelante al frente del ministerio. Esta experiencia administrativa es muy valiosa, en mi opinión, y enriquecedora. Entonces, me da un poco un panorama más amplio y más adecuado para poder desempeñar la tarea que estoy llevando adelante.
0: Muchos hoy el movimiento Honor Colorado dentro del partido de la Asociación Nacional Republicana es por lejos el movimiento más fuerte. Ahí prácticamente es el único existente, sobre todo en el resultado de estas internas. Pero, y siempre ha sido, creo que con muy contadas personas de los más cercanos al presidente del partido, a Horacio Cartes. Pero es muy fácil hoy ser de Honor Colorado, vamos a decir. Otra cosa muy distinta fue en la llanura. Cuando ser tildado de cartista era casi un pecado, era como una especie de mancha, y fuiste uno de los pocos que se mantuvo leales en las buenas, pero sobre todo en las malas, ministro.
1: Así es, realmente José, yo soy una persona muy agradecida y nunca voy a olvidar lo que el presidente Cartes me acompañó y me apoyó, primeramente para mi segunda reelección en el año 2010, Partido Colorado en la llanura, Fernando Lugo, presidente de la República en aquel entonces. Yo iba por mi segunda reelección, ya que la primera elección fue en el año 2006 y en el 2010. Como te decía, Partido Colorado en la llanura, prácticamente todos los dirigentes importantes del partido se borraron en ese momento. Y ahí emergió la figura de Horacio Cartes, que empezó a acompañarle a los candidatos a intendentes en esa elección en el año 2010. Eso fue el primer momento que yo le conocí. Y a partir de ese momento empezamos a generar un vínculo que fue creciendo y consolidándose con los años. En el año 2012 acompañé yo su proyecto para llegar a ser presidente de la República del Paraguay, que fue la retoma del Partido Colorado luego de aquellos 5 años de la alianza. Y bueno, a los primeros días ya de su gestión, él me convocó para dejar la municipalidad de Paraguay. Yo dejo la municipalidad de Paraguarí y formo parte de su equipo de trabajo, primeramente como ministro asesor en lucha contra la pobreza. Un trabajo que me llevó a conocer un poco más nuestro país, trabajando principalmente en los departamentos más pobres en ese momento: San Pedro, Concepción, Canindeyú, que eran departamentos con muchos problemas sociales por falta de oportunidades, por un nivel de pobreza elevado. Y bueno, posteriormente, en enero del 2016, él me designa ministro de Agricultura y Ganadería, cargo que desempeñé hasta el 20 de octubre del año 2017, en donde renuncio para postularme al cargo de gobernador en mi departamento. Cargo que logro conquistar, pero nuestro proyecto de continuidad del Movimiento Honor Colorado con Santiago Peña y Luis Nighting en ese momento no tuvimos el éxito electoral que queríamos. Yo asumo la gobernación con un gobierno colorado, pero de otro movimiento, movimiento de Mario Aldo Benítez, que era el movimiento de Colorado Añetete, ¿verdad?
0: Te habrán
1: Entonces,
0: invitado en todos los idiomas a formar parte, ¿verdad?
1: y bueno, realmente sí, ¿verdad? Pero como yo te decía, José, yo siempre fui una persona muy agradecida, y más con el presidente Carter. Entonces yo me mantuve dentro de nuestro movimiento durante todo el periodo del gobierno anterior.

0: cosa que no fue fácil, ¿verdad? Porque ha tenido sus consecuencias en el sentido de no tener el acompañamiento en muchos proyectos del Ejecutivo que uno hubiera querido tener. Pero siempre tuve una línea de conducta de acompañar y ser parte de nuestro movimiento. Gracias a Dios pudimos retomar el poder nacional a través del Partido Colorado y en particular el Movimiento No Colorado en el año 2023, y en ese proceso electoral me postulé al cargo de senador. Fui la opción número uno del Senado de parte de nuestro movimiento, el Movimiento No Colorado. Fui el tercer senador más votado en aquellas elecciones, y posteriormente en la transición el presidente de la República, Santiago Peña, me da la posibilidad de conducir el Ministerio de Urbanismo, Vivienda y Hábitat, cargo que estoy hasta ahora ya 3 años pidiendo permiso al Senado, ¿verdad? Con mucha alegría y bueno, con resultados muy importantes. Sí. Hoy por hoy los números ya lo dicen, que este es el gobierno que más vivienda ha llevado a las familias paraguayas, tanto en los sectores vulnerables, y también hemos iniciado un nuevo programa para la clase trabajadora, el programa Xerogaponá, que hoy ya tiene más de 7.000 familias con créditos preaprobados y que se están analizando también. Son programas realmente transformadores, dando oportunidad a un segmento que históricamente no tuvo el mismo acompañamiento.
1: Es que la doctrina justamente, de más que nadie, vos como también dirigente histórico de tu partido, la doctrina justamente de la Asociación Nacional Republicana habla de la intervención del Estado en la economía en favor de los sectores más vulnerables. O sea, no participa solamente como observador, sino interviene directamente a favor del sector obrero, campesino y trabajador. Y una de las deudas quizá más grande que lo describe Carlos Pastor en su obra Cumbre, la lucha por la tierra en el Paraguay, es la vivienda digna. Y muchísimos gobiernos se han enjuagado la boca con la palabra casa digna, otorgar oportunidades, pero nadie ha realmente dado esta oportunidad hasta la existencia real de este programa emblema, que con Hambre Cero son los programas estrella. Porque, ministro, esto no son cifras, números ni PowerPoint. La gente tiene que entender que vivir en un bañado y estar, digamos, cíclicamente, correr con una crecida o con una bajante, con las terciadas y con todas sus criaturas, y pasar ahí a una casa propia, eso no tiene explicación con palabras, ministro.
0: Así mismo, realmente, como vos decís, la doctrina del Partido Oficialista, el Partido Colorado, que siempre ha puesto a la persona como centro de todas nuestras acciones, parte de una premisa básica: el derecho a la tierra, el derecho a la vivienda. De hecho, que en el artículo 100 de la Constitución Nacional habla que todo paraguayo tiene derecho a tener una vivienda digna y que el Estado va a articular acciones para cumplir ese cometido. Palabra más, palabra menos, sí, es lo que dice este artículo constitucional. Y el gobierno del presidente Santiago Peña, bajo la conducción partidaria de Horacio Cartes, en una alianza partido-gobierno, lo que hacemos desde el ministerio es llevar a la práctica este artículo constitucional y esta doctrina partidaria. Y es lo que vos estás diciendo: familias que están viviendo en casas con piso de tierra, muchos de ellos, con paredes de tablas de madera, con techo de chapa de zinc, chapa de ternit, sacarle de ese lugar y llevarle a una vivienda hecha con materiales cerámicos paraguayos, ladrillo, teja, tejuelones, piso de calidad, sanitario de calidad, realmente el cambio es brutal, ¿verdad? Y esto genera también otros beneficios adicionales, como es la generación del empleo, porque una vivienda en el sistema tradicional, que también fue una decisión de este gobierno, ha implicado miles de empleos a trabajadores obreros, que son albañiles, electricistas, y también trabajadores del sector de la cerámica, de la olería, transportistas, que trabajan en toda la cadena que implica la producción de una vivienda. Así que realmente nosotros estamos Muy contento realmente de un gobierno que ha marcado una impronta en lo social. Como suele decir el presidente Peña, el mayor legado va a ser el impacto en las clases más desprotegidas, ¿verdad? El programa como Hambre Cero, programa de vivienda, programa de adultos mayores, programa de transferencia de Tecopona, es lo que está generando una reducción drástica de la pobreza. En 3 años, de 24% de pobreza, bajamos al 16%. O sea, una reducción muy significativa, producto o resultado de políticas sociales implementadas por este gobierno.
1: Y sobre todo, querido ministro, el arraigo de una familia, porque Alfredo Seifegel, muchos, también Fogel, digamos sociólogos, describen los dramas del hacinamiento. La violencia se exacerba y dentro de esas escenas irreproducibles. Sin embargo, y vos más nadie que has de saber, la cabeza le cambia totalmente a todos los habitantes de una casa, a los jóvenes, a los niños, tener su habitación, tener unas condiciones dignas y tener un programa de Hambre Cero en una escuela, le da una opción, llega por fin, han de decir tantas generaciones, el brazo largo del Estado al decirle a una familia humilde, sos importante, acá estoy contigo, juntos vamos a salir adelante. Eso es.
0: Así mismo, y realmente principalmente a la gente más desfavorable en lo económico, ¿verdad? Porque siempre el presidente también menciona, y yo concuerdo totalmente, que todos queremos progresar, todos queremos mejorar. El que está caminando quiere correr, el que corre ya quiere volar, pero ¿cuál es nuestra prioridad como Estado? Aquel que está gateando, levantarle y tratar que camine. Y en ese sentido estamos hablando de los sectores más desfavorables, de menores ingresos, sectores indígenas, de los pueblos originarios. Y un segmento muy importante hoy que estamos introduciendo en los últimos 2 años, que es el programa Cero Va a Poner, dedicado a la clase trabajadora. Aquellas familias que tienen ingresos, que por el alto costo de las viviendas, por falta de un préstamo a largo plazo a una tasa baja, principalmente estaban viviendo en casas de alquiler o en casas de sus familiares. Eso hoy es una realidad en el Paraguay. Estamos logrando que familias que estaban en casas de alquiler o en casas familiares empiecen a ser propietarios de su vivienda pagando la cuota como si fuera el precio de un alquiler.
1: Genial. Nosotros vamos al primer corte y volvemos aquí en un minuto.

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0: Frente a doctrinas, vemos también a presidentes de estados limítrofes. En el caso, por ejemplo, de Milei, que habla de la famosa, del famoso consenso de Washington, del achicamiento del Estado y de la desregulación del mercado. Todo debe caer en manos privadas. Sin embargo, aquí, en esta administración, que si bien respeta el sentimiento liberal, sin embargo, nunca en la historia, y hay que vuelvo a decir, hay una coherencia entre la administración del gobierno y la doctrina del partido que lo sustenta. Los planes sociales Hambre Cero, Xeroga Poná, la pensión de los adultos mayores, Teco Poná, nunca en la historia los sectores sociales más necesitados por fin pueden ponerse la bandera paraguaya, estar orgullosos de su himno, de su historia, amar a su país, porque realmente pueden decir, mi querido ministro, por primera vez, el Paraguay me está dando una mano y no es simplemente un cuento.
1: 100% coincido contigo, José, ¿verdad? Y bueno, estas acciones que vos estás mencionando es lo que ha generado esta reducción fuerte de la pobreza. Estamos hablando del 24% al 16% en un periodo de 3 años, ¿verdad? Estos números nunca se habían dado, de este nivel de reducción en tan poco tiempo, consecuencia de estas medidas, ¿verdad? Entonces yo reivindico la participación del Estado a favor de la gente más desfavorable. O sea, claro que también reivindico la libertad para los sectores que tienen mejores condiciones. Claro que reivindico también de darle la posibilidad al sector privado que se desarrolle, que pueda generar riqueza a partir de la innovación, de la creatividad, pero también no podemos olvidar que hay un sector amplio de la sociedad que no ha tenido las mismas oportunidades para poder ser parte de la sociedad, que requiere de nuestra participación, y cuando digo nuestra, me refiero al Estado. Y ahí es lo que la doctrina del partido participa y pone al ser humano, a la persona como centro de sus acciones, y claramente yo coincido contigo. Este gobierno está llevando la administración del país con la doctrina y la aplicación de esa doctrina.
0: Usted, que bien lo dijiste vos, cuando sectores como vulnerables y sobre todo los indígenas, si analizamos la inversión pública, es millonaria y probablemente no lo puedan pagar ni en 2 o 3 generaciones. Pero son nuestros compatriotas y tienen dignidad, y es el Estado que les tiene que pasar la mano, y a lo mejor por más de que incluso no tengan para esa inversión. Esa es la visión social del partido, y sobre todo lo que dijiste, en el problema de la vivienda, la clase media paraguaya, la clase baja y media paraguaya siempre ha sido presa de los especuladores, de los prestamistas, o de aquellos alquileres por día o que los tienen. Esta es la primera vez que se está quitando una soga del cuello para por primera vez tener dignidad. Esa es la palabra clave, dignidad, ministro.
1: Asimismo, una vivienda implica toda una mejora en el ánimo y también en el autoestima, sí, de esa familia. Cuando, como vos estás expresando, una casa precaria, o le ponen una casa que cumple con todas las comodidades, con toda la seguridad, no solamente vos le estás dando mejores condiciones de vida, sino también le estás elevando el autoestima a esta familia, le estás dando dignidad, ¿verdad? Y eso hace que tengamos ciudadanos mejores, que íbamos a tener hijos que van a estar por encima del nivel que han tenido sus padres. Así es que realmente hoy llevar adelante esta tarea social es muy gratificante, y en lo personal siempre expreso a mí gratitud al presidente de la República, Santiago Peña, por darme esta posibilidad de ayudar desde un lugar tan sensible a nuestros compatriotas.
0: El número, justamente cuando la oposición, tanto interna del partido como la oposición en general, mira los números, habla de estructuras económicas, no analiza para mí la realidad de por qué se ha despegado tanto Honor Colorado o el partido. En los números creo que se encierra en estos programas. Una cosa es digamos, el aparecer con la estructura, pero otra cosa es llegar a 1 millón de personas a través de Hambre Cero. Yo conozco gente, por ejemplo, y vecinos de la comisión vecinal que miraron de la educación privada a la educación pública porque le garantiza todas las comidas a sus hijos, pupitre, kit escolar, y están bien, una migración incluso por la calidad. Y también gente que quiere acceder a los programas Xeroga Poná, del Ministerio de Vivienda y Urbanismo, de tu gestión, hoy atraídos por las ventajas que el sector público da. Y en general, multiplicando esto por cada familia, lo orgullosos que están, lo felices que están, por supuesto, el pueblo paraguayo siempre ha sido agradecido por quien le otorga una oportunidad.
1: Es así, realmente esto que vos estás expresando es la política que está llevando adelante el gobierno, ¿verdad? Y está demostrado, ¿verdad?, que no es porque uno tenga el manejo de una estructura que el resultado electoral necesariamente te tenga que acompañar. Si hoy hay un resultado electoral favorable y se visualiza un nuevo resultado favorable para el mes de octubre, es consecuencia de que hay un trabajo en territorio del gobierno y de los actores que estamos involucrados dentro y fuera del gobierno y somos parte de este mismo partido. Entonces, yo creo que ese es el camino. Nosotros estamos convencidos que estamos trabajando y tenemos que seguir fortaleciendo estas acciones que estamos llevando adelante.
0: Bien, lo dijiste, el partido, muchas veces la conducción del partido ha sido el principal opositor al gobierno colorado. Sucedió con el doctor Argaña, sucedió en otras administraciones. Sin embargo, hoy el partido es el principal soporte político de la gestión del gobierno y vemos que la propia ANR ha conseguido tantos trabajos en el campo privado para tanta gente, atención médica, atención odontológica, becas, incluso chino mandarín y una serie de oficios. Es la gente, digamos, y la oposición puede criticar, pero en determinadas horas, mientras otros partidos no realizan reuniones, en las seccionales de cualquier parte del país se está enseñando danza, artes marciales, oficios, se está haciendo deporte y hay alegría y vida.
1: Realmente, esta conjunción partido-gobierno nos está dando muy buenos resultados. Después de muchísimos años tenemos un partido colorado que acompaña la gestión del gobierno. Tenemos un presidente del partido que ha sido presidente de la República, el caso del presidente Horacio Carte. Eso es una experiencia muy valiosa porque él más que nadie sabe la importancia de tener un partido acompañándole al gobierno. Y eso es lo que hoy él está haciendo, acompañar al gobierno colorado, dándole estabilidad, dándole previsibilidad. Y por el otro lado, es la conducción partidaria que hoy está avanzando, ya no es solamente una maquinaria electoral del Partido Colorado. Hoy el Partido Colorado es educación, hoy el Partido Colorado es trabajo, hoy el Partido Colorado es salud, con programas de salud, de oftalmología, de odontología, con ferias buscando empleo, con los convenios, con las universidades. Hoy el Partido Colorado está en otra posición.
0: Y no exige afiliación para otorgar ese derecho a nadie.
1: Así mismo, todo lo que estamos hablando, todos estos beneficios, cualquier ciudadano puede acceder, nadie le pide ninguna afiliación para tener una asistencia médica, nadie le pide una afiliación para participar de las ferias de empleo, nadie le pide una afiliación para poder ser parte de los convenios de las universidades. Así que realmente todo esto que estamos llevando adelante es lo que hoy nos pone en una situación de confianza con el electorado, ¿verdad?
0: ¿Qué tiene Horacio Cartes? Yo creo que cuál es la nota principal que tiene, el que te hizo ser leal en la llanura durante la persecución de la embajada de los Estados Unidos, del embajador McOfill, que hizo un trabajo político con el entonces gobierno.

0: Es un líder que habla poco, que digamos no aparece, no acepta entrevistas, y sin embargo, para un país conservador como el nuestro, se siente el liderazgo fuerte en todas partes del país.
1: Y yo creo que uno de los detalles que vos estás diciendo, José, ¿verdad? Habla poco, pero hace mucho. Yo creo que él es un líder que inspira. En lo personal, te iba a decir, a mí me inspira su liderazgo, me inspira su ejemplo de trabajo, tanto en lo público como en lo privado, y es una referencia para nosotros los dirigentes de cómo tiene que ser un líder, cómo tiene que ser un conductor, y creo que es el gran aglutinador de nuestro movimiento, de nuestro partido, y también es la garantía de estabilidad para el Paraguay, es la garantía para el crecimiento de nuestro país, una persona predecible, previsible y confiable. Entonces,
0: nosotros aquí en este canal, sobre todo, que tienen que ver mucho con el sector cooperativo, el sector de la producción, un sector cristiano por excelencia, sostiene también la bandera del Dios, patria y familia, de la defensa de la vida, la defensa de la familia, la defensa del trabajo y las oportunidades. ¿Cuál es tu postura en torno a la defensa de la vida, de la familia, de nuestros valores patrióticos y nacionales? Dentro de una cara social o de una oferta electoral, creo.
1: Bueno, nosotros claramente, José, tenemos una propuesta de un partido conservador, de un partido que apuesta a la familia, que apuesta al trabajo. Todos estos valores que vos estás mencionando son el norte de nuestra gestión partidaria y el norte de nuestra gestión de gobierno, ¿verdad? Y yo creo que el pueblo paraguayo mayoritariamente es de esa misma línea, de la familia, de los valores, de las tradiciones, del valor del trabajo, del valor de la educación, ¿verdad? Es lo que mayoritariamente profesa el pueblo paraguayo. Y bueno, yo creo que por eso que le solemos decir muchas veces, mismo con el presidente del partido, que el Partido Colorado es la paraguayidad. Sí. Es la paraguayidad. Yo creo que nosotros interpretamos claramente a ese paraguayo y es lo que transmitimos día a día, ¿verdad?
0: Porque hoy parece que está de moda esas banderas desde que llegó Trump, desde que llegó también Bolsonaro, Milei, o que llegaron algunos jefes de Estado en Europa, y sin embargo esto es una tradición en el Paraguay desde hace décadas que no han entrado ideas, digamos, foráneas. Esto siempre ha sido la identidad, probablemente producto de la propia historia del Paraguay.
1: Así mismo, nosotros podemos decir que ellos se sumaron,
0: claro, así mismo,
1: se han sumado a nuestra línea, sí, ¿verdad? Sí, no es sí, que nosotros estamos sumados, sino es algo que bien, vos lo dijiste perfectamente, ¿verdad? Es lo que venimos haciendo, no solamente ahora, sino hace décadas, es lo que venimos profesando y que se va transmitiendo de generación en generación, ¿verdad?
0: ¿Cómo estás, querido ministro? Ahora creo el premio a tanto perfeccionismo, el premio a tanta disciplina, tanta lealtad, tanta conducta correcta, hechos y no palabras, como es tu propia máxima también de hablar poco y hacer mucho desde tu departamento. Siempre nos fijamos en tu persona, en tu gestión y sobre todo en tu manera de actuar y de desenvolverte. ¿Cómo nos posicionamos en la región, por ejemplo? De un lado, tenemos un presidente que habla, que dice el Estado es una fábrica de comunistas, hay que achicar, hay que eliminar, endiosa al capital privado, insulta a otro jefe de Estado en plena campaña electoral, el delincuente no nos quiso atender. Y por otro lado tenemos a un PT golpeado en Brasil, tenemos una región que está cambiando, y sin embargo nosotros siempre vemos dónde se posiciona el Paraguay geopolíticamente dentro de esta situación en...
1: Sin que yo sea un experto en materia de relaciones exteriores, mi querido José, yo lo que visualizo es un Paraguay que tenemos nuestras propias tradiciones, nuestros propios valores, que es lo que hemos hablado en estos minutos, y dentro del marco del respeto, creo que nuestro país tiene relaciones con todos los países, respetándonos nuestros pensamientos y nuestras ideas y nuestras tradiciones y nuestras costumbres. Siempre yo he leído un poco lo que ha sido la política, llamémosle pendular, que en su
0: Sí.
1: momento Stroessner aplicó básicamente con nuestros principales vecinos, construyendo la represa Itaipú con el
0: Exacto.
1: Brasil, la represa Yacyretá con la Argentina. Y yo creo que un poco esa es la política que tenemos que ir llevando adelante, ¿verdad? Mantener nosotros nuestra línea de tradición, nuestra cultura, nuestros valores, sin renunciar a tener relaciones con los demás países para poder también comercialmente crecer mutuamente, ¿verdad? Nosotros estamos en medio de dos gigantes, básicamente, en medio de Brasil, uno de los países más grandes del mundo, y también Argentina, que es un gran país, ¿verdad? Entonces, dentro de eso, creería yo. Por eso te decía, respetando que yo no soy del área un poco
0: No, claro, en tu faceta, digamos, ya de prácticamente un hecho integrando una chapa de una oferta presidencial, nos interesa toda tu visión. Sobre todo, ¿qué materia también internacional vemos la enorme influencia de lobbies o de administradoras de fondos internacionales que muchas veces representan intereses y que se infiltran en los países a través de los famosos organismos de cooperación internacional, las famosas ONGs, que tanto compatriotas que actúan en realidad disfrazados de organizaciones civiles, entre comillas, pero defendiendo intereses de potencias extranjeras, incluso económicas, yendo incluso contra nuestros valores, contra la educación, contra nuestra historia en general. ¿Cómo hace el Estado paraguayo para defenderse de eso? Incluso, por ejemplo, en agricultura, hemos visto de que algunos créditos, incluso de entidades bancarias, estaban sujetas a la reducción del hato ganadero o de la franja productiva, para que veamos la influencia ideológica que hay detrás de esos programas internacionales.
1: Y bueno, y ahí lo que es importante es un partido firme acompañando al gobierno, y también lo que es importante es la firmeza de los dirigentes, que como vos decís, no podemos nosotros dejarnos avasallar por otras culturas, por otras tradiciones que, so pretexto de un crédito, quieran imponer valores y costumbres que van contra lo que profesamos como país, con lo que va contra nuestra historia. Y en ese sentido, el Partido Colorado es la gran muralla y el gran garante. Y también valga la aclaración, tu trabajo en particular,
0: Gracias,
1: José.
0: gracias.
1: Aprovecho hoy para decirlo públicamente. En los últimos años ha sido muy importante, porque igual que vos mencionás que yo en la llanura mantuve una posición, también no podemos olvidar que vos en la llanura mantuviste con tu trabajo permanente de encuentro, de charla a lo largo y ancho de la República del Paraguay, nuestros valores y nuestras tradiciones, porque también yo te vengo siguiendo
0: Gracias.
1: siempre y veo las charlas que vos haces en toda la República del Paraguay, fin de semana, de noche, en los lugares más recónditos, sea mucho, sea poca la cantidad de personas, siempre está presente lo que es la tradición, en un momento duro. Porque
0: Sí.
1: no solamente fue duro para mí en particular, en los políticos, sino para toda la
0: Ah, claro.
1: sociedad, cuando íbamos de contramano
0: Sí.
1: prácticamente a todo lo que los demás países estaban llevando. Hoy podemos decir que ellos se están
0: Claro.
1: sumando, pero no hace ni 4 o 5 años
0: Bueno.
1: estamos en viento en contra. Hoy
0: Sí.
1: tenemos viento a favor, pero en realidad hace 5 años estábamos todos en contra. Y vos fuiste uno de los faroles que levantaste esa bandera de la familia, de la vida, de nuestras costumbres, y bueno, yo creo que todavía no se te ha reconocido lo suficientemente,
0: Gracias.
1: ¿verdad?
0: Gracias, querido ministro. Nosotros nos vamos a un corte y cuando volvemos entramos dentro de la faceta política de lo que se viene en nuestro país.

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0: Seguimos aquí en De Frente con realmente uno de los ministros más brillantes de gestión dentro del gabinete del presidente Santiago Peña. Ay, querido ministro, hoy tenemos los desafíos. ¿Cuáles crees que van a ser los principales desafíos del Paraguay, de la región que se viene? Siempre es ofrecer empleo, ofrecer oportunidades, pero también vemos hoy un avance enorme de la IA, de la inteligencia artificial. Vemos, por ejemplo, cómo en materia energética estamos dentro, los recursos se están acabando. Hay desafíos muy grandes como país que tenemos. ¿Qué es, digamos, lo que tiene pendiente en nuestro país en estos años?
1: Yo diría, José, aprovechar las oportunidades que hoy se van a ir presentando ya en presente y futuro. Como decís, esta avanzada de la inteligencia artificial, de qué manera nosotros como país podemos acompañar y aprovechar estas oportunidades. Tenemos una población todavía muy joven, tenemos un país que no está expuesto a las contingencias de la naturaleza, como terremotos, maremotos, que hoy estamos viendo inclusive en nuestro continente. Países como Venezuela, Colombia, están sufriendo las acciones de terremotos, por ejemplo. Eso en Paraguay no tenemos, tenemos mucha energía todavía, no demasiada, pero todavía tenemos un valor energético hacia nuestro país. Tenemos tierra fértil, tenemos agua, y bueno, es aprovechar estas oportunidades para mejorar la calidad de vida de nuestra gente, ¿verdad? Entonces, todo este avance que hemos tenido en estos años, un país con crecimiento en los últimos 3 años, bajando la pobreza, mejorando los empleos, tenemos que ir avanzando. Y yo creo que ahí el Partido Colorado va a cumplir un rol fundamental.
0: Tenemos esta, prácticamente se habla de tu nombre, ¿verdad? Para integrar nada menos que la chapa presidencial en el próximo periodo, acompañando a Pedro Aliana, al vicepresidente. ¿Qué tiene Pedro Aliana que lo hace, digamos, acreedor de mérito extraordinario de ser el candidato por el partido?
1: Bueno, primeramente decir, ¿verdad?, que estas menciones que se expresan hacia mi persona de ser posiblemente parte de una chapa, yo lo tomo más como un reconocimiento a la gestión. Siempre lo he expresado que yo soy parte de un equipo político, el equipo sabe eso, y que la decisión de la chapa presidencial depende exclusivamente del candidato a presidente de nuestro proyecto, que en este caso es el compañero y amigo Pedro Aliana, actual vicepresidente de la República, que también ha desarrollado una intensa vida partidaria y de gestión. A pesar de su corta edad, él ha pasado también por espacios muy importantes, como haber sido gobernador de su departamento, en este caso el departamento de Ñeembucú, varios periodos diputado nacional, varios periodos presidente de la Cámara de Diputados, presidente de nuestro Partido Colorado por más de 5 años, y en cada uno de estos espacios que le cupo actuar se ha desempeñado de muy buena manera, ¿verdad? Entonces, este bagaje de experiencia único le hace hoy acreedor o merecedor de una confianza de parte de todos los compañeros que somos del gobierno, para que él pueda dar continuidad y profundizar lo que ya se está llevando adelante dentro del gobierno del presidente Peña, ¿verdad? Te decía yo en la pausa, yo valoro mucho el conocimiento y la academia, de hecho también he pasado por esa etapa, pero es valoro mucho más hoy, después de haber transitado ante 20 años espacios de poder en diferentes áreas, la experiencia administrativa que uno lleva adelante. Por eso hoy la gestión del presidente del partido es tan buena, en mi opinión, porque él fue primeramente presidente de la República y él más que nadie sabe todo lo que ha pasado dentro de la presidencia de la República y todo lo que necesita un presidente de la República, que eso hoy lo lleva a la práctica. Por eso también yo he hablado en los últimos días de la posibilidad de que el presidente de la República, Santiago Peña, pueda seguir aportando una vez que deje la presidencia de la República, porque nosotros tenemos una paradoja de que a los expresidentes de la República que han culminado su periodo de 5 años los proscribimos prácticamente, sí, civilmente.
0: Sí. Siendo joven.
1: Siendo joven, ¿verdad? El presidente Peña hoy tiene menos de 50 años. ¿verdad? Tiene todavía muchísima energía, muchísimo para aportar. Imagínate, José, 5 años presidente de la República, todo lo que él aprendió y que eso uno lo pueda desechar, es una pérdida para nuestro país, ¿verdad? Porque esa experiencia es irrepetible. No hay universidad en el mundo que te enseñe y te dé la experiencia de haber pasado 5 años como presidente de la República. Entonces, creo yo que él puede aportar todavía muchísimo a nuestro país desde un espacio político, como es el caso del Partido Colorado, y por qué no más adelante realmente aportar desde el Parlamento como un senador activo y no claro. un cargo honorífico, ¿verdad?
0: ¿Cuál es él? Y sobre todo vos, para ser, digamos, tenido en cuenta también dentro de una chapa o de un proyecto político tan importante como es la chapa presidencial, se requiere, dijiste una palabra clave, la palabra consenso. La palabra también que has tenido que, como gobernador, lidiar que gente con actores que no componían tu grupo político, a lo mejor incluso otro movimiento, otros partidos incluso, y siempre has tenido esa madurez de llegar a un acuerdo con ellos, quizás en el departamento más político de la República del Paraguay, porque yo creo que más de Paraguay nunca han tenido tantos caudillos en tantas ciudades tan importantes que haya sido presidente del partido, de la presidencia de la República, de todo, desde Higinio Morini, que ha tenido eso, y tantos golpes de Estado se han primero sucedido en Paraguarí, en la estación del tren, ahí Albino Jara también encontró la muerte. O sea, es, digamos, un premio, como voy a decir, reconocimiento a una lucha histórica de persistencia, ministro.
1: Realmente el departamento de Paraguarí es un departamento con mucha historia, sí. Y partidariamente muy fuerte, no por la cantidad de electores, y justamente días atrás estamos reunidos en el departamento con muchos dirigentes amigos que estamos trabajando para las próximas elecciones municipales, y siempre nuestro departamento ha sido muy importante para el partido, sin tener tal vez el electorado más amplio en el país, porque tenemos aproximadamente entre el 4 y el 5% del electorado nacional. La diferencia, José, y audiencia que ha ofrecido el departamento de Paraguarí para el Partido Colorado ha sido siempre por encima, duplicando prácticamente la participación electoral. Es decir, con 4 o 5% electorado hemos aportado entre el 8 y el 10% de las diferencias increíble. Electorales, ¿verdad? Hemos llegado a tener, inclusive en el momento que la lista estaba cerrada, 2 senadores entre los primeros 8 en una elección presidencial, producto del gran aporte que representaba el departamento de Paraguay, que nunca ha sido fácil, ¿verdad? Y dentro de eso, generar consenso y ir avanzando es también una gran experiencia y bueno, un reconocimiento a lo que vos estás diciendo, a mi departamento, a mi gestión, la mención posible de poder ser, que finalmente es importante decirlo, José, eso depende exclusivamente del candidato, porque nosotros no podemos dejar que el candidato a presidente elija el compañero con el cual va a trabajar. Tenemos experiencias muy negativas en la transición de malas relaciones entre presidente y vicepresidente, y este probablemente el periodo en donde tenemos la mejor conjunción entre un presidente de la República y un vicepresidente, que tiene que tener continuidad.
0: Sobre todo, ministro, también en la gestión de lo que espera la ciudadanía más pobre por fuera de Asunción. Muchas veces, vos que venís de Paraguarí, y dentro de la capital o el micro, hay una especie de microclima. Pasando calle Última hay otra realidad. Las regiones tienen sus propios ídolos deportivos, musicales. Yo que viajo mucho también, como bien lo dijiste, con el IRPE, veo que incluso dentro de las radios locales hay visita de pareja, por ejemplo, que van a jugar piquibola, y fulano visitanla, y es algo nacional. Incluso músicos o dúos que son verdaderas celebridades en el interior y que aquí ni se les conoce, tienen su propia realidad, y habiendo incluso departamentos tan pobres, por ejemplo, San Pedro Norte, que es totalmente otra cosa que el sur. Lloré, la zona de San Pedro, de Guamaní, yo hacia el río, otra cosa, la zona de Curuatú, hoy donde hay tantos problemas también con la droga, la zona, digamos, de Amambay, y departamentos que Concepción, la zona también de que han quedado, parece, hasta el día de hoy marginados o alejadas todavía de Asunción.
1: Es así como vos decís, José. Nosotros muchas veces los del interior solemos decir que los de Asunción creen que el Paraguay termina en calle Última.
0: Sí, sí.
1: Y realmente pasando un poco esa línea imaginaria, cada ciudad, cada región tiene su propia realidad, ¿verdad? Y vos que recorres te das cuenta que hay cada departamento, cada ciudad muchas veces tiene sus propias radios comunitarias,
0: Sí.
1: que escuchan más esas radios locales en donde se abordan los temas locales o regionales que son de interés y que no siempre repercuten las noticias que salen desde la capital. Y es lo que muchas veces algunos políticos que están muy enfrascados al microclima capitalino a veces se equivocan en su análisis. Y mismo, bueno, mírame nomás los últimos resultados de las internas municipales, en donde muchos propiciaban o preanunciaban una derrota catastrófica del oficialismo colorado, se han encontrado con una sorpresa de que fue el mayor triunfo colorado oficialista en toda la era de la transición, en contrasentido de la propaganda que estaban haciendo, ¿verdad? Entonces, es realmente esa una realidad que muchas veces lo que somos un poco del interior sentimos como que hay dos, tres países diferentes.
0: ¿Y cómo se hace bien en esto, utilizando esto último que dijiste, querido ministro? El movimiento interno diferente a Honor Colorado dentro del Partido Colorado, incluso ha coqueteado con la oposición en un momento dado, tuvo una especie de cogobierno. Y el gran secreto de la estabilidad del poder del partido ha sido es la famosa unidad granítica. Pasar la mano al derrotado, tener la grandeza también de reconocer que sin su participación es imposible esa victoria. Y por un lado, parte del electorado siempre pide o una vendetta o una venganza y muchas veces no entiende que una vez que el resultado ha hablado, digamos, el pueblo a través de unas elecciones, viene la unidad. ¿Cómo se hace para conversar al día siguiente después? Luego de que esas internas hayan sido incluso violentas.
1: Y bueno, es un ejercicio. Yo hace poco escuché y me gustó mucho. La paciencia es un músculo que hay que ejercitarlo permanentemente. La tolerancia es un músculo que hay que ejercitarlo. Entonces, creo que también esa competencia interna permanente que viene realizándose dentro del Partido Colorado, inclusive en la época de la dictadura había
0: Sí,
1: competencia en
0: sí,
1: las
0: sí.
1: seccionales. Es una de las grandes virtudes que tiene el partido que nos permite, posterior a las internas, que siempre, mayoritariamente en casi todos los departamentos y los distritos, muchas veces son inclusive más intensas y vibrantes que las propias elecciones generales, es lo que nos permite hoy poder de vuelta coadyugar intereses comunes o intereses superiores. Hoy mismo, en este momento que estamos en pleno proceso de las campañas municipales generales, en todos los distritos y en todos los departamentos con quienes estuvimos confrontando, estamos de vuelta ejercitando ese músculo de la tolerancia, ese músculo de de poder coadyugar esos intereses. Y bueno, es una gran fortaleza que tiene el partido.
0: La famosa vocación de poder,
1: La
0: ¿va?
1: vocación de poder realmente.
0: ¿Y cómo ves a la oposición, una opinión, digamos, como observador, ¿verdad? Como ciudadano, más que como ministro,

0: Antes había algunos actores que tenían la capacidad de establecer un contenido argumental y uno los respetaba por más que no adhería. Hoy vemos que está casi circunscripta a algunas actuaciones mediáticas, a insultos contra jugadores de fútbol, a show más que de argumentos. Y también no le hace bien al gobierno o a un partido colorado fuerte una oposición débil.
1: A mí me gustaría que la oposición practique más, por ejemplo, disidencias internas que se resuelvan a través de las urnas. Nosotros vemos, José, yo veo al menos que en los últimos 15, 20 años prácticamente no existen elecciones internas al interior de los partidos de la oposición. Van resolviendo candidaturas en base a acuerdos entre cuatro paredes, ciertos consensos o encuestas, ¿verdad? Y finalmente van a unas elecciones generales sin ese ejercicio, sin esa musculatura producto de las internas, ¿verdad? Hoy dentro del Partido Colorado nosotros no tenemos ninguna duda de que las internas son muy beneficiosas para el partido, porque es lo que nos tiene ejercitando permanente el músculo. Yo suelo a veces poner ejemplo guardando el punto de vista del fútbol. O sea, como un equipo que se entrena de lunes a viernes, que practica, versus otro equipo que no se entrena, ¿quién va a tener mayores posibilidades de éxito el domingo, el día del partido? Y yo creo que es el que se entrena. Y es lo que pasa con nosotros dentro del Partido Colorado. Los procesos internos son ejercicio y musculatura para lo que posteriormente, y también genera una gran renovación. Si vos revisás las elecciones generales, el Partido Liberal tuvo tres candidatos en tres elecciones generales. Lavín tres veces, y también tuvo tres veces con Efraín Alegre. O sea, vos tenés seis candidaturas presidenciales, seis elecciones generales, dos candidatos. Eso, si vos mirás la historia del Partido Colorado,
0: imposible,
1: porque son producto de interna. Entonces la ausencia de elecciones internas es lo que hace que no aparezcan nuevas dirigencias que puedan tener los argumentos que vos estás planteando. Vuelvo a hacerte al fútbol: si vos no tenés divisiones inferiores, ¿cómo vas a tener buenos jugadores para la primera? ¿Y qué son las divisiones inferiores? Y son los procesos internos que se van consolidando, ¿verdad?
0: Y sobre todo tu misma imagen, querido ministro, y la de Pedro Aliana son ejemplos de ese reflejo democrático del partido, porque si hubiese sido solo, digamos, un control desde la capital o de cúpulas, jamás un líder emergente, vamos a decir, del interior del país o de departamentos, como bien lo dijiste, no muy grandes, vamos a decir, si se quiere, como Ñembucú y como Paraguarí, hubiesen hoy tenido la oportunidad de estar prácticamente muy cerca de estar en del Palacio de López y de esa responsabilidad histórica única, ministro.
1: Totalmente de acuerdo, José. Realmente me voy a poner yo y Pedro como ejemplo, ¿verdad? Si nosotros dentro del partido no tuviésemos esa competencia interna, jamás un dirigente de Ñembucú o de Paraguarí íbamos a estar jugando acá, sí, en las grandes ligas, como sí, se suele, sí, decir, ¿verdad?
0: En Real Madrid.
1: Estaríamos acá ya jugando en las grandes ligas, ¿verdad? Entonces, eso es producto. Y en sentido contrario, vuelvo a repetirte, yo mismo en mi departamento o ciudad que conozco, no hay una competencia interna mayoritariamente dentro de la oposición que haga que aparezcan y florezcan dirigentes emergentes que posteriormente van a jugar en las grandes ligas. Y esa ausencia, a mí me llama un poco la atención cómo es que la oposición no se da cuenta que la ausencia de estas competencias internas lo que hace es impedir la aparición de nuevos jugadores.
0: ¿Cómo se ve Juan Carlos Baruja en los próximos años y cómo te gustaría que te recuerde tu departamento y el Paraguay?
1: Bueno, yo me gustaría que me recuerde, José, como alguien que dentro de todas sus posibilidades hizo lo humanamente posible para destacarse en los espacios que me ocupa a actuar, y que hizo todo lo posible para que desde esos espacios pueda ayudar a que las personas puedan mejorar su calidad de vida. Desde todos los espacios que ocupé, José, siempre procuré que mi gestión beneficie a la gente. Siempre, eso es siempre una premisa. Y bueno, me veo ayudando desde cualquier lugar, porque los que me conocen saben que yo no estoy apegado a los cargos, que creo que los cargos muchas veces son resultado de la gestión y que esa gestión tenga el reconocimiento tanto del electorado como de los dirigentes mayores que te van posicionando de acuerdo a tu rendimiento.
0: La verdad, querido ministro, ha sido un placer, un honor, digamos, que nos acompañes aquí en el programa. Siempre te vuelvo a resaltar tu máxima, hechos, no palabras, muy parecido también a la personalidad del presidente del partido, hablar poco, hacer mucho, tener espíritu de consenso, ser muy observador. Todo esto te ha hecho, te ha sido, digamos, te premia con la lealtad y tu visión cristiana a los estamentos y responsabilidades enormes que la patria, estamos seguros, tiene contigo. Muchas gracias por acompañarnos hoy y que Dios te bendiga y seas un triunfador siempre.
1: Gracias, José, por la invitación. Vuelvo a reiterarte también mi admiración a tu trabajo. Tal vez no hablamos tan frecuentemente, sí, pero siempre reconozco y le he dicho a muchas personas, ¿verdad?, mi reconocimiento a la tarea silenciosa, titánica que muchas veces voy a llevar adelante a lo largo y a lo ancho del país, porque dentro de nuestro partido son pocos los dirigentes que hoy van y están actuando como apóstoles del partido, llevando la doctrina de nuestro partido, la doctrina de nuestro país. Así que te aliento. Yo sé que muchas veces uno se siente ya cansado, no reconocido, pero bueno, si mi pequeño reconocimiento, sí, como dirigente te ayuda mucho a darte un ánimo más.
0: Sí. Te doy muchas gracias, querido ministro. Chao, muchas gracias. Esto ha sido De Frente. Nos vemos la próxima semana, si Dios así lo permite. Muchas gracias.

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Escuchen, el quebranto de una nación se puede transferir al quebranto de una familia y de un individuo. Y cuando el corazón se hiere y se amarga, entonces hasta nuestro físico comienza a sufrir. Y mientras cantábamos, yo veía personas que por el dolor, por la amargura, se han tullido tus huesos. Y ahora en el nombre de Jesús, toda artritis tiene que desaparecer. Ahora en el nombre de Jesús, todo temor canceroso ahora tiene que desaparecer. Todo problema de estómago que se produjo por la ansiedad, por la depresión, por la angustia, ahora tiene que desaparecer. Veo que ahora Dios produce libertad y sanidad. Ahí en tu casa, levanta tus

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3: Lo más importante y lo que siempre hemos esperado en cada concierto
4: es que hay un antes y un después, que el Espíritu Santo desde el principio hasta el fin esté tocando nuestro corazón.

0: falso movimiento va saliendo ahora sí.
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0: estoy levantado desde las 5 de la mañana. Estoy muy afectado de la voz. La tos me agarró el cambio de clima. Y debería estar, por lógica, en reposo total, porque viene Raza Campeones.
1: Muchos eventos especiales, pero sobre todo uno llamado Raza de Campeones.
2: Hay un evento que pasa este sábado aquí en Bogotá, en el Live, que se llama Raza de Campeones.
3: Raza de Campeones en el Coliseo Live el próximo 12 de agosto.
2: Raza
3: de
2: Campeones es como recordarnos que Dios nos creó con capacidades extraordinarias, sino que somos hijos de un campeón, somos hijos de Dios.
0: Vamos a presumir del regalo de Jesús, a levantar ese nombre de ese Rey glorioso que es Dios.
4: Mi lógica en Dios y en mi fe me hace ir una milla extra. Una milla extra. Una milla extra para un abrazo, una milla extra para una sonrisa, una milla extra para un mensaje, una milla extra para orar por los enfermos, aunque mi voz esté quebrada y esté a 2 días de un evento. Esa milla extra yo sé que la está viendo Dios. Así que bueno, trataré de cuidarme de aquí hasta el sábado. Pero sé que el sábado, cuando me pare en esa tarima y comience a cantar, el Espíritu Santo va a hacer algo con mi voz y declararemos a grito entero que Jesús es el Rey.
5: Dale ese fuerte aplauso a él, a él, a él, a él, a él, a él, a él.

Estamos aquí en el ensayo, aquí detrás de esta pared. No ando cantando mucho, la ando cuidando para mañana porque ando con mucha tos, mucha flema. Pero bueno, nada, yo sé que mañana mi voz va a estar bien. Hoy voy a tratar de salir aquí a descansar para mañana estar ready. Así que bueno, eso es Raza de Campeones.

0: el raza campeones, y más allá del raza campeones, la esencia de esta familia y la base de esta familia está en el corazón de mi esposa, y ese corazón es un corazón muy anclado, el corazón de Jesús, y eso es una bendición muy, muy especial.
1: Canta esto conmigo. Cuando desperté, aquella mujer con la que soñé.

Este año celebré 19 años de casado. Ah, ¿le vas a pedir matrimonio? Wow. Yo no sé si los pueden enfocar ahí a ellos. Mira la cámara, ahí están. A ver, tú pídele el matrimonio ahí, yo mientras yo me usas a mí.

aplauso para ellos. Dios bendiga a esa pareja, a esa familia. Dios los bendiga. Espero estar en Colombia para que me inviten a la boda, ¿no? Yo veré. Ya me usaste una vez, úsame dos. Este año yo celebré 19 años de casado. Y aunque ha sido una travesía el matrimonio, porque la travesía del matrimonio es algo especial, a veces tendemos a querer botar la toalla, a rendirnos. Después de escuchar a muchos de mis amigos, escucharlos decir "me rendí, nos vamos a separar", fue un llamado de atención para mi vida y entender que más me tenía que aferrar a la mano de Dios para poder llegar hasta el final en mi matrimonio y con mis hijos. Y entendiendo eso, fue cuando le dije a mi esposa: "Me he vuelto a enamorar".

0: Dios nos podemos volver a enamorar. Dios hace milagros en los matrimonios. Y mi milagro está aquí conmigo.
1: Bueno, soy Natalia Rodríguez, la esposa de Alex Campos, la mamá de Juanita y Simón Campos.
0: Han pasado muchos años y sigo estando enamorado, mucho más que aquella vez.
1: Realmente, si escuchas las letras que él compone, ese es su corazón.
0: Y es que está

0: Alex es un hombre de mucha fe, es un hombre muy conquistador, es un
1: 19 años de casados.
0: Innato, un enamorado de Dios. Entiende que sin él no hay otra vida, sin él no hay propósito.
2: Esta canción para mí es muy especial porque realmente habla de un amor que ha pasado por el fuego, por un amor que ha pasado, que es maduro ahora. Y yo sé que para muchos es algo un poco desafiante esta canción. Y muchos dudamos que sea real que un matrimonio puede durar tantos años, o que realmente te puedas volver a enamorar después de 20 años, 30 años. Pero yo hoy te animo en esta tarde, en esta noche, que tú pongas tu mirada en el cielo y que te acerques a Dios y le creas que en Él y de la mano de Dios tú puedes caminar este camino al lado de tu esposo, al lado de tu esposa. Tómala allí de tu mano y mira al cielo y sabes que realmente delante de Dios, y solo Él te puede dar la fuerza, solo Él te puede animar, te puede levantar y te puede guiar en este gran desafío que es el amor. Hoy yo te quiero animar, matrimonio, pareja, que estás aquí, que no tires la toalla, que te des una oportunidad más, porque Dios es el que te da las fuerzas. Es muy triste cómo el mundo nos ha metido un mensaje que no es cierto. El mundo nos ha llenado de pensamientos que han hecho fracasar nuestros matrimonios, y ese es el gran enemigo. Es la voz que te dice: vive por tus sueños, vive por tus logros, busca tu felicidad. Primero tú, no te quedes a un lado. Pero se nos olvida lo que dice la palabra, se nos olvida lo que Dios nos manda y nos habla acerca del amor. Por eso hoy quiero leerles 1 Corintios 13:4. El amor es paciente, es bondadoso. El amor no tiene envidia. El amor no es jactancioso, no es arrogante, no se porta indecoroso, no busca lo suyo, no se irrita. Cuando realmente nosotros entendemos esta palabra, vamos a poner en acción el amor de Dios. Es muy triste realmente cómo estamos viendo que los hogares se están desboronando, nuestros matrimonios se están destruyendo, y cada vez el índice de divorcio está elevándose, se está subiendo. Antes era allá afuera los que no creían de Dios, pero está pasando aquí adentro. Está pasando con las personas que conocemos el Dios Todopoderoso, el Dios milagroso, el Dios que renueva, el Dios que nos perdona, el Dios que nos ama. Y yo hoy quiero aprovechar estos minutos para recordarte que tienes un Dios que todo lo puede, un Dios que te levanta, un Dios que te llena de paz, de paciencia, de ese amor incondicional, de ese amor que no busca lo suyo. Pero solamente en Dios vamos a poder actuar así. Por eso yo te quiero dejar nuestra clave, lo que nos ha funcionado a mi esposo y a mí. Y no traje el libro. Bueno, escribimos un libro que se llama Enséñame a Amar. Y este libro no solo es lo que dice ahí, es el reto que te estoy lanzando, que te estoy proponiendo, que es orar y adorar juntos como pareja. Realmente ha sido nuestra clave para permanecer en esta gran carrera y en este gran desafío del amor. Cuando tú te unes con tu pareja en medio de esas noches difíciles, de esas noches donde tú no lo quieres ni voltear a mirar, pues no lo mires, no importa. Pero cierra tus ojos y di: Señor, ayúdame, dame ese amor. Y entonces poco a poco se va viendo que mientras van orando juntos por su matrimonio, por esas diferencias, cuando ustedes empiezan a levantar la voz y a cantarle al cielo, a Dios: Señor, ayúdanos, tu fidelidad es grande, tu amor nos llena, y empiezas a adorarlo, cada vez te vas acercando más a tu pareja. Y ese es el tip, el consejo que yo te quiero dejar en esta noche. Cierra tus ojos y vamos a orar. Padre Celestial, gracias porque tú eres bueno, porque tú eres misericordioso, porque tú nos amas y tú crees en nosotros. No se trata de nuestro buen actuar, no se trata de lo buenos que seamos, se trata que tú reines en medio de nosotros dos. Cuando nosotros te buscamos en oración, cuando nosotros nos entregamos a ti y nos humillamos y realmente te decimos: no podemos más, se me acabó el amor, ¿qué hago, Dios? Yo hoy declaro, Señor, que se renueva el amor en medio de cada matrimonio que está aquí representado.
1: En el nombre de Jesús.
2: Declaramos corazones humildes, sencillos, que buscan agradar y hacer tu voluntad. Desechamos toda confusión de este mundo, de este empoderamiento.

0: construir una nueva generación, una generación diferente. En el nombre de Jesús yo declaro que somos una generación diferente, que lucha por los valores, por los principios, por la verdad. En el nombre de Jesús. Gracias, Dios, porque tú eres bueno. En el nombre de Jesús, amén.
1: Si vas a aplaudir al Señor por la restauración de tu familia, apláudalo con todas tus fuerzas. Tal vez sea tu historia.
2: El bolsillo del abuelo, un humilde zapatero.

0: El abuelo zapatero.
1: Está aquí, ¿no? Mi abuelita tiene 95 años. La trajimos hoy para que... Esta historia es de ella, esta historia es de la abuela. Mi mamá está ahí. Denle un fuerte aplauso a la abuela.
2: Bueno, les cuento la noticia. Estamos en Medellín. Perdimos nuestro vuelo a Bogotá. Y no hay vuelos sino hasta mañana a las 3 de la tarde para regresar. Yo mañana voy a dar un concierto en la cárcel Modelo a las 9 de la mañana. Y no hay nada que pueda hacer para llegar a las 9. En vuelos. Ya hablamos, hicimos. Así que aquí mi querido Carolo, quien nos estuvo transportando, míralo ahí arriba, se va a hacer la odisea de llevarnos toda la noche a Bogotá.

necesitaba llegar a este lugar. Tal vez la cita más importante para mí en estas semanas que estaba en Colombia es esta.

0: Respira. Y recuerda la canción que aquel carpintero escribió con sangre en la cruz del Calvario. Respira y recuerda que alguien pagó un precio muy alto por ti. Pagó con su propia sangre por ti. Y te está llamando hoy. Y te está llamando hoy. Y te está llamando hoy y te dice: ven a mí. Ven. Ven a mí. Espíritu Santo de Dios, yo te pido que prepares cada corazón para esa visitación que tú tienes en cada uno de ellos. Hoy reconocemos que te hemos fallado y que tal vez nos hemos olvidado de la verdad de nuestras vidas, y esa verdad eres tú, Jesús. Tú, Jesús. Gracias por haber dado tu vida, por haber sacrificado y entregado hasta tu última gota de sangre por nuestra vida. Detente, alma mía, detente, alma mía, y no cedas a alejarte del Creador de la vida, del cielo, de la tierra. Oramos en esta noche en el nombre de Jesús. Alguien diga amén. Amén.
1: Buenos días. Día del concierto. Todo el mundo escribe por eso. 7:10. Dice: buenos días, dice David, que ha sido el partner de nosotros, el que ha corrido todo raza. Buenos días. Que Dios hoy nos sorprenda como no imaginamos. Amén. Amén. Creemos en un milagro que hoy va a pasar en el Coliseo. Que muchos corazones conozcan del Señor. No creo que ese es el milagro más grande que puede llegar a pasar. Esa es la inversión que hacemos en Raza de Campeones. El esfuerzo es que alguien conozca de Jesús. Que alguien hoy pase de tinieblas a luz. Ese es el milagro más grande.
0: Para la siguiente canción tengo un invitado muy especial. Tiene 12 años. Yo le digo mi valiente guerrero. Reciban con un aplauso a mi hijo, Simón Campos.
2: Un poco nervioso. No puedo decir que no estoy nervioso, porque sí estoy un poco nervioso. Es mi primera vez tocando con mi papá. Muy especial, y creo que también mi papá lo siente así.

Esa es la frase más difícil. Mi verdad no guardaré dentro de cuatro paredes. La frase más difícil de cantar en el concierto. Mi verdad no guardaré dentro de cuatro paredes. Muchas R's. Mi verdad no guardaré dentro de cuatro paredes. Mi verdad no guardaré dentro de cuatro paredes. Mi verdad no guardaré dentro de cuatro paredes. Por eso hacemos raza de campeones, porque nuestra verdad no la guardamos dentro de cuatro paredes. Nuestra verdad la gritamos, la presumimos. Por eso mi verdad no guardaré dentro de cuatro paredes. Esta noche tengo que seguirla bien, tengo que tener al

0: Aplaudele fuerte al Señor. La siguiente canción es, tal vez, una de mis canciones favoritas, porque un día leía Gálatas 1:15. Pero aún antes de que yo naciera, wow, pero aún antes de que yo naciera, Dios me eligió y me llamó por su gracia maravillosa. Luego le agradó. Wow. ¿Sabes? Cuando yo leí ese versículo dije, ¿cómo? Él vio mi vida, Él pensó en mí. Y aún pensando en mí, sabiendo la clase de vida y lo cabezón que yo iba a ser, Él decidió soplar vida sobre mí. Tú no eres el resultado de un accidente. Tú no eres el resultado de una noche loca de copas. Tú no eres el resultado tal vez de una violación. Tú eres el resultado del pensamiento del Creador del cielo y de la tierra. Y no importa cómo hayas llegado a este mundo, Él sopló vida sobre ti. Y al soplar vida sobre ti, te dio propósito. Y tienes que entender eso.
1: No fue un tiro de suerte, me gusta por la temática. Nosotros nacemos con un propósito y ese propósito viene pues de Dios. Nos lo da realmente, a nosotros es un regalo. Y esa canción habla precisamente de eso. O sea, no fuimos como el azar de alguien, sino al contrario, fuimos diseñados con un propósito para ser en esta vida.
0: Antes que naciera tú pensaste en mí. Antes de nacer

0: esperanza nunca se pierde. Y ahí está. Somos doblemente de Dios, porque Él pensó en tu hijo, Él pensó en ti. Y aquí le estoy hablando a las parejas, a los matrimonios que no han podido tener hijos. Escúchame, aunque no hayas podido tener hijos, Dios ya pensó en tu hijo, Dios ya pensó en tu hija y sopló vida sobre él. Aunque tú no lo entiendas y aunque no hayas concedido la idea, en el cielo se concedió esa idea. Y hoy Dios te trajo aquí para hacer un milagro. Yo declaro vida en tu vientre en el nombre de Jesús. Y los años que has estado buscando y buscando quedar encinta, esta noche Dios está haciendo allí el milagro. El milagro. Somos doblemente de Él, porque Él no solamente pensó en nosotros y sopló vida, sino que pagó con sangre para volvernos a comprar. Somos doblemente de Él. Cierra tus ojos allí donde estás y dile: Jesús, perdóname por haberme alejado. Perdóname por haber sido tan necio. Hoy reconozco que te necesito. Que necesito de ti, Jesús. Porque he cedido al temor, he cedido a la tentación y he cedido a las distracciones que me alejan de ti. Pero hoy entiendo que tú pagaste por mí y que sigues insistiendo en mí, y que aun a pesar de mis errores decidiste soplar vida sobre mí. Hoy abro la puerta de mi corazón para que tú entres allí. Entra en mi vida, entra en mi corazón y quédate allí para siempre. Hoy reconozco que tú eres Jesús, el Hijo de Dios, mi Señor y mi Salvador, en el nombre de Jesús. Amén. Apródele fuerte al Señor, porque la luz de Cristo hoy ha visitado a muchos visitantes esta noche. Con todas tus fuerzas. Por favor, dé la bienvenida a Kim de un corazón.
1: Es un privilegio. Gracias, gracias a cada uno de ustedes. Pero yo no soy la única que va a cantar.
0: Y mi siguiente invitada es alguien que admiro muchísimo. Lo admiro mucho por su integridad. Es uno de los poetas más especiales que yo conozco. El señor Jesús Adrián Romero.

queremos levantar tu nombre y entender que aún hay más en ti para cada uno de nosotros, que aún hay más para nosotros, Señor, en este país, que aún hay más de Dios para las personas, Señor, que no te conocen, que aún hay más, Señor, que aún hay cosas que conquistar, que aún hay cosas, Señor, que delegar, que enseñar, que escuchar. En el nombre de Jesús. Amén. Amén. Amén.

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Sí, hoy es lunes 24 de agosto 2026, aquí madrugada Nilsson Cristaldo como de siempre en cada jornada. Ya vuelvo a estar en Viapo. Ñande ya la de Yerovia, pues acá te sale a Jupin Vapo, entre lo que te amade. Hoy, lunes, ya estamos en la postrimería de este mes de agosto. En verdad, falta una semana. Hoy 24, el próximo lunes es 31 de agosto, el octavo mes, para luego dar paso al mes de septiembre, mes de muchas innovaciones, mes de la primavera, de la juventud y de otros acontecimientos o fechas en cuanto al mes de septiembre. La gloria sea siempre para Dios. Ñande ya la ve por acá, te sai 24 horas, mañana por oportunidad, por sobre todas las cosas, para compartir con todos ustedes. Aquí a través del Holding de Medios RCC. La música paraguaya en esta primera parte, Ñande mi pueblo vive como de siempre, Llevero Guatá, Llevero Jorge, Ñamo Tuyá, Ñamo Morá. Ñande está por ahí, rojo, blanco y azul, Ñande bandera lo mete, Ñande puede vivir. La bandera paraguaya es la identidad nuestra, rojo, blanco y azul, pintámonos tías obvias.

Se bautizó a mí, Peisa Pura Hey, Pura Hey UPV. 7 minutos de las 5, 7 minutos de las 5. Esto es el pulso del día, 18 grados la temperatura de esta hora aquí en la ciudad de Filadelfia, capital del 16º departamento de Boquerón. Cójate de mi apoyo a través de los medios asociados al Código de Medios también. Y vuelvo a todo de mi apoyo a mitad costilla de árabe. 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Llegamos a países del exterior también a través de la aplicación. Puedes bajar en tu teléfono inteligente, smartphone, y puedes escuchar tranquilamente la radio donde quiera que estés a través de la aplicación rcc.com.py. 8 minutos de las 5 de la madrugada, 18 grados, la temperatura día lunes 24 de agosto de 2026.

iba pura hey lupi vese morena vi lo mita 10 minutos de las 5 y se viene el campeonato mundial de rally en zona Itapúa, en Encarnación. La fiesta se aglutina esta semana, este fin de semana que se viene, la 11ª fecha del campeonato mundial de rally, esta fecha que se va a cumplir por segunda vez en Paraguay. Sí, el atractivo, también todos los ingredientes, la cantidad de gente, incluso también un atractivo más, llevaron dos buques de la Armada Paraguaya, dos, ahí en la costa de Encarnación, ahí en la zona de la playa San José, ahí están apostados los dos buques paraguayos. O sea, ya están en Canazo también, la gente visitaron ayer, mucha gente estuvieron ahí. Y este fin de semana, el 27 al 31 en Navallá, 27 al 31, el campeonato mundial rally, 11ª fecha, que se va a cumplir en Itapúa, Paraguay. Por ende, la cantidad de gente que vienen y que vendrán, ya los autos, la mayoría están. En estos días estaban llegando en aviones grandes, autos de los competidores en el marco de este campeonato del World Rally Car Paraguay. Las embarcaciones de las Fuerzas Aéreas Armadas Paraguayas suman como atractivo también para este evento. Sí, el buque Escuela Cañonero Paraguay y el patrullero P-01 Capital Cabral, que cumplieron una función importante en la Guerra del Chaco e incluso actualmente para operaciones humanitarias, fueron trasladadas hasta la costanera de Encarnación por instrucciones del presidente de la República, Santiago Peña. Sí, ahí ya está, dice, como una especie de museo memoria viva. Museo memoria viva de estos buques que están ya en la costanera de Encarnación en el marco de este evento internacional que se viene otra vez. Y la cantidad de gente que va a estar reuniendo y que ya está reuniendo esta semana, el fin de semana que viene. Sí, esta semana es clave y ya la expectativa es muy grande. Todos los amantes del deporte tuerca, el campeonato del World Rally Car, que va a tener nuevamente una fecha por segunda vez en Paraguay. Y el atractivo es la cantidad de gente también que vendrán del exterior. Eso también es parte. 13 minutos de las 5. Esto es el pulso del día aquí en la mañana en el Colegio de Medios RCC.

Así es, Dalle Quejaide, mi suerte y versión Oscar Pérez y la ley de fórmula nueva. Huelga nacional de médicos inicia y garantizan servicio en urgencias y los profesionales de la salud estarán en el Ministerio de Salud desde las 8. La cartera sanitaria anunció atención en área de oncología, diálisis y terapia intensivas. Cuestión de año poner la huelga nacional de médicos del 24 al 28, con semana completa, doña Bea, de lunes a viernes. Bueno, llegó el día, dice, como lo anunciaron, desde el 12 de junio y luego de 4 reuniones tripartitas y sin resultado desde hoy, hasta el día viernes se realizará la huelga nacional de médicos. Los organizadores de la medida de fuerza esperan la presencia entre 3.000 y 5.000 trabajadores de blanco frente al Ministerio de Salud. Los organizadores aguardan por la mayor cantidad posible de los 11.000 médicos con los que cuenta el sistema de salud pública. También pueda plegarse a la medida. El primer punto de concentración será en el Seminario Metropolitano de las 06 de la mañana. Los manifestantes tienen previsto salir desde el seminario y empezar la movilización frente a la sede central del Ministerio de Salud Pública a las 8 de la mañana. Luego de realizar un mitin en la sede ministerial, donde harán énfasis en sus reivindicaciones, también solicitarán a reunirse con la ministra de Salud Pública, doctora María Teresa Barán. También será proyectado un trabajo audiovisual denominado El Hospital Más Olvidado del Paraguay, de Paraguay, que mostrará la realidad de centros asistenciales en el país. La jornada continuará con la marcha por las calles de Asunción hasta llegar al Ministerio de Economía y Finanzas, donde esperan llegar alrededor de las 10:30. En la cartera de Economía y Finanzas solicitarán la reunión con el titular de la institución. En el mismo sitio volverán a realizar discursos y consignas, además de presencia, presentar la declaración de asamblea permanente. Una vez finalizada la primera jornada, alrededor de las 11, de las 13 horas, y reunidos en la asamblea, los manifestantes volverán al seminario metropolitano. Posteriormente, los médicos decidirán si la huelga durará el tiempo previsto o tendrá una extensión indefinida. Bueno, reivindicaciones. Los médicos vienen reclamando el reajuste salarial que no perciben desde hace 14 años, con base en el cálculo del costo de vida desde el 2012 hasta ahora. Según su cálculo, deben percibir por mes alrededor de 8 millones por vínculo. Actualmente reciben casi 5 millones. Reclaman también el pago doble por días feriados y la desprecarización por los 11.000 médicos de salud pública. 9.000 son contratados, varios de ellos con 10 años de antigüedad en ese régimen. Bueno, pero ahí entonces, en relación a la huelga nacional de médicos que arranca hoy, servicio dice que no se interrumpirán unidades de terapia intensiva, adultos, pediátrica y neonatal, urgencias y emergencias, cirugía de urgencia y emergencia, servicios ginecoobstétricos con sala de partos y maternidad, pediatría en urgencia e internación compleja, diálisis, hemodiálisis y diálisis peritoneal, oncología y sala de infusión de quimioterapia, cirugías programadas impostergables, traslados sanitarios y ambulancias del SEME, soporte diagnóstico, laboratorio y banco de sangre para la atención de urgencias y pacientes internados. La norma extiende la cobertura a cualquier servicio cuya interrupción ponga en riesgo la vida de pacientes. USF del país atenderán con normalidad en sus horarios habituales en lo que respecta a los servicios establecidos en la resolución INAVEA. Bueno, huelga nacional de médicos, 14 años dice de salarios congelados, reajuste salarial ya, del 24 al 28 de agosto médico, entonces a partir de este lunes. Y van a buscar, hablar con la ministra de Salud Pública, doctora María Teresa Barán, también con el ministro de Economía y Finanzas, sobre las peticiones específicamente.
21 minutos de las 5, 21 minutos de las 5, esto es el pulso del día aquí en el Holding de Medios RCC, ya vuelvo a Tautemia Promita. En esta madrugada, en este despertar, día lunes 24 de agosto 2026. Yagüero Batán, Yagüero Niño Menú, ahí con este día, como siempre, de las 5 de la mañana hasta las 6 y media. Te dice ya a mi Evo, ese pura hey, lo pibe con este día, Arape.

Aquí la mañana, 25 minutos de las 5, reservista y tal, y va, pura hey, lo pide lo final. Lunes, lunes. 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Pues aquí en la mañana 18 grados la temperatura, 18 grados la temperatura. 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

0: 18 grados la temperatura a esta hora de la mañana, 18 grados la temperatura, lunes 24 de agosto 2026.
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5: Los pibes del chamamé, José Germán Fritz, entonces ya de Capé y en zona Campo Alegre. 18 grados se mantiene la temperatura a esta hora aquí en la ciudad de Filadelfia, capital del departamento de Boquerón, para todo el

Aquí la mañana con los pibes del Chamamero, mitad 34 minutos de las 5:34 minutos. Yo voy a Guatabo también. Po, el clásico quedó para Olimpia ayer en el Defensores del Chaco. Cerro se puso en ventaja en el primer tiempo, luego el empate en la segunda fracción y el triunfo finalmente con el tanto de Hugo Sandoval. Gracias a una muy buena jugada, una jugada individual de Romeo Benítez que encaró por el sector izquierdo cerca de la raya hasta llegar al arco de Cerro Porteño y ahí el centro corto para el cabezazo de Hugo Sandoval para el 2-1. Olimpia entonces ganó el clásico ayer 2-1 a Cerro Porteño en la sexta fecha.

0: específicamente en el departamento de Itapúa del 27 en adelante esta semana.
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0: La felicidad, 40 minutos de las 5, 40 minutos de las 5 de la madrugada. Esto sigue siendo Pulso del Día, usted sabe. Señora, señor, pues desde las 5 de la mañana hasta las 6:30, lunes a sábado, en el Holiday Medios RCC.

La felicidad de esta canción recordada en aquellas décadas pasadas, pues vivencias de hoy aquí en Pulso del Día. Sabor, ¿y qué nos dice, hablando de sabor, qué nos dice la Dirección de Meteorología para hoy? En el primer departamento de Concepción, hoy hay posibilidad de lluvia según meteorología, hoy y mañana será. Babio Pea, 24 la máxima en Concepción, 13 la mínima. Viento del sureste, lluvia dispersa, zona Caacupé Cordillera 22, también posibilidad de lluvia en gran parte del país. 23 en zona Coronel Oviedo, sí, también posibilidad de lluvia. Caazapá, 20 Encarnación, 19. Dice, viendo cielo parcialmente nublado, vientos del sureste, 19 la máxima en Encarnación, Paraguarí 21, Ciudad del Este 23, lluvia dispersa, Asunción Capital, fresco a cálido, cielo mayormente nublado, vientos del sureste, lluvia dispersas, 22 la máxima en Asunción, Pedro Juan 25, también posibilidad de lluvia, Salto del Guairá 24, Pozo Colorado Presidente Hayes, región occidental 23, posibilidad de lluvia, viento del sureste, Puerto Limpo Alto Paraguay 29, la máxima, lluvia dispersas, departamento Boquerón, fresco a cálido, cielo mayormente nublado, vientos del sureste, lluvias dispersas, 26 la máxima ahí. Coste de Árabe, Acuénamo, martes 27, posibilidad también de lluvias. Y Catuo, que Catuo, la más la mitad de allí. De allí, tú ya vas a tomísima, hay bebetas, hay virus, o si no. Bueno, lo cierto es que hay posibilidad de lluvia entre hoy y mañana según la Dirección de Meteorología de nuestro país. La proyección meteorológica. O esa cabaña de la mitad. Sí, con un corazón contento, pues

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1: Corazón contento cada mañana tiene dos opciones. ¿Y cuáles son dos? Y estas dos opciones, pues aquí en la mañana 47 minutos de las 5, 47 minutos de las 5 de la madrugada. Y estas dos opciones que uno tiene para tener en cuenta. Allá va. Continuar durmiendo con tus sueños o despertar y perseguirlos. Sí. Como dice, yo mi sueño es irme allá, hacer esto, llegar a esto. Bueno, pero hay gente, hay personas que realmente persigue sus sueños porque o que todo lo día. O se levanta a las 8 o las 9. Y se duerme todo el día. Entonces, en verdad, está persiguiendo sus sueños. Y no se, no se despoja de sus sueños. ¿O qué? A José y nadie va. Pues aquí al despertar, esto sigue siendo Pulso del Día. Simplemente en la madrugada, la serenata. Sí, al despertar, con el tilla bello pero batado, te miaspo. Oye, se le va Pulso del Día. Pues en esta madrugada, un lunes como esta, pues simplemente la gratitud a Dios que nos permite estar juntos, en un vínculo perfecto que se llama Pulso del Día. Aparte que ganó Olimpia también, tiene un sabor, bueno, un sabor estadístico histórico. Nada más un clásico donde dos equipos que se han eliminado de Copa Internacional. Caso de Cerro Porteño, que la ilusión más grande del cerrista es llegar a la final de la Copa Libertadores y conquistar a Libertadores de América. En verdad, y yo comparto totalmente ese sueño de Cerro Porteño. Porque a Cerro le falta una Copa Libertadores de América. Es el sueño mayor del cerrista. Y anoche, después del partido, también la reunión. No sé cómo va a seguir, si va a seguir Holland. Ariel Holland, si va a seguir o no. Hasta aquí veremos durante las horas qué pasó, si se tomaron una decisión esa noche en relación a la reunión después del clásico, la derrota del Cerro Porteño ante Olimpia 2-1, si sigue o no Ariel Holland. Porque no cae bien, no cae bien, y por supuesto después de la eliminación de Copa Libertadores volverá a perder el clásico y Cerro necesita remontar todos y conseguir un torneo internacional para el 2027. Olimpia tiene ese respiro, ese oxígeno, que salió campeón en la apertura, entonces ya tiene Copa Libertadores asegurado para el 2027.

Gustavo Gómez ayer en el partido Palmeira con Vasco da Gama, que ganó el equipo verde 4-1 con un tanto también de Mauricio Meláez, fue homenajeado como el jefe, el sheriff, a Gustavo Gómez, el jugador histórico y que realmente hace historia, ya hizo historia, está haciendo historia en el Palmeiras como capitán, Gustavo Gómez. Daniel Vallejo también pasó a la otra ronda de tenis, ganó anoche el tenista paraguayo.

Pues ahí con esta canción, y usted se imagina a esta hora viajar por las rutas del país. Yo recuerdo cuando era más mitaí, cuando era más piquillo, viajábamos muchísimo. Yo con papá viajaba muchísimo cuando tenía 7, 8 años, 7, 8, 9 años, y viajaba muchísimo realmente. Y salíamos temprano, a la madrugada, a las 3, a las 4 de la madrugada salíamos, y ver el panorama, el lucero del alma, las estrellas de la mañana, madre mía, una de las joyas de la naturaleza, viajando a la madrugada. Simplemente algo estelar, observar, disfrutar la naturaleza, contemplar en esa época. Espectacular, sensacional. Y a esta hora mucha gente también viaja, los camioneros, autos, camionetas. Pues ahí está, y escuchando linda canción, pone a todo volumen, pues ahí arriba Paraguay.

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1: Saluda a los queridos amigos y amigas, gente en Villa Choferes del Chaco, distrito de Mariscal Estigarribia. No, era distrito de Mariscal Estigarribia. Hoy distrito de Boquerón, en el departamento de Boquerón. A la gente bella, hermosa de Villa Choferes del Chaco, con corazón grande. Sí, a todos los amigos y amigas en Villa Choferes del Chaco.
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1: El que no sonría a esta hora, pues va a estar triste allá va. Y el que se ríe va a estar feliz. El Bucamín de nada.

0: Polka y Tereré. Hoy es 24 de octubre, ya iba a decir yo, pero 24 de agosto recién. Bueno, o faltan pocos días para las elecciones municipales, el 4 de octubre. 30 Jaupey, ya mucho 40 días más o menos lleva. Bueno, 40 días potaité de las elecciones municipales generales en Paraguay, en los distritos, departamentos. Aquí en Boquerón tenemos 4 distritos: Mariscal Estigarribia, Boquerón, que es Noiland como referencia, Loma Plata, Filadelfia. 4 distritos después de Alto Paraguay hay Carlos Casado, Puerto Casado, Carmelo Peralta, Fuerte Olimpo, Bahía Negra. 4 tenemos ahí. Puerto Safra todavía no, ¿verdad? En Presidente Allá hay muchos. General Bugués, está Puerto Pinasco también, que es parte de Presidente Ayes. Jaupey, otra localidad. Villa Ayes, por supuesto. Campo Aceval y otros en Presidente Ayes. En relación a las elecciones municipales para el 4 de octubre, Oñimbo Saco y Nanomita. Bueno, y lógicamente la puja electoral, el juego electoral, cada uno puede tirar a su lado, ¿verdad? Cada movimiento, cada agrupación política, partidaria, lo que sea, lógicamente va a estirar a su lado. Y algunos seguían, algunas personas, o sea, sectores seguían el tema de las encuestas. Pero las encuestas son manipulables. Allá va. O sea que uno se va a dar cuenta, el que lanza la encuesta mayormente gana. O sea que yo voy a hacer mi encuesta. Yo voy a lanzar mi encuesta. Bueno, yo NC 57%, DH 42%. Sin problema, ¿qué problema hay? Allá va. Entonces, eso mayormente se tira también como una especie de un aspecto psicológico, social, reaccional de la gente. Automáticamente, ah, mira, vos, impresionante, ¿eh? No se están ganando 10-0. No, nada que ver. Nada que ver eso. Y en estos días vimos, por ejemplo, de un candidato que tiene y que va a ganar acá en el departamento de Boquerón, en un distrito lejos va a ganar, pero aparece una candidata que está más del 60%. Yo no le conozco a esa candidata. A ese 61% ya luego tiene, ¿eh? Yo por lo menos no lo conozco, ni su nombre. Y aparece así en el guarismo en la encuesta Guau que está allá arriba. No, tampoco la joda en ese sentido. Ya no somos ninguno tan, ¿cómo se dice?, vulnerable mentalmente y ya es esa pálico apaga la mitad. Pero lógico, se manipula y eso es categórico. El que lanza la encuesta siempre va a ganar. Eso es categórico. El sector que tira una encuesta X para intendente, intendenta o concejales, siempre va a ganar. Porque no vas a tirar una cosa que va a ir en contra tuya. Ya va.
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2: 17 grados la temperatura. Sí. No hace tanto frío, pero hay posibilidad de lluvia hoy y mañana también, según la dirección de meteorología aquí en departamento Boquerón y también en zona capital Asunción, también viento del sureste, es lluvia dispersa. Y Gatuboquea y Vizna la mitad. Sí, según la dirección de meteorología, entre hoy lunes y mañana martes. Vamos a compartir con ustedes algunas informaciones a continuación aquí en Resumen de Noticias en Pulso del Día.

En el departamento del Alto Paraguay, encabezado por el gobernador de Alto Paraguay, Arturo Méndez, están haciendo la gestión para seguridad específicamente en localidades ribereñas, como el caso de la comunidad que está a la orilla del río Paraguay, ahí María Elena, en la zona de Fuerte Olimpo, que es la capital del 17º departamento de Alto Paraguay. En ese sentido, encabezado por el gobernador de Alto Paraguay, Arturo Méndez, y también autoridades policiales de la zona, estamos hablando de Alto Paraguay, verificaron el local que será reacondicionado para instalar de manera provisoria un puesto policial en la comunidad indígena Ishir Tomarajo, María Elena, en Fuerte Olimpo, en la zona de Fuerte Olimpo. El gobernador de Alto Paraguay, Arturo Méndez, acompañado por la primera dama departamental, Camila Ramírez, y autoridades policiales de la zona y representantes de la prefectura naval, funcionarios departamentales, se trasladaron hasta la comunidad para verificar el espacio que será destinado provisoriamente al funcionamiento de la dependencia policial. La comitiva fue recibida por la líder comunitaria Griselda Vera, con quien se dio un seguimiento a las gestiones previamente coordinadas entre la comunidad de la gobernación y la Dirección Departamental de la Policía Nacional en Alto Paraguay.

diputado defiende exploración de gas en médanos del Chaco y plantea revisar límites del parque. El diputado nacional José Rodríguez defendió el proyecto que plantea modificar dos artículos de la legislación vigente para permitir nuevamente la exploración y eventual explotación de hidrocarburos y gas natural en el sector del Parque Nacional Médanos del Chaco. Sostuvo que la iniciativa busca aprovechar recursos energéticos estratégicos para el desarrollo de la región y del país sin renunciar a la protección ambiental.

Buques de la Armada recibieron unas 3.000 visitas en la ciudad de Encarnación en el marco de las actividades del World Rally Car Paraguay, 27 al 30 de agosto. Esta semana se inician las embarcaciones de las fuerzas paraguayas. Suman como atractivo la Armada Nacional, informó que cerca de 3.000 personas visitaron el Cañonero Paraguay y Patrullero Capitán Cabral durante solamente la primera jornada del día sábado tras su llegada a Encarnación para apoyar el operativo de seguridad para el Rally Mundial del Paraguay que se va a disputar en el departamento de Itapúa como capital departamental Encarnación. Las embarcaciones seguirán recibiendo visitas para conocer su historia durante esta semana. El buque Escuela Cañonero Paraguay y el patrullero P-01 Capitán Cabral, que cumplieron una función importante en la Guerra del Chaco e incluso actualmente para operaciones humanitarias, fueron trasladadas hasta la costanera de Encarnación por instrucciones del presidente de la República, Santiago Peña.

Paraguay gana protagonismo. El país avanza en nuevos corredores logísticos y tecnológicos, aseguró el canciller nacional. El canciller paraguayo Rubén Ramírez Lezcano destacó que la inserción internacional se convirtió en una prioridad estratégica del gobierno paraguayo bajo la presidencia del señor Santiago Peña, con una política exterior orientada no solo a fortalecer el posicionamiento del Paraguay en el escenario global, sino también a generar oportunidades concretas de desarrollo, inversión y conectividad. Señaló que el país avanza en nuevos corredores logísticos y tecnológicos, mientras el crecimiento de la demanda energética sobre oportunidades para atraer capital privado y ampliar la capacidad de generación. Internacionales, a continuación, esta información: el canciller de Guyana saca ventaja en carrera por dirigir la ONU. La ex canciller de Guyana, Caroline Rodríguez Birquet, una de las 8 candidatos al cargo de secretario general de la ONU, sacó ventaja el viernes al término de una segunda vuelta, votación indicativa en el Consejo de Seguridad, según una fuente diplomática. La candidata de menor de edad, 52 años, entre los postulantes se situó por delante de la ex vicepresidenta de Costa Rica, Rebeca Greenspan, 70 años, que había quedado primera en una votación inicial en julio, así como del director del Organismo Internacional de Energía Atómica, OIEA, el argentino Rafael Grossi, 65 años.

Trump da salida de insólita carrera a IndyCar en las calles de Washington. El presidente de Estados Unidos, Donald Trump, recorrió el domingo el circuito automovilístico instalado en las calles de Washington y agitó la bandera verde de salida de una carrera en la que el español Alex Palou puede asegurar su quinto título de la serie IndyCar. Esta insólita prueba, bautizada como Gran Premio Freedom 250, es otro de los eventos deportivos que el mandatario incluyó en los festejos por el 200 aniversario de la Declaración de Independencia de Estados Unidos. Deportes Olimpia, un sueño cumplido, dice Eduardo Delmas, que inició la remontada Olimpia con un golazo. Afirmó que cumplió un sueño, uno de sus sueños. El talentoso jugador de Olimpia, Eduardo Delmas, habló tras lo que fue el superclásico del fútbol paraguayo, que terminó con la victoria del decano. Cerro empezó ganando primer tiempo, el empate en la segunda fracción y la victoria con el tanto, con una jugada magistral de Romeo Benítez para el centro corto y el cabezazo de Hugo Sandoval para el 2-1 final para el cuadro decano. Con la presencia nuevamente del capitán Richard Ortiz, Olimpia festeja en una versión del clásico del fútbol paraguayo. Ganó 2-1 a Cerro Porteño. 17 grados la temperatura. Seguimos aquí en Pulso del Día a través del Holding de Medios RSC. Lunes 24 de agosto 2026. Aquí la madrugada desde las 5 hasta las 6 y media. Lunes a sábado en el Holding de Medios RSC. La mañana, la compañía y por supuesto también esta semana con la esperanza, la gratitud a Dios que nos permite enlazar, tener un nexo positivo entre tú y yo y el programa y el Holding de Medios que te acompaña 24 horas.

Que viva nuestro rey, dice esta canción aquí en la mañana. Que viva nuestro rey. ¿Y quién de ustedes es sabio y entendido? Uno dice, llegó ese catupri. Y ahí de paso y nada, ya va. A veces decimos, o queremos decir, Sheikuapa y Tesa, Yapokuapea, Yapokuamoa, Pamba Berei. ¿Quién es o quién de ustedes es sabio y entendido? Bueno, demuéstrelo con su buena conducta, con su comportamiento. Trátelo y trátala a la gente como tal, con sabiduría, con entendimiento y por medio de actos realizados con la humildad, humildad sincera propia de la sabiduría. Si sos sabio y sabia y entendido y entendida, entonces tu conducta tiene que reflejar eso. Tus palabras, tus tratos con la gente, con la persona, no de repente así palabras groseras, palabras hirientes, palabras despectivas. El principio de la sabiduría es el temor a Dios, a Jesús, a Dios, al Señor. Los necios desprecian la sabiduría y la enseñanza. Proverbios 1:7. Cuando rechazamos la sabiduría, nos convertimos en necios, somos necios. ¿Por qué? Porque ya es ñañambuque, la ñandeñico te beba. Ñañe ecua janguaisa, ya prota tapona janguaisa. Y ese es el reflejo verdaderamente de la sabiduría. Conocimiento no es sabiduría. Inteligencia no es sabiduría. La sabiduría es cómo utilizar lo que tenemos como herramienta. Eso es ser sabio. Recordando que la vida es hoy y no mañana. Un pedazo de pan, un abrigo vale, pero vale muchísimo. La vida es hoy y no mañana. Aquí la mañana al despertar, esto sigue siendo Pulso del Día, ya en los últimos minutos de esta edición, día lunes 24 de agosto 2026. Y con esta canción nos vamos a Uyema y Teipo Yopu Añoa, recordando de que nada somos, nada podemos hacer sin Dios. Podemos, hoy, cuando nos levantamos, decimos, Ñande yarome, Ñande pepuaca, Ñande nesainamo yaguata, Ñañe, Yacarumija huesa, Vapo, techo, hogar, una casa, Ñande roga, un vehículo, pero Ñame que Ñande yarpe, Ñande aguille, porque sin Dios nada somos y sin Dios nada podemos hacer. Chao.

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0: Esta es RCC Radio, arrancando una nueva semana. Hoy es día lunes, segundo día de la semana, a decir verdad. Arranca una jornada de actividades laborales y también actividades educativas. Y les damos la cordial bienvenida a nuestros amigos oyentes a nuestro tiempo de compendio de las principales informaciones de hoy y lunes 24 de agosto de este 2026. Te estaremos presentando en los próximos minutos el trabajo de nuestros compañeros del Departamento de Prensa del Holding de Medios RCC. Ya saben ustedes, ellos trabajan para proveer de información de interés. Sí, información de interés para nuestro público. Para RCC Páginas Digitales, RCC Radio y RCC Televisión. Estamos realmente felices, contentos, agradecidos a Dios porque tenemos la oportunidad a estas horas de la mañana, cuando afuera todavía está realmente oscuro todavía, pero tenemos una temperatura agradable. No hace mucho frío en este lunes 24 de agosto, pero se percibe realmente muy agradable. Y para hoy la Dirección de Meteorología nos anuncia una temperatura bastante agradable para horas de la tarde, una máxima entre 23 y 24 grados centígrados, de manera que bueno, esto se va a presentar realmente favorable. Y ni qué hablar para fin de semana, cuando las temperaturas irán incrementándose, por ejemplo para el viernes, entre 36 y 37 grados centígrados, es lo que indica la Dirección de Meteorología. Realmente estamos felices, contentos, agradecidos a Dios porque nos brinda esta oportunidad de a estas horas de la mañana de traerles las principales noticias. Así que bueno, ya arrancamos con las destacadas a criterio del Departamento de Prensa, y estas son las informaciones para ellos y nos hacen llegar a nosotros informaciones en destaque. La información local destacada: energía, agua y caminos, los antiguos reclamos de los pobladores chaqueños. Con el gobernador de Boquerón hablamos de la problemática de los caminos, muy especialmente en los diferentes departamentos del Chaco y más aún en el departamento de Boquerón. Y por fin llegó el quinto super tucano de los seis que el gobierno paraguayo adquirió a la empresa brasileña Embraer. La aeronave restante vendrá en el mes de septiembre. Así que bueno, el Super Tucano 05 ya está estacionado en la República del Paraguay. Por otro lado, Olimpia ganó el Super Clásico ante su tradicional adversario Cerro Porteño por 1-0 de local en el Estadio Defensores del Chaco. Y la información destacada del ámbito internacional: miles de personas se manifestaron en Buenos Aires. Los manifestantes pidieron al gobierno medidas de alivio ante el alto endeudamiento de los hogares, que alcanzó su mayor nivel en los últimos 20 años. Y la información destacada a criterio de prensa es esta: camiones en el centro de la noticia luego del trágico accidente en el que murieron 6 personas, ¿se acuerdan ustedes? En Pedroso se retiró el famoso semáforo de Pedroso. Llamativamente, también se registraron 2 accidentes de camiones, uno de ellos causado por un vehículo que se quedó sin frenos una vez más, en el que falleció un joven de 22 años, lamentable y tristemente. La gran pregunta es: ¿en qué condiciones están los camiones que circulan en calles, caminos y rutas de nuestro país? Esta realmente es una pregunta que merece una respuesta. Las condiciones de estos vetustos y antiguos camiones que circulan por las rutas de nuestro país. ¿Están realmente seguros estos viejos camiones? Y pasamos seguidamente a la información de la Dirección de Meteorología a tener en cuenta. Esto es apenas el pronóstico del tiempo de la Dirección de Meteorología para hoy lunes 24. Se espera un aumento en la cobertura nubosa y no se descartaría la probabilidad de algunas lluvias dispersas sobre el norte del país. Los vientos serían predominantes del sector sureste. Además, el ambiente se presentaría frío y fresco a cálido. Durante la jornada de mañana martes se mantendría la probabilidad de algunas lluvias dispersas, principalmente sobre el norte de la región oriental. A partir de la mitad de la semana se esperaría un aumento paulatino en los valores de las temperaturas. Y así, ¿verdad? Tengo también aquí el extendido donde nos anuncia que, bueno, que para hoy lunes se pronostica una máxima entre 23 y 24 grados centígrados. Para mañana martes se pronostica una mínima de 13 grados y una máxima de 25 grados martes. Fresco a cálido, cielo mayormente nublado, vientos del sureste, luego vientos variables. Para el miércoles 17 de mínima y atención, 30 grados de máxima para el miércoles. Un miércoles de fresco a cálido, cielo nublado a parcialmente nublado, vientos variables, luego vientos del noreste. Y ni qué decir para el jueves. Jueves sería fecha 27 de agosto, días finales de este octavo mes que se va retirando lentamente, sin mucho apuro. Para el jueves la mínima 20 grados y la máxima 34 grados centígrados. Un jueves cálido a caluroso, cielo escasamente nublado, vientos moderados del norte. Y para el viernes 23 de mínima y 36 de máxima. Un viernes muy caluroso ya, cielo parcialmente nublado, vientos moderados del norte. Este es el informe, el pronóstico a tener en cuenta, es el pronóstico o lo que se pronostica para estos días de la semana, el informe de la Dirección de Meteorología. También ya tenemos aquí en mesa de trabajo el trabajo del Departamento Prensa, nuestro diario digital RCC Noticias y su tapa con esta información. La más destacada dice así: Fretes urge cambiar carta orgánica del IPS. Vamos al detalle del informe. El presidente del Instituto de Previsión Social, doctor Isaías Fretes, considera como una medida indispensable la modernización de la carta orgánica de la institución para adecuarla a la realidad actual y permitir una administración más eficiente de sus recursos y suplir sus ingentes necesidades y obligaciones para con los asegurados. Según explicó el alto funcionario, el marco legal vigente ha quedado totalmente desfasado frente al crecimiento demográfico del país, los avances de la medicina y las nuevas exigencias financieras que enfrenta el sistema previsional en el Paraguay. Una muy interesante e importante información en RCC Noticias Digital. Sistema de identificación de embarcaciones en Olimpo. La Administración Nacional de Navegación y Puertos, en coordinación con la base naval de Fuerte Olimpo y la autorización de la municipalidad, instaló un equipo del sistema de identificación automática para controlar el tráfico fluvial y la visualización de la ubicación actual de cada embarcación en tránsito. Pasamos a la otra información, tapa digital RCC Noticias. Previsión garantiza normalidad de servicios durante la huelga. El Instituto de Previsión Social IPS informó este domingo en un comunicado a sus asegurados y a la ciudadanía que, ante la medida de fuerza anunciada por el Gremio Médico Nacional, para esta semana todos los servicios de la previsional funcionarán con normalidad. Evidentemente es una muy buena noticia. Por último, diputado defiende exploración de gas en médanos del Chaco y plantea revisar límites del parque. El diputado nacional José Rodríguez defendió el proyecto que plantea modificar dos artículos de la legislación vigente para permitir nuevamente la exploración y eventual explotación de hidrocarburos y gas natural en un sector del Parque Nacional Médanos del Chaco. La iniciativa busca aprovechar recursos energéticos estratégicos para el desarrollo del Chaco y del país, sin renunciar a la protección ambiental. Muy interesante noticia. Bien, amigos, estas son las informaciones en la etapa digital de RCC Noticias Digital. Para más información o más extensión del informe, lo van a encontrar en nuestra web rcc.com.py.
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0: Los detalles de nuestras principales noticias. Energía, agua y camino. Este es el antiguo reclamo de los pobladores chaqueños. Con Harold Bergen hablamos del tema caminos en Boquerón y lo que implica esta situación para el sector productivo y para la población en general. El gobernador ponderó el trabajo de las comisiones de caminos en la región. Escuchemos las palabras de Harold Bergen, gobernador de Boquerón.
2: Pues hay una nueva comisión, zona La Patria, que entra al menos 600.

0: positivos, otros por las quejas de los puestos de peaje que se instalaron. ¿Cuál es tu evaluación desde la gobernación?
1: Bueno, yo evalúo desde el trabajo con las comisiones de caminos muy positivo. En el departamento Boquerón, yo sé que otros departamentos no trabajan como en Boquerón, pero en Boquerón yo trabajé por lo menos con todas las comisiones de caminos muy bien. Hicimos con la comisión de Tiente Pico, por ejemplo, ya hicimos levantamiento de 250 kilómetros de camino, de Mariscal hasta Tiente Pico, 4 de mayo, la creencia, y llegando casi hasta la frontera, y conjunto con ellos. Imposible sería hacer esto sin la comisión, sin la comisión. Entonces, y también con Arachaco, ahora tenemos también máquinas que apoyan a Arachaco, pero en Boquerón, las comisiones de caminos trabajan muy bien, tengo muy buena experiencia con ellos.
0: Muy bien.
1: Con todos, también Tatepocu, trabajamos muy bien, ellos mantienen muy bien el camino. Ahí está también Línea 11, con Línea 11 trabajamos muy bien también.
0: O sea, ju se justifica el peaje que se está pagando.
1: Totalmente, totalmente. O sea, una cosa es pagar caro, la otra cosa es no tener camino. O sea, si sí, no te vas, no te sirve ni pagar carro el peaje. Yo sé que el reclamo es, tal vez justo también si vemos el peaje que pagamos en la ruta nacional, pero no tener camino es mucho más costoso que pagar un peaje caro. Un ejemplo. Un ganadero, yo, él perdió 200 millones por no poder sacar sus ganados. Se trancó con sus camiones, se tenía que volver, tenía pérdida, después cambió el precio y todo eso le generó una pérdida de 200 millones.
2: Y sobre el mismo tema también hablamos con Carlos Portillo de la Asociación Arachaco, quien nos mencionó los trabajos que están realizando actualmente.
3: Estos son unos trabajos que estamos encarando en Arachaco en la PI-14, desde la línea 28 hacia Agua Dulce. Estamos haciendo despeje del camino, cunelteo, alteo, colocación de alcantarillas. Es un lugar muy distante, el punto más distante que tenemos en Arachaco, y que, bueno, le tocaba ya hace mucho tiempo que no se estaba trabajando por múltiples prioridades, como siempre hablamos, pero bueno, hicimos el esfuerzo y trajimos los equipos acá para poder dar también una respuesta. Es el camino que va de Agua Dulce a Bahía Negra.
2: Llegó el quinto Super Tucano. En el mes de septiembre llegará la sexta aeronave. Y llegó precisamente el quinto Super Tucano de los seis que el gobierno paraguayo adquirió a la empresa brasileña Embraer. Nuestro compañero Ilson estuvo en el lugar y nos trae más detalles del evento.
4: En la Fuerza Aérea Paraguaya se realizó el recibimiento del quinto A-29, avión Super Tucano, con la presencia del presidente de la República para poder de esta forma combatir el tráfico irregular, el narcotráfico y el crimen organizado en el cual el gobierno viene peleando también año tras año.
5: La soberanía nacional y el desarrollo sostenible. En efecto, sin una adecuada capacidad de defensa no es posible lograr la seguridad, y sin seguridad el desarrollo sostenible se ve seriamente comprometido. Con esta nueva aeronave, el Estado paraguayo, a través de la Fuerza Aérea, aumenta su presencia en nuestro espacio aéreo, extendiendo su acción hasta los puntos más alejados del país y contribuyendo al bienestar general y al desarrollo de nuestra nación. Que en este día

0: nos encontremos más unidos y comprometidos, preparados para enfrentar las amenazas emergentes, dando pleno significado al lema que proclamamos: ninguno de nosotros es tan importante como todos nosotros juntos. Sigamos trabajando con el máximo esfuerzo y dedicación.
1: Resurgir del Paraguay está en el servicio de hombres y mujeres que se forman, que juran defender la patria, pero que necesitan de las herramientas para poder desempeñar sus altas funciones que la patria le ha encomendado. Hoy somos testigos no de la llegada de una aeronave, sino somos testigos del cambio de una mentalidad, del cambio de una visión, de un Paraguay que quiere proyectarse para los próximos 100 años. Un Paraguay que quiere formarse, que quiere desarrollarse, que entiende que las amenazas que estamos enfrentando y las amenazas que vendrán serán cada vez amenazas más grandes, para lo cual tenemos que prepararnos. Pero las amenazas siguen latentes: el crimen organizado, el terrorismo, el narcotráfico. Son amenazas reales que necesitan de respuestas reales. Por eso la decisión del gobierno del Paraguay de invertir en defensa y seguridad, porque nunca en el Paraguay habrá progreso y prosperidad si no aseguramos la defensa y la seguridad interna. Tenemos un plan, tenemos la inversión, tenemos la determinación. Depende de cada uno de nosotros de hacer realidad este sueño de un Paraguay gigante que está al servicio de todos los paraguayos.
2: Más de 3.900 beneficiarios al programa de adultos mayores. El Ministerio de Desarrollo Social informó la incorporación al programa de adultos mayores de más de 3.900 nuevos beneficiarios.

0: El ministro Óscar González dio también más detalles sobre la incorporación de esta aeronave. Además, habló del radar que se incorporará el próximo año. Escuchemos las palabras de Óscar González, ministro de Defensa.
1: Una herramienta más que nos permitirá cumplir mejor nuestra misión.
2: ¿Sirve de algo que no se puede?
1: Sirve de muchísimo. Sirve de muchísimo, Mariela, porque no solamente el tema es derribar un avión. Esa aeronave que fue interceptada y que después logró escapar, que fuimos criticados inclusive, sin embargo, en esa parte del país nunca más hubo un vuelo irregular. Y nos lo decimos nosotros.
2: Para persuadir el
1: peso. Sí, es un elemento disuasivo tremendo, porque nos manosea, digo, la narcotraficante, que nos manosea. Hay que hablar más que a tu jamás, ¿no? Entonces, en ese sector, por lo menos, nunca más apareció. La Guaya permanentemente está realizando monitoreo del espacio aéreo, obviamente que con recursos todavía limitados por ahora, porque tenemos dos radares móviles de corto alcance, pero que instalados en lugares estratégicos, en coordinación con los elementos de inteligencia de la Secretaría Nacional de Antidrogas, estamos realizando esa tarea. Cuando venga el radar que ya compró el gobierno de Paraguay, cuando llegue acá a mediados del 2027, vamos a cumplir mejor todavía nuestra misión. Fueron compradas 6 aeronaves. Esta es la quinta que estamos recibiendo a un costo total de $105 millones. Aparte, $45 millones para la compra de un radar que va a llegar a mediados del 2027 con su sistema de mando y control. Con un sistema de mando y control, mejor dicho, porque ese sistema va a permitir operar hasta 8 a 10 radares que en el futuro el Estado paraguayo ha de comprar.
2: ¿Cómo se financia esto, ministro?
1: Los aviones Super Tucanos son financiados por un préstamo del Banco del Brasil. Y el radar con el sistema de mando y control con fuente genuina del Estado paraguayo.
0: Nuevos beneficiarios desde este mes de agosto, llegando a las personas mayores que cumplan con todos los requisitos legales y hayan nacido hasta el 24 de agosto de 1958.

0: Miles de personas se movilizaron en Argentina por el elevado endeudamiento de los hogares, la información del ámbito internacional. Días atrás, miles de personas se manifestaron en Buenos Aires. Los manifestantes pidieron al gobierno de Javier Milei medidas de alivio ante el alto endeudamiento de los hogares, que alcanzó su mayor nivel en 20 años.
1: Miles de personas se manifestaron el jueves en Buenos Aires para reclamar medidas de alivio frente al creciente endeudamiento de los hogares, un fenómeno que alcanzó su nivel más alto en 2 décadas bajo el gobierno de Javier Milei. Según datos del Banco Central, más de 5,8 millones de argentinos, equivalentes al 12,5% de la población, están en mora en sus préstamos, una cifra no vista desde la crisis económica de 2001. La protesta, respaldada por los principales sindicatos, organizaciones sociales y partidos de izquierda, se concentró frente al Ministerio de Economía.
2: Me angustia porque, o sea, tengo el que ya no llego a fin de mes, que no me alcanza la plata, que no me alcanza para comer, porque realmente fue para comer, porque para dejar para mis nenes y para con mi otros nene, para mi, con mi nene que voy al hospital, y, o sea, fue por eso, no fue por para querer comprarme una ropa, fue porque saqué para comer. Y el decir que hoy en día no me alcanza para eso y que no tengo la forma de cómo pagar, entonces sí, me angustia un montón.
1: Los manifestantes cuestionan las políticas de austeridad y la desregulación de las tasas de interés y exigen una mayor intervención estatal para reestructurar deudas y controlar los costos de financiamiento, especialmente fuera del sistema bancario tradicional. En las marchas también se multiplicaron las críticas contra las billeteras digitales y plataformas de crédito, acusadas de aplicar intereses excesivos en un contexto de pérdida del poder adquisitivo.
3: A revisar la cuenta y nos damos que tenemos que pagar 6 cuotas de esos 69. Te podés imaginar que es más que el doble de lo que tengo que pagar, que todavía no lo termino de pagar. ¿Por qué? Mi marido se quedó sin trabajo, yo sin trabajo, o sea, me tuve que poner a vender empanadas.
1: El presidente Milei sostiene que la deuda es un asunto entre privados y que el Estado no debe intervenir. Pero para miles de familias, la combinación de altos costos de vida, pérdida de ingresos y acceso restringido al crédito formal ha convertido el endeudamiento en una creciente preocupación económica y social.

Es tiempo de establecer un breve, nada más un breve corte, en la síntesis informativa de hoy lunes 24 de agosto. A la vuelta del corte, por supuesto, nos seguiremos informando gracias al trabajo del Departamento Prensa de Holding de Medios RCC. Pausa y ya en instantes volvemos.

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8: Recibimiento y embanderamiento de la draga DRM5 Paraguay. Días atrás, Paraguay incorporó la draga DRM5 Paraguay, donada por Japón a través de la Agencia de Cooperación Internacional del Japón. Esta moderna embarcación permitirá fortalecer la navegabilidad de los ríos de nuestro país. Participaron de la ceremonia el presidente de la República, Santiago Peña, acompañado por la primera dama Leticia Ocampos y con la presencia de sus altezas imperiales Fumihito, príncipe Akishino y la princesa Kiko de Akishino. Encabezaron el recibimiento y embanderamiento de la draga DRM5 Paraguay donada por el gobierno del Japón. Escuchemos las palabras de Julio César Vera Cáceres, presidente de la Administración Nacional de Navegación y Puertos. También las palabras de Katsumi Itagaki, embajador de Japón en Paraguay. Y las palabras del presidente de la República, Santiago Peña.
9: RM5 Paraguay es una draga de succión con cortador de última generación. Tiene 64,5 metros de eslora, 12 metros de manga, 7 pies de calado, y tiene todos los equipos auxiliares, embarcaciones, caños, todo lo que guarda estricta relación con el dragado. El equipamiento donado comprende además un conjunto de unidades y elementos auxiliares, repito, para garantizar una operación integral.
10: Constituye un sector estratégico para Paraguay, ya que permite movilizar grandes volúmenes de carga a menores costos, navegación que incorporen información digital y tecnológicas avanzadas para garantizar una navegación más segura.
11: Este es un ejemplo claro de cómo la cooperación internacional, la buena gestión pública y la visión estratégica convergen para generar beneficios concretos para toda la ciudadanía. Esta donación fortalece nuestra infraestructura fluvial y por encima de eso fortalece la amistad entre nuestras naciones, la confianza mutua y el camino que seguiremos construyendo juntos. Como dice el antiguo proverbio japonés, con un amigo a tu lado, ningún camino es demasiado largo. Que el Paraguay y el Japón sigan construyendo sobre esa misma confianza, una relación cada vez más sólida y orientada al futuro. Arigato gozaimasu. Muchas gracias.
8: Y desde hace 120 años, las iglesias y las organizaciones evangélicas forman parte de la historia de desarrollo del Paraguay, que con el paso de las décadas se ha convertido en una contribución sostenida en varias áreas como educación, salud, cooperación, asistencia social, traducción y difusión de la Biblia y comunicación. Esta rica historia ha servido la semana pasada a un grupo de senadores de la Nación para justificar la presentación de un proyecto de ley que busca declarar el 31 de octubre de cada año como el Día de las Iglesias Evangélicas del Paraguay. La propuesta será tratada este miércoles 26 por el Senado. Con la presencia de sus altezas, los príncipes Fumihito, Akishino y Kiko, se realizó el acto central de conmemoración del 90 aniversario de la inmigración japonesa en Paraguay. En 1936, 100 familias japonesas llegaron a nuestro país. Actualmente, se estima que unas 10.000 personas japonesas y descendientes viven en Paraguay. El presidente Peña destacó las relaciones existentes y los lazos que unen a ambas naciones y la región. Escuchemos a Santiago Peña, presidente de la República.
12: Asimismo, valoramos los avances en materia de acceso al mercado, la cooperación en infraestructura física y fluvial, el fortalecimiento del marco de inversiones y el dinamismo del diálogo entre Japón y el Mercosur, que amplía las perspectivas de integración económica con una de las principales economías del mundo. A ello se suma la cooperación ejemplar de la Agencia de Cooperación Internacional de Japón, JICA, durante más de 5 décadas. El apoyo solidario de instituciones japonesas y los proyectos conjuntos en áreas de innovación tecnológica y de desarrollo científico y espacial que fortalecen nuestras capacidades nacionales. Finalmente, extiendo en nombre del pueblo paraguayo, de mi gobierno y de mi propio, los mejores deseos de éxito a los eventos culturales que continuarán desarrollándose a lo largo del año, entre ellos el Nihon Matsuri, un gran festival tradicional japonés que fusiona la cultura, música y gastronomía, y que permitirá a toda la ciudadanía celebrar este importante aniversario declarado de interés nacional por el Congreso Nacional y la Secretaría Nacional de Cultura. Que esta noble conmemoración, iluminada por la presencia de sus altezas imperiales, nos inspire a seguir fortaleciendo los lazos que unen a nuestros pueblos. Que la historia de aquellos pioneros de 1936 continúe siendo fuente de orgullo, de enseñanza y de esperanza. Que este aniversario sea una reafirmación solemne de nuestro compromiso con los próximos 90 años de amistad, cooperación y visión compartida. Porque la relación entre Paraguay y el Japón trasciende el vínculo diplomático. Es una historia de confianza construida con hechos concretos y, sobre todo, una promesa de futuro. Que viva la amistad entre Paraguay y el Japón. Muchas gracias. A
8: pasamos a nuestra siguiente información. Contundente afirmación del presidente argentino Javier Milei en su discurso en una conferencia empresarial en Buenos Aires. El presidente argentino Javier Milei vinculó la caída de la natalidad en su país con el movimiento feminista y la legalización del aborto, a la que calificó como una locura que está costando caro a la economía y al sistema previsional. Escuchemos parte de las palabras de Javier Milei, presidente de Argentina.
13: Y la caracterización del crecimiento es desde los rendimientos crecientes y el capital tiene importancia, obviamente, también tiene importancia lo que pase en el mercado de trabajo y muy especialmente lo que pase con la población. Y de hecho estamos pagando muy caro la locura de los pañuelitos verdes. Digamos, hoy Argentina no llega a una tasa de crecimiento de la población y de natalidad que permite la reposición. Por lo tanto, digamos, esa pasión por asesinar niños en el vientre de la madre también nos está costando caro en términos de crecimiento, y ni les cuento en términos de sistema previsional.
8: Según un informe de agosto del Fondo de Población de las Naciones Unidas, Argentina experimenta una transformación demográfica profunda con una caída acelerada de la fecundidad hasta 1.2 hijos por mujer en el 2024, lejos del nivel de reemplazo de la población que era de 2.1 hijos por mujer. Este declive responde a varios factores, pero las limitaciones financieras, la inseguridad laboral, las dificultades de acceso a la vivienda y la falta de opciones para el cuidado de los hijos son condicionantes centrales para más del 60% de quienes han tenido menos hijos de los que desearían. El presidente Santiago Peña firmó el decreto que traslada el feriado del próximo 29 de septiembre, día de la batalla de Boquerón, al lunes 28 del mismo mes. El decreto exceptúa a los servicios médicos de urgencia y a los servicios de diálisis. Las consultas agendadas y cirugías programadas serán marcadas en un plazo no mayor a 7 días, refiere el decreto. Exceptúa además a los funcionarios y empleados públicos afectados a los servicios públicos imprescindibles para la comunidad, comercio exterior y percepción de tributos. El argumento del Ejecutivo es que se constituirá en una oportunidad de gran valía para generar un mayor movimiento turístico y económico hacia el interior del país.

El Ministerio de Obras Públicas y Comunicaciones cerró con barreras de hormigón el cruce de Pedroso, ubicado en el kilómetro 47.2 de la ruta PI02, como parte del proceso para eliminar definitivamente el semáforo instalado en ese punto. La medida fue ejecutada durante la noche del jueves y la madrugada de este viernes, días después del accidente que dejó 6 personas fallecidas. Con el cierre, los conductores deberán utilizar los retornos habilitados en los kilómetros 45.8 y 48.6, dependiendo del sentido de circulación. Para los peatones, a modo de precaución, las autoridades recuerdan que está prohibido trepar las barreras de protección. El paso peatonal seguro se encuentra a unos 300 metros del lugar y cuenta con veredas adecuadas para realizar el cruce de manera protegida.

0: Otro fatal accidente de un camión que transportaba ladrillos se registró en la mañana del viernes pasado en la compañía Ascurra de KQP. Información lamentable, por supuesto. El conductor del camión que provocó el accidente, identificado como Paulino Jiménez Galeano, de 60 años, relató que sintió que perdió los frenos del rodado en la bajada de la ruta KQP-Pirayú y que decidió impactar contra otro camión, también transportador de ladrillos, que se encontraba enfrente en la misma dirección. De esta forma, para aminorar la velocidad de esa manera, lo que provocó el vuelco de los vehículos. En el vehículo viajaban, además de don Paulino, tres personas que trabajaban con él. Dos de ellos se arrojaron del camión y uno, identificado como Darley Jiménez Araujo, de 22 años, lamentablemente falleció en el lugar. La fiscalía analiza la imputación al conductor del camión por homicidio culposo. También lamentablemente se produjo otro choque frontal de camiones en Iruña, ruta sexta. Un violento accidente entre los camiones de gran porte dejó a dos conductores heridos. Ocurrió alrededor de las 11:20 sobre la ruta PI-06, ruta sexta, a la altura del kilómetro 182 del distrito de Iruña, sur del departamento de Alto Paraná. Según el reporte policial, uno de los camiones sufrió la explosión de un neumático y el conductor perdió el control del rodado, cruzándose al carril contrario y provocando el impacto frontal contra el otro vehículo de gran porte. Los dos conductores resultaron con lesiones y fueron llevados a un centro asistencial. Yo amo a la familia, llegó para brindar alegría y prevención a niños de la ciudad de Capiatá. El equipo Yo amo a la familia llegó hasta la escuela básica 6031 Santa Teresita del Niño Jesús de la ciudad de Capiatá con un gran show musical. Escuchemos parte de las palabras de la magíster Elena López Salles, directora de la institución.
1: Buena experiencia el día de hoy con la visita de Yo amo a mi familia de parte de la Fundación Funda Joven. Realmente los chicos estuvieron muy contentos el día de hoy, todos involucrados, todos participados. Como directora recomiendo, porque realmente trajeron un mensaje muy importante para la familia acerca del cuidado fundamental de los chicos, en este caso que deben cuidar su cuerpo, respetar y así también no guardar secretos malos, que yo sé que los chicos quedaron con ese mensaje grabado, participaron mucho y la verdad que estuvieron muy entusiasmados. Es un bello mensaje acerca del cuidado de los niños y niñas y es fundamental para que de esta manera también la comunidad educativa pueda seguir implementando esos valores. De mi parte, como directora del turno mañana, muy agradecida por esta colaboración de la Fundación Funda Joven y esperamos que se vuelva a repetir nuevamente la visita. Y como digo, traen un mensaje muy importante acerca del cuidado y también de los valores dentro de la familia. Así es que nos quedamos con Yo amo a mi familia. Muchas gracias.
0: El Ministerio de Educación y Ciencias anuncia más controles para validar títulos académicos y advierte posibles demoras. Efectivamente, el Ministerio de Educación y Ciencias informó que está implementando un proceso de ordenamiento y fortalecimiento de los mecanismos de controles y validación de documentos relacionados con títulos universitarios. La medida contempla la incorporación de nuevos controles, pasos de verificación y revisiones en los distintos trámites en un contexto marcado por las investigaciones y denuncias sobre presuntas falsificaciones. Pasamos a otra información aquí en nuestra síntesis informativa por RCC Radio. En esta jornada, esta mañana de hoy lunes 24 de agosto. Sin acuerdo, médicos ratifican huelga desde hoy lunes. El Sindicato Nacional de Médicos confirmó que llevará adelante su huelga nacional desde hoy lunes 24 de agosto, luego de que la cuarta reunión tripartita con representantes de los Ministerios de Trabajo y de Salud concluyera nuevamente sin una propuesta concreta para el sector médico. Seguidamente te presentamos algunos de los resultados que este fin de semana han arrojado la disputa de la sexta fecha del torneo Clausura 2026 de la Asociación Paraguaya de Fútbol. Y estos son los resultados de los encuentros disputados. Rubio Ñu 0, Trinidense 0, Sportivo Ameliano 3, Deportivo Recoleta 1, Olimpia 2, Cerro Porteño 1. Hoy lunes 24 de agosto se disputarán un par de encuentros. A las 16 horas Nacional estará enfrentando al Sportivo Luqueño y a partir de las 18:30 en la segunda hora Libertad estará enfrentando a San Lorenzo. Para mañana martes se estará disputando el encuentro entre 2 de mayo y Guaraní. Resultados que arrojaron la sexta fecha y los partidos que se estarán disputando a partir del día de hoy y de mañana. Sexta fecha del torneo Clausura local. Estas fueron las informaciones proveídas por los compañeros del departamento de prensa de este holding de medios RCC. Ellos trabajan a diario 24/7 para acercarnos informaciones para RCC Radio, RCC Páginas Digitales y también las notas, comentarios e informaciones para RCC Televisión. Dios mediante, nos volveremos a encontrar mañana para una nueva síntesis informativa. Por supuesto, una vez más queremos dejarle la invitación para que no se muevan del dial. Ya minutos arranca A Paso Firme, un espacio informativo que se extenderá también hasta las 10 de la mañana. Feliz resto de jornada. Hasta mañana.

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0: Muy buenos días, bienvenidos. Estamos arrancando a paso firme en una nueva semana, en un nuevo día, en una nueva jornada, en una nueva oportunidad que tenemos hoy, en este 24 de agosto del 2026. ¿Cómo está, señora? ¿Cómo está, señor? ¿Cómo están? ¿Cómo se encuentran? Espero que estén bien, con buen ánimo, iniciando una nueva semana con muchas novedades. Manifestaciones en el microcentro capitalino, al menos en esta mañana. Huelga nacional de médicos, que ha arrancado esta mañana también. Transportistas también están con ciertas movilizaciones. Hoy tenemos mucho para hablar sobre esto y mucho más en A Paso Firme. Señor Cristian, buenos días.
1: Muy buenos días, Pedro. Buenos días a toda la audiencia de la poderosa 1250 AM. ¿Cómo están? ¿Cómo les va? ¿Cómo les va? Buen día, buen día. Buenos días, mi país. Buenos días a toda la audiencia de la poderosa 1250 AM. A la gente que ya está conectada desde sus vehículos, en el tráfico, en su lugar de trabajo, aquellos que recién están saliendo de su trabajo, aquellos que están llegando a casa para descansar, para poder retomar las energías, aquellos que todavía no salieron de casa, están con el matecito, con el cosito, con el café, arrancando una nueva semana. Señor, señora, bienvenidos a Paso Firme.
0: Y buenos días para los olimpistas de todo el territorio nacional. Un resultado ya conocido, un día más en la oficina para el equipo de Cano en la tarde de ayer, que se impuso 2-1 ante Cerro Porteño. Se lavó la cara después de una eliminación en Copa Sudamericana.
2: Mete un centro largo por derecha, la bajó Fernando Cardoso, llega del mar.
0: Y ese fue el inicio. A los ciclonazos, dicen algunos. El decano fue más que la azulgrana y dio vuelta al marcador del 2-1. A favor, por supuesto, del Olimpia. Felicitaciones para nuestros amigos olimpistas,
2: Disputa Romeo. Pilda Mota quiere Romeo, acelera y va. Lo persigue Cañete. Se frenó Romeo. Escapa de Cañete. Sigue Romeo. Volvió a encarar, volvió a meterse. Está dentro del área. ¡Centro!
0: Segundo tanto del Olimpia. 2-1. El rey de Copa hizo sentir su superioridad estadística en los superclásicos del fútbol nacional, querido Cristian.
1: Sí, señor. Nuevamente dio la vuelta el decano.
3: Avanza el coloso.
1: En un partidazo que arrancó ganando Cerro Porteño. Pero no lo pudo sostener.
0: ¿Se va o no se va Holland?
1: Según...
0: hasta ahora no hay nada.
1: No hay nada.
0: Sí, hasta ahora lo mantienen.
1: Sí.
0: ¿Qué decían los hinchas al término del encuentro del partido de anoche con nuestro compañero de RCC Deporte? Escuchemos.
1: A ver.
4: El DT en la calle. ¿Qué dice la gente tras la victoria de Olimpia ante Cerro?
5: Le regalamos el pasaje a Holland. La figura fue Sandoval.
6: Jugamos recontra bien. Empezamos metiendo toda garra, después Cerro nomás metió gol y después en el segundo tiempo todo solo era lucha y paz entre nosotros, era gritar y era escuchar a toda la barra brava, decir cosas hermosas de Olimpia y eso es lo que más se disfruta de un partido.
7: Lo que pasa es que hay algo también que se va dando cuando el técnico también le va dando esa confianza, le va dando esos minutos en cancha. Entonces también el jugador se va afianzando, se va soltando más en su juego. Hablo en general realmente. Edu es un jugador que tiene un montón de talento. Siempre se destacó mucho ya desde las formativas. Así que nada, lo que le faltaba era como que más minutos, más confianza que fue ganando y que creo que Vitamina le dio esa confianza para que él pueda soltar todo su juego y creo que nos va a seguir regalando una cantidad de golazos.
8: Bien, fantástico. Feliz, por supuesto, por la victoria. Merecidamente para el Olimpia, jugó muy bien Olimpia. Primer tiempo dominó el partido. Lamentablemente no metieron un gol. Y primera vez Vitamina hizo el cambio como debe ser. Cuando un equipo pierde en el medio tiempo, ya debe ser primera oportunidad de cambiar, y lo hizo con dos cambios. Eso cambió el equipo y el resultado está a la vista. Por esta razón metimos el gol y lógicamente como una ráfaga volvió a ser el segundo, con lo que ganamos el partido.
3: ¿Algo que tenga que corregir Olimpia?
8: En este momento el que se corrigió fue Vitamina, que hizo los cambios como debe ser y formó muy bien el equipo. Le metió a Thiago, mostró Thiago el potencial que tiene como fútbol centro.
3: Buenazo el partido, la verdad. Nosotros tres no somos del país, no apoyamos a ninguno, solo hemos venido a ver buen fútbol. Buenazo, la verdad, excelente. Me encantó el club. Buenazo, bueno.
9: ¿De dónde son?
3: Nosotros bolivianos.
9: Ey, pero fanático Olimpita.
3: Estoy viendo, la verdad, Guaraní me gusta igual.
10: Una maravilla, bien planteado el partido. Y bueno, al comienzo muchas situaciones no se nos dieron, pero después parece que el gol de ellos nos despertó y bueno, partidazo Romeo.
9: Contanos un poco cómo sentiste, mira que Olimpia proponía más en el primer tiempo, llegó el gol de Cerro en una sorpresa. ¿Cómo se sintió el hincha olimpista en ese momento?
10: Y bueno, la verdad que un poco de impotencia porque no tuvieron nada. Ellos en todo el partido tuvieron un travesaño y después tuvieron el gol, dos en todo el partido, después ya no hicieron más nada. Pero bueno, la verdad que se sintió un poco de impotencia, pero después por suerte no pudimos despertar, eso fue lo importante.
0: Bueno, un alivio para el plantel de Cano que tropezó en esta semana por Copa Sudamericana, pero este resultado sin lugar a dudas le da un envión anímico a todo el plantel.
1: Muchas felicidades para todos los olimpistas que hoy amanecen y arrancan una semana tremenda, tremenda y con buena energía.
0: Sí, señor. Cristian, tenemos la agenda del día.
1: Por supuesto, señor. Son las 7 de la mañana con 38 minutos y tenemos nuestra agenda del día. Esta mañana vamos a estar abordando lo que también, aparte de eso, de la movilización de médicos de esta mañana, se van a replegar el día de mañana a la Citrande. Anuncian movilización, alegan que el gobierno del presidente Santiago Peña pretende hacer negocios con el ente energético con empresas extranjeras. Vamos a saber de qué se trata. Esta mañana vamos a hablar con Adolfo Villalba, secretario general de la Citrande. Y en un ratito, ahora, en estos momentos, en 20 minutos, se movilizan justamente los médicos que están llegando desde todo el país, y aquellos que no llegan también va a haber movilizaciones en todo el país. Vamos a hablar con la doctora Rosana González, presidenta del Sindicato Nacional de Médicos, sobre la huelga que inicia hoy a las 8 de la mañana hasta el 28 de agosto ante la falta de acuerdo con el gobierno. Vamos a saber también de qué se trata, cuáles son los puntos que exigen los médicos con respecto para la movilización del día de hoy hasta el 28 de agosto. Vamos a hablar también con el diputado nacional Roberto González sobre el proyecto de pensión para personas con discapacidad que fue vetado por el presidente Santiago Peña. El diputado Roberto González cuestiona la falta de avance y habló de indolencia ante los temas sociales. Por otro lado, vamos a hablar con el presidente del INDER, Francisco Ruiz Díaz, sobre el relevo generacional en el Chaco. Los productores chaqueños tramitaron por 3 décadas sus títulos de propiedad sin éxito. Los encontramos desganados y escépticos. Prefieren que sean sus hijos los que trabajen la tierra, comentaba el presidente. Vamos a hablar con él también esta mañana. Por otro lado, vamos a hablar del Rally del Paraguay. Hoy vamos a hablar con el coordinador del Fanzón, con Junior Pujol, sobre el primer atractivo habilitado en el marco del evento. Abrirá este miércoles 25 de agosto hasta el domingo 30 del mes, de 8 a 22 horas. En el lugar, los visitantes podrán estar en contacto con los equipos de trabajo y pilotos en competencia. Con respecto a eso, vamos también a dar los datos de movilización económica que ya se están dando en el sur del país. Por sobre todas las cosas, los allegados extranjeros ya que están ocupando los lugares premoderantes, digamos, o hoteleros en el país que están agotados. Vamos a dar los números en un ratito. Por otro lado, vamos a hablar también con el director del Registro Civil, Maximiliano Ayala, sobre una iniciativa parlamentaria que busca eliminar la posibilidad de que adolescentes de 16 y 17 años contraían matrimonio con autorización de sus padres. El registro civil ya emitió un dictamen favorable a la propuesta que busca establecer los 18 años como edad mínima para contraer matrimonio. Este y otros temas más esta mañana en A Paso Firme.
0: Y desde el 12 de junio, Cristian,

0: desde las 8 de la mañana. Van a caminar, van a ir hasta la zona de Brasil y Petirossi. De los 11.000 médicos con los que cuenta el sistema de salud pública, están esperando una mayor cantidad posible. Luego de realizar este mitin en la sede ministerial, donde harán énfasis en sus reivindicaciones, también van a solicitar reunirse con la ministra de Salud, la doctora María Teresa Barán. También será proyectado un trabajo audiovisual denominado El Hospital Más Olvidado de Paraguay, que va a mostrar la realidad de centros asistenciales en el país. La jornada va a continuar con la marcha por las calles de Asunción hasta llegar al Ministerio de Economía y Finanzas, donde esperan llegar alrededor de las 10:30 de la mañana. En el Ministerio de Economía y Finanzas van a solicitar la reunión con el titular de esta institución. En el mismo sitio van a volver a realizar discursos, consignas, además de presentar la declaración de asamblea permanente. Una vez finalizada la jornada, alrededor de las 13 horas, y reunidos en asamblea, los manifestantes volverán al seminario metropolitano. Posteriormente, los médicos van a decidir si la huelga va a durar el tiempo previsto o tendrá una extensión indefinida, es lo que se menciona. Los servicios que no se van a interrumpir para esta jornada, ya que el ministerio sacó una resolución, hablan de unidades de terapia intensiva, eso continúa. Urgencias y emergencias, no se tiene que ver afectado. Cirugías de urgencia y emergencia, servicios gineco-obstétricos con sala de partos y maternidad, pediatría en urgencias, diálisis, oncología y salas de infusión, cirugías programadas, traslados sanitarios y ambulancias, todo eso va a continuar, tendría que continuar al menos con normalidad. Los médicos vienen reclamando el reajuste salarial que no perciben desde hace 14 años. Con base en el cálculo del costo de vida desde el 2012 hasta ahora, según sus cálculos, deben recibir por mes alrededor de 8 millones de guaraníes por vínculo. Actualmente reciben 5 millones de guaraníes. También reclaman el pago doble por días feriados y la desprecarización. De los 11.000 médicos de salud pública, Cristian, 9.000 son contratados. Uh-huh. Varios de ellos con 10 años de antigüedad en ese régimen.
1: Sí, señor. Acá justamente, agregando nada más a los datos que estás tirando, Pedro, en esta mañana, ¿cuáles son también el reclamo posterior y que no concuerda un poco, o por lo menos una presión? No sé si desmedida, porque el Ministerio de Salud la semana pasada justamente daba la posición de desprecarizar casi 11.000 médicos en el sistema de salud, 9.000 que están con contrato. Entonces, sabemos una situación que el país está atravesando, y principalmente el gobierno, en cuestiones de dinero, en cuestiones de falta de medicamentos. Y nadie niega que los médicos merecen realmente poder percibir un poco más. Estamos hablando de aproximadamente 12 años que no hay una, digamos, una mejora salarial. Pero creo que se tiene que poner en la balanza. Todos estamos de acuerdo que deben estar percibiendo mejores salarios. Tienen que estar con horarios mejores, pero por sobre todas las cosas hay que ver también que el gobierno está queriendo por lo menos ordenar. 9.000, 11.000 son los datos en total, pero ahora con esta medida ellos solicitan que sea aumentada la desprecarización por sobre todas las cosas. 3.000 médicos aproximadamente es lo que se necesita para cubrir el déficit de salud del sistema de salud. Les recuerdo que 1.000

0: dólares el costo estimado para participar en un congreso de capacitación, y que esto que está haciendo, y esto es una opinión personal mía, ¿verdad?, que creo que deberían los médicos evaluar, no porque hay un anuncio que podría ser indefinida esta huelga. Está bien la medida de fuerza, pero por sobre todas las cosas evaluar la medida que ya está anticipando el Ministerio de Salud. En un ratito vamos a hablar con la doctora Rosana González, que en 20 minutos se van a empezar, sí, a movilizar.
1: Hay un comunicado por parte del IPS. El Instituto de Previsión Social informa a sus asegurados y a la ciudadanía que ante esta medida de fuerza anunciada por el Gremio Médico Nacional, los servicios de la previsional van a funcionar con normalidad. El IPS respeta las reivindicaciones, dice el comunicado, y los legítimos mecanismos de representación y diálogo gremial de los trabajadores, así como las gestiones orientadas a mejorar las condiciones laborales y profesionales del talento humano en salud. Al mismo tiempo, la previsional mantiene como prioridad la atención a sus asegurados y la continuidad, digo bien, de los servicios en sus hospitales, clínicas, unidades sanitarias y demás dependencias, garantizando el normal desarrollo, dice parte del comunicado, de las consultas, estudios, cirugías, internaciones y demás prestaciones programadas. Esto para con el IPS.
0: Uh-huh. Bueno, por otro lado, también les comento, tras los recientes accidentes de tránsito, el presidente del Congreso, Basilio Bachi Núñez, planteó una agenda legislativa integral para reducir la siniestralidad vial en Paraguay mediante la revisión de la ley de ITV, la obligatoriedad del seguro SOAT y la exigencia de cursos para licencias. La estrategia prevé la implementación del sistema de sanción por puntos en las licencias desde 2027, además del refuerzo de controles tecnológicos, el uso obligatorio de casco y la concienciación en educación vial. Es lo que plantea el presidente del Congreso, Basilio Bachi Núñez.
1: Hablando de la situación en hospitales públicos, un cortocircuito en un tablero eléctrico generó un principio de incendio anoche a las 23 horas en el Hospital Pediátrico Acostañú de San Lorenzo. El director, el doctor Héctor Castro, dijo que el incidente afectó el área de internados de urgencias y produjo una densa humareda. Ante esta situación, se reubicó a los pacientes. Hasta solucionar el problema, los bomberos llegaron rápidamente a inspeccionar el lugar. Al cortarse la energía, se activó de inmediato el generador para no interrumpir la atención. En ese momento había una merma importante de consultas en urgencias. Estamos hablando de un domingo, 23 horas. El director confirmó también que no será necesario trasladar a ningún paciente a otro hospital. La situación quedó controlada y el nosocomio continúa operando con normalidad. Esto a raíz, repito, del principio de incendio por cortocircuito en la noche de ayer en el Hospital Pediátrico Acostañú.
0: En otro título también, una noticia realmente triste, iba a trabajar y falleció al intentar entrar. Esto ocurrió en el barrio San Jorge, en Asunción. Enrique Ramírez, de unos 60 años, falleció tras caer al intentar trepar la reja del predio municipal donde debía trabajar como guardia. Según su hijo, el hombre no tenía las llaves e intentó ingresar escalando, perdió el equilibrio y cayó violentamente al suelo. Paramédicos del CEME confirmaron su fallecimiento.
1: Hablando tema salud también, Cristian, ayer en los estudios de RCC, con Juan Cruz en Salvando Vidas, estuvo el presidente del IPS.
0: Tremendo.
1: Tremendo el programa y las repercusiones que se daban. Uh-huh. Porque el presidente habla de la situación con la que se encontró al asumir. Hablaba de la responsabilidad moral, más que profesional incluso, estando al frente de una institución tan importante, y que la situación sanitaria en IPS no es tan buena. Eso no, no hay nada nuevo allí, no hay algo que haya dicho distinto a lo que ya se sabe.
0: Que ya se vio en todo este tiempo.
1: Se intentó mejorar en un tiempo, sí, mucha plata que ingresa en la previsional, pero que no se está aprovechando como corresponde. Hay montón de clips que han dejado el programa en redes sociales altamente viralizados. Vamos a escuchar lo que decía justamente en uno de los fragmentos el doctor Isaías Fretes en la noche de ayer en Salvando Vidas.
2: Para contratar médicos. No hay dinero para recategorizar médicos. No hay dinero para aumento de salarios. Sí. No hay dinero para mantenimiento de tecnología médica, salvo lo que ya están con su cobertura. No hay dinero para comprar tecnología médica. No hay dinero para continuar las construcciones. Por eso que nuestra reingeniería, y esto tiene que saber de la seguridad.
3: No hay flujo de caja. No, porque hay propiedades, todo tenemos.
2: El dinero que tenemos es para lo prioritario, que es para los medicamentos.
3: Sí, pero hay que vender propiedad entonces. Hay que sacar
2: estamos
3: dinero que...
2: trabajando sí. En la reingeniería.
3: Sí, eso es muy
2: que
3: importante.
2: Que si Dios permite, sí. Vamos a revertirla. Tenemos que y vamos a revertir la situación.
3: ¿Sabes por qué?
1: Bueno, vamos a tener un bloque completo sí. Luego. Estamos hablando simplemente de los temas que vamos a ir abordando el día de hoy. Porque el tema IPS, y con lo que dijo ayer el doctor Isaías Fretes, realmente es muy... Te vuela la cabeza con algunos escenarios que tiene la previsional. Y algunos dicen, cuando me jubile, me va a alcanzar algo, dicen.
0: Exacto.
1: Con todo lo que está sucediendo. Y comentarios de todo tipo y de todos los colores.
0: Sí, sí, impresionante la repercusión que inclusive se está dando en todas las plataformas digitales. La gente está, obviamente... dejando sus pareceres, y me parece correcto, con respecto a las declaraciones del presidente del Instituto de Previsión Social que se daba el día de ayer en Salvando Vidas a través de RCC TV. En un ratito vamos a tener también lo que dejó este programa en los clips que se está también dando repercusiones en todas las plataformas digitales.
1: 0982-70-1000 es la línea de comunicación, señor, señora. Si usted quiere participar también, con mucho gusto. 0982-70-1000 es el número de RCC Radio en la capital del país, 1250 AM. En el Chaco Central, la 101.7 FM chaqueña desde Filadelfia, Loma Plata, Boquerón y entre tantas otras localidades que toma a esta hora de la jornada la señal. 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Tiempo de ir a nuestro devocional diario para arrancar bien este día lunes, para arrancar bien esta semana.

Un nuevo comienzo. Dios renueva sus misericordias hoy. Cada lunes no es solo la continuación de la rutina, es un recordatorio divino de que las hojas del calendario vuelven a blanco, vuelven a cero, vuelven a iniciar. El cansancio, las frustraciones o los errores de la semana pasada no tienen por qué definir el camino que tenés por delante. Hoy tenés una nueva oportunidad para empezar de cero, con la certeza de que la gracia de Dios se renueva con cada amanecer. El libro de Lamentaciones 3:22-23 dice: por la misericordia del Señor no hemos sido consumidos, porque nunca decayeron sus misericordias, nuevas son cada mañana, grande es tu fidelidad. A menudo arrastramos el peso de lo que no salió bien, un proyecto no concretado, una palabra maldicha, o el desgaste propio de la rutina. Sin embargo, Dios no opera bajo la lógica del agotamiento humano. Él diseñó el tiempo con ciclos, mañanas y semanas nuevas, para enseñarnos a soltar. Olvidar lo que queda atrás no significa ignorar el aprendizaje, sino negarle al pasado el poder de dictar tu presente. El apóstol Pablo lo resumía con claridad: olvidando ciertamente lo que queda atrás y extendiéndome a lo que está delante, dice Filipenses 3:13. El lunes, el día de hoy, es el regalo de un lienzo limpio donde la fidelidad de Dios vuelve a manifestarse. Te doy algunos pasos para activar este nuevo inicio. Primero, entrega el peso acumulado. Haz una pausa y entrega en oración lo que te frustró la semana pasada. No vayas a llevar cargas viejas en un día nuevo. Segundo, hay que definir el enfoque con propósito. No vayas a caminar por inercia. Establece una o dos prioridades alineadas a lo que Dios pone en tu corazón para esta semana. Y por último, abraza la gracia diaria. Si algo no sale bien hoy, recordá que la gracia de Dios no se agota. La caminata es de fe, paso a paso. Oremos a Dios. Padre Celestial, hoy ponemos en tus manos todo lo que pasó. Decidimos soltar las cargas, los errores y las preocupaciones de la semana anterior. Gracias porque tus misericordias son completamente nuevas en este día. Te pedimos que renueves nuestras fuerzas, que limpies nuestras mentes y guíes cada uno de nuestros pasos en este nuevo comienzo. Que tu paz acompañe nuestras decisiones y que esta semana sea una oportunidad para reflejar tu amor y tu propósito. En el nombre de Jesús. Amén.

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1: 8 de la mañana con 2 minutos, un inicio de semana con amanecer frío, aumento de nubosidad en estas primeras horas de este lunes. Tenemos un ambiente frío, 11 grados la temperatura a nivel país, una sensación térmica más o menos de 12. En la tarde se mantendría ligeramente cálida, con temperaturas máximas que podrían llegar incluso a 27 grados para esta tarde. Por otro lado, cabe destacar que la jornada se va a caracterizar por el aumento de nubosidad en gran parte del territorio nacional e incluso con probabilidad de que se presenten lluvias dispersas. La probabilidad de lluvias se mantendría para los departamentos del norte hasta el día miércoles 26. Estas lluvias se presentarían en forma dispersa, intermitente y con posibles descargas eléctricas de manera muy localizada. El ambiente frío fresco en las primeras horas de la mañana persistiría hasta mitad de semana. Posteriormente se prevé un marcado aumento en los valores de temperaturas para lo que resta de la semana, con vientos leves a moderados del norte, es lo que anuncia la Dirección de Meteorología. Aquí justamente me comparten el pronóstico extendido. La mínima de hoy 12, la máxima 22. Para mañana la mínima 13, la máxima 25. Para el miércoles la mínima 17, la máxima 30 grados. Para el jueves 27, la mínima será de 20 grados, la máxima de 34. Y el viernes la mínima 23, la máxima 36 grados. Es decir, va a ir en aumento a lo largo de esta semana.
2: Sí, señor, ya vamos a tener el calorcito de vuelta también esta semana. Esta mañana, Pedro, arrancando tipo las 7:18 de esta jornada, hubo un fatal accidente sobre Mariscal López. Un motociclista murió en la intersección de Santa Teresa en el sentido de ingreso a Asunción. Chocó contra un automóvil. La moto pasó por el paseo central y no se pudo hacer absolutamente nada. Venía del otro carril, dice el acompañante. Calculamos que se comió la curva, dice también el reporte que se daba. Repito, esta mañana, fatal accidente sobre Mariscal López en la intersección de Santa Teresa en el sentido de ingreso a Asunción se registraba este accidente fatal.
1: Esa es la zona de la curva de la muerte.
2: Exactamente.
1: Famosa.
2: Qué pena, ¿eh?
1: Hace rato que no se escuchaban accidentes graves. Exacto. en esta
2: ¿Sabe
1: zona.
2: ¿Sabe qué pasa también, Pedro? La gente sale sobre la hora y principalmente los motociclistas que no aprenden a mantener un carril. Y yo siempre me pregunto, en los principales accesos, salidas, avenidas, está la calzada. Y siempre me pregunto, ¿por qué los motociclistas no usan la calzada? La calzada para poder movilizarse y no hacer el zigzag. Se van a la izquierda, a la derecha, se van en el medio, se van rozando también retrovisores. Es una cuestión, yo creo que no se aprende todavía, principalmente los motociclistas que se exponen a esto. Porque acá explica justamente los que intervinieron y asistieron a esta, principalmente la Policía Municipal de Tránsito, probablemente es un adelantamiento indebido por la derecha. Y eso es lo que siempre pasa. Muchas veces vos tenés un punto ciego en el auto.
1: Que siempre,
2: claro,
1: se da.
2: Se da eso. Y lastimosamente, esta mañana se dio este registro de un accidente fatal.
1: Qué pena, realmente. Bueno, 8:06, vamos a hacer una breve pausa en A Paso Firme y ya volvemos con el desarrollo de las novedades.
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0: 8 de la mañana con 11 minutos, gran movimiento en el sur del país. Los motores empiezan a rugir en zona de Itapúa, Encarnación, Capitán Miranda, Nueva Alborada, tantas otras localidades en esta zona, Joenau, ¿sí? Colonias Unidas. Mucho movimiento porque el Mundial del Rally se hace presente en nuestro país, el Rally del Paraguay. Se habla de una alta ocupación hotelera, Cristian. Hay alternativas disponibles todavía de alojamiento para los amigos, quienes van a estar por allí. Sí, el evento internacional que inicia esta semana en el séptimo departamento, que promete movilizar la mayor cantidad de personas que la edición anterior incluso. El sector hotelero reporta cifras similares a la temporada alta. Los emprendimientos extra hoteleros toman relevancia para el público realista también en zona de Itapúa. Gran movimiento. El presidente de la Asociación de Hoteleros de Itapúa explicó que la edición 2025 generó una confianza en la infraestructura de alojamiento del departamento. Esto se tradujo en dos factores fundamentales: el crecimiento de la inversión y también la independencia de los emprendimientos locales para las reservas. Los empresarios del rubro realizaron directamente las reservas, a diferencia del año pasado, en que la disponibilidad fue dirigida en un 80% a través de agencias turísticas. ¿Recordás ese escenario que se daba el año pasado, donde una agencia en particular, no vamos a decir quién, pero ya se imaginarán quiénes estaban detrás, coparon todo, reservaron todo? Totalmente. Y si querías hotel tenías que ir por la agencia. Sí. Este año cambió esto, ¿sí? Esto se debe a que la experiencia generó contacto directo con los interesados en los hoteles, ya desde el año pasado. Sí. Cuando vos ya sabes que en esta fecha, a ver, te ayuda a planificarte.
1: Claro.
0: En la contratación de colaboradores, en servicios, ya identificás por dónde viene. Según el empresario, las reservas alcanzaron un lleno práctico en Encarnación, donde superaron el 95%, mientras que en el interior del departamento los números alcanzaron cifra por los 70%. Estamos hablando de las localidades vecinas a Encarnación. Pero bien, bien, aquí tenemos el dato. Este año en zona de Itapúa se habilitaron cerca de 15 nuevos hoteles y muchos de los asociados remodelaron sus infraestructuras para albergar mayor cantidad de habitaciones. Es que este es el segundo año de rally, queda uno más. Uh-huh. Y esto obviamente, si sale todo bien, se podría extender incluso.
1: Claro.
0: Cada año que se repita esto es favorable. Y no solamente hablamos de esta época de agosto, porque en enero tenés la temporada alta, diciembre, enero. Después las actividades propias de Encarnación también.
1: Exacto.
0: O sea, está generando un movimiento importante en la zona sur del país.
1: Así mismo, y valoramos muchísimo eso, que la gente también que va a ir a disfrutar de este deporte motor también puedan cuidar todos los aspectos. Porque recordemos que un incidente que pueda ser causado por el público, esto podría dejar un poco fuera a nuestro país también de esta competencia. Ojalá se siga manteniendo por sobre todas las cosas, principalmente el público en general, los amantes del deporte tuerca, puedan cuidar todos los aspectos, que vayan a disfrutar de este show automovilístico y que por sobre todas las cosas sea exitoso nuevamente como el año pasado.
0: Sí, también hablaron de que hay opciones de camping.
1: Sí.
0: Hay más o menos 5.000 lugares en el sector de camping.
1: Mirá vos.
0: Y este es un beneficio directo para los que tienen campos en la zona, que habilitan sus terrenos. Y lo bueno, ¿sabes qué es, Cristian? Uh-huh. Que el que alquila estos lugares se ocupa también de brindarle servicio sanitario, por ejemplo. Se ocupa de hacer completo el servicio. Y eso es positivo también para la zona. Por eso lo que hablábamos tanto en el sector turístico. preparen cena para esta fecha y aprovechen realmente como tiene que ser. Y los costos son accesibles. No estamos hablando de precios exorbitantes.
1: Claro.
0: Acá te cuento, por ejemplo, en el sector extrahotelero se encuentran precios de 100.000 guaraníes por noche por persona, que es lo mínimo que podés cobrar hoy en día para claro. estos sectores, ¿verdad? Claro. Para el tema de camping, por ejemplo, que se dan, u otros lugares en la zona. Bien, bien por eso, bien por lo que se está generando en Itapúa, y como bien dijiste, casi el 90 o 95% de que todo salga bien depende de nosotros,
1: netamente
0: de lo que llegamos claro. para disfrutar esta competencia.
1: Así mismo. Bueno, por otro lado, Pedro, la semana pasada se incorporó, Paraguay incorporó oficialmente la draga DRM-5 Paraguay, donada por el gobierno Japón mediante la JICA, con una inversión aproximada de 23,7 millones de dólares. La embarcación puede remover hasta 1.500 metros cúbicos de sedimentos por hora y permitirá ampliar la capacidad de intervención en pasos críticos de los ríos, especialmente durante los periodos de estiaje. Su incorporación fortalecerá el mantenimiento de la hidrovía Paraguay-Paraná, principal vía de salida de la producción nacional, y contribuirá a mejorar la previsibilidad del transporte fluvial, reducir los riesgos logísticos y sostener la conexión del comercio exterior paraguayo con los mercados internacionales. El proyecto también contempla la capacitación de técnicos paraguayos para operar y mantener la embarcación, dejando nuevas capacidades instaladas en la ANNP. Justamente estuve el viernes por el puerto y me estaba fijando justamente en esta draga DRM-5 Paraguay, realmente impresionante, repito, donada por el gobierno de Japón mediante la JICA con una inversión aproximada de 23,7 millones de dólares.
0: Bueno, noticias del Chaco paraguayo también en rcc.com.py habla de Alto Paraguay. Autoridades departamentales y policiales del departamento verificaron el local, que será reacondicionado para instalar de manera provisoria un puesto policial para la comunidad indígena Isir Tomarajo, María Elena, en Fuerte Olimpo. La comunidad indígena del distrito avanza hacia la instalación de este puesto policial. El gobernador, acompañado también por otras autoridades de la zona, representantes de la prefectura naval, funcionarios departamentales, se trasladó hasta esta comunidad para verificar el espacio que será destinado provisoriamente al funcionamiento de la dependencia. La comitiva fue recibida por la líder de la comunidad, con quien se dio seguimiento a las gestiones previamente coordinadas. Mayor seguridad, que es lo que se busca, que es lo que se pretende para el Chaco paraguayo, para el Alto Paraguay también. En su momento habíamos hablado de Carmelo Peralta, ¿sí? En su momento habíamos hablado de zonas vecinas también de este lugar. Así es que, bien, por el tema seguridad. Por otra parte, hablamos de lo que fue la Maratón Nacional de Oración, que arrancaba el día viernes en el complejo Suma de la Conmebol, donde se vivió una jornada marcada por la oración, la palabra de Dios, la alabanza, la adoración. Estuvieron varias figuras destacadas, deportistas, pastores, autoridades, familias, fueron parte de este Encuentro Nacional de Fe. Convocados a la victoria fue el lema de este año de la Maratón Nacional de Oración, 24 horas de oración que se daba el fin de semana. Algunos de los destacados invitados especiales fueron, por ejemplo, Joshua Dwerksen, estuvo también en un bloque de oración, estuvo Tito Torres, además de otras figuras que decidieron hacerse presente y sumarse a este tiempo. En breve vamos a tener también repercusiones de lo que dejaba esta actividad importante en el complejo Suma de la Conmebol. Ahora, Cristian, nos vamos a un contacto telefónico.
2: Estamos en línea
1: de comunicación. Estamos en línea de comunicación con el diputado nacional Roberto González. Vamos a hablar sobre la pensión para personas con discapacidad. ¿Cómo está, querido diputado? Bienvenido a RCC Radio.
2: Muy buenos días para esta prestigiosa emisora, toda la audiencia, y un saludo para ustedes, por supuesto.
1: Aquí estamos
2: aquí a las órdenes.
1: Gracias, diputado, por el tiempo. Aquí estamos en la mesa con Pedro Segovia, Arnaldo Folle. Y ya lo decíamos, pensión para personas con discapacidad, pero veto presidencial. ¿Por qué pasó esto, diputado?
2: Bueno, yo voy a hacer un relato muy breve para poner en contexto. Ustedes saben, la audiencia sabe, de que la ley 7322, que establece la pensión universal, su nombre es pensión universal para las personas adultas mayores y dispone beneficio de acceso e inclusión. Ese es el acápite. Muy bien. El artículo tercero de la ley que acabo de mencionar establece en su artículo tercero, o sea, en el segundo párrafo, para ganar tiempo ya ni te leo el primer párrafo, que habla de los 65 años de edad para la tercera edad. Y el segundo párrafo dice, las personas con discapacidad severa, constatada y certificada por la Secretaría Nacional de los Derechos Humanos de las Personas con Discapacidad, podrán acogerse a los beneficios de la presente ley a los 60 años, dice, de edad. Entonces, yo lo que he planteado y sigo insistiendo es que este segundo párrafo del artículo tercero se le debe quitar, sacar, testar la exigencia de los 60 años de edad. Y debe quedar de la siguiente manera: las personas con discapacidad severa, constatada y certificada por la Secretaría Nacional por los Derechos Humanos de las Personas con Discapacidad, se acogerán a los beneficios de la presente ley sin ninguna exigencia de edad, sin ninguna exigencia de eso. Eso yo nomás le estoy diciendo, así como acabo de leer. ¿Y por qué esto, Cristian y compañero y audiencia, es así? Debe ser así. Porque la razón de ser de esta pensión para la tercera edad y beneficio de acceso e inclusión, su razón de ser radica en que a los 65 años se considera que una persona ya tiene una capacidad muy disminuida para seguir laborando, para seguir trabajando, para ganarse la vida. Y que si no tiene jubilación, pensión u otras cuestiones más, tiene que ser socorrido por el Estado, por la sociedad. Si es que no tiene ninguna pensión, ninguna jubilación, si no paga impuestos a la renta y una serie de otras cosas más. Entonces, quiere decir que un niño de la pisa y moría juetería, andore como esa ovidita. Entonces sale el Estado en auxilio y le da un pequeño subsidio del 25% del salario mínimo. Del 25% del salario mínimo, el equivalente, ¿verdad? Mm. Entonces, por la misma razón, y con más razón y con más fuerza, los discapacitados con discapacidad severa necesita que el Estado vaya a su auxilio, pero no recién desde los 60 años, sino desde el momento de su discapacidad severa. ¿Y por qué esto es? Porque desde ese momento él no puede nomás luego trabajar. ¿Por qué hacerle esperar 60 años si la razón de ser para darle a los adultos mayores el 65 es porque disminuyó su capacidad? El discapacitado nunca tuvo la capacidad de trabajar o está en esa situación desde el momento de su discapacidad severa. Y hay un agravante, Cristian y compañero. Cuando hay una persona discapacitada en casa con una discapacidad severa, no solamente él está afectado, está afectado uno o más miembros de esa familia, porque esa persona necesita ser cuidada por alguien de la casa. Puede ser mamá, papá, hermano, hermano. Quiere decir que a él o a ella también le afecta esa discapacidad. En vez de salir a buscar el pan diario en la calle, a trabajar, no puede dejarle al hermano o al hijo que está postrado en cama. Y las diferentes matices de discapacidad es innumerable, desde autismo, mutilaciones, ceguera, sordera, una serie de infinidad de situaciones, ¿verdad? O sea, esto hace al derecho humano fundamental de la persona. Y no sé por qué tanto ensañamiento con esta gente. Nuestro país, es importante este comentario, nuestro país suscribió la Convención sobre los Derechos de las Personas con Discapacidad de las Naciones Unidas. Fue ratificada por nuestro país y establece en su artículo 28 el derecho de las personas con discapacidad a un nivel de vida adecuado, incluyendo acceso a protección social, dice esa Convención de las Naciones Unidas, que nuestro país es parte. Suscribió este convenio. Entonces, si fuimos capaces de aprobar un programa de alimentación escolar, almuerzo escolar, si fuimos capaces de dar subsidio a los adultos mayores, ¿por qué nos negamos, por qué nos cerramos a darle este subsidio también en ese mismo porcentaje? Ni siquiera hablamos de mayor porcentaje. El 25% del salario mínimo nomás estamos hablando. Y en número, en cantidad, ellos son muchos menos que los escolares y muchísimo menos que los adultos mayores.
0: Diputado, ¿de cuántas personas beneficiarias estaríamos hablando a nivel nacional y de cuánto sería el monto estimado por beneficiario para asegurar un estándar mínimo de cobertura?
2: No sabría decirte por qué, porque esto también tiene que ser sometido a un registro. La discapacidad no es cualquier discapacidad, Cristian y compañero. Puede ser que una persona tenga una discapacidad X, pero está trabajando en el sector público, en el sector privado, está pagando IPS. Ese no va a ser beneficiado con él. Y la discapacidad severa tiene que ser certificada por un órgano del Estado paraguayo, en este caso SENAVI. Tiene que decir, esta persona A tiene una discapacidad severa que le impide trabajar. Entonces, va a pasar por un sedazo importante. Y no puede ser nuestro parámetro la cantidad de los que sufren este tema, ni el monto en el presupuesto. Porque con ese criterio no hubiéramos dado el almuerzo escolar a nuestros niños, que es un programa que aceptamos todos y queremos, ¿verdad? Y así también la pensión a los adultos mayores. Entonces, ¿por qué excluirle? ¿Por qué hacer esa diferencia? Esa es la pregunta. Y entonces yo estoy impulsando de vuelta, y para más, es importante que ustedes y la audiencia sepan de que esta ley que yo presenté ya fue aprobado en general. Ahora toca estudiar artículo por artículo. Y eso es lo que se cierran los diputados del oficialismo. Ya se aprobó en general. Falta que estudiemos artículo por artículo.
0: El Poder Ejecutivo argumentó un impacto fiscal sin fuente de financiamiento. Claro, al menos. ¿Desde dónde le toca, diputado? ¿Qué fuente presupuestaria proponen para reasignar, para sostener al menos esta pensión sin afectar otros escenarios?
2: Muy bien. Y el gobierno fue quien promovió desde el gobierno, se han promovido dos proyectos. El almuerzo escolar, así también el adulto mayor, la universalización, sin fuente de financiamiento, y después se tuvo que ver. Entonces, ¿por qué no le damos el mismo tratamiento a estos prójimos? Pregunto. ¿Por qué esa discriminación? Si en número son mucho menos que los adultos mayores. Muchísimo menos. Creo que en el último censo poblacional se habló de 30.000 personas con capacidad diferente. Y de ello hay que sacar otra vez los que tienen discapacidad severa.
0: ¿Qué?

0: Vos sabés que te estuve siguiendo atentamente, diputado, inclusive una declaración que habías hecho y hablaste de indolencia. Y definitivamente hay una indolencia acá, ¿verdad? Porque cómo hay de por ahí sacan los muchachos de la galera para sacar e impulsar préstamos para supuestamente pagar deudas, supuestamente comprar medicamentos. Que no estamos ajenos a eso, ¿verdad? Porque es muy importante, pero esto también es importante, porque acá lo que hablamos de indolencia, y principalmente a mí me causa, no sé si indignación es la palabra, cuando el presidente Santiago Peña veta esto porque supuestamente se necesita estudiar mejor, porque creo que eso es el argumento que utiliza el presidente, y que técnicamente no tiene una base de financiamiento. O sea, yo te consulto, diputado, esto, hablaste con tus colegas, ya me tiraste más o menos el puntapié, digamos, que el oficialismo que tiene votos necesarios o mayoría de votos, indolente teredilo mitad para poder ver que realmente es una causa justa.
1: Sí, totalmente de acuerdo. Pero aunque vos no creas, es así, oñemolente único. ¿Y por qué? Porque ellos reciben orden, ellos reciben instrucciones, directiva. Peisa peotata jaupisa y te vota, ahí pues no hay libertad, no hay libre albedrío. Porque el DPP he votado en otro sentido de lo que te indicaron. Chau, Finela. Home away. Entonces, ese es el problema real. Y hay un desgaste enorme. Y este desgaste, y acá yo voy a entrar en lo político partidario. Esto es un desgaste para el partido, para mi partido, que se está utilizando de esta manera. El capricho de unos cuantos. La indolencia de ellos. La insensibilidad en su máxima expresión. ¿Acaso esto no hace al derecho humano más sacrosanto de una persona? Gente, y paraguayo, paraguaya, oí tu pabja, amigo. Mi taza, oye, manejábara, pañal, oí purúara. A ni qué decir, en mungaruma, aguirara, uisa, ginande, pohuye. En negar su 25% del salario mínimo. Hacengo a crece hoy de que porque no redundan en voto. Upea y lo mitan la oñe en votina. No voy a votar, ¿verdad? La mayoría no voy a votar precisamente por su discapacidad.
0: Claro.
1: Entonces lo he estado postergando su escuela. Entonces esto es inhumano, es miserable no darle el tratamiento que necesita ese amigo.
0: Triste. Por eso. Triste por donde se lo mire, diputado.
1: Y triste formal, y luego a veces somos así, a menos que no hay que estar con éramos o uta ginaje está discapacitado en ahí. Se escribí, pues, rojo, se ginaros, escajina, ojita, pobre güera, vecino, con toda su dolencia, con todos los problemas que ellos tienen, van a venir para estar ahí, para hacer fuerza. Peñangare comina, ¿hasta qué le estamos exponiendo? ¿A qué le estamos exponiendo? Hasta ese nivel. Pero yo sigo teniendo esperanza. Y catugo, amigo, yo tu paja y si o poco y tu recuerda ni sensibilizamba.
0: Es capaz. Ñaja anota, diputado. Diputado, por Andutandeco, seguramente vos sos muy ducho en esto, pero seguramente ya miraste, porque acá pues, lo que yo escuché por varios que manifestaron lo mismo, que el problema del financiamiento, porque Icatú afecta a las finanzas públicas, Ñandeco. Pero vos sos ducho, por eso digo, ¿hay alguna alternativa? Estudia a mí, ¿vende alguna alternativa Icatú va supuestamente no comprometer las finanzas públicas?
1: Añamo, pues, anda la impuesto al cigarrillo, al tabaco, por ejemplo.
0: Claro.
1: Llamo, pues, ve, ya jupimie. A togana, mi simiente la tabaca leocuea, ya pagarla ya a pisar o con la capacidad diferente. No, la unió la voluntad política, además donde la almuerzo escolar a la pensión a adultos mayores, cuando yo estoy fuente de financiamiento, pues a usted cuando la crítica permanente. Tanto es así la falta de financiamiento que se arrastra la deuda a los proveedores de almuerzo escolar. Tardo. Más claro, agua.
0: Clarísimo. Diputado, ¿cuándo esto podría volver a tratarse en diputados?
1: No, mañana. Yo pedí el martes pasado, pedí en moción de preferencia para que se incluya entre los 5 primeros puntos del orden del día. A usted ya se jode allí, México, o moí 9, no moí las 5, a usted. Del 1 al 5 se ha llevado, a usted ya aprobó por unanimidad. Ya no pueden negarse nomás luego a tratar. ¿Por qué? Porque este tiene una aprobación en general.
0: Claro.
1: Tenemos que estudiar artículo por artículo nomás ya luego. Y la última vez que postergaron su tratamiento por 60 días fue con la excusa, con el argumento PNI de que vamos a armar una mesa técnica de trabajo. A o lográs y cuay, a o mundos y cuay, 60 días para adelante, o chutás y cuay, a nunca no ñe conformáis la mesa. A escuela la o proponer, a escuela la mesa, a mi petenía, a escuela de ir, ñe conformar por la mitad de la mesa técnica, ya escuela ya pota a pensando en nuestros compatriotas con discapacidad. Ni petení, o hasta las 60 días, a me escuela 2 meses más, a la 120 días, a ya o hasta. Auténtico pues a eso es ya tratada a llevaré como moción de preferencia me amoí entre los primeros puntos del orden del día, entre los 5 primeros. Allá anda y remedio de más y cuay a aprobar por unanimidad lo aproba. Pero la comisión directiva muy angüe entre los 5 primeros muy al 9.
0: Sí.
1: Mara usted ajena, porque normalmente la 9 no ñen más de más vivo falta más quórum o si no a tu anga. Sí. Oña, anga, oye, urea, tojasa.
0: Cuarto intermedio. Punto
1: No, tojasa punto 20. A ver, ya me vengo a Jebeima, pues, oye, ya la ñande a pichacuado o seguido sufrir.
0: Qué barro. Diputado, vamos a estar atentos a ver qué pasa mañana en sesiones y en sesión, y ojalá. Puedan ver la luz tus colegas también y poder tratar esto muy importante. He padecido mi familia orecó a personas con discapacidad y que esperan una respuesta del Estado, diputado. Nerenduágina.
1: Hasta seguir ya orecó fe, esperanza. 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Va a seguir con la adulto mayor humilla internacional y en desacuerdo. 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Sea ese compromiso de que hace Itajá hasta el último día de este periodo legislativo, tu paja y su me dice, tensa y mareteja, puaca. Porque acrece de que no es una irresponsabilidad con allá puajina. 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
0: Diputado, agradece Teredín de Ña Tendez Agüero Rerejeja Ña Mejahuaco noticia ahí porque es esta familia Ñandella Ñahuajé en buena cobertura radial, televisiva, redes sociales a Orerendú todos los días, principalmente en la región Chaco Paraguayo, que tenemos una gran audiencia a esta familia Orecola, integrante discapacitado. Importante te digo, coda diputado. Así que agradecen de la net tiempo y te envío un fuerte abrazo.
1: Seguro la agradecen de la Icuain de Pamaite,
0: Cristian.
1: Cristian, seguro la agradecen de allá de MJWS con oportunidad coaja. Pero bueno, Jorge, porque en la ñame de ñm, a bañe m.
0: Sí.
1: Cogéramos día del idioma guaraní.
0: Sí, señor.
1: Conmemorar el Día del Idioma Guaraní. Ñagüero, sí, ya, güero, abaná.

0: Un abrazo, diputado. Muchas gracias, diputado Roberto González, hablando con nosotros aquí en A Paso Firme.
1: Yo, mientras le escuchaba al diputado, decía que es un proyecto muy lindo, pero al no tener un argumento muy sólido, Cristian, es lo que me hace dudar. No tiene el dato de cuántos serían los beneficiados. No tiene el dato de a cuántos guaraníes sería para cada uno. Entonces, si vos venís con un proyecto,
0: claro,
1: y vos sos el propulsor y me decís, Pedro, vamos a tener un proyecto de esta magnitud. Y aquí Arnaldo se va sumando a la mesa también. Arnaldo, buenos días.
2: Buenos días, Pedro, Cristian, amigos.
0: Buen día.
1: Un proyecto sólido. Y vamos a darle 200.000 a cada uno. ¿Y cuánto va a costar? ¿Y cuántos son? Le preguntaba eso al diputado y él no sabía. No tiene el dato. Segundo, si no tenés ese dato, ¿cómo podés siquiera cuantificar cuánta plata es lo que estamos hablando? Si vamos a poder costear, a no ser que arranquemos con un proyecto y por el camino había sido, son 10.000 los discapacitados. No sé, desconozco, no sé cuántos son los discapacitados o las personas con discapacidad que hoy no están trabajando por una discapacidad severa. Desconozco. Él tampoco no lo sabe y él es el proyectista.
2: Y él dijo por el INE 30.000, pero se puede decantar.
0: Claro que sí. O sea, que
1: montones. Claro. ¿Y el monto?
2: Puede ser menos.
1: ¿Y el monto?
2: ¿Monto de qué?
1: ¿Y el
0: le 25%.
1: ¿De qué monto?
0: Del salario
2: 25%,
0: mínimo.
2: 25%,
1: 7.50. Y por eso, vuelvo al punto. Hoy tenemos este escenario donde él menciona también diciendo de que es, anota aquí, indolencia. Como que no hay un rédito electoral de estas personas y por eso pareciera ser la prioridad. Pero Hambre Cero también no tiene rédito electoral los niños.
2: Para ser mediático, sí.
1: Sí,
2: babean todo diciendo mediático eso.
0: Para un sí, gobierno.
1: Y sí.
2: Es como si fuera que lo único que existe
0: para
2: es
0: un equipo político. Chicos,
2: sí. Ellos todo el día están mencionando eso.
1: Y los adultos
2: ¿tiene
1: mayores.
2: Tiene rédito político. ¿Tiene?
1: También.
2: Están los padres.
0: Yo concuerdo con Pedro que no hay un número fijo.
1: No, es muy claro. Claro. Eso es lo que voy a entender.
2: Pero el mismo Estado es culpable. Si no hay un número, ¿quién vas a hacer vos?
0: ¿Cómo
2: hacemos? ¿Vas a hacer? Claro. ¿Vas a hacer? ¿O ese yo?
0: ¿Cómo se registran? Claro. ¿Cómo registran? Ellos ese es el problema. Y ahí hay una falencia muy grave.
2: Porque ellos fallan, pagan los platos rotos los discapacitados.
0: ¿Verdad? Así mismo. Bueno,
2: pónganse campaña.
0: Por eso es que decía el diputado, yo concuerdo que se estudie en particular. Ahora se va a tratar hoy en la sesión de la Cámara de Diputados, en el punto 5 pidió, se aprobó, pero mudaron al 9. Y que probablemente, dice el diputado, probablemente no lleguemos al 9 ya otra vez.
2: Sí. Hay una palabra clave también, como ya que decía, sí, clave Pedro, que es severo. Yo creo que decanta más todavía. Es discapacidad severa. Y ahí realmente eso que, ¿te imaginas eso que están así, Pedro? Que tenés que meterle la cuchara en la boca, qué sé yo. Ese no, tal vez desde que nació está así y se va a morir así, ¿verdad? Y eso sí son severos y que no puede
1: por eso
2: postergarse.
1: Digo, no, por eso digo, vuelvo otra vez. Yo estoy de acuerdo, o sea, me gusta. Por eso decía, arranqué mi alocución diciendo, claro, qué buena iniciativa.
2: Sí, es bueno. No, yo sé que estás de acuerdo.
1: Qué,
2: ¿verdad?,
1: buena iniciativa. Ahora, si yo quiero tener algo sólido,
0: tener el argumento
1: nomás, a eso voy. Me tengo que ir con un argumento sólido, no solamente el Aysin Yaranga. Porque lo que mencionaste es desde la perspectiva del Aysin Yaranga. Del pobrecito, no puede comer porque es un tetrapléjico, es un ciego que ya tiene 45 y nadie le contrata más que hacer jugar la quiniela en la esquina. No puede, entendemos. Y es complicado. Desde el punto de vista de Aysin Yaranga, estoy de acuerdo. El pobrecito, el tener piedad por lo menos de esto. Pero si no tiene argumentos sólidos, válidos, en ese sentido, más allá de la concienciación. Sí. Ese nomás es lo que me parece muy perení en esta conversación que tuvimos, claro, con el diputado.
2: Porque también podría darse a ser procesual. O sea, por proceso, ¿verdad? Tenés. Y van a ir viniendo. Vamos a suponer que. O sea, prueba, ok. Van a ir acercándose para reclamar lo que le corresponde, ¿verdad? Y bueno. Y va haciendo, bueno, este sí, este no, este sí, este no, este es más grave. Este, yo, ni mira siquiera. Entonces, va y después ve buscando cómo financiar. ¿Verdad?
0: Yo exactamente.
2: ¿Sabe por qué? Porque no puedo ver. Supongamos que si va a ser así como pensamos, o sea,

0: que sería interesante ver, pero no hay los números. Va a pasar 30 años, Pedro.
1: Y nunca se va a
0: poner. Y no se va a hacer, ¿verdad?
1: Y van a seguir esperando.
0: Sí, entonces le condenás a... ¿Sabes qué? Seguir nomás así.
1: Concuerdo. Hay que empezar.
0: Y bueno, alzar tu cruz y seguir caminando.
2: Y pregunto nomás. Sí. Y dentro de este afán, que insisto, Rae, estamos todos de acuerdo en esta mesa, de que el proyecto es algo loable y se tiene que ejecutar.
0: La vuelta que yo no le encuentro nomás.
2: Claro, te va con números. En este análisis, el diputado tiene que tener números. Él es el proyectista, tiene su equipo detrás que tiene 5 o 6 personas también. Sí. Si vos sos el proyectista y estás empujando algo, venina con proyecto, con datos reales. Como esta declaración de la iglesia, el día de las iglesias evangélicas. Cuando le presenta al senador, presenta una extensa lista de dice esto ha hecho la iglesia y pum, pum, pum, pum, pum, y una lista tremenda decir esta es la cantidad, porque alguien hizo el trabajo también y se tiene estadísticamente y su asesor o alguien que le está respaldando le está dando el dato real. A eso voy. Si vamos a presentar proyectos reales y que son buenos y beneficiosos para todos, que sean con datos
1: reales.
2: Sí, y que sea un fundamento sólido por donde se lo mire y alcanzable, medible también.
1: Claro.
2: Eso nomás.
1: Claro.
2: No,
1: yo lo que no me queda y me parece, y concuerdo un poco con el diputado, indolentes en colegas de diputados y algunos senadores y del propio presidente, ¿verdad? Porque tranquilamente, como dice Arnaldo, el presidente tiene la lapicera de decir, señores, necesito datos reales exactos, no solamente de Sinadi, necesito datos reales en Paraguay, cuánto tenemos registrado. Y lo que no están registrados, busquemos por municipio, qué sé yo, ¿verdad?
0: Anótese.
1: Claro, o sea, yo creo que
0: este tema de los mayores adultos es la universalidad. Yo conozco mucha gente que tiene plata y ellos cobran.
1: Igual
0: 150, cobran. Injusto, sí, ¿verdad?
1: Claro.
0: Ese tiene plata. Él no necesita, ¿verdad? Su hijo le ayuda, vive bien, ¿verdad? Y él cobra, ¿verdad? Y sí. Feliz, le da sociedad. Y el otro...
1: Conozco varios también.
0: Que no, ni se puede parar.
1: Así mismo.
0: O que no puede comer solo, o que no ve, o que no escucha.
1: Terrible, terrible. Sí. Bueno, antes de irnos a la pausa, sí. Pedro, Arnaldo, hay una buena noticia para el decano. Lo que ayer hablaba Rodrigo Coto Nogués. Posible fichaje de Matías Galarza para el decano, ¿eh?
2: Un 9 lo que necesita.
1: Un refuerzo
2: ahora
1: máximo.
2: Vuelve el del fútbol ecuatoriano también. Se me fue la
1: Redes. Sí. Sí. ¿Cómo le ves al
2: Galarza? Sí, no, bien. Todos suman. Pero Olimpia no tiene 9. No tiene delantero.
0: Bueno, viste que Richard Ortiz también está medio para medio tiempo nomás. Sí. Galarza va a dar una mano.
2: No, es un abrazo. Es una buena noticia.
1: Lo que dice el presidente.
2: ¿Cuánta plata va a haber hecho?
1: Va a ser un tipo, un máximo, casi llevando al escalabro al Olimpia para hacer esta inversión. Es lo que hablaba Rodrigo Coto Nogués. Otro que ilusiona a la afición franjeada es la situación del mediocampista Matías Galarza, que por sobre todas las cosas todavía no se habla de un monto. El monto que inclusive equipos de Italia estaban sobrevalorando y poniendo en tela de juicio cuánto cuesta el fichaje de Matías Galarza. Pero dice Coto Nogués... sobre un posible acercamiento con el club Nogués, afirmó que existe un diálogo fluido y que el mediocampista conoce de primera mano el interés del decano. Vimos el partido juntos, pero él sabe que tiene las puertas abiertas de Olimpia cuando quiera. Y si esta semana pasa algo con respecto a su futuro, sabremos si es que se concreta o no algo. Depende de lo que él pueda concretar o no. Nosotros vamos a tener las puertas abiertas, dijo ayer Rodrigo Coto Nogués, presidente de Olimpia, con respecto al posible fichaje, pero esta semana debería haber noticias, dice.
2: Muy bien, vamos a hacer una pausa. Sí. El de las 9:30. 9:52, sí. Estamos en A Paso Firme, ya volvemos.
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2: 8:57 a.m. Está en línea con nosotros el presidente del INDER, el señor Francisco Ruiz Díaz. Presidente, ¿cómo le va? Buen día para RCC Radio.
7: Buenos días, Pedro. Tengo entendido que está contigo, Arnaldo. También un saludo a él y a todos los oyentes.
2: Sí, señor. Aquí Cristian Echeverría también. Presidente, por primera vez se logra construir la cartografía digital de 7.000 expedientes del Chaco, presidente.
7: Es así, Pedro. Vos recordarás que estuvimos justamente en tu programa hace creo que un año, 10 meses atrás, donde habíamos anunciado el desarrollo de un proyecto justamente para ir trabajando en estos aspectos que dan seguridad jurídica, la regularización de la tenencia de la tierra en el Chaco. Y uno de estos aspectos tiene que ver con el tema de la digitalización de los expedientes. ¿Qué es lo que hicimos con estos expedientes? Tomamos los 7.000 expedientes porque, para contarte, para que se pueda entender la importancia que tiene este trabajo, te voy a comentar cómo funcionaba antes. Había un lote, un excedente en el Chaco, un lote, puede ser que ya esté incluso a nombre del instituto, y resulta que Pedro se iba y solicitaba que se le adjudique ese lote y quería comprar el lote. Bueno, al tiempo que Pedro identificaba el lote, presentaba su expediente, al mismo tiempo empezaban a ingresar las mismas personas diciendo, yo quiero ahí en la colonia Luque Occidental, quiero la manzana 14, lote 6. Sí, no hay problema, te abría un segundo expediente. Venía otra tercera persona, quiero en Luque Occidental, manzana 14, lote 6, tercer expediente, cuarto. Y tenemos casos así que encontramos donde habían 30 solicitudes encimadas. Bastaba con que Pedro identifique, ingrese un expediente y a partir de ahí se producían lo que nosotros le llamamos la superposición de solicitudes de inmuebles.
1: O sea que había 30 dueños, digamos, de un solo terreno.
7: Exacto, ¿verdad? Entonces eso, digamos que te lleva a una situación de conflicto. Incluso si Pedro quería avanzar, Pedro, que es el primero, hay un principio fundamental en el derecho, dice que para saber quién tiene eventualmente la garantía, quién tiene el derecho, se dice primero en el tiempo, primero en el derecho. Entonces, si Pedro quería eventualmente incluso seguir avanzando, tenía dos opciones. O la gente le decía, tenés estas dos opciones, pero o anda a través de un juez que te dé la razón, ¿verdad? Pero en realidad estaba en una instancia administrativa recién. ¿Verdad? O si no, sentate a conversar con los 29 restantes para que ellos desestimen. Entonces se generaba un conflicto, una pérdida de tiempo. A Pedro le podía llevar 20 o 30 años ir y venir hasta el instituto para regularizar esa situación. Entonces, ¿hoy qué es lo que hacemos? Pedro puede ir a presentar su expediente. Si nosotros encontramos que eventualmente Arnaldo ya fue el primero que llegó en el tiempo y ya solicitó eso, entonces procesamos lo de Arnaldo y le advertimos a Pedro, le decimos, no podemos procesar esto hasta que se cierre todo el proceso de Arnaldo, para no intimar. Gracias a la digitalización, hoy ese tipo de cosas ya no pueden ocurrir. O sea, hoy tenemos 7.000 expedientes, muchos de ellos tienen como mínimo 2 a 3 solicitudes. Para serte honesto, ¿verdad? Era un mecanismo que se utilizaba para obligarle al primer solicitante a sentarse a negociar con los demás para que se desestime el de los demás. Y que se produzcan incluso ventas de derecheras, transacciones entre los pretendientes, vamos a decir, ¿verdad? Entonces, con esta digitalización, si Pedro solicita, entonces Pedro es el que tiene la llegada, vamos a decir. El resto que eventualmente quieren venir a superponerle a Pedro se rechaza porque ya superpusieron con Pedro. Esa es la importancia de este trabajo. Son 7.000 expedientes, estamos hablando aproximadamente 30 años de trabajo, de 30 años de expedienteo. Nunca antes se había hecho esto, se intentó hacer. Y ahora sí, nosotros ya por lo menos le damos a Pedro la seguridad de que al presentar una solicitud de un lote, nosotros no vamos a procesar una segunda solicitud para no promover el conflicto. El gobierno del Estado está justamente para evitar los conflictos, para neutralizar conflictos, no para promover conflictos. Y este mecanismo de digitalización nos da esa posibilidad de darte seguridad jurídica al solicitar un lote. ¿Y en qué consiste esta cartografía o esta base de datos, vamos a decir? Tiene dos tipos de información. Tiene lo que se llama la información alfanumérica y tiene un parcelario. ¿Qué significa eso? Te tomaron los datos de todos los solicitantes. Pedro nació en tal parte, en su número de cédula tal cosa, él es ganadero, ta, ta, ta. tiene toda esta información que están expresadas en números y en letras. Pero además de eso, se tomaron las cartografías individuales de cada solicitud y se empezó a construir una cartografía digital de las 7.000 solicitudes del Chaco. Entonces, nosotros hoy ya tenemos no solamente tus datos en el sistema, sino además de eso, dónde está exactamente tu lote.
2: Presidente, son 7.000 expedientes del Chaco. ¿De qué parte mismo del Chaco en esta base de datos?
7: Son de los tres departamentos del Chaco, Pedro. Son de los tres departamentos, o sea, de todo el Chaco, ¿verdad? De todas las solicitudes del Chaco, están en los diferentes departamentos. Si incluso eventualmente necesitas mayores detalles, podemos visitarte con el equipo técnico, cómo se confeccionó, todos los detalles, dónde están concentradas la mayor cantidad de solicitudes. Todos esos datos te podemos llevar los ejemplos de superposición de los expedientes, los ejemplos y más. Incluso,
2: y que es el reclamo constante que tenemos, este tema de superposiciones, y entendemos que con esto se va a prevenir estas nuevas superposiciones, se van a reducir conflictos, se van a brindar mayor seguridad jurídica también en los trámites. ¿Cuánto tiempo les llevó realizar todo este trabajo, presidente?
7: Aproximadamente 2 años, en eso consistió. Es una de las acciones, lo que le llamamos el Proyecto Nacional para la Regularización de Tierras del Chaco, Plona Chaco, ¿verdad? Es una de las acciones. Ahora vamos a avanzar en la segunda acción. Estamos en conversación con los registros públicos, porque tal cual dijiste, es un mecanismo de prevención, Pedro. Esto es importante. Las superposiciones que se dieron en el pasado, ¿verdad?, de lotes, de títulos, vamos a decir, ya ocurrieron. Pero ¿en qué ayuda este sistema que ahora estamos poniendo ya en marcha para los trámites internos? Ayuda a prevenir, tal cual dijiste. No va seguramente resolver el problema de la superposición, pero la probabilidad que de aquí en adelante se superpongan inmuebles, yo creo que es casi nula, va a ser casi nula. Esto ayuda. Pero hay un segundo mecanismo que tenemos que empezar a trabajar con los registros públicos. Recordemos que el Chaco tiene como característica que finalizada la guerra del 70, la guerra de la Triple Alianza, el 100% del Chaco eran tierras públicas. Luego comienza un proceso de privatización de parte de las tierras, pero aún así quedaron muchas tierras públicas, ¿verdad?, sin regularizarse. Y el instituto fue formando lo que se llaman colonias. Tenemos 76 colonias en el Chaco. Y estas colonias tenían que haber sido inscritas en la Dirección General de los Registros Públicos como colonias. ¿Por qué? Porque los registros públicos tienen una normativa que es la acordada 84/98, ¿verdad? Y esa normativa dice que yo lo primero que tengo que inscribir de un loteamiento de colonias es el perímetro de la colonia. Y a partir de que tengo la superficie de toda esa colonia, tengo que ir descontando internamente los loteamientos, cada uno de los lotes. Entonces ahora vamos a trabajar con la dirección, con el Registro Unificado Nacional, para poder regularizar estas colonias que tenemos. Tenemos 76 colonias, como te decía, ¿verdad?, que se asentaron sobre tierras públicas. Eso quiere decir que no tienen número de padrón, no tienen número de finca, las 66 colonias. Y lo que tenemos son desprendimientos individuales al interior de estas colonias. Y hay una normativa de la Corte Suprema que dice que no podemos hacer esos desprendimientos individuales, ¿verdad? Pero es algo que tenemos que trabajar con el Registro Unificado Nacional.
1: Presidente, mira, fantástico. Yo estoy mirando justamente, estaba siguiendo de cerca que se están ubicando ustedes en varias comunidades rurales de la frontera con Bolivia, que sí, justamente tiene un desarrollo productivo y digamos anteriormente abandonado, ¿verdad? Lo, lo, lo que queríamos destacar. Pero por sobre todas las cosas, también un dato, presidente, que me puedas precisar. Con 75% menos de presupuesto, el INDER titula 350% más.
7: Sí, así es, Pedro, tal cual. Nosotros, el presupuesto del instituto, previa a esta administración anteriormente, era aproximadamente 530 mil millones de guaraníes. Y en la administración actual apenas somos un poco más de 130 mil millones. Eso quiere decir que tenemos un recorte de nuestro presupuesto del 75%. Pero en términos de efectividad, vamos a decir, nosotros estamos pasando de 927 títulos por año, esa es la cifra promedio, ¿verdad?, de titulación de los inmuebles, o sea, de transferencia al campesinado. Estamos pasando de 927 títulos por año a aproximadamente 4.000 títulos por año, lo cual significa casi un 400% más, aproximadamente 350-400% más de cumplimiento de nuestra misión.
1: Último dato, presidente, porque como te dije, seguimos muy de cerca tu tarea con tu equipo, y esta institución, el INDER, presentó al Congreso Nacional un proyecto de ley para eliminar el pago anticipado que deben realizar los beneficiarios. Actualmente los adjudicatarios deben pagar el 3% del valor del terreno antes de obtener el título. Un monto que puede llegar entre 6 y 7 millones de guaraníes, cifra que muchos campesinos no están en condiciones de afrontar.
7: Así es, Pedro. Justamente estamos hablando de que hoy tenemos nosotros 8.000 títulos como para viabilizar hacia la inscripción y la transferencia hacia el Registro Unificado Nacional, que no lo podemos hacer porque uno de los requisitos del Estatuto Agrario es que el campesino haga un pago previo, ¿verdad? O sea, previo a recibir el título de propiedad, para que yo pueda canalizar el título de propiedad, para que yo pueda llevar a firmar su título, él tiene que pagar 3%. Y ocurre que uno desde Asunción puede decir, pero 3% es cuánto. No, y son 3 millones, 5 millones, pero en el campo eso es mucha plata, Pedro.
1: Claro.
7: ¿Y esto qué es lo que hace? Hace que el campesino, si bien es cierto, yo hago un gran esfuerzo en relevar las colonias, ¿verdad? Uso todo mi presupuesto. Sucede que el campesino no tiene para pagar. Entonces, un poco como dice esa frase, puede llevarle al caballo para beber el agua hasta el estanque, pero lo que no puede es obligarle a beber. Entonces, ¿qué pasa? Mi indicador es obviamente título. Yo tengo que entregar título. Esa es mi misión. Pero por más esfuerzo, por más ejecución de mi presupuesto que yo haga, el campesino no tiene de la noche a la mañana 4 millones de guaraníes o 8 millones en algunos casos para poder acceder. En contrapartida, yo tengo lleno de cajas que están en mis oficinas, ¿verdad?, de títulos que no puedo entregar. Y al mismo tiempo tengo población rural empobrecida porque no puede acceder a un crédito. Y al no acceder a un crédito, él no tiene capitalizado su finca, no tiene capital productivo, no tiene productividad, su productividad es baja, está en condiciones de autosustento, no genera excedentes, ¿verdad? Y al no generar excedentes no tiene el dinero para pagar su título y entra en un círculo que le condena a la pobreza, el círculo de la pobreza rural, vamos a decir. Entonces, hoy con el proyecto de ley que se remitió al Congreso, que va a tener tratamiento este viernes a las 9:30 de la mañana, ¿verdad?, se va a eliminar esa tranca, con lo cual nos va a permitir viabilizar toda esta cantidad y va a lograr que el presupuesto que nosotros ejecutamos cada año se efectivice, vamos a decir. Pero tengo una noticia importante, no me gustaría dejar pasar, Pedro, que tiene que ver un poco con este trabajo que encontramos en el Chaco. Ya esta política la aplicamos en la región oriental, es el relevo generacional. ¿Qué significa el relevo generacional? Nosotros encontramos que a nivel nacional, la población rural está envejeciendo, a nivel nacional. Estaba volviendo, o sea, gente que esperaron por 30, 40 años sus títulos no pudieron recibir, sus hijos migraron hacia la ciudad o hacia el extranjero en busca de mayores oportunidades al no tener un título de propiedad y al permanecer en la pobreza. Entonces, lo que tenemos es que la población rural mayor a 60 años pasó de los 1.000, que estaba en aproximadamente 6.9%, o sea, casi el 7% de la población rural era mayor a 60 años. Pero lo que nos preocupa es la tendencia. Actualmente es casi el 12% de la población rural. O sea, la población rural se está duplicando a un ritmo acelerado. No es únicamente en Paraguay, es a nivel mundial. Tenemos que la población rural en los próximos 30 años va a pasar de 800 millones de personas a 2.000 millones de personas. Va a pasar a ser el 22% de la población mundial. ¿Qué es lo que, y para qué trabajamos este fin de semana en el Chaco? Vinimos a ver la situación justamente de la población mayor a 60 años, porque encontramos en la estadística que también está enfrentando el mismo fenómeno. En el año 2000, la población mayor a 60 años era 6,5%, mientras que en el 2025 fue de 9,2%. O sea, el Chaco también está padeciendo el problema del envejecimiento rural, ¿verdad? Y si la población envejece, ¿quién va a producir el alimento en el futuro? Es un problema de seguridad alimentaria y también incluso un problema de soberanía alimentaria. Vamos a tener que importar alimentos si eventualmente nuestro campo envejece.
1: Presidente, ¿y hay para relevo sobre ese punto nomás? ¿Hay para relevo dentro de esa familia según los datos que está recabando?
7: Sí, hay para relevo. El problema, ¿sabes cuál es, Pedro? El problema es un problema de solvencia, ¿verdad? Porque resulta que el artículo, tengo entendido que el artículo 17, si no me equivoco, el artículo 16, perdón, del Estatuto Agrario, establece que el órgano de aplicación va a reglamentar las inversiones para el desarrollo del Chaco. Hay que entender que el Chaco dice la ley que es para inversión y desarrollo, ¿sí? Bueno, entonces dice, la ley dice que cualquier persona que pretenda un inmueble en el Chaco debe presentar un plan de inversión. Bueno, entonces, y dice, y el órgano de aplicación se encargará de reglamentar este aspecto. Ok, perfecto. En el año 2012 se estableció la resolución 1715, que claramente dice o condiciona la presentación de este plan de inversión en tres niveles. Para lotes menores a 200 hectáreas, para lotes mayores a 200 hectáreas, a 2.000, entre 200 a 2.000 hectáreas, y para lotes superiores a entre 2.000 y 4.000 hectáreas. Entonces, ¿qué es lo que dice para lotes mayores a 200 hectáreas? Condiciona que los que van a pretender o los que van a ser beneficiados con la regularización deben tener solvencia. Y entonces vos tenés tu hijo, tiene 25 años, se recibió ingeniero agrónomo, quiere invertir y desarrollar en el Chaco, ¿verdad? Y sucede que él no tiene solvencia, porque él acaba de terminar la facultad, vos nomás luego le ayudaste. Entonces, ¿de dónde demuestro solvencia? No tengo flujo de caja. Bueno, y la idea es ahora lograr que los padres garanticen esa solvencia por los hijos. Dar esta oportunidad, que sean los padres con sus garantías los que justamente justifiquen la solvencia y que eso sea congruente con el plan de inversión que sus hijos presenten ante el instituto. Pero es un poco eso, flexibilizar la resolución que está vigente del año 2012 para que los padres pongan en garantía colateral ahí con sus hijos, de tal manera que sus hijos puedan ir a invertir en la tierra del Chaco, a generar empleo y a promover inversiones. Entonces, en eso consiste el incentivo que estamos otorgando para la zona del Chaco, el relevo generacional.
2: Muy bien. Presidente, gracias por tu amabilidad de siempre, por estos datos. Muchas gracias.
7: Muchas gracias, Pedro. Y a las órdenes podemos profundizar cuando quieran el tema de la presentación de los detalles de lo que es la digitalización catastral del Chaco.
2: Sí, señor. Muchas gracias.
1: Un abrazo, presidente. Vamos a invitarle después al presidente para mostrar inclusive en imágenes todo este trabajo que nos está contando. Totalmente amplio y, por sobre todas las cosas, destacar el histórico momento, porque estamos hablando de casi 8.000, ¿verdad?
2: 7.000.
1: Arrancando con esto. Entonces, para poder dar más datos y hablar específicamente sobre la titulación de tierras en el país.
2: Muy bien, Arnaldo, breve pausa, cortito, ¿sí? ¿Te parece? Y ya volvemos.
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0: 9 de la mañana con 21 minutos. Nos vamos a un contacto telefónico. Está en línea con nosotros la doctora Esther Bogado, directora de la 16ª Región Sanitaria en Boquerón. Doctora Esther, ¿cómo le va? Buen día.
1: Buenos días, Pedro, y también para toda la audiencia de RTC.
0: Gracias, doctora. Aquí en mesa, Arnaldo Folle, Cristian Echeverría también. Doctora, ¿cuál es la situación hoy con todo el tema de la huelga de médicos en Asunción? Desde el Chaco se plegaron algunos colegas también, profesionales. ¿Y cómo está la atención en los hospitales?
1: Un saludo también para todo tu equipo, Pedro, y comentarte, ¿verdad?, que sí, nosotros estábamos trabajando ya hace días, ¿verdad?, con respecto a lo que es la huelga nacional de médicos. Sí, ¿verdad?, entendemos y comprendemos, ¿verdad?, que es un derecho, ¿verdad?, que no se le puede negar a los colegas. Todos realmente queremos ganar más, ¿verdad?, y entonces es un derecho que tienen los colegas, pero comentarte que nosotros de temprano estuvimos haciendo la supervisión en mi caso de las unidades de salud de la familia. Por un lado, el coordinador de APS también en algunos otros servicios también estuvo haciendo la supervisión in situ, hospital regional supervisado por su director, y Villa Choferes también por la directora del hospital. No tenemos colegas ausentes en sus guardias. Sí, comentar, verdad, que las atenciones de urgencias y emergencias, las atenciones esenciales están garantizadas en todos los servicios, están los colegas en su lugar de trabajo. Entonces, yo creo que mayores inconvenientes no vamos a tener. Hasta ahora no tenemos ningún reporte, ningún incidente ni inconveniente en los servicios de salud, así que estamos, como se dice, al pie del cañón para ver cómo pasamos toda la semana. También, verdad, estamos pendientes los directores regionales, ¿verdad?, trabajando de manera coordinada también, y eso lo hacemos siempre, ¿verdad?, con el servicio de emergencia extrahospitalaria, ¿verdad?, en caso de que haya algún paciente que precise alguna atención, que requiera unidad de cuidados intensivos. Sabes que en el departamento no contamos con eso, y también que nosotros estamos con la crisis actual también, solo para mencionar, ¿verdad?, de la limitación de los servicios IPS, lo que genera también un aumento de atenciones también en nuestros servicios del Ministerio de Salud, que estamos, como se dice, también un poco con un incremento de más del 60% de las atenciones regulares que solemos tener, y esto ya lo estamos sorteando hace prácticamente 15 días, ¿verdad?
0: Doctora, ¿hay profesionales médicos que vinieron de Boquerón a la capital para esta manifestación?
1: No tengo ningún reporte de profesionales que hayan viajado para sumarse a la huelga de manera presencial. Sí, por supuesto, si algunos lo hacen y no son sus días de guardia, o sea, entendemos también, ¿verdad?, que es un reclamo legítimo que si ellos lo quieren hacer, lo deben hacer, ¿verdad? No obstante, volver a mencionar que nosotros no tenemos ningún profesional médico ausente que debería estar en la grilla de guardia el día de hoy, ¿verdad?
0: Todos en sus guardias, pero también en la distancia, haciendo sentir su inquietud sobre estos reclamos que creen ustedes. Entiendo por lo que me estás diciendo, todos están de acuerdo con esto que se te viene reclamando.
1: Totalmente, ¿verdad? Un derecho que tienen los colegas, como dije, ¿verdad?, que de hacer una manifestación en ese sentido, y vemos también, ¿verdad?, que la población está acompañando también, ¿verdad?, y comprendiendo y entendiendo, pero como digo, las atenciones urgentes y esenciales están garantizadas en los servicios de salud.
0: Muy bien. Bueno, doctora, agradezco mucho su tiempo, su amabilidad, como siempre. Muchas gracias.
1: A usted por el contacto. Hasta luego.
0: Gracias. La doctora Esther Bogado. En el Chaco, bien. En Boquerón, al menos en ninguno de los hospitales, según lo que mencionaba ella, falta un profesional médico. Aquellos que no están de guardia es otro escenario que se pueda dar. Claro. Pero al menos los que tienen que hacer guardia, los que tienen que estar, todos los servicios están cubiertos, lo que decía la doctora Esther Bogado.
2: Importantísimo realmente de que por lo menos los pacientes puedan estar tranquilos, ¿verdad? Esta huelga nacional de médicos que se está concentrando ya frente al Ministerio de Salud, se replegan varios gremios que están apoyando a los médicos estudiantes de medicina. La UNA también habló con respecto al hospital Acostañú, habló justamente el director, y que sí, también garantiza la atención en áreas críticas durante la huelga de médicos. Uh-huh. Por otro lado, también esta información que más temprano ya mencionabas, Pedro, el incendio que obligó a reubicar a pacientes del área de urgencias. En un ratito seguimos hablando de
0: sí,
2: esto.
0: Sí, está nuestro compañero Ilson de Araújo, móvil en exteriores. Ilson, ¿cómo estás? Buenos días.
3: Hola, buenos días. No sé si me escuchan.
0: Te escuchamos muy bien.
2: Perfectamente.
0: ¿Vos nos escuchás bien?
3: No, me escucho muy bien, porque realmente acá es un barullo impresionante. Le digo, nada más para adelantar, le acabo de enviar también una nota que estuvimos hablando con el doctor Gustavo Ortiz, que es el de la Dirección de Desarrollo de la Salud, en el cual le estaba también mimicando por referencia a lo importante que es los servicios que van a estar todavía vigentes a partir de la huelga que se está desarrollando desde las 0 horas del día hoy, que va a estar justamente extendiéndose hasta el día viernes 28 de este mes. Ahora mismo estamos en el Ministerio de Salud, van a estar marchando hasta el Ministerio de Finanzas y Economía justamente para los reclamos correspondientes, Pedro.
0: Correcto. Salieron a las 8 de la mañana del ex seminario metropolitano y llegaron ya hasta el Ministerio de Salud, entonces, Ilson.
3: Es así, Pedro. Ahora mismo están frente al Ministerio de Salud, como estaba indicando, desde el ex seminario metropolitano marcharon hasta el lugar aquí. Están indicando que aquí a 1.2 kilómetros más o menos de distancia van a estar marchando hasta el Ministerio de Finanzas, del Ministerio de Economía y Finanzas.
0: ¿Sabes si llegaron a reunirse con la ministra de Salud?
3: No, Pedro, no se reunieron todavía. Por el momento, no. Mm. Ahora están realizando la protesta correspondiente justamente con la secretaria del sindicato, en el cual me imagino que ahí de fondo estarán escuchando también, ¿no?
0: Sí. ¿Pudiste hablar con algunos de los que se están manifestando, algunos de los doctores médicos?
3: Por el momento no, Pedro. Se vuelve demasiado complicado la comunicación, porque yo personalmente estoy gritando aquí en el teléfono porque no se escucha absolutamente nada. Es más, ingresamos en la oficina de la Dirección de Desarrollo y de igual manera se volvía un poco complicado también la comunicación.
0: Muy bien, muy bien.
3: Es muy importante la cantidad de médicos que están aquí en la marcha. Acaban de llegar 20 ómnibus más para acoplarse a diferentes puntos del país.
0: Ok, entendemos que vienen del interior del país también, de otros lugares. Te dejamos hacer tu trabajo, querido compañero. En breve vamos a volver contigo, seguramente ya con un panorama más amplio de todo lo que viene sucediendo.
3: Perfecto, Pedro. Un saludo a la audiencia. Hasta pronto.
0: Gracias. Ilson de Araújo, en zona del Ministerio de Salud. Con todo esto, según lo que mencionaba, son muchos los que se van sumando, muchos profesionales médicos, los que se van sumando a esta hora de la mañana ya en zona del Ministerio de Salud. Nos informaba de que desde las 8 de la mañana partieron del ex seminario metropolitano. Están en este momento frente al Ministerio de Salud, luego irían hasta la zona del Ministerio de Economía y Finanzas, justamente. Bueno, tenemos contacto telefónico, querido Cristian.
2: Sí, señor. Estamos en línea de comunicación con el director de Registro Civil, Maximiliano Ayala. ¿Cómo está, director? Bienvenido a RCC Radio.
4: Muy buenos días. Mi respeto para todo el equipo. Un saludo grande para toda la gran audiencia, a las órdenes.
2: Un gusto. Aquí estamos en mesa con Pedro Segovia, Arnaldo Folle, para saber un poco más, director, sobre esta prohibición del matrimonio de adolescentes de 16 y 17 años.
4: Bueno, en realidad que hoy la ley establece que menores, adolescentes de 16 y 17 años pueden celebrar matrimonio con la autorización de los padres. Y esta celebración podría ser entre una persona menor y una persona mayor. Entonces, el criterio nomás de esta dirección del registro civil y de este equipo técnico que hoy está al frente de esta gestión, es de que de actualizar esa ley y prohibir el casamiento de menores, ¿verdad? Porque esta cuestión es muy complicada, ¿verdad? Yo decía el otro día en un medio que hoy en día para tener licencia de conducir uno tiene que ser mayor de edad. Para ingerir bebida alcohólica uno tiene que ser mayor de edad. Para una cantidad importante de cosas uno tiene que ser mayor de edad. Pero sin embargo, para una cuestión tan importante como es un hecho vital, el matrimonio, uno puede hacerlo con simple autorización de los padres siendo menor de edad. Entonces eso no corresponde, porque fíjese que en este tipo de cuestiones estamos hablando de un tema delicado en donde puede prestarse a cualquier tipo de situación, ¿verdad? Entonces, salvaguardando la dignidad, los intereses de estos jóvenes, para mí que eso, soy del criterio que eso debe ser eliminado, y en ese sentido estamos trabajando con el Senado de la Nación, estamos presentando una iniciativa propia del registro civil, y también hemos dictado

0: terminado ya en ese mismo sentido sobre una iniciativa que fue impulsada en Cámara de Diputados, ¿verdad? Eso realmente es lo que nosotros buscamos hoy. La propuesta establece la prohibición del matrimonio entre menores de edad y también establece que salvo excepciones que sean propuestas por un juez, ¿verdad?
1: Claro.
0: Que un juez pueda decirnos en qué caso amerita y en qué caso no, ¿verdad? Pero no, ya no ante la simple ante el simple testimonio de los padres, ¿verdad?
1: Uh-huh. Y esta posición del registro civil, el cual emitieron este dictamen, es que esto se pueda reglamentar a partir de los 18 años, que sea uno que tenga ya por lo menos, o es un poco más, director.
0: A partir de los 18 años es la propuesta, a partir de la mayoría, de haberse cumplido la mayoría de edad, que cualquier paraguayo o paraguaya pueda casarse sin ningún inconveniente. Uh-huh. Vuelvo a reiterar, la propuesta nuestra es eliminar el casamiento de menor edad, salvo excepciones autorizadas por un juez.
2: Director, una pregunta. ¿Existe datos sobre la tasa de divorcio o nulidad en matrimonios contraídos durante la adolescencia en comparación con la edad adulta?
0: Bueno, voy a compartir esos datos con la producción. Ahora mismo no tengo a mano, pero voy a compartir eso.
1: Sí.
0: Sí tenemos un promedio de casamiento de menores, ¿verdad? Que más o menos son unos 100 al año, ¿verdad? Es lo que podemos constatar en los últimos 5 años.
2: Sí, y la pregunta iba más también sobre el tema del nivel de protección social mismo. ¿Qué realidades o vulnerabilidades suele detectar el registro civil detrás de los matrimonios en estas edades? Porque podemos citar deserciones escolares, embarazo adolescente, dependencias económicas mismas que también se suele dar.
0: Realmente esos son problemas importantes, son problemas que se ven a menudo, ¿verdad? De mujeres que siendo menor de edad están embarazadas de una persona mayor y que todavía ni siquiera terminaron el colegio, ¿verdad? Esto realmente genera un inconveniente, ¿verdad? Algunos en los medios, a través de las redes sociales, te dicen, no, ya a los 15, a los 16 años ya fui mamá, ya me casé. Pero estamos hablando de otros tiempos, ¿verdad? Nosotros hoy creemos de que esto, lejos de promover a la familia, lo que hace es afectar a las mujeres, a los jóvenes, ¿verdad? Le afecta porque entran ya prácticamente en una vida de adulto sin serlo aún, ¿verdad? Y sin tener los medios suficientes para poder afrontar los desafíos de la vida cotidiana.
1: Uh-huh. Director, ¿cuál es el siguiente paso para que esta propuesta pueda convertirse en ley? ¿Y desde cuándo podría entrar en vigencia, verdad? Una vez que eso sea aprobado en diputados o en senadores, ¿dónde está ahora este proyecto?
0: Bueno, existe un proyecto en diputados y estamos nosotros presentando otro en la Cámara de Senadores, y que ambos son prácticamente del mismo tema, ¿verdad? Ya pasaría por una cuestión legislativa y esperemos que este año podamos destrabar eso y que pueda ser una realidad ya la actualización de nuestra ley.
1: Uh-huh. Director, agradeciendo tu tiempo, no quiero dejar de preguntarte también, cambiando un poco de tema también, sobre esta posibilidad de conocer el árbol genealógico. Nos comentaban fuera de aire que es impresionante la gente cómo se anotó para esto.
0: Así mismo, realmente la cuestión del árbol genealógico fue todo un éxito, por lo menos en la primera etapa, en la etapa de la inscripción. Fue algo sumamente importante que ha superado todas las expectativas que teníamos. Hemos habilitado 1.500 cupos, eso se llenó antes de las 48 horas de haber habilitado el plazo de inscripción, y es una actividad denominada la Jornada de la Identidad, que va para el lunes 31 de agosto y el martes 1 de septiembre. Uh-huh. donde las personas van a poder ir a hacer su árbol genealógico. Esto lo hacemos en conjunto con Family Search, que es una organización que tiene documentos de 170 países del mundo, 22.000 millones de archivos registrales, tanto como registros civiles, parroquiales, bautismos, matrimonios, sepelios, registros migratorios, militares, entre otros documentos históricos que datan del año 1700 en adelante. Entonces, estimamos de que la gente va a poder hacer su árbol genealógico hasta 7 generaciones atrás para conocer su ascendencia. Y el objetivo principal de esta actividad es que la gente pueda preservar la historia familiar, la memoria de dónde provienen sus orígenes, cuáles fueron sus parientes, qué hicieron en el pasado. Y con toda esta información que acaba de mencionar, la gente va a poder encontrar a sus a su ascendencia, a sus familiares, a sus antepasados. En algunos casos van a encontrar hasta fotos, breves reseñas de las ocupaciones que tenían, de qué países migraron y qué hicieron sus antepasados en otros países. Es realmente una cantidad de información sumamente importante que van a poder acceder de manera gratuita, y esperamos, luego de ver el interés y la reacción de la ciudadanía, que podamos realizar una segunda edición antes de fin de año y también poder trasladar esta iniciativa a las cabeceras departamentales.
1: Director, ¿cómo encontraste la casa? Pues yo recuerdo, en el 2016 yo contraje matrimonio y me acuerdo que un certificado necesitaba de mi parte. Y como yo soy del departamento de San Pedro, tuve que ir hasta Cecilio Báez para sacar un certificado. Recuerdo nomás que había muchas dificultades, digamos, para conseguir un certificado de nacimiento o un certificado que fue de los padres, de los abuelos. Era una cuestión muy difícil, que tenía que trasladarte kilómetros y rebuscar. ¿Cómo encontraste la casa y cómo está hoy el registro civil?
0: Bueno, nosotros encontramos un registro civil que realmente estaba muy alejado de la modernización, de la implementación de la tecnología, que muchas veces este tipo de situaciones como la que acabas de mencionar eran luego la constante, con la finalidad de muchas veces entre funcionarios en conjunto con gestores se ponían de acuerdo para entorpecer el trabajo a los efectos de poder sacar una tajada particular. Nosotros hemos cortado todo ese tipo de situaciones y hoy estamos avanzando en la expansión de los sistemas digitales. Hemos avanzado un 200% más que en los últimos 10 años en la instalación de sistemas digitales. ¿Qué son los sistemas digitales para que la gente entienda con facilidad? La digitalización, para la redundancia, es tiene dos patas, ¿verdad? La primera es escanear y poder incorporar a los sistemas toda aquella información que se hizo en el pasado en papel y bolígrafo a través de los libros que inscribían hechos vitales. Y para poder cortar con eso, hoy en día ya no se deben seguir emitiendo más libros, ¿verdad? Entonces las oficinas registrales, estamos instalando el sistema para que aquella madre o padre que vaya a inscribir el nacimiento de su hijo ya lo haga en una computadora y esa información esté alojada en una base de datos disponible para la persona de manera inmediata. ¿Qué significa esto? Que la persona que inscribió a su hijo, que inscribió el nacimiento, va a poder contar con el certificado de nacimiento a través de su teléfono al instante. No va a tener que ya ir, como hiciste vos, a recurrir a la oficina de origen para ir a quitar una copia. Ese mismo sistema estamos próximamente, Dios mediante, también implementando en el módulo de matrimonio y de función, para que ya nadie tenga que ir hasta el registro civil a gestionar un documento, ¿verdad? Uh-huh. Eso en primer término, y dar esa facilidad a la ciudadanía, ¿verdad? Eliminar la burocracia, que ya no sea un obstáculo para poder acceder a documentos básicos como son el de certificado de nacimiento, matrimonio o defunción. Eso es lo que nosotros buscamos hoy, y como te decía, hemos implementado el sistema digital un 200% más que en los últimos 10 años. Tenemos la finalidad de llegar al 100% de las oficinas registrales este año en la

0: web y ya puede descargar, ya puede hacer sus gestiones directamente, y que sigamos avanzando en ese sentido, director. Y por eso digo, destacar un poco el trabajo que venís haciendo con respecto al registro civil. Por último, de mi parte, director, te escuché estos días nada más dando una declaración que a mí siempre me llamó la atención también. ¿Qué encontraste, por ejemplo, en el registro de nombres de los padres que yo no sé cómo se inspiran, ¿verdad? Pero nombres raros para los hijos.
1: Así mismo, realmente, todo este trabajo que estamos haciendo, este dinamismo que podemos imprimir en la Dirección General del Registro del Estado Civil, lo hacemos con un equipo que está sacrificándose día y noche, y bueno, también un equipo de compañeros jóvenes que entendieron que nuestra misión es mejorar una institución y dejar un legado para la ciudadanía. En ese sentido, contarte que también el problema que existía antes a la hora de inscribir un nombre era de que la ley dice lo siguiente: el oficial de registro civil se negará a inscribir nombres ridículos, hasta tres nombres y nombres que puedan confundir en cuanto a sexo. Entonces, antes venían los padres y se inscribía cualquier tipo de nombre, y el oficial después se lavaba la mano diciendo: a mí la ley no me dice qué nombre sí y qué nombre no, no existe un listado. Claro. Y nosotros lo que hicimos en ese sentido fue llamar a una mesa de trabajo con el Ministerio de la Niñez y Adolescencia, establecer criterios y parámetros, qué tipo de nombre podría o qué tipo de situaciones podrían afectar la dignidad de un niño, porque lo que busca esta ley es preservar los intereses, la dignidad del niño, que el día de mañana su nombre o su propia identidad no sea un objeto de burlas en periodo de escuela, de colegio. Y hicimos esta mesa de trabajo donde quitamos una resolución en donde le decimos prácticamente al oficial de registro que use el razonamiento lógico y que ya no se inscriba nombres que puedan afectar al niño. Y si es que el oficial de registro inscribe este tipo de nombres, se expone a un sumario y a sanciones, que es la novedad que antes no existía, porque antes se amparaban diciendo una negligencia, justificaban diciendo que no existe tal listado. Claro. Hoy le hemos establecido una serie de parámetros y un manual por el cual ellos deben regirse cuando un padre va hasta el registro civil a pretender inscribir un nombre ridículo, ¿verdad? Y existen varios, ¿verdad? Por ejemplo, Pilincho, Pajarito, Lluvia de Oro, Gloria Sádica, son nombres algunos que recuerdo de las listas que dimos a conocer, ¿verdad?
0: ¿Es cierto, director, que había uno de la antigua, en nuestra época por lo menos, Optimus Prime?
1: Existe Optimus Prime, existen algunos que tienen nombre inclusive de cerveza, es una cantidad de nombres impresionante, ¿verdad? Y esos nombres no construyen la identidad de una persona, ¿verdad? Esos nombres, más bien, no sabemos en qué circunstancias se le adjudicaron a estas personas, pero tenemos una cantidad importante de casos de gente que viene y nos dice: mira, este nombre me ha generado muchos problemas, ¿verdad?
0: Claro.
1: Y para que la gente se entienda, el cambio de un nombre no es una cuestión automática o rápida, ¿verdad? Es todo un juicio. El artículo 42 del Código Civil establece que solamente un juez podrá disponer o autorizar cambios en el nombre o apellido de una persona. Es decir, tengo que iniciar un juicio con un abogado y tengo que justificar el por qué quiero cambiarme el nombre, ¿verdad? Y eso puede llevar mucho tiempo.
0: Bueno, director, te agradezco muchísimo tu tiempo, porque sabemos que estás en pleno movimiento todos los días, pero para nosotros era muy importante poder charlar contigo, volver a decirte y a destacar el trabajo que venís haciendo, darle dinamismo prácticamente a una dirección que, así como vemos que le daban nombre a una criatura ridícula, a poder ordenar. Así que todo el deseo de éxito para vos, director, y seguiremos en contacto.
1: Muchísimas gracias por el espacio, por el concepto. Estamos trabajando arduamente para poder mejorar esta institución y todos juntos vamos a construir un mejor registro civil a las órdenes para cualquier eventualidad.
0: Un abrazo, director Maximiliano Ayala.

0: director del Registro Civil.
1: Volvemos a la zona del Ministerio de Salud. Está Ilson García, Ilson de Araújo, digo bien, con el doctor Gustavo Ortiz, director general de Desarrollo y Servicios y Redes de Salud. Vamos a ver si podemos tomar la entrevista. Vamos a escucharlo.
2: Bueno, doctor Gustavo, queremos escuchar un poco, le parto a ustedes también con referencia a esta huelga, lo que están haciendo también los médicos, ¿verdad? Con referencia al reajuste salarial que están solicitando también y los puntos que se están tratando y también lo importante, ¿verdad? Los servicios sobre todo sobre la salud.
3: Claro, como bien lo decía, muy buenos días para ustedes también, para la teleaudiencia. Si bien es cierto, es parte del inicio de esta huelga, ¿verdad?, que se proyecta del 24 al 28. Hay razones claras, ¿verdad?, que ellos reclaman, el sector, el gremio médico, ¿verdad?, los compañeros, uno que hace al reajuste salarial, otro a la mejora de condiciones laborales, así como también el pago de recargo legal por días feriados, la desprecarización laboral y la seguridad en el desempeño. Pero más allá de esto, que considero estamos en un estado de derecho por lo que reclaman, en este momento poder garantizar los servicios a nivel país es muy importante. Y en ese sentido estamos trabajando en tres ejes estratégicos desde las 0 horas del día de hoy en asegurar la cobertura continua en servicios críticos, emergencias, terapia intensiva, maternidad, garantizar la disponibilidad, como siempre, de insumos, medicamentos esenciales, insumos críticos, los equipamientos y, por supuesto, también activar el apoyo del servicio de emergencias médicas extraordinarias, SEME. Cuando estamos hablando de estos servicios esenciales e indispensables, son justamente los servicios de urgencia y emergencias, servicios quirúrgicos de urgencia y emergencias, los servicios ginecobstétricos, urgencia, sala de partos, maternidad, servicio de pediatría, urgencias, internación compleja, servicios de diálisis, hemodiálisis, diálisis peritoneal, servicios de oncología y sala de infusión, quimioterapia, radioterapia y aquella cirugía también programadas, impostergables. ¿Por qué? Porque las cirugías y las consultas programadas ya se reagendaron en un tiempo no mayor a 7 días, pero por si algún motivo surge una emergencia en ese contexto, obviamente se le va a atender y se le va a realizar la cirugía de emergencia. Otros servicios o áreas no contemplados también expresamente, pero cuya interrupción ponga en riesgo la vida o la integridad física de nuestros pacientes. Esto estamos aplicando a nivel país, en las 18 regiones sanitarias, con distintos niveles de complejidad, cartera de servicio, incluyendo las unidades de salud de la familia, ¿verdad? Como primer nivel de atención, segundo nivel, tercer y cuarto nivel de atención.
2: Prácticamente todo lo que es urgente, doctor, va a ser servicio, va a ser normal.
3: Al corte de este momento, porque nosotros estamos realizando cortes a las 7, a las 10, a las 15 y a las 19 horas. A los cortes iniciales tenemos una normalidad en lo que se está brindando los servicios de urgencia a nivel país. Entonces, eso por un lado, es importante escuchar estos reclamos, pero el ministerio ha avanzado en dar respuesta en base a las diferentes mesas de trabajo que se ha establecido durante estos últimos 3 años. Por un lado tenemos la reducción de la carga horaria a 12 horas universales, así como también lo que es la desprecarización. En ese sentido, actualmente 3.230 nuevos nombramientos ha sido anunciado por la señora ministra. En primer lugar, 2.130 vínculos, pero posteriormente de los elegibles en este concurso de oposición interna, hubo 11.100 nuevos vínculos, de los cuales 9.755 para médicos, odontólogos, bioquímicos, licenciada en enfermería, auxiliar en enfermería, técnicos, y también 1.000 345 personal administrativo por primera vez. Entonces, de esta totalidad de 13.230 nuevos nombramientos, prácticamente más de 2.000 es para el personal médico.
2: ¿Y eso, doctor, sería ya en estos últimos 3 años o solamente este año?
3: Ahora se concretó, fue parte de un proceso, entonces se concreta y es un aumento sustancial en lo que va para el personal de salud dentro del ministerio, ¿verdad? En el concepto de desprecarización.
2: Sí, porque justamente era el reclamo también, ¿verdad? Para poder cubrir varios puestos, ¿verdad? Que era tan importante también.
3: Así mismo.
2: Bueno, doctor, para que la gente pueda saber también, para poder enfatizar esto, ¿los servicios van a seguir entonces de forma normal también? ¿Qué es lo que se está suspendiendo en este caso?
3: Y en este caso, como lo dije siempre, por la experiencia de los feriados, asueltos y también Semana Santa, va a funcionar exactamente de la misma forma. Está garantizado el servicio de urgencia, pero las consultas programadas y las cirugías programadas realmente se reagendan de aquí a 7 días.
2: Perfecto.
1: Estoy recibiendo imágenes, compañeros, de lo que es la zona del Ministerio de Salud Pública. Estamos hablando de miles.
4: Y hay inconvenientes para el transporte, para la gente que, bueno, se puede movilizar en la zona.
1: Todo. Y se puede escuchar acá en la entrevista hace instantes bombas, estruendo, una gran manifestación que se da.
4: Bucelas, bocinas.
5: Sí, de todo. De todo. Bueno, una información antes de cerrar, compañeros. Toman en estos momentos el colegio tras agresión a una alumna de 14 años. Estamos hablando del Colegio España de San Lorenzo. Vanessa Espínola reportó la movilización de padres y alumnos exigiendo justicia y denunciando que la institución no activó el protocolo de seguridad. Los estudiantes tomaron el colegio exigiendo justicia ante los constantes episodios de violencia y amenazas. Esto está ocurriendo en estos momentos, la toma del Colegio España en San Lorenzo por una supuesta agresión a una alumna de 14 años.
1: Sí. Y en deportes, no quiero tampoco dejar pasar esto. Se hizo toda la conferencia de prensa de Pablo Vitamina Sánchez ayer.
5: Sí.
1: Y ya prácticamente en la parte final, nuestro compañero Emanuel, de RCC Deportes, le hace una pregunta a Pablo Vitamina Sánchez.
5: Sí.
1: Y le dice, ¿cuál es tu evaluación por Eduardo Delmas? Y le da una respuesta que al final es tapa de deporte en otros medios, en todas partes. Porque Pablo Vitamina Sánchez le responde a Emanuel, de RCC Deportes, y le dice, Edu Delmas es el yerno que todos quisiesen, dice. Y empieza a decir, porque es muy joven, sí, y todo, ¿verdad? Sí. Tenemos unos minutos acá, sí, justamente, sí, para escuchar ese fragmento de los compañeros que estuvieron ayer en la cobertura del partido, del Superclásico. Escuchemos esto.
6: Profesor, ¿cómo estás? Emanuel Cardoso, RCC. Lectura interpretativa correcta, profe, con los cambios. Te felicito por ello.
7: Muchas gracias.
6: Y, profe, a ver, ¿qué hablaste con Eduardo Delmas estos días? La evolución de él, de cómo comenzó a lo que es hoy, el aporte al equipo. ¿Qué hablas con él?
7: Yo tengo un diálogo muy normal con Edu. Edu es como un hombre grande, parece es... No quiero que se enoje la novia de Edu, pero es el yerno que todos quisiesen, ¿no es cierto? Ahora, para los que tienen hija de la edad de él, ¿no es cierto? Yo tengo hijas más grandes. No hace falta hablar mucho con Edu. Para mí Edu es un chico, viene de muy buena familia, digo, tiene muy buena educación. Y me parece que él entiende y está disfrutando de este proceso de crecimiento. Lo que sí yo creo que es importante para que él crezca de la manera que está creciendo.
1: Bueno, es parte, y la conferencia sigue, que ya en bendita mañana lo vamos a compartir en extenso, ¿verdad?
5: Sí. En estos momentos también la mesa directiva del Senado inicia en reunión. Hoy acude la ministra de Obras Públicas, Claudia Centurión, a esta reunión tras la tragedia ocurrida días atrás en Pedroso y Pacaraí, donde fallecieron 6 personas en un accidente. Se sigue debatiendo o presionando, por lo menos, para que la ministra de Obras Públicas sea cambiada.
1: Sí, y en un frente la ministra del MOPC, en otro frente la ministra de Salud.
5: Así
1: que
5: mismo.
1: También están pidiendo su cabeza.
5: Así mismo, señor.
1: Mucha inestabilidad. Y algunos politólogos dicen que es normal que suceda esto para con el Poder Ejecutivo. Según hablan, estuve escuchando un análisis muy interesante de que normalmente el presidente de la República, luego del tercer año, empieza, cae,
5: claro,
1: va para abajo,
5: claro,
1: porque ya empiezan los intereses de los demás sectores.
5: Así mismo.
1: Y necesitan mostrar el lado feo y empiezan a disparar. Exactamente. Entonces, es casi normal en cualquier periodo que el presidente de la República, su primer año, su popularidad es bastante alta. Segundo, tercero, y ahora empieza la declive, donde todo es feo, era feo esto, lo otro, y se utilizan gremios para poder desacreditar alguna que otra gestión.
5: Por eso, ¿verdad?, yo decía más temprano, estoy de acuerdo a que los médicos sean más valorados salarialmente, de darle horas un poco más tranquilas en sus ocupaciones. Pero creo que no era el momento, porque el Ministerio de Salud ya dio por lo menos indicios de que van a empezar a precarizar. Pero ¿a qué llevo esto, Pedro, lo que decís? Politizan justo en un momento electoral.
1: Y es el escenario. Bueno, 9:59, sí, ya se viene Karina Doldán, ya se viene el equipo de Bendita Mañana, que arranca ahora y hasta las 13 horas nosotros nos vamos con la cita bíblica de hoy. Gálatas 5:14 dice, porque toda la ley en esta sola palabra se cumple: amarás a tu prójimo como a ti mismo. Con esto nos despedimos.
5: Sí, señor.
1: Nos vamos a reencontrar mañana. Bendiciones. Mañana.

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0: Hola, hola, hola. Bendita mañana para todos. Son exactamente las 10 de la mañana y 7 minutitos. Y empezamos este lunes con muchísimas noticias. La derrota de Cerro Porteño, lastimosamente, ayer en el clásico tan esperado.
1: Esperado.
0: Esperado. La, hombres, mujeres, niños, niñas, atentos al resultado.

0: la tarde de ayer, bueno, hay renuncias ya en el Club Cerro Porteño. Gerentes, tanto de deporte como de salud, han renunciado. Vamos a ampliar esto y qué puede significar esto para el club. Hoy huelga de médicos. Vamos a hablar con Ilson. Ilson está ya en la zona del centro. Preguntábamos el día viernes si los médicos irían al centro. Sí, definitivamente hay una reunión. Es más, se unieron a la huelga los estudiantes de la UNA, estudiantes de medicina UNA, se han unido a la huelga nacional de médicos el día de hoy. Bueno, habló el presidente del IPS hace minutos sobre temas que piensa modificar con respecto al trabajo de los médicos exclusivamente en el IPS. Dice que antes que conteste el gobierno a los médicos, él junto al consejo tomará decisiones, ya que, por ejemplo, un cardiólogo, el especialista más importante de cardiología infantil, está por retirarse del IPS ya que su contrato ha vencido. Por lo tanto, él tiene novedades con respecto a el trato laboral que van a tener los médicos en el IPS. Y va a ser una decisión particular del IPS, hay que aclarar.
1: Quedó pendiente eso ya hace bastante tiempo, una mejor asignación tanto para enfermeras como para médicos. Y porque era tapa de diario, Karina, que los médicos iban retirándose del IPS por el bajo salario, buscando mejores horizontes los médicos. Y muchos de ellos son especialistas que no hay mucho en nuestro país, ¿verdad? Y sería lamentable que dejen la institución que se ha caracterizado. Yo le tengo mucho cariño al IPS porque, bueno, fui parte en algún momento dado de la... es funcionario, ¿verdad? Y entonces nunca le perdí pisada. Y de un tiempo a esta parte, los salarios no se ajustan a lo que la capacidad de los médicos representa, ¿verdad? Es más, décadas atrás ahí están los mejores profesionales en nuestro país estaban.
0: Esa fue la prestando frase servicio. Que utilizó Isaías Fretes y sí. Dijo que a eso quiere volver con
1: sí,
0: el IPS.
1: Los mejores profesionales. Y esos mejores profesionales eran muchos de la Facultad de Ciencias Médicas, eran profesores, ayudantes de cátedra, gente muy capacitada, pero que a medida que fueron pasando los años, esa gente se ha retirado, ¿verdad? Porque, bueno, no les cerraban los números, ¿verdad? Del ingreso que ellos obtenían ahí. Y iban a otros, y es más, también se abrieron más hospitales privados, Cari.
0: Sí.
1: Muy, muy importante, y entonces van a esos lugares.
0: Totalmente, entonces obviamente el profesional va a donde, porque finalmente se recibe tanto para ayudar a la gente, sanar sí, a la gente, sí. Pero tiene que vivir.
1: Tiene que vivir.
0: Tiene que vivir y tiene
1: que
0: vivir.
1: Tiene sus aspiraciones financieras también con todo el mundo, ¿verdad?
0: Y aparte tiene que percibir según el esfuerzo que ha hecho de ser profesional, sí, porque definitivamente sí. Los médicos son... es una de las carreras en donde mayor sacrificio hay durante varios años, ¿verdad? No sí. Es lo mismo ser médico que recibirte de psicólogo o de nutricionista.
1: Fíjate en este detalle, Karina, que es el profesional que se va a la mañana a un hospital, a la media mañana sale, va a otra vez, y ahí está hasta la siesta, va almuerza, antes descansa un rato, y va a otro sanatorio, a la tarde, va a la noche, está en otro centro asistencial, o sea que trabaja en varias partes para ir sumando sus ingresos, ¿verdad?
0: Así es.
1: Para que le cierre el número que le satisfaga para su economía.
0: Así es.
1: Y bueno, trabajan muchísimo, muchísimo.
0: Muchísimo. Vamos a ampliar todo lo que está sucediendo en la huelga de médicos, en la huelga nacional de médicos, señores. Por muchos años han logrado que los médicos no lleguen a esto, pero finalmente hoy se da. Van a ser 5 días y es más, nos dijo la doctora Rosana, presidenta de la Sociedad de Médicos, que el Sindicato Nacional de Médicos, que si es que no llegan a su objetivo en 5 días, esto podría ser indeterminado. Aparte, hubo denuncias sobre retraso de buses, retención de buses. Dice que los médicos no podían llegar del interior del país al centro. Así que muchísimo que tenemos que hablar el día de hoy.
1: Hoy no es lindo o mejor, el mejor de los días para ir hacia el centro de la ciudad, no. ¿Verdad? Al microcentro, por lo menos. No, salvo que busque un atajo por ahí.
0: Totalmente. Tengas que hacer algún trámite, lo que sea. Bueno, la verdad que toda esta semana.
1: Toda la semana va a ser, es cierto. Ni siquiera mañana.
0: Va a ser toda la semana, sí, ¿verdad?
1: Hay que buscarle la vuelta.
0: Así es. Muy bien, ¿qué les parece si antes de dar inicio a este informativo, a este programa, que lo que quiere es que llegue la noticia de primera mano a tu casa, podemos ir a la reflexión, que finalmente también es una misión que tenemos aquí. Vamos. En RCC. Cuando nuestro corazón aprende a hablar el lenguaje de Dios. Dar no es solamente entregar algo que tenemos. Bíblicamente, dar es permitir que el amor de Dios atraviese nuestra vida y llegue hasta otra persona. La generosidad no comienza en las manos, sino en el corazón. Antes de dar una moneda, un alimento, una palabra o nuestro tiempo, interiormente decidimos si viviremos aferrados a lo nuestro o abiertos a lo que Dios tiene para nosotros. Jesús dijo: más bienaventurado es dar que recibir. La palabra griega traducida como bienaventurado es makarios. No describe una emoción pasajera, sino una condición profunda de plenitud. No está diciendo que recibir sea malo, está enseñando que existe una felicidad superior, la de convertirse en un instrumento de bendición. Qué importante es que nosotros podamos aprender a hablar el lenguaje de Dios. El que recibe experimenta alivio. El que da experimenta transformación. Dios no observa solamente cuánto damos. En Marcos 12, 41-44, Jesús estaba sentado frente al lugar donde las personas depositaban sus ofrendas, en el templo. Muchos ricos daban grandes cantidades, pero una viuda pobre entregó dos pequeñas monedas. Para los hombres su aporte era insignificante, mas para Jesús era la ofrenda más grande. ¿Por qué? Porque Dios no calcula como nosotros calculamos. Nosotros miramos la cantidad, Él contempla el sacrificio. Nosotros vemos lo que salió de la mano, Él conoce lo que ocurrió dentro del corazón. Los ricos dieron de lo que les sobraba y la viuda dio desde su necesidad. Ellos entregaron una parte de sus posesiones y ella se depositó absolutamente toda su confianza en el templo, ya que dio solamente lo que tenía. Hay ofrendas que parecen grandes, pero no nos cuestan nada, y existen gestos pequeños que llevan dentro una enorme porción del alma. Dios no pesa solamente lo que damos, pesa cuánto amor, fe y entrega viajan dentro de aquello que estamos ofreciendo. Dar no es negociar con Dios. Pablo escribió: cada uno dé como propuso en su corazón, no con tristeza ni por obligación, porque Dios ama al dador alegre. 2 Corintios 9:7. La palabra utilizada para alegre es hilaros, de donde proviene hilaridad. Habla de una disposición gozosa, espontánea y sincera. Esto significa que la verdadera ofrenda no nace de la presión del miedo ni de la manipulación. Dios no desea algo que nuestras manos entregan mientras nuestro corazón está resistiéndose a darlo. Dar tampoco es comprar un milagro ni hacer un negocio con el cielo. Yo te doy para que vos multipliques lo que yo tengo. La generosidad cristiana no es una transacción, es una respuesta. Damos porque primero hemos recibido. Respiramos una vida que no fabricamos. Disfrutamos una gracia que no merecimos. Fuimos alcanzados por un Salvador que no se reservó a sí mismo. Por eso la raíz más profunda de toda generosidad está en Juan 3:16. Porque tanto amó Dios al mundo que dio a su Hijo unigénito para que Él pueda salvarnos. Dios amó y por eso dio. El amor verdadero siempre termina convirtiéndose en una entrega. Cristo es la ofrenda perfecta. La cruz es el acto supremo de generosidad. A veces pensamos que no podemos dar porque no tenemos suficiente. Sin embargo, quizá la ofrenda que alguien necesita no está en nuestra billetera. Tal vez nuestra paciencia sin apuro, una llamada en medio de su soledad, una palabra que no condene, un abrazo que le recuerde que todavía importa, nuestro perdón, una oportunidad, nuestro tiempo y una oración hecha con lágrimas. Pedro le dijo al hombre que no podía caminar: no tengo plata ni oro, pero lo que tengo te doy, en Hechos 3:16. Pedro no se concentró en lo que le faltaba, reconoció lo que había recibido de Dios y lo puso al servicio del otro. Todos tenemos algo para dar. Quizás no podemos resolver completamente el problema de alguien, pero sí podemos evitar que lo atraviese en soledad. Una mano cerrada puede conservar una semilla, pero nunca podrá sembrarla. Puede protegerla del viento, esconderla de la tierra y evitar que se pierda, pero también impedirá que se convierta en árbol. La semilla solamente encuentra su propósito cuando la mano acepta soltarla. Así sucede con nosotros. Hay bendiciones que se marchitan cuando las retenemos, pero florecen cuando las compartimos. El pan guardado puede endurecerse, el pan compartido puede convertirse en comunión. Una palabra callada puede morir dentro de nosotros. Pronunciada a tiempo puede levantar a una persona. La pregunta no es únicamente ¿cuánto tengo para dar? La pregunta verdaderamente espiritual es ¿cuánto de mi corazón está disponible para Dios? Porque podemos entregar cosas sin entregarnos, pero no podemos entregarnos sinceramente sin que algo comience a fluir de nosotros. El que vive únicamente para recibir siempre sentirá que le falta algo, pero quien aprende a dar descubre que su vida tiene propósito. Que nuestras manos no estén tan ocupadas reteniendo lo nuestro y que no puedan recibir lo nuevo de Dios. Que nuestra generosidad no busque aplausos, recompensas ni reconocimiento. Que sepamos dar en secreto, amar sin calcular y servir sin llevar cuentas. Porque al final, lo verdaderamente nuestro no será aquello que conseguimos guardar, sino aquello que convertimos en amor.

0: Muy bien, seguimos aquí, señores, en Bendita Mañana. Dos han renunciado al Club Cerro Porteño, como les había adelantado a principios del programa. Esto es preocupante para el Club Cerro Porteño porque se esperaba la noticia que iba a pasar con el técnico del Club Cerro Porteño. Uh-huh. Hernán Díaz y Flavio Pérez renunciaron a Cerro Porteño en medio de la crisis en el segundo semestre. Ambos fueron contratados y anunciados en abril de este año. Integraban el Consejo de Fútbol y formaron parte del mercado de pases del Ciclón junto a Ariel Holland. Anteriormente el club había despedido a Diego Huerta, quien había llegado con los argentinos.
1: Mirando este informe, deduzco que son todos argentinos estos.
0: Sí, los dos son argentinos. Del equipo de uno gerente de fútbol y el otro gerente de salud.
1: De salud.
0: Del Club Cerro Porteño.
1: Sí, sí, sí.
0: Por lo que, bueno, se espera a escuchar qué va a pasar con Holland.
1: O de repente hay un recorte presupuestario, ¿verdad? Bueno, como no. Viste, el hecho de que no sigas en Copa Libertadores o Sudamericana como Olimpia significa que dejes de tener esos ingresos que tal vez vos calculás tendrías, ¿verdad? Mm. Cada fase tiene un premio por partido disputado, etcétera, etcétera. Y si no vas a tener esos ingresos, pues entonces empezás a recortar aquí y allá, ¿verdad?
0: Sí.
1: Para balancear tu presupuesto del año.
0: No, pero ellos renunciaron.
1: Sí, sí, sí.
0: Ellos han renunciado por el resultado.
1: Por el no logro de méritos, claro, futbolísticos, ¿verdad?
0: Totalmente. Han renunciado más allá de la plata o no la plata. Creo que fue un poco la vergüenza de la derrota,
1: claro,
0: ¿verdad?
1: No haber llegado a las metas, no cumplir las metas del club, entonces renuncias.
0: Ahora, el tema es, ¿será que son los dos primeros y esta tarde nos enteramos que Holland también renuncia?
1: Habría que ver.
0: ¿Verdad? Porque es parte de su equipo.
1: Sí, sabes que el próximo encuentro es ante Libertad. Y yo digo, pensando maliciosamente, si el próximo encuentro pierde Cerro, capaz lo destituye, ¿verdad?
0: Y sí.
1: Porque sería, creo que el cuarto partido ya que pierde, o perderían, es que sucede eso, ¿verdad? De por ahí también una victoria lo mantendría, ¿verdad?
0: Así, o sea, es.
1: Cualquier cosa puede pasar ahora.
0: Todo puede pasar, sí, y vamos a estar atentos a ver qué pasa con el técnico del Club Cerro Porteño. Pero por otro lado, lo que es la victoria, viste que se te sube la adrenalina, las endorfinas empiezan cuando hay una victoria, pues vos te sentís lo máximo, ¿verdad?
1: Sí, sí, sí, sí.
0: Después nomás va bajando a la realidad, me imagino, porque Rodrigo Nogués se refirió al posible fichaje nada más y nada menos que de Mati Galarza.
1: Sí, escuché que un médico, hoy también estaban comentando aquí en a paso firme, ¿verdad? Que como que le piropeó, ¿viste?
0: No, que dice que va a ser el mayor esfuerzo, el máximo esfuerzo va a ser Coto Nogués para que Mati Galarza forme parte del Club Olimpia, casi que Cerro Porteño, el Club Olimpia. Imagínese, ¿qué siente usted si un mundialista como Mati Galarza formaría parte del Olimpia?
1: Y sería, es un muchacho joven, y yo creo que el medio campo Olimpia ya tendría que pensar en ciertos recambios, como por ejemplo Richard Ortiz ya juega. Ayer jugó creo que todo el partido, pero generalmente estaba haciendo medio partido, cosas así ya, ¿verdad? Y sería un buen...
0: Pero jugó bien Olimpia
1: ayer. Una buena
0: ayer,
1: contratación.
0: Dicen que jugó
1: sí,
0: bien.
1: Jugó bastante bien. Jugó bastante bien, sí.
0: ¿Verdad?
1: Sí.
0: Bueno, señores, estamos con nuestro compañero desde el centro de la ciudad de Asunción. Sabemos todos que estamos con una huelga nacional de médicos y hay noticias al respecto. Ilson de Araújo, ¿cómo le va?
2: Hola, Karina, ¿cómo estás? Muy buenos días para vos, para los compañeros ahí en el estudio y para toda la audiencia.
0: Muy bien, Ilson.
2: Estamos en el Ministerio de Salud, Karina, como sabrán ya por el tema de la manifestación de médicos, que arrancó ya a partir del día hoy y se está extendiendo, si no hay una solución, esto hasta el día viernes.
0: Sí.
2: Hay una gran movilización de médicos, ya realmente miles son los que están aquí convocados ahora mismo. Se está realizando ya una marcha al Ministerio de Economía y Finanzas en el centro de Asunción. Ya comenzó esto a tempranas horas, marcharon desde el ex seminario metropolitano llegando al Ministerio de Salud. Ahora aquí en el Ministerio de Salud estuvieron varios minutos, inclusive con teatros, estuvieron realizando algunos teatros de emergencia con la presencia de algunos actores, ambulancias y demás, demostrando las necesidades que los paraguayos están pasando día a día, tanto en los hospitales públicos y demás, ¿verdad?, en todo el país. Entonces estuvieron realizando los reclamos correspondientes aquí en el Ministerio de Salud, esperando poder conversar con la ministra, en el cual la ministra estuvo hablando con el comisario y pidiendo que ingresen a sus oficinas para poder conversar. Pedía cinco representantes del gremio para poder conversar, pero ellos se abstuvieron. Ellos indicaron que pedían que ella salga a dar la cara y de esa forma tratar de conversar ahí en medio de todos los manifestantes, ¿verdad?
0: O sea, ¿la ministra sale públicamente o simplemente hace saber que necesitaba cinco representantes en su oficina?
2: No, Karina. Ella solicitó cinco personas para poder conversar en su oficina, pero la secretaria que está movilizando, que es Rosana González, la del gremio, dijo que no, que ella no permitiría, ella no quiere, o en este caso representando a los médicos, que no van a estar ingresando a su oficina. Ella pedía que la ministra salga aquí sobre la avenida Eusebio Ayala para poder conversar con todos los médicos presentes aquí en la manifestación.
0: Bien.
2: No obstante a eso, al rechazar este reclamo, ahora mismo están marchando al Ministerio de Economía y Finanzas.
0: Del Ministerio de Salud pasan en este momento marchando, caminando van todos.
2: Así mismo, van caminando. Y te podrás imaginar también el tráfico también con este tema, ¿verdad?
0: Sí, me imagino. Bueno, la verdad que
2: miles son.
0: Yo creo que es una

0: sorpresa tanto para el Ejecutivo como para todos nosotros el hecho de la movilización masiva de los médicos. Nunca ocurrió esto. Yo creo que han subestimado a los médicos todos estos años. Y bueno, llegó el momento en que ellos han dicho basta, ¿verdad? Porque generalmente se hacían huelgas de médicos, pero no había tanta, digamos, convocatoria. Hoy me estás diciendo que hay miles.
1: Así mismo, así mismo. Y diríamos que eran tímidamente en la manifestación anteriormente que se realizaba, ¿verdad? Pero esto data, según están hablando también con algunos médicos del gremio, que es un congelamiento de sus salarios, ¿verdad? Ya más de 12 años que están de esa forma.
0: Sí.
1: Hablé con uno que ya se está por jubilar, me estaba indicando, pero de igual manera viene a hacer esa lucha también correspondiente porque tiene conocidos que apenas ingresan también en como médicos, tienen hijos inclusive ya que son también profesionales en la medicina, y de igual manera viene también a hacer esa lucha que corresponde. Veíamos inclusive algunos carteles, por darte un ejemplo, que decía el combustible de un corrupto vale mucho más que el salario de un médico. Es bastante fuerte también eso. Sabemos para dónde también va dirigido eso, ¿no?
0: Totalmente, pero definitivamente es que yo de verdad tengo que decir el desconocimiento. Sabía que había mucha deuda para los médicos, ¿verdad? En cuanto a sus a todo lo laboral, pero no sabía al punto de que ellos hace más de 10 años cobran o el salario es de 5 millones de guaraníes, es muy poco para todo lo que ellos estudian. Aparte no se les paga, por ejemplo, decía aquí la doctora Rosana, no se les paga los feriados, por ejemplo, ¿verdad? Una locura.
1: Sí.
0: Una locura.
1: Es
0: no,
1: más.
0: Sí.
1: Es más, Karina, hay médicos, hay profesionales que ni siquiera alcanzan el salario mínimo. Es una locura porque así como está indicando, algunos quedan de guardia 24 horas y también eso es lo que están reclamando ahora, el trabajo digno de por lo menos alcanzar 12 horas de forma diaria también y para poder también de esa forma descansar un poco el cerebro porque ellos están tratando no con máquinas, sino con seres humanos.
0: Sí, son demasiadas horas. Perfecto, Ilson, quedamos atentos a cualquier noticia que puedas transmitirnos. Muchas gracias.
1: Perfecto, Karina. Un saludo a todos. Hasta luego.
0: Muy bien, ahí estábamos. Del Ministerio de Salud van ahora al Ministerio de Economía, que finalmente es el que tiene que liberar la plata.
2: Me parece muy, muy última hora estos. De hecho, ya se reunió, creo que en tres ocasiones, dijo la doctora González.
0: Sí.
2: Se han reunido y yo creo que sería irresponsable. En tres reuniones no pudieron tirar, sí, o por lo menos que haya un manto de solución o de arreglo, por lo menos. Pero no pasó nada, por eso se toma esta medida de fuerza. Y yo digo, bueno, sería extemporáneo ahora que ahora sí, como que tomen en serio la charla y la conversación y busquen una salida para que esto se pueda revertir, ¿verdad? Porque perjudicado siempre es el enfermo.
0: La ministra pidió 5 médicos representantes ingresen a su despacho, pero si no se solucionó en 3 reuniones, ¿qué podría ella solucionar en este momento?
2: Y sola, porque ella no sé si tiene la capacidad de tomar decisiones sin hablar con la gente del Ministerio de Economía, ¿verdad? Porque aquí pasa por el tema financiero.
0: Claro. Pero no dio la cara a la ministra. Mandó pedir que 5 ingresen, pero sí, ella no salió. Finalmente son sus colegas los que estaban ahí afuera.
2: Sí. Realmente tendría que... Sería un gesto de grandeza, ¿verdad? Salir y conversar con y que los otros sean respetuosos también con ella, ¿verdad?
0: Ahora te pregunto, ¿sería muy mal visto que ella como doctora, ¿verdad? La doctora María Teresa Barán y como Ministerio de Salud se una a la huelga y solicite, y ella sea, digamos, la primera que solicite que escuchen a los médicos y por supuesto que le den una solución? Me parece, es lo que hace un poco el doctor Fretes.
2: Que se ponga del lado del colega, ¿verdad? Mm. Bueno, uno dice, no, pero esto es muy corporativo, porque siempre se le acusa al médico de ser muy corporativo, ¿verdad? O sea, ellos son muy solidarios entre ellos. Es más, a veces se dice, entre ellos se tapan. Mm. Dice. Pero yo creo que sería un gesto de grandeza, ¿verdad? Que el salir, no precisamente a salir a orar 2 horas en la calle, ¿verdad? Pero dar la cara y decir, bueno, le pido que nombre unos representantes para conversar y ellos después le van a transmitir a la conclusión al que llegamos, ¿verdad? Pero tendrían que realmente reunirse. Pero veremos, yo, ¿sabes qué? No magnifiqué este tema que es 5 días. Yo pensé 1 o 2 días. Y,
0: No, son cinco
2: pero
0: y es
2: después dijiste,
0: indeterminado.
2: yo ya olvidé, ¿verdad?
0: Sí.
2: Generalmente las paralizaciones son así, 1 o 2 días, punto, ¿verdad? Pero en este caso es toda esta semana.
0: Claro. Y si no hay solución, va indeterminado. ¿Verdad? Eso dijo la doctora Rosana en representación de los médicos. ¿Qué le parece si vamos a la etapa de RCC? Llegamos a corte.
2: Hagamos primero un corte
0: Ok, después del
2: y
0: corte vamos
2: sí.
0: a la etapa de RCC. ¿Qué etapa tiene lo que habló el doctor Fretes? Urge cambiar carta orgánica del IPS.
2: Sí, muy interesante. A la vuelta del corte.

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0: Muy bien, seguimos aquí, señores, en Bendita Mañana, en este lunes por Ainté, que nos está tocando, lindo lunes, qué gusto, ya estamos por llegar a fin de mes, estamos el 24 de agosto, el día de hoy, ¿verdad?
1: Rápido van pasando los días. Y esta es la última semana, a decir verdad. Tenemos el fin de semana y termina agosto.
0: Los chicos en pleno examen, bueno, por lo menos en el colegio de mi hija, la dos en pleno examen. El fin de semana hemos estudiado.
1: ¿Se siguen teniendo tres exámenes en el año?
0: Sí. Bueno, la verdad que una en su colegio tiene cada mes, porque ella ya está en el bachillerato. ¿Verdad? Entonces requiere... estudiar, digamos, rendir cada mes y son los procesos y hay pequeños exámenes y qué sé yo. La otra sí, no rinde solamente tres veces, rinde tres veces por semestre. Por ejemplo, esta es la primera etapa.
1: Sí. No. Que terminó antes de las vacaciones, fue un semestre, ¿verdad?
0: Exacto, termina ahí el semestre. Sí. Este es el primer examen de la segunda
1: etapa.
0: Segundo
1: semestre. Ah, ok.
0: Y después, dentro seguramente un mes y tanto, el segundo examen. Sí. Y después están los finales. O sea que rinden aproximadamente seis veces en el año.
1: Me gusta para no acumular. Viste que lo que diste en febrero, estudiar ahora, ¿verdad?
0: Exacto.
1: Entonces vas no acumular. Me parece fantástico.
0: No sé cómo será la secundaria del otro colegio, porque es como que... Cada uno pues tiene su sistema,
1: de
0: ¿verdad?
1: Evaluación.
0: Y su forma de evaluar, ¿verdad? Más allá de que el ministerio ponga sus formas establecidas. Hay colegios que varían un poquitito según su organización. Exactamente.
1: Bueno, te cuento que tenemos a estas horas 16 grados de temperatura, la sensación térmica es la misma, humedad 58% y tenemos la tapa.
0: Vamos a la tapa de RCC. Por favor, señores, sumamente interesante Juan Cruz Celamare junto al presidente del IPS.
1: Sí.
0: ¿Es así?
1: Sí. Bueno, para hoy lunes 24 de agosto, RCC Noticias Digital trae esta información. El trabajo del Departamento de Prensa, a quien mucho agradecemos a nuestros compañeros. Y el titular dice, fretes... Urge cambiar carta orgánica del IPS. Esto yo ya escuché varias veces ya. Y creo que, bueno, esa palabra urge, realmente urge. Y esto solamente pueden hacer los legisladores.

0: legisladores, o sea que cambiar la carta orgánica del IPS tienen que hacer los legisladores, ¿verdad? Entonces aquí voy a hacer un cambio, con mucho gusto te lo voy a pasar aquí.
1: De hecho, los colegas periodistas hoy lo avasallaron al presidente IPS, vamos a poner en breve, después de poner lo que pasaba ayer. Yo creo que a raíz de lo que él dice en RCC el día de ayer, hoy se hizo, lo agarraron, ¿verdad? Hizo una suerte de conferencia de prensa. Por lo tanto, habla de lo que hoy tenemos nosotros en tapa.
0: Uh-huh. Ah, yo no supe que...
1: Sí, porque le obliga, le decían, ¿usted cómo va a cambiar? Usted no tiene, no puede cambiar la
0: él
1: carta
0: no,
1: orgánica.
0: Él no lo puede. Bueno. Es legislativo.
1: Pero él habló a su estilo, sí. Vos sabés que él es un personaje, ¿verdad?
0: Es un personaje. Es más, tenemos aquí sus palabras, Karina, que vamos a estar escuchando así. Tengo unos cortes aquí que son muy interesantes, justamente que parte de lo que fue el programa ayer en Salvando Vidas.
1: Y no podemos desarrollar esto yendo primero, un poco, claro, sí, vayamos desarrollando
0: como
1: esto,
0: Jack, espectacular. El destripador.
1: Me encanta.
0: Sí. Vamos por parte, ¿verdad?
1: Sí.
0: Ok, dale. Bueno, entonces vamos con la primera información de la etapa. Dice así, Fretes urge cambiar carta orgánica del IPS. El presidente del Instituto de Previsión Social, doctor Isaías Fretes, considera como una medida indispensable la modernización de la carta orgánica de la institución para adecuarla a la realidad actual y permitir una administración más eficiente de sus recursos y suplir sus ingentes necesidades y obligaciones para con los asegurados. Según explicó el alto funcionario, el marco legal vigente ha quedado totalmente desfasado frente al crecimiento demográfico del país, los avances de la medicina y las nuevas exigencias financieras que enfrenta el sistema previsional en el Paraguay. Bueno, esto es lo que dice la etapa de RCC Noticias Digital. Y le vamos a ir agregando entonces estos cortes del programa. Vamos a escuchar, Gary.
1: Por favor.
0: Entonces, muy interesante que son las palabras del doctor Isaías Fretes siendo entrevistado por Juan Cruz Celamare en el programa Salvando Vidas. Así que vamos a levantar aquí el potenciómetro y lo vamos a estar escuchando. Vamos.
2: Yo no he cobrado salario hasta la fecha. Necesito, pues yo andamos ahí, caray. Entonces necesito trabajar porque hay una familia atrás mío.
3: Te informo, yo estoy trabajando, entre comillas, a honores, porque yo no he cobrado salario hasta la fecha.
4: ¿Y por qué
3: eso, presidente? Yo soy, para la audiencia, yo tengo suerte de vida, mi privilegio de ser el único almirante médico. Entonces, estoy en esa situación y debo de hacer una... Y he empezado, por supuesto, están en gestiones, lo que se llama la inconstitucionalidad, para poder cobrar el otro salario. Entiendo. Y eso puede llevar 6 meses también.
4: 6 meses.
3: Entonces necesito, pues yo andamos ahí, caray. Entonces necesito trabajar porque hay una familia atrás mío.
4: Sí.
3: Y como soy un hombre de origen campesino y encuentro mayor placer en ver la televisión y un guisito que antes de ir a un caro restaurante.
4: Sí.
3: Entonces ya no puedo tener el ritmo que tenía antes, obviamente. No puedo operar un cáncer de colon, por ejemplo, sería una irresponsabilidad, ¿eh?
4: Pero cumplo, sí puede cubrir.
3: Cumplo con mis pacientes. Sí. La especialidad que yo hago, para los que no me conocen, yo hago una especialidad que se llama coloproctología, enfermedades del ano, del recto, del intestino grueso. Y la ñan de gente con las evindos de su casey. Entonces te toma confianza y se apegan. Y cuántos pacientes me dicen, doctor, qué suerte que usted hace otro consultorio.
4: Eso
3: entonces,
4: es
3: una... abracé la coloproctología con pasión, ¿verdad? Y soy un formador de médicos.
4: Sí.
0: Bueno, ahí está lo que decía el doctor Isaías. Fertiz, seguimos escuchando lo
1: sí.
0: que... Bueno, aquí tengo los tips o parte de lo que... cierro este, entonces vamos a escuchar la segunda parte
1: sí.
0: de una serie de partes que nos dejaron aquí los compañeros de Salvando Vidas para que compartamos con nuestra audiencia las opiniones, las expresiones del doctor Isaías Fretes. Vamos a ver lo que nos decía en la segunda parte.
2: Entonces encontré una institución desorganizada y sin el concepto del mando y para colmo, sin plata.
4: ¿Qué es lo que te sorprendió realmente? ¿Qué es lo que encontraste en IPS que no esperabas encontrar
3: Mi vida está marcada por la disciplina. No se puede construir absolutamente nada sin disciplina. Eso me lo enseñaron desde el primer día en la Marina. Sí. Y desde mi primer día en mi formación quirúrgica. Entonces encontré una institución desorganizada.
4: Desorganizada.
3: Desorganizada y sin el concepto del mando. A pegar a la comandante. Cuando hay muchas cabezas, la cosa se desorganiza.
4: Sí,
3: entonces, sí. Una desorganización estructural.
0: Bien, esto nos decía en la segunda parte el presidente del Instituto de Previsión Social, y el siguiente corte hace referencia a cómo ha encontrado el parque sanitario, la cantidad de medicamentos, el faltante, así que escuchemos. Este está realmente interesante.
2: 215 medicamentos con stock cero. Cero. O sea, una situación desesperante y por otro lado esa presión enorme.
3: ¿Cuál fue mi mayor momento, mi momento cumbre? Mirá que genera tantos intereses creados. La presión que sentía porque no había los medicamentos. Empezamos 215 medicamentos con stock cero. Cero. Eso quiere decir de que para que ese jarabe esté otra vez en la góndola, 5 a 6 meses. 5 a 6 meses. Y la mala prensa diciendo 3 meses, anda y puede ir a ponjar. Nadie analizó que 10 años atrás fue un quilombo, pero no el término.
4: Sí, sí, sí. Sí.
3: Entonces, peleando contra eso, ¿verdad? Y el momento cumbre llega cuando hace pocos días hacíamos el lanzamiento de una cantidad enorme de medicamentos, porque esa cifra de 215 y sin plata, nosotros primeramente trabajando en organización, al mes el stock cero subió a 315.
4: Sí,
3: sí. O sea, una situación desesperante y por otro lado esa presión enorme. Yo soy un hombre que se formó en el hospital de clínicas, entonces y en otra generación, otra sensibilidad. Entonces esa impotencia por querer hacer algo de esa gente que el cáncer no espera, ¿eh? Sí. Que en la enfermedad catastrófica no espera, y bueno, tener herramientas.
2: Estás caminando por la calle y ves que un ancianito se cayó. ¿Cuál es tu primera reacción? Ayudarle. Entonces lo único que estoy haciendo, yo soy un hombre común.
4: Porque para hacer lo que estás haciendo necesitas tener un respaldo
3: y
4: político
3: fuerte. Yo no sé
4: fuerte.
3: Por qué sorprende tanto a la ciudadanía o a la prensa que estoy haciendo algo que harías vos, un hombre común.
4: Sí.
3: Yo soy el tipo que vengo del quirófano.
4: Tendría que ser normal, presidente, pero no es así.
3: Y no sé, no puede ser llamativo. Si vos encontrás, sos ciudadano común y estás caminando por la calle y ves que un ancianito se cayó, ¿cuál es tu primera reacción? Ayudarle. Entonces lo único que estoy haciendo, yo soy un hombre común. Lo que no soy es mandrake como para cambiar y para que los jóvenes que no conocen a mandrake, ¿verdad? Era un mago que podía solucionar todo.
4: Sí, sí, pero ¿sabe cuál es el tema, presidente? Es correcto lo que decís. No nos tendría que sorprender estas cosas que estás haciendo, pero como la corrupción no es un baile de tango, es una coreografía que significa mucha gente involucrada. Posiblemente esa licitación que mencionaste recién son favores políticos de personas que habrán invertido en campaña, no sé si en este o en otro, y se están cobrando los favores políticos, presidente. Y esa es la realidad de nuestro país que tenemos que cambiar. Por eso puedo decir, ¿por qué le sorprende a la gente? Pues sí, estás tocando intereses, pues.
3: Yo creo, si yo le doy las condiciones de reglas claras a la industria farmacéutica, ellos van a trabajar con mayor tranquilidad y van a, al tener mejores reglas de juego, van a poder tener una sustentabilidad en el tiempo para que en el tiempo el IPS pueda generarle una mejor condición de negocio.
4: Así es.
3: Porque la transparencia facilita eso. Sí. En cambio, si vos no tenés esa garantía, vos también estás buscando otra modalidad para contrarrestar esa trampa.
0: Bien, estas son las expresiones del doctor Isaías Fretes, o fueron las expresiones dentro del programa de Salvando Vidas, conducido por Juan Cruz de la Mare, los días domingos. Lo puede observar a partir de las 19 horas aquí por RCC Televisión.
1: Y quiero ir a la repercusión de esto, porque te dije, hubo una mini conferencia de prensa al doctor Fretes. ¿Quiere que le ponga en este momento?
0: Vamos a escuchar, sí.
5: De la no previsión en cuanto al impacto negativo que podía dar la disminución de la carga horaria. ¿En qué sentido? En el sentido de que no tenemos en el país la cantidad suficiente de recursos humanos como para poder cubrir las otras 12 horas restantes. En el fondo, lo que solicitaban con muy buen criterio y buscando también la dignificación de la profesión, que es el aumento salarial, en el fondo es un aumento subliminal del salario. Entonces, a mi entender, lo que se debería haber hecho es darle un aumento de salario como les corresponde, de un gremio tan maltratado, tan sufrido y no considerado. Hace 14 años que no hay un aumento salarial a nivel médico. Y nosotros somos un ejemplo típico de ello, porque ahí no, ese maltrato no, laboral no solo es en el área médica, sino también en el personal de blanco, sí, ¿verdad? Una enfermera en IPS está ganando 2.800.000 guaraníes. Un super especialista, un hemodinamista, está ganando 4.500.000 guaraníes. Entonces, 2.900 médicos se vieron beneficiados con la disminución de la carga horaria. En contrapartida, esas 12 horas que han quedado vacías, solamente 570 ingresaron. Entonces, ahí está el aspecto negativo. Tenemos las urgencias rebasadas. En vez de que haya en un servicio X, por ejemplo, 20 personales de guardia médicos, hay solamente 10. Y ello es producto de la baja paga. Entonces, reitero, de esos 2.900 médicos, solamente 570 volvieron a entrar en el sistema. ¿Quién cubre los otros claros? Y ahora se viene septiembre, donde están 1.900 médicos que tienen que beneficiarse con la disminución de la carga horaria. Y de esos, por lo menos 500 por ley, por eso le he llamado la tormenta perfecta. O sea, hay que cumplir la ley. Tienen que beneficiarse con la carga horaria, pero hay un daño enorme que se va a instalar.
1: ¿Y qué
5: entonces
1: plantean?
5: Estamos nosotros en pos de buscar la solución de eso, y ese es el motivo de nuestra visita.
6: Ahora, ¿cómo,
5: ¿cómo hacemos eso? Nosotros tenemos, por ejemplo, muchísimos médicos jubilados que están trabajando activamente, pero no lo podemos contratar. Tenemos incluso profesionales que están que tomaron ya este país como su nuevo hogar, que están trabajando, son gente muy capacitada, pero la nueva ley le impide de que nosotros le podamos contratar. Entonces, estamos buscando todas las aristas para poder llegar a llenar esos claros que va a dejar la disminución de la carga horaria.
6: ¿Y cuánta gente van a poder incorporar mediante?
5: Y el objetivo nuestro es de que por lo menos 600 médicos para paliar, pero no solo medicina, también la parte de enfermería. El hospital Ingavi necesita 200 médicos, 500 médicos necesita el hospital central, enfermeros o enfermeras.
6: O sea, ¿el déficit de médicos es cuánto va a ser entonces?
5: El déficit de enfermeras y el déficit de médicos es acuciante. Es acuciante. Entonces, eso solamente vamos a poder paliarlo a través del gerenciamiento de estos buenos senadores, el presidente del Senado, que nos va a permitir, a través de la implementación de esa ley,
3: desamarrarnos las manos y poder nosotros contratar.
6: Una ley donde se habla de estas excepciones.
3: Exactamente.
6: Entonces.
3: Exactamente.
6: ¿Y usted presentaría esto, presidente?
3: No, ya está todo trabajado, si Dios permite. Es que estamos contra el reloj. Se nos acerca la segunda quincena de septiembre.
7: ¿En ese proyecto de emergencia incluirían todo
3: claro,
7: eso?
3: Claro, así mismo.
7: ¿Y eso
3: así
7: se trataría el miércoles?
3: Acá hay una cuestión. Hay una cuestión
8: excepcional, hay una cuestión, hablando, presidente.
3: A mí, Peña, yo ni vepa. Bueno.
1: Bueno, ahí estaba el presidente del IPS, muy a su estilo, ¿verdad?
0: Me encanta, o sea que me da gusto escucharle.
1: Sí, porque...
0: Para mí es un placer escucharle.
1: Sí. Ayer escuché que era médico de Payo Cubas.
0: ¿Ah, sí?
1: Sí.
0: Ah, mira.
1: Lo medicó a...
0: Lo trató.
1: Lo trató, ¿no? Y le obviamente le dio medicamentos y él decía, bueno, este medicamento me dio el doctor Isaías Frete, ¿verdad? Algo del colon.
0: Bueno, con cuestión. La edad que tiene el profesional, el presidente IPS, bueno, yo creo a generaciones habrá atendido, ¿verdad? Y es maestro de muchos, ¿verdad? En el hospital de clínica es uno de los profesores, ¿verdad? Y que, bueno, se ha ganado el cariño del alumnado de la UNA especialmente, ¿verdad?
1: Así es.
0: Bueno, ¿sabes qué? Tenemos una pausa y yo tengo más palabras de... Seguiremos escuchando al doctor Fertes, ¿te parece?
1: Ok, vamos a la pausa. Bueno,
0: entonces, vamos a la pausa
1: ya
0: y volvemos.

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0: Avanzamos 10 minutos de las 11 horas, 11 con 10, jornada de día lunes, primer día de actividades de la semana, también actividad educativa, los chicos en las instituciones educativas, bueno, acumulando conocimiento. Nosotros estamos aquí en Bendita Mañana hasta las 13 horas. 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Bueno, hay una interesante actividad que se viene gestando, que se viene preparando. Esto va a ocurrir el jueves 3 y el viernes 4 de septiembre. Llega el 18º Congreso Cristiano de Ejecutivos y Líderes bajo el lema Liderar Transformando. Dos jornadas especialmente preparadas para empresarios, ejecutivos, profesionales, emprendedores y líderes sociales que deseen crecer, conectarse e inspirarse para ejercer un liderazgo transformador y con propósito. Esto se va a realizar en el Sheraton Asunción Hotel con oradores internacionales y nacionales en conferencias y networking. 18º Congreso Cristiano de Ejecutivos y Líderes. Para más info e inscripciones pueden comunicarse al 0983-310-202.
1: Muy bien, qué interesante. Ya se están preparando a full para el tema de la conferencia de ejecutivos.
0: Sí. Esto que no sé cuántas ediciones ya, creo que 17 creo que dijeron. Cada año se produce este evento muy interesante donde acude mucha gente. El Congreso Cristiano de Ejecutivos y Líderes. Liderar transformando. Realmente Paraguay, una nación que está en dinámica transformación, ¿verdad? Pero esto a no detenerse, porque esto tiene que ir mejorando en todo aspecto de la vida.
1: Claro.
0: Y todos nos beneficiaremos finalmente, ¿verdad? Si a nuestro país le va bien, a todos nos irá bien. Si nos va mal, a todos nos va mal, ¿verdad? Si mejoramos en el aspecto social, calidad de persona, calidad de vida, pues todos vamos a ser beneficiados.
1: Así bien, es.
0: Bueno, nos quedamos con el doctor Fretes, ¿verdad?
1: Sí.
0: Escuchando siempre es importante porque un número importante de asegurados de esta institución es beneficiado por el servicio que presta, ¿verdad? Y está el grupo importante de trabajadores también que está en pos de algún día llegar a la tan mentada y querida y esperada jubilación, ¿verdad? Entonces, extremadamente importante.
1: Sí.
0: Bueno, tengo más aquí tips, unos apartados que nos que hemos extractado del programa Salvando Vidas que se emitió este domingo aquí por RCC TV.
1: Bien, vayamos por favor.
0: ¿Sigamos escuchando? Bueno, sí. Vamos a escuchar más de las expresiones del doctor Isaías Fretes. En la entrevista, el pastor Juan Cruz Celamare.
2: IPS y el Ministerio de Salud son los medicamentos para las enfermedades catastróficas. Sí.
3: Mecanismo de la corrupción en IPS. Al Consejo prácticamente ya le llega todo ya cocinado y hay que aprobar ahora. O sea, no le da tiempo de leer ni investigar. Le llegaba ese mismo día. Esto hay que aprobar y si no aprueban, no hay medicamento. Dice que se le decía, ¿verdad? Pero esto inició desde una jefatura para saber qué medicamento falta y era toda una hoja de ruta. ¿Cómo vas a hacer con eso, presidente?
2: ¿Cómo lo estamos haciendo?
3: Sí.
2: Ningún proyecto, ninguna licitación llega al Consejo si nosotros en una mesa de trabajo, el día antes, no lo estamos estudiando ítem por ítem.
3: Pero un día antes también es poco tiempo. 10 días porque, necesito, dijo Carlos Pereira. Acá por lo menos dijo, yo necesitaba 10 días para investigar.
2: Primero poner la persona clave donde se inició.
3: Sí.
2: Llega ahí otro filtro más.
3: ¿Cambiaste esa gente?
2: Sí, claro, otro filtro más que somos nosotros.
3: Que son médicos y entienden.
2: Claro, claro. Entonces, por decirte, una licitación de que el desinfectante tenía que tener una sustancia que se llama hipoclorito al 8,5%. Entonces ella, al 8,5%, ¿y por qué no al 8%? ¿Por qué no al 7,5? No, señores. Vamos a extender la banda. Hay más. Llega ahí otro filtro más.
3: ¿Cambiaste esa gente?
2: Sí, claro. Otro filtro más que somos nosotros.
3: Que son médicos y entienden.
2: Claro, claro. Entonces, por decirte, una licitación de que el desinfectante tenía que tener una sustancia que se llama hipoclorito al 8,5%. Entonces ahí ya, al 8,5%, ¿y por qué no al 8%? ¿Por qué no al 7,5%? No, señores, vamos a extender la banda, ahí más gente va a entrar. ¿Cuántas empresas tienen solamente al 8,5%? Tal empresa, acá huele mal. Vamos a extender la banda y que entre más gente. El drama del IPS y del Ministerio de Salud son los medicamentos para las enfermedades catastróficas.
3: Sí, sí.
2: El 80% del presupuesto de medicamentos va destinado al 20% de la población asegurada. Y ese 20% restante es el que cubre al 80% de la población. No hay dinero para contratar médicos. No hay dinero para recategorizar médicos. No hay dinero para aumento de salario.
3: Sí.
2: No hay dinero para mantenimiento de tecnología médica, salvo los que ya están con su cobertura. No hay dinero para comprar tecnología médica. No hay dinero para continuar las construcciones. Por eso que nuestra reingeniería, y esto tiene que saber, el asegurado.
3: O sea, no hay flujo de caja.
2: No,
3: porque en propiedades todo tenemos.
2: El dinero que tenemos es para lo prioritario, que es para los medicamentos.
3: Sí, pero hay que vender propiedad entonces. Hay que sacar dinero que.
2: Estamos trabajando en la reingeniería.
3: Sí, eso es muy
2: que
3: importante.
2: Si Dios permite, vamos a revertirla. Tenemos que y vamos a revertir la situación.
3: ¿Sabe por qué?
2: Solamente
3: presidente,
2: que lleva un proceso.
3: Viste que cuando vos le decías al asegurado, al dueño, yo. Creo que ustedes tienen que saber lo que pasa en su empresa. No hay plata. El asegurado no entiende eso, presidente. No entiende en su mente por qué no hay plata.
2: Y no tiene por qué luego entender. Él paga. Ya me han hecho el resultado.
3: Y el Estado le debe dinero también al IPS. Ya te pagó el Estado. Sí,
2: una gotita.
3: Sí, pero ayuda.
2: Sí,
3: no le reclamaste al presidente.
2: Hemos estudiado y eso puede lesar también la parte jubilatoria. Porque ese el monto es institucional.
3: Pero es importante. Ahora vos necesitas plata de cualquier lado.
2: Sí, pero reitero, nosotros, el Instituto de Previsión Social, tiene la forma, la metodología de salir solo porque es potente económicamente, solamente que es mal administrado.
0: Bueno, ahí está. Esto fue una parte, tenemos más, dos partes más nos restan de lo que decía el doctor Fretes en esta interesante entrevista aquí en RCC Televisión, ¿verdad? Es importante que sepamos todos, ¿verdad?, que el IPS es una entidad, se llama Instituto de Previsión Social, que tiene como finalidad más importante, la más importante es la de jubilar a los trabajadores cuando llegue y se den las condiciones, ¿verdad? Está también, no solamente el jubilar, sino que cuando uno está trabajando, porque esto es para la gente que trabaja, si tiene un accidente laboral,
1: sí,
0: pues es también protegido esta persona, el asegurado, ¿verdad? Porque de repente perdió una mano, perdió un dedo, o se quedó ciego, o algo le pasó, o tuvo una amputación dentro de su actividad laboral, y el IPS se hace cargo de ese trabajador. Entonces tiene roles realmente interesantes e importantes, ¿verdad? Mm. Pero el rol más importante es salvaguardar la vida del trabajador y el más importante de todo es el brindar la posibilidad de la jubilación.
1: Claro.
0: El retiro digno del trabajador, ¿verdad? Un servicio, por decirlo así, que brinda, pero es de segundo plano, es el servicio sanitario, ¿verdad? Mm. Y ese dinero, porque la gente dice, pero IPS tiene mucha plata. Ese. Sí, pero ese dinero... los aportes se van dividiendo. El más alto porcentaje va a guardarse para que algún día te jubiles vos, ¿verdad? Y una parte de ese porcentaje que cada día, cada mes se te descuenta, es para brindarte una especie de una bolsa mutua, una mutual salud para el que trabaja y su familia, ¿verdad? Pero el mayor número de los recursos que uno va aportando cada mes va para la caja jubilatoria. Entonces ahí a veces surge esta confusión. La gente dice, a mí me quita 500 mil por mes, ¿es lo que me dan de vos? Sí, pero ese 500 mil, la mayoría va para que te jubiles un día, ¿verdad? Un chiquitito nomás se usa para brindarte salud. Entonces no es ese 500 mil o ese 300 mil o 200 mil que te quita, todo eso va a salud. No, algún día te vas a jubilar y ahí vas a entender cómo viene la mano, ¿verdad? Porque te va a tener que seguramente sostenerte el IPS hasta el día de tu muerte. Y no solamente te morís vos, a veces se queda tu esposa y tiene que seguir sosteniéndole a tu esposa, ¿verdad? Entonces ahí está el cuide la cuestión del trabajo de la previsional, que es tan importante, ¿verdad? Hoy tal vez no percibas los beneficios que da el IPS,
1: sí,
0: pero en un futuro tal vez inmediato, para unos que están por jubilar o más adelante, vas a entender cómo viene la mano del IPS, ¿verdad? Y tan solo un 10% de tú, o sea, de lo que el trabajador aporta, un 10%, 10%. Si cada mes te quitan 500, 50 es lo que vos aportás para tu salud, 50 mil nomás. Para vos, para tu señora, tus hijos, tu papá, tu mamá, 50 mil es lo que aportás, ¿verdad? No los 500 mil, gran parte va para tu próxima jubilación. Es importante saber porque de repente... Yo no sabía, mira, yo pensé que los 500 mil era para mi salud. No, es una parte nada más que... Pero como es un gesto solidario, entre todos ponemos 50 mil, entonces hace mucho para que podamos ser beneficiados por la atención sanitaria. Tengo aquí dos partes más, ¿escuchamos?
1: Por favor.
0: A ver las palabras del doctor Isaías Fretes, presidente del IPS.
2: Es cuando voy al Congreso y este senador, Ever Villalba, me trata de una forma que yo no estoy acostumbrado. De vende humo, de mediático. ¿Será que el senador Villalba, aunque sea en privado, me va a llamar un día a decirme, doctor Fretes, allá hijo en Endivécuri?
3: En Paraguay no hay antecedentes todavía de expresidentes del IPS que estén presos. Se le imputa, después presentan y circo, dice la gente, ¿verdad? ¿Qué opina?
2: Uno de los momentos difíciles en este periodo, corto periodo que estoy, es cuando voy al Congreso y este senador, Ever Villalba, me trata de una forma que yo no estoy acostumbrado. De vende humo, de mediático. Me limité a traerla y él, y en el entendimiento de que está en un rol político, a lo mejor en una actuación, pero que no es mi mundo y que ni siquiera puedo levantarme y decirme, ¿por qué usted me trata así? Me limité a explicarle de que yo soy un hombre común que no tengo 10 millones de dólares en mi cuenta bancaria para aguantarme una contrademanda, que debo de cumplir los procesos y que ese proceso es una parte de auditoría, otra parte de asesoría legal, los casos que ameritan, y luego la fiscalía. Yo no le podía decir a él todos los procesos que estábamos llevando adelante. 34 procesos en estudio, hoy día 38, de ellos 9 ya en asesoría jurídica. Yo tenía que tragarla ayer y callar. Nuestro objetivo es, como institución y como los capataces de turno, y también con la obligación de rendir cuenta a los dueños de la institución, asegurados y los empresarios, de que estamos en la obligación de hacer bien las cosas. Y no fue fácil conseguir toda la documentación que la fiscalía necesitaba para que no se filtre la información. Todo ciudadano tiene la presunción de la inocencia. Entonces, eso está en terreno de la fiscalía. La fiscalía debe determinar, tiene la documentación. La pregunta que yo me hago, ¿será que el senador Villalba, aunque sea en privado, me va a llamar un día a decirme, doctor Fretes, allá voy con Endivécuri? Había sido usted una persona seria. Yo soy hijo. De una señora que nació en la compañía de Huiracatú de Yegros, licenciada en enfermería y en obstetricia.
4: Tengo una obligación familiar, moral, patriótica. Tengo el último cuarto de mi vida por delante y debo y deseo hacerlo con dignidad.
3: El hombre detrás del cargo. Vos, cuando sos presidente, tenés que tener una función de presidente. ¿Qué legado querés dejar?
2: La historia ha sido inspiradora para mí. Ha creado en mí una obligación patriótica y un entendimiento diferente de lo que es la paraguayidad. Agosto es muy importante en el contexto histórico de la República. Y siempre suelo decir que el Día del Niño en nuestro país es un día triste.
3: Así es.
2: Es un día triste, pero también es un día de festejo. Porque es el ejemplo del valor del paraguayo, y Gila paraguayo. Todos sabíamos al dedillo la historia de lo que pasó en Acostañú. ¿Cómo no encontrar fuerza de razón? ¿Cómo no encontrar coraje cuando uno lee nuestra historia de las personas que hicieron tanto para que nuestro país continúe vigente? Yo soy hijo. De una señora que nació en la compañía de Huiracatú de Yegros. Había un programa que era un sistema de pupilaje para estudiar en Asunción para niñas excepcionales del interior, y egresa la misma con la medalla de oro, licenciada en enfermería y en obstetricia. Más abogado Prandusé. Tengo una obligación familiar, moral, patriótica, por rendirle buenas cuentas a los dueños de la institución. La gente me saludaba en el mercado y entro al negocio para comprar esos platos. Y hay dos empleadas vienen y me dicen, yo no puedo creer que el presidente del IPS está aquí solo comprando platos. Y le dije, señora, la bandida no te ha colado cañigas. Entonces yo no me voy a perder ese privilegio de vida que tiene el ciudadano común de poder irse al mercado o poder irse al supermercado y tener el respeto de los amigos. Tengo el último cuarto de mi vida por delante y debo y deseo hacerlo con dignidad.
0: Bien, estas fueron las expresiones, la nota dentro del espacio del programa Salvando Vidas, Cari.
1: Sí.
0: Este domingo aquí por RCCTV. Muy, muy, muy interesante.
1: Muy interesante. Y los clipeados los pueden ver en www.rcc.com.py y también ingresar a las redes sociales de RCC. Siguen y pueden ver todos los clipeados de todos los programas, incluyendo Salvando Vidas, obviamente. ¿Verdad?
0: Totalmente. Estás en lo cierto, así lo puede tener ahí y lo pueden observar, mirar, ver, analizar, enterarse, aprender y, bueno, muchas cosas más, ¿verdad? Porque es una gama muy interesante la charla que se puede desprender de esta charla del programa Salvando Vidas.
1: Así es, vamos a
0: tenemos, sí, tenemos el corte de las 11:30, también tenemos que cumplir con las empresas que hacen posible que estemos en el aire a estas horas aquí en Bendita Mañana.
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0: 11:34 de las 11 horas. 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También empresas y productos que aquí nos acompañan bendita mañana. Estamos a 25 minutos del mediodía.
1: Así es, mi queridísimo Arnaldo Fole. Y en este momento seguimos con la tapa de RCC. Sistema de identificación de embarcaciones en Olimpo.
0: Bueno, atención con esta información. Sistema de identificación de embarcación en Fuerte Olimpo. La Administración Nacional de Navegación y Puertos, en coordinación con la Base Naval de Fuerte Olimpo y la autorización de la municipalidad, instaló un equipo del Sistema de Identificación Automática, AIS, para controlar el tráfico fluvial y la visualización de la ubicación actual de cada embarcación en tránsito. Interesante, ¿verdad? ¿Qué embarcación pasa, ¿verdad? Después, ¿dónde está ubicada, ¿verdad? Bueno, hoy día la tecnología brinda todas estas posibilidades de ubicación usando GPS y cosas así. Bueno, pasamos a otra información, Karen.
1: Sí, vayamos, señor, a otra información, y es: previsión garantiza normalidad de servicios durante la huelga.
0: El Instituto de Previsión Social informó este domingo en un comunicado a sus asegurados y a la ciudadanía que, ante la medida de fuerza anunciada por el gremio de médicos para toda esta semana, todos los servicios de la previsional funcionarán con normalidad. Esto es un detalle realmente interesante, porque realmente vamos a decir, ¿qué va a pasar con mi cita? Lo que tengo previsto realizar, los estudios en el IPS. Bueno, entonces, todos los servicios de la previsional funcionarán con normalidad durante esta semana de paralización del gremio médico.
1: Muy bien, diputado defiende exploración de gas en Médanos del Chaco y plantea revisar límites del parque.
0: Bueno, el diputado nacional José Rodríguez defendió el proyecto que plantea modificar dos artículos de la legislación vigente para permitir nuevamente la exploración y eventual explotación de hidrocarburos y gas natural en un sector del Parque Nacional Médanos del Chaco. La iniciativa busca aprovechar recursos energéticos estratégicos para el desarrollo del Chaco y del país sin renunciar a la protección ambiental. Bueno, estas son las informaciones de RCC Noticias Digital de hoy, lunes 24 de agosto. Tapa prohibido por el Departamento de Prensa, y si uno quiere o requiere más información, más extensión de cada una de estas informaciones, en nuestra web, que es rcc.com.py.
1: Muy bien, y pasemos al clima, señores, así vamos actualizando cada uno de los datos. El clima para hoy, yo pensé que hoy ya iba a ser un poco más de calor. Un
0: calorcillo. Yo también esperaba.
1: No, un inicio de semana fresco y probables lluvias toda la semana. Bárbaro. Temperaturas bajas persisten en Paraguay, aunque con tendencia a subir, y luego de un fin de semana estable, hoy se esperan lluvias dispersas en varias zonas del país. En su pronóstico de este lunes, la Dirección de Meteorología e Hidrología anuncia una jornada fría, fresca, con cielo mayormente nublado, vientos del suroeste, lluvias dispersas en la mayor parte del territorio paraguayo, incluyendo Asunción. Las temperaturas se mantienen bajas este lunes. Asunción registraba hoy 13 grados centígrados antes del amanecer y se esperan máximas de 22 grados en la capital.
0: Bueno, esto que es intuitivo. Creo que hoy y mañana sí tendremos temperaturas con máximas no muy elevadas. Para hoy, por ejemplo, la máxima está 22 o tal vez 24 grados. Y para mañana 25 a 26. Y ya a partir del miércoles 30 de máxima, jueves 34 y viernes 36. Es decir que de esto que estábamos esperando hoy llegará a partir del miércoles. Aumento de las térmicas, tanto mínimas como máximas, Karin.
1: Muy bien.
0: Pero así hoy y mañana un tanto fresquete todavía.
1: Un tantito.
0: Sí.
1: ¿Verdad?
0: Un chiqui.
1: Un chiqui de fresquito. Muy bien, señores, atiendan esto. Sigue la polémica en Pedroso. Polémica, ¿por qué? Porque empezaron a las obras que estaban paradas y en este momento la gente se queja porque estas obras están bloqueando media calzada y nuevamente complican el tránsito. Dios mío.
0: ¿Y qué obra están haciendo ahora?
1: ¿Ves que había una obra inconclusa?
0: Supuestamente sacaron los semáforos. Bueno, me estoy haciendo por la misma imaginación. Sacan los semáforos. Tenían estos plásticos que de alguna forma, ¿sabes qué? Taponaba el giro a la izquierda. ¿Te acuerdas que descendiendo Cacupé tenía tres vías de un solo sentido? O sea, sentido Cacupé-Asunción, digamos, o Cacupé-Upacaray, tres vías, ¿verdad? La una era para girar a la izquierda. Y si haces memoria, cuando ocurrió este lamentable accidente, una vía estaba cerrada por unos plásticos ahí, de color rojo y blanco. No sé si te acuerdas.
1: Sí.
0: Una vía. Entonces quedan dos vías nomás. Y bueno, yo creo que ahora van a tener que sacar ese obstáculo que pusieron ahí, que es de plástico, ¿verdad?
1: Ya lo sacaron.
0: Bueno, y después sacaron los semáforos.
1: Es la tercera ruta.
0: Qué lío lo que quedan ahora. Ah, creo que tenía que cerrar. O sea, continuar el cemento, porque ya no hay más giro por ahí.
1: Claro.
0: Ya no se gira más. Entonces ahí cerrar eso para que no haya giro a ningún lado.
1: Es la tercera ruta que se está haciendo, que era, de hecho, todo eso que estaba tapado era parte de una obra inconclusa que había. Ahora se destapó y se está siguiendo con
0: la obra.
1: Uh-huh. Y la gente se está quejando.
0: Pero cuando ocurrió ese accidente, pues estaba todavía el semáforo en funcionamiento. Por eso no entiendo, ¿qué hacía ese plástico ahí?
1: Y estaba obra inconclusa.
0: Pero el semáforo funcionaba. Y quiere decir que anularon el giro a la izquierda, ¿verdad?
1: Claro, era una obra que paró la obra. Y ahora están siguiendo.
0: El paso a desnivel. Ese sí está inconcluso. El Ñembo, así viaducto, ¿verdad? Que pasa ahí sobre la ruta, la IP02, ¿verdad?
1: Pero hay una tercera una tercera ruta ahí, en esa. Tenés que ver la fotografía acá para poder entender.
0: Ah, ya, ya.
1: Hay una tercera vía. Que se
0: sobre,
1: está siguiendo y que paró porque los vecinos se quejaron porque los frentistas decían esta tierra no pertenece, etcétera, etcétera.
0: Ya.
1: Y esa se está continuando ahora. Evidentemente
0: porque
1: habrá
0: llegado. El MOPC dice, este franjado, viste que el MOPC tiene su franja de dominio, ¿verdad? Que nadie puede ponerse ahí porque por ley le pertenece, ¿verdad? Porque de repente, viste que si le da el cuero, hace de dos vías nomás. Uno va, uno viene, ¿verdad? Y dice ese famoso, esa como ruta, la ruta 1, ¿verdad? Así, una ruta poía y, ¿verdad? Uno va, otro viene. Pero no pierden ellos antes la esperanza que algún día sea de tres carriles,

0: la de botella. ¿Verdad? Entonces, genera mucho tránsito también, y obviamente es un problema para los peatones. Pero se habilitó un minibús gratuito.
1: Yo lo, cuando he visto eso dije, aún así, ¿cuántos meses dura ese? Porque eso fue así como una anestesia social, ¿verdad? No, pero acá está el minibús para la gente que no quiere caminar, qué sé yo, ¿verdad? Eso para quienes no quieren caminar, ¿verdad? O ya son personas de edad. Ves pasada, me dio tanta pena, una señora de 78 años, ella dijo, ¿verdad, güey? Señor, al entrevistador le dijo, yo tengo 78 años, yo no puedo caminar hasta allá, hasta el paso peatonal, ¿verdad? Y bajarme y volver otra vez. No, no puedo. Es más, ahora estoy esperando, viendo cómo pasar, que me tengo que ir al médico, dijo, ¿verdad? Y al final dijo, bueno, no me voy a ir al médico, me voy a entrar a mi casa. Me dio tanta pena, ¿verdad? Porque está ese tema también. Las personas de la tercera edad, ya son grandes, que tienen que tomar el bus para irse, o no sé, algún vehículo, un taxi, lo que sea. No puede pasar del otro lado.
0: Sí, pero pasa con seguridad en todas partes del mundo, Arnaldo. Sí. Entonces, yo entiendo que es un problema social gravísimo.
1: Y tampoco puede hacer paso peatonal en cada cuadra, ¿verdad? No puede hacer.
0: Lógico.
1: Bien, el paso peatonal para más, para darle gusto a la gente, ¿verdad?
0: Entonces, lo que hay que hacer es ver la cantidad de personas. Que te aseguro que no pasa 50 personas de la tercera edad que viven en esa zona.
1: En esa zona, sí.
0: ¿Verdad?
1: No es muy poblada, creo.
0: Y te vas, te sentás y ves y solucionás, porque este minibús que le pone acá va a durar, te aseguro, si es 2 meses ya es mucho. Sí, sí. ¿Verdad? Y no soluciona el problema.
1: No. Es entonces, una anestesia temporal.
0: O sea,
1: para calmar los ánimos, hermano.
0: Lógico. Y hay, y yo sé, entiendo que es un problema social, pero para eso están o los hijos o la seguridad social que tiene que tener una persona adulta mayor.
1: Algún vecino, ¿verdad? O, que le haga pasar al otro lado, ¿verdad?
0: Así mismo. O ver si hay alguna manera de trasladar a estas personas más cerca del hospital. Ver la manera de ayudarles. Pero es más un trabajo social que un trabajo vial.
1: Puede ser también del municipio un minibús interno, ¿verdad? Que te cubre, te alza y te lleva y te va. Así. Y que te cobre por el servicio, como un pasaje. Una cosa
0: totalmente, así. Totalmente. O sea, ayudar y ver cómo.
1: Que puede ser del mismo municipio, ¿verdad? Sí. Ahí de la zona.
0: Eso que puede ser para Caray, ¿qué más municipio? De 50 personas, yo te aseguro que no hay. Sí,
1: no creo que. No creo.
0: Y después están los que no quieren caminar, papá. Viví en cualquier parte del mundo, tenés que caminar, no hay otra. ¿Verdad? Entonces, yo entiendo, pero no podemos permitir que se paren obras. Que la gente se queje, que haya 12 muertos en ese lugar por solucionar, y porque la gente se queja, o porque hay construcción, o porque es lejos, o porque no es lejos. Hay que terminar el problema.
1: ¿Sabías que desde el, no sé si el 78 era, pero para poner un número así más claro, desde el 80 hasta hoy, casi 70 muertos ya dejó esa ruta ahí? Muchísimo. Anteriormente no existía ese semáforo, ¿verdad? No, ni había la rampa ese de frenado, ¿verdad? Y la cantidad de accidentes que ya hubieron, ¿verdad? Hay una estadística que yo he visto ahí, no me acuerdo si arranca desde el 1978 o del 80, pero creo que pasa a los 80 personas fallecidas en ese lugar.
0: En 2 años, 12.
1: Sí.
0: Y ha accidentado muchísimo.
1: Imagínate, sí. Y en 20 o en 40 años, sí.
0: ¿Te acuerdas de la curva de la muerte?
1: Sí.
0: Era un problema también.
1: Hoy falleció un motociclista ahí. Sí, venía yo camino a la radio escuchando y se resbaló, parece, la moto y chocó con el paseo central, pasó al otro lado y le pasó un vehículo encima.
0: Y mira que ahí se trató de hacer.
1: 29 años.
0: Dios.
1: Lamentable.
0: Y ese fue el mismo lugar donde murió esta chica del asentamiento que murió con sus 5.000 y en la mano, ¿te acuerdas?
1: Sí, un domingo.
0: Un domingo que ella iba a trabajar en una casa de familia.
1: Sí.
0: Como empleada doméstica.
1: Y alguien
0: dejó
1: volvía
0: un huérfano,
1: de
0: bebé. Sí. Finalmente la madre arregló esa situación después. La madre de la chica, sí, abuela del niño.
1: Una jueza, creo que era la mamá de la chica.
0: La mamá de
1: ocasionó la.
0: Y la doctora Carolina Arias, la abogada del programa Sin Vueltas, mi programa.

0: programa de televisión, era abogada del caso. Uh-huh. Y tanto le persiguió a esa gente, porque imagínate que decían que ella estaba en una penitenciaría del interior y ella fue hasta esa penitenciaría con unas 50, 100 personas uh-huh. en bus y llegaron hasta allá y nunca estuvo esa chica ahí. Sí.
1: Eso se llama los privilegios del poder.
0: Exacto. ¿Sí? Hasta el punto que tanto le molestó que, bueno, finalmente se sentaron y negociaron con la señora. Sí. Dice que a la doctora le dolió muchísimo eso porque obviamente iba a ser la primera jurisprudencia de homicidio culposo. Porque, perdón, doloso. Porque nunca se había condenado a nadie por homicidio doloso por un accidente, o sea, un accidente entre comillas, porque esta chica estaba con los efectos del alcohol, ¿verdad?
1: Sí.
0: En la historia del Paraguay, entonces ella iba a sentar una jurisprudencia muy importante con este caso, pero dice que ella, digamos, renunció a esa victoria jurídica porque finalmente para un abogado muy importante eso, ¿verdad? Más allá de que ella hizo ad honorem encima de esta defensa, dice que le dijo a la señora, si vos querés estar en tu decisión, aceptá porque vos tenés un nietito muy chiquito y bueno, ¿y qué vamos a hacer? Y finalmente ella le ayudó a la señora, esas cosas que la gente no sabe, ¿verdad? Le ayudó a la señora para que ella pueda abrir una ferretería. Sí. Con esa plata que ella tuvo, ¿verdad?
1: Así una especie de indemnización. Sí. Por...
0: Y después metió en un CDA en el banco porque esa señora dice que tenía otros hijos. Oh, yeah. Entonces metió en un CDA para que no le quiten el dinero. Y nada, ningún banco le quería meter. ¿Por qué? Porque no era dinero... Ella no podía justificar, pues. Uh-huh. Porque fue un dinero...
1: Una tranza, por decirlo así. Bueno,
0: no,
1: tranza.
0: Una tranza.
1: Retirar.
0: Claro, renunciar a la condena.
1: La denuncia y yo te indemnizo. Mm. Pero para mí es que tiene una salida jurídica eso, ¿verdad?
0: Tiene una salida por jurídica, pero no querían los bancos meterse con eso hasta que ella pide hablar con el presidente de un banco y le explica la situación de la pobre viuda que tenía una criatura ahí, ¿verdad? Y que... Ese dinero fue pública, o sea, fue público el juicio y que de ahí venía, ¿verdad?
1: Claro.
0: Y bueno, y finalmente le metieron en CDA su platita a la señora. Y dice que hoy ya se está por recibir el nene.
1: El nene.
0: Y súper bien estudió, su abuela sigue con la ferretería. Y ella crió a su nieto.
1: Sería su nieto.
0: Su nieto, ¿verdad? Sí. Entonces... Bueno, esas cosas que ocurren, no sé por qué entramos en esto, entramos por los accidentes de la curva de la muerte, ¿verdad?
1: Muerte,
0: que
1: sí.
0: Que muchos fallecidos.
1: Mucha gente murió ahí, ¿verdad?
0: Totalmente, igual que Pedroso.
1: Yo tengo un amigo, ¿verdad? Que me dijo, no le llames más, llamale la curva de la vida.
0: Y sí. Son...
1: Saludos, Romalino, si no escuchas.
0: Son zonas muy peligrosas, pero Pedroso se puede solucionar. El problema es todo lo que implicó esta obra, ¿verdad? La gente que no quería que se diera la obra, los errores también técnicos que hubo ahí, ¿verdad? Con poner el semáforo. Porque la gente primero pedía poner semáforo, sacar semáforo, poner semáforo, sacar semáforo, ¿verdad? Entonces es como...
1: Es opinable, pues. De repente uno puede opinar, fantástico el semáforo. Bueno, el semáforo está súper bien. Lo que no está bien es lo que está viniendo atrás de toda bala, ¿verdad? Y camiones viejos, ¿quién los frena, verdad?
0: Y este, ahí está el que yo creo que es el fondo de la cuestión, que nadie habla. La Dinatran responsable.
1: Si no hubieran camiones, supongamos que ningún camión pasa por ahí. ¿Funcionaría ese semáforo? Yo opino que sí. Sí, no hay camiones viejos, vetustos, súper recargados, ¿verdad? Que van bajando esa pendiente.
0: Lo que pasa en las rutas internacionales de otros países, por ejemplo Brasil y Argentina, hay rutas en donde los camiones pesados no pueden transitar.
1: Cierto.
0: Y tienen su ruta donde sí, ellos pueden ir. Y bueno, y vos decidís si querés ir por una o por la otra, uh-huh. ¿verdad?
1: Tendría que ser. Qué interesante. Bueno, pero de todos modos, bueno, en rutas internacionales no tienen que tener los semáforos, ¿verdad? Pero hay... Por eso están las circunvalaciones.
0: Claro.
1: Esta es una Ñembo circunvalación, ¿verdad? De KQP hice una circunvalación, ¿verdad? Pero al final pasa... Lo que pasa es que vos construís una ruta así. Bueno, acá no hay ciudad, entonces acá vamos a construir la ruta. Pero después se te ponen todo al borde de la ruta. La gente empieza a construir, ¿verdad? Y al final la ruta en décadas quedó en medio de la ciudad porque la ciudad se construyó al borde de la ruta.
0: Pasa muchísimo en Paraguay, sí. Eso.
1: Entonces el asfalto negro atrae a la gente, ¿verdad? Porque, bueno, ¿quién no quisiera estar al borde de la ruta, verdad? Todo el mundo queremos estar al borde de la ruta. Entonces, al final, lo que era así una circunvalación alejada de la población o de la cantidad de gente, al final se convirtió en pasar por el medio de una ciudad con el paso del tiempo.
0: Organización.
1: Bueno, ya, Chupé, es la dinámica. El crecimiento demográfico.
0: Sí, pero un problema de organización social.
1: O de repente, mira, acá no podés construir.
0: Claro.
1: Sorry.
0: Hay un mapa que un país organizado hace y dice, bueno, aquí no, aquí no. Sí. No se puede.
1: No se puede.
0: ¿Verdad?
1: Sí.
0: Pero bueno.
1: Sí, porque y pone, y sí, sobre la ruta pone la iglesia, la escuela, el instituto, o las seccionales, no sé, todo, después al final está todo sobre la ruta, al borde.
0: Totalmente.
1: Y crece la población.
0: Bueno, así que, sí.
1: Tengo una información. ¿Sabías que, bueno, llegó el momento del cobro, ¿verdad? Bueno. Es una buena noticia. Comienza los pagos en el sector público.
0: Bien.
1: Y dice el informe, el cronograma de cobro de beneficios de los programas sociales y de salario en el sector público comienza hoy lunes. Los veteranos, pensionados y beneficiarios del programa adultos mayores cobran hoy, según anunció el Ministerio de Economía y Finanzas. La pensión del adulto mayor alcanzará hoy a los beneficiarios de siempre, pero el próximo miércoles 26 será incorporados quienes hayan cumplido 68 años de edad hasta hoy 24 de agosto. Bueno, así que guau, wow, qué alegría, ¿verdad? Ya algunos más se incorporan, creo 3.900 más personas se van adhiriendo a este grupo de beneficiarios. El martes 25, es decir, mañana, percibirán sus haberes los jubilados de la caja fiscal. A partir del miércoles 26, iniciarán los pagos de salarios a los funcionarios administrativos y al personal del Ministerio de Salud Pública y Bienestar Social. Jueves, ¿a quién le toca? Será el turno de las fuerzas públicas, el Poder Judicial y las gobernaciones. El viernes 28, proseguirá con servidores públicos del Ministerio de Educación y de las universidades. Y finalmente, el lunes 31 de agosto, se abonarán los servicios personales pendientes. Bueno, este es el calendario de cobro, las buenas noticias para quienes cobran de las arcas estatales.
0: Asimismo, mi queridísimo Arnaldo, atendés, sí. Capturan a ex intendente chaqueño.
1: Epa.
0: Condenado, bueno, por desvío de 1.050 millones de guaraníes. Eladio Ramón Alcaraz Pereira, ex intendente Mariscal Estigarribia, fue capturado para que cumpla su condena de 4 años y 6 meses en la cárcel por corrupción. El ex intendente Mariscal Estigarribia, Eladio Ramón Alcaraz, de la ANR, fue capturado para que cumpla su condena. El perjuicio que habría realizado, ya que ha sido condenado, en el año 2013 fue de 1.054 millones de guaraníes. Dichos recursos del Fondo Nacional de Inversión Pública y Desarrollo, FONACIDE, debían ser destinados a las comunidades indígenas del distrito. La captura del exintendente Eladio Ramón Alcaraz, de Mariscal Estigarribia, por el Partido Colorado, condenado a 4 años y 6 meses de cárcel por lesión de confianza, se concretó el domingo 23 de agosto a las 5:15 de la tarde en el cuartel militar del Tercer Cuerpo del Ejército Paraguayo, ubicado en dicho distrito del departamento de Boquerón, antes del Departamento contra el Crimen Organizado, dependiente de la Dirección General de Investigación Criminal, dieron cumplimiento a la orden emanada de un juez de ejecución especializado en delitos económicos y anticorrupción. Él es Carlos Luis Mendoza, quien el pasado 13 de agosto había dictado la captura del exintendente para que cumpla su sentencia. Alcaraz fue remitido a la Dirección General de Establecimientos Penitenciarios a los efectos de que sea trasladado a la penitenciaría más adecuada para que guarde reclusión y cumpla la condena por corrupción. Dios mío, nunca, no sé cuántas veces habré leído esto en la vida, que alguien por corrupto fue a la cárcel.
1: Muy pocas veces, seguro.
0: Pero
1: muchos andan caminando por
0: la ciudad. Desde el 2013 estaba siendo juzgado.
1: Ah, ya, ya, ya.
0: Y quedó, digamos, la condena en firme ahora. Uh-huh. La pena impuesta al ex intendente Mariscal Estigarribia quedó firme a través del acuerdo y sentencia número 507 dictado el 14 de julio del 2026 por la Sala Penal de la Corte Suprema de Justicia, integrada por los ministros Carolina Llanes, Manuel de Jesús Ramírez y Luis María Benítez Riera. El intendente chaqueño desvió dinero de la FONACIDE. 1.054.108.443 millones de guaraníes a las arcas, fueron quitadas de las arcas del municipio chaqueño. Esto estaba destinado para los indígenas. Ya. 6 años y 6 meses de prisión.
1: Cayó en la seducción de la codicia. Así nomás. Imagina. Tocar algo que no te pertenece. Sí.
0: Y encima por mil millones, porque... imagínate, el 2013 se habrá ido toda su plata.
1: Chuchería, sí.
0: ¿Verdad? Sí. Para el colegiado de sentencia quedó acreditado.
1: Tampoco significa, bueno, roban a 3 millones de dólares, 4 millones. Tampoco,
0: tampoco así, significa, pero, claro.
1: Tampoco esa es la idea, ¿verdad? Pero, digo, no sé si vale la pena.
0: No va a poder ni defenderse.
1: Robar la paz de tus sueños, ¿verdad? O tu conciencia, ¿verdad? Sí. Más todavía a quienes van dirigido ese dinero, ¿verdad? Gente redesposeída y necesitada.
0: Los fondos provenientes de la ley FONACIDE eran para el mejoramiento de la oferta educativa. Ese dinero debía llegar a la franja vulnerable de personas que tienen derecho a la educación, como son los niños, jóvenes de la comunidad indígena. Por eso, pero eso no ocurrió. Aquí la gravedad de la conducta del intendente, ex intendente.
1: Bueno, ¿vamos al corte?
0: Vamos al corte, ya volvemos.

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0: 12 horas 10 minutos, ya hemos pasado el meridiano, 10 minutos, bendita siesta aquí por RCC Radio, hasta las 13 horas, bueno, hasta las 12:55 a decir verdad, cuando nos despedimos de este espacio, de lunes a viernes aquí por RCC Radio. La temperatura que ha ascendido en Chiqui, 20 grados a estas horas en el mediodía, humedad 49%, viento sureste, ¿sí? De manera que calor por lo menos no hace, ¿verdad? Está fresquete para estar abrigado todavía. Te cuento que este evento, Congreso Cristiano de Ejecutivo y Líderes, se está preparando con todo. ¿Qué significa liderar en un mundo que está cambiando constantemente? 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Bueno, tramo final, Cari.
1: Así es.
0: Sí, mucho apuro, ¿no? Tenemos apuro.
1: Sí.
0: Aquí los compañeros por el Día del Folcloro y nos llenaron de chipa guazú, chipa.
1: Comieron.
0: Empanadas, sí, pastel mandí, chipazo, de todo un poco, ¿verdad? Y veo tu cara, ¿verdad? Porque vos cuidás tu alimentación, ¿verdad? Sí,
1: qué sé yo, si era un sábado, un domingo, pero lunes fue ya de detox.
0: Muy lunes, ¿verdad?
1: ¿Verdad?
0: Muy lunes.
1: Lunes, sí. Hay que desintoxicar el cuerpo.
0: Sí, yo comí, pero no sabía, oré media hora por ahí para comer, ¿verdad? Para que vaya como por un tubo, ¿verdad? Que no me afecte.
1: Bueno. Pidiéndole a Dios que no te haga nada,
0: sí,
1: ¿verdad?
0: Sí, señor. Está bien. No tomes en cuenta estos alimentos, ¿verdad? Grasos. Con harina, ¿cómo se llama? Con hidratos de carbono y cosas así. Bueno, después no sé si tenés algo.
1: Quiero ir a esto que es sumamente importante.
0: Después vamos a hablar de fútbol, ¿verdad?
1: Sí.
0: No quisiera yo. Bueno, tenemos que hablar de la victoria de Olimpia, ¿verdad?
1: Y sí, ¿qué vamos a hacer? Vos no querés hablar, ¿verdad?
0: No, yo no quiero hablar porque es el sindicato de cerrista acá. Me mira. Y tengo un grupo de sindicatos cerrista acá.
1: Atende esto hablando del sindicato. Salud afirma que pedido de médicos requiere $150 millones al año y teme reacción en cadena. Saúl Recalde, viceministro de Atención Integral a la Salud, explicó que cumplir con las exigencias actuales del sector médico demandaría unos $150 millones anuales. Afirmó que no se cuenta con ese dinero, pero llamó al diálogo en el marco de la huelga de médicos. Ex ministro de Atención Integral a la Salud, Saúl Recalde, afirmó que serían necesarios $150 millones al año. No obstante, sostuvo que el gobierno está abierto al diálogo para encontrar una solución en medio de la medida de fuerza que moviliza miles de profesionales de blanco en todo el país. No queremos la huelga el principal afectado es el país. La reivindicación de los médicos son justas. Debemos lograr un diálogo para poder sostener esto en el tiempo. Fueron algunas de las declaraciones del viceministro, ¿verdad? Bueno, obviamente suena muy alarmante decir que esto requiere 150 millones de dólares, pero es una realidad.
0: No puede ser. ¿Cómo somos un gigante eso, güey? No puede ser.
1: Claro, va a pedir 150 para...
0: Para un gigante, ¿cómo somos nosotros?
1: Total, no, va a pedir tanto para un total, para un rubro que es la de los médicos. No estamos hablando de una de un evento deportivo, por ejemplo.
0: Sí.
1: No, ¿verdad? No estamos hablando...
0: Podría pedir para este año o el otro año una mini colaboración a Itaipú, por ejemplo, ¿verdad? Que ellos gastan así en chuchería, ¿verdad? Influencer, arbolito de Navidad, luces y cosas así. Millones de dólares ellos gastan en alquilar buses, medio transporte. Yo no sé para qué, si una hidroeléctrica quiere...
1: Yo por eso digo que en estos casos hay que llamarse al cine lastimosamente, porque cuando decís este tipo de estupideces... Le dejas re mal al ejecutivo, ¿verdad? Siendo un viceministro, cállate la boca.
0: 150 millones de dólares.
1: Como dice así como si fuera que él está hablando. Claro, para una Juana Pérez, para nosotros los simples mortales, 150 millones de dólares es muchísimo dinero. Pero para el Estado paraguayo, en cuanto a salud, debería ser nada.
0: Sí. Lo que no, a ver, aclararme, Cari, este es 150 millones, el... ¿Volumen de la salud o del aumento?
1: No, de lo que solicitan los médicos.
0: Ah, ok. O sea, con esto que ustedes solicitan, vamos a tener que agregarle 150 millones de dólares más a lo presupuestado
1: al año
0: de la salud, ¿verdad?
1: Sí.
0: Y viste que el Estado tiene el compromiso de brindar salud, educación, infraestructura. Hasta con los dedos involucra los... servicios, por decirlo así, o lo que el Estado tiene que dar a su gente, ¿verdad? A la ciudadanía. Y evidentemente la salud no llega todavía a lo que debería de ser, ¿verdad? Pero entiendo también que, bueno, ¿y qué quiere que haga? Si, diciendo, ahí no hay. O sea, bueno, pensemos cómo generar ese dinero, ¿verdad? Estamos en ese estadio. ¿De dónde vamos a sacar la plata? No hay plata. Y bueno, ellos son economistas, gente de Harvard, yo qué sé, sabrán de dónde sacar el dinero. Pero es necesario, güey.
1: Pero vamos a cerrar el boliche nomás.
0: Sí, 150
1: no millones enfermera. No le puede dar a tu médico, entonces vamos nomás. Sí. Es como mucho, cuando te va al almacén, tienes tal cosa, no tengo ese y este y no tengo tampoco ese y ese y no tengo. Y amigo, cerrá tu boliche.
0: Vamos a disminuir los operadores políticos, ¿verdad? Capaz por ahí sobran unos millones. Estamos llenos de operadores políticos y tenemos un estado elefantiásico, ¿verdad? Y ahí van todos los recursos, Oscar. Y cuando necesitas para algo que es prioritario, decime si en la salud no es prioridad. ¿Prioridad es?
1: Claro que es prioridad.
0: Sí. No, aparte, no, es para el campeonato mundial o para hacer un estadio full, ¿verdad? Para jugar dos partidos para el próximo mundial. No es para eso, es para la salud de la ciudadanía, ¿verdad?
1: Totalmente.
0: Y vean la forma de gerenciar esto y conseguir ese dinero, ¿verdad?
1: Bueno, por lo menos ya han dado un número. Mira, saben bien cuánto es lo que necesitan, ¿viste?
0: Sí, 150 millones.
1: O sea, saben bien.
0: Sí.
1: Está el número ahí.
0: Calcularon.
1: ¿Verdad?
0: Sí.
1: Quiero ir a esto porque es un servicio para la ciudadanía, para nuestros oyentes.
0: Sí.
1: Servicios que no se interrumpirán durante la huelga nacional de médicos del 24 al 28 de agosto. Unidades de terapia intensiva, adultos, pediátrica y neonatal. ¿Tienen sí que corazón los médicos?
0: Sí, son responsables.
1: Después dice urgencia y emergencias.
0: Sí.
1: Cirugía de urgencia y emergencia. Servicios gineco-obstétricos con sala de parto y maternidad. Obvio, ¿verdad? Pediatría en urgencias e internación compleja. Diálisis, hemodiálisis y diálisis peritoneal. Oncología y salas de infusión de quimioterapia. Cirugías programadas impostergables. traslados sanitarios y ambulancia del SEME, soporte diagnóstico, el laboratorio y banco de sangre para la atención de urgencias y pacientes internados. Y la norma extiende la cobertura a cualquier servicio cuya interrupción ponga en riesgo la vida de pacientes. La USF del país atenderá con normalidad en sus horarios habituales en lo que respecta a los servicios establecidos en la resolución. O sea, lo que no van a ver son consultas.
0: Sí, agendadas.
1: Agendadas. Sí. Y bueno, y lo que no es urgente no se atiende.
0: Lo que urgente habrá, sí.
1: ¿Verdad? Lo que es de vida o muerte literalmente se va a atender, así como también partos, sí, etcétera, etcétera. Mirá que Villarrica, Ciudad del Este, Encarnación, son algunos de los hospitales que los médicos han salido a las calles, no solamente los que están aquí en Asunción, que de verdad me impresiona la cantidad de médicos que han llegado al centro de la ciudad de Asunción, específicamente primero al Ministerio de Salud, y en este momento trasladados ya a el Ministerio de Economía. Son miles de médicos. Hace años yo no veía una cosa como esta, ¿verdad? Cómo se han unido a la huelga, ¿verdad? Es muy loable lo que hace la doctora Rosana.
0: Sí, tiene el carácter necesario, ¿verdad? Para pararse y hacer los reclamos de su gremio, ¿verdad? Realmente, yo ayer le he visto, estuvo en un programa de televisión, ¿verdad? Y haciendo reclamo correspondiente, ¿verdad? Y un poco comentándole a la ciudadanía por qué hacen su paralización, ¿verdad? Yo creo que muchos, yo me siento identificado con ellos, Cari, en este sentido. Evidentemente, yo por años he tenido un poco superior al sueldo mínimo mi salario, ¿verdad? Y a mí nunca me llegó ese aumento. Entonces, cada año, imagínate, si cada año alzan 10% o 5%, ¿verdad? Ponele. Eso se le va a ajustando al que gana el salario mínimo, ¿verdad? El salario mínimo va subiendo y yo que tengo un chiqui más que el salario mínimo, me quedé estático. O sea, dentro de poco me voy a quedar en la franja del salario mínimo.
1: Sí.
0: Y eso es lo que ocurre con los médicos. Hace 10 años... sube el mínimo, pero a nosotros no nos sube, ¿verdad? Entonces se va deteriorando tu poder adquisitivo, ¿verdad? Entonces va aumentando el mínimo y el tuyo está estático.
1: 5 millones nomás de lo de ellos.
0: Está estático, sí. Entonces dentro de poco yo voy a ganar el mínimo. Pues el mínimo va a ir ascendiendo, ¿verdad? Y el que gana más del mínimo no tenés el aumento correspondiente, ¿verdad? Y vos también te vas al súper y tenés que pagar tus cuentas, ¿verdad? Y no te aumenta, ¿verdad? Entonces, se va emparejando hacia abajo, ¿te das cuenta? O sea que, si yo gano 5 dentro de 10 años, ponele, mi sueldo va a ser mínimo, ¿verdad? 5 millones. O sea, yo me voy a emparejar hacia abajo.
1: Claro.
0: Y no es justo eso. Y eso es lo que ellos dicen. Puede ser que hace 12 años no aumenten el sueldo. Sí. Y hace 12 años el vacío tenía otro precio y la costilla también, ¿verdad? Y la leche tenía otro precio, ¿verdad? Todo tenía, el combustible era otro precio hace 10 años atrás. Entonces, claro, están en su derecho de reclamar. Hey, nuestro salario quedó congelado en el tiempo y en el espacio. Siempre se elevó el mínimo y lo que era más del mínimo, como ella ponele que era 4 millones, nunca le alcanzó ningún aumento, ¿verdad?
1: Sí.
0: Y me parece justo, ¿verdad?
1: Claro que justísimo, es justo. ¿Verdad? Es justo porque aparte quien sufre, porque ahora, digamos, la comunicación de parte del Ejecutivo es o del Ministerio, es quien sufre la ciudadanía. No, quien sufre todos los días porque no se le trata a los médicos como se le tiene que tratar, somos los ciudadanos. ¿Por qué? Y especialmente los de una situación con mayor vulnerabilidad, porque tienen que recurrir a los centros de salud, a los hospitales públicos, y son atendidos por residentes. Esa es la verdad. Sí. De la milanesa, porque el buen médico, el que se preparó afuera, el que tiene la preparación que requiere, digamos, tal o cual tratamiento, está en el sector privado o abre su propia clínica en Paraguay. Esa es la realidad.
0: Sí.
1: El médico bien preparado, que gastó mucho en su formación, abre su propia clínica, es contratado por sanatorios privados y no se queda en el sector público. Y el que está hoy en el sector público es el que necesita sus horas de residencia. Por lo tanto, quien realmente la atiende, en su mayoría, no digo, hay también, digamos, contado con los dedos, en su mayoría son residentes.
0: Sí, chicos jóvenes.
1: Verás, vos te vas y cada vez son más jóvenes.
0: Escucha, esto viene a practicar, por lo menos, pues, tenés ese miedito que te da, ¿verdad? Sí. Muchos médicos jóvenes, ¿verdad? Que son residentes, ¿verdad? Que están haciendo sus primeras armas, ¿verdad? Y vos sos conejillo indio.
1: Cierto.
0: Socorro.
1: Y horas, encima le torturan a esos jóvenes, ¿verdad? ¿Por qué? Porque no son 12 horas, a veces se tienen que quedar 48 horas sin dormir de guardia, ¿verdad? Sí. Entonces, esa es la realidad del sistema de salud público de nuestro país, ¿verdad? Son los residentes los que están bancando esta situación, por eso es que se unen a la marcha y a la huelga los estudiantes de medicina, porque si ellos no cambian esto, ¿qué va a ser dentro de 5 o 10 años? Van a seguir de la misma manera, porque hoy un médico, yo tengo una hija que quiere estudiar medicina, ella va a estar en el sector privado, el público lo que requiera estar, pero ella tiene otros planes, no quiere quedarse ahí. Y es triste, ¿verdad? Porque sabe lo que pasan los médicos. Su abuelo le dijo, vos pico te querés morir de hambre, mi hija, para eso querés estudiar medicina. Imagínate lo que te dice la gente. Y yo le paro a todo el mundo y le digo, déjenle que ella cumpla lo que ella quiera, ¿verdad? Y su vocación, porque finalmente ella lo hace porque quiere ayudar a la gente, ¿verdad? Sí. Y porque tiene esa vocación.
0: Tiene vocación de servicio social.
1: Pero ya te dicen.
0: Yo creo que la gran mayoría de los que estudian medicina tiene vocación social.
1: Sí.
0: Pues si no, es estudiar otras cosas, ¿verdad?
1: Totalmente.
0: ¿Dónde vas a ganar más y nadie te va a molestar? El médico, pues sí, vos te vas a tu casa y te llama. Hola, doctor, sí, acá la paciente de la cama 4, ¿sabe qué? Está convulsionando, ¿qué le vamos a hacer? Y bueno, no sé, dale tal medicamento, ¿verdad? Y bueno, dale tanta gota ahí en su zona, ¿verdad?
1: Imagínate, un padre.
0: Te hincha, ¿verdad?
1: Un padre
0: te molestan de madrugada, sí. Lo que sea, ¿verdad? Acá la embarazada, tu paciente, ¿sabe qué? Está por parir, está en la sala acá de preparto. Digo, a las 3 de la mañana, pues así, ¿no? Pero ¿en quién la atienda ahí?
1: No se puede. Imagínate.
0: ¿Así cuándo en ello?
1: Sí, un padre del colegio de mi hija estaba, domingo hizo ahí una obra de teatro para el Día del Niño y los padres actuaban. Sí. Uno de ellos es médico terapista, ¿verdad?
0: Sí.
1: Y estaba disfrazado de Spider-Man, porque ese era su papel. Y domingo, ¡atención! Y él no podía salir porque le llamaron de urgencia a decir que su paciente que estaba en terapia intensiva necesitaba saber cuánto porque había convulsionado una cosa. Sí. O sea, literal, era de vida o muerte. Y domingo le retaba al médico porque ya tenía que salir en escena, ¿verdad? Y después él cuenta eso como una anécdota y riéndose, ¿verdad? Mi tema era de vida o muerte y domingo me retaba porque yo no salía como Spider-Man, ¿verdad? Pero hasta en plena obra que vos le estás haciendo a tu hijo, ¿verdad? Te están llamando cuando sos médico. Y vos no podés decir, no voy a atender.
0: En la facultad, Carita, dicen los profesores, bueno, ustedes se están formando para ser médicos profesionales, señor profesor. Bueno, yo le voy a decir una cosa ya. Si no quieren que le moleste de noche a su casa, sean dermatólogos. Ahí nadie le va a llamar a la 1 de la madrugada, a las 2 de la madrugada, ¿verdad? Pero guay que usted si quiere ser pediatra, ginecólogo o cardiólogo, ¿verdad? O terapista, ¿verdad?
1: Claro.
0: Eso te van a hinchar todo el día, te hincha, ¿verdad? Y tenés que apagar tu teléfono, ¿verdad? Pero si no querés que te molesten, sean dermatólogos.
1: Claro, aunque ahora te molestan también porque cada alergia que te sale en el cuerpo.
0: ¿Verdad? Pues si vos te quemaste, no sé.
1: Claro.
0: Qué Dios. Cosa, ¿verdad? Bueno, no, pero
1: se merecen los médicos, ojalá que se les escuche. Eso es lo que dijo la doctora Rosa. Nosotros no queremos que esto hoy no solucione y mañana ya esté todo solucionado. Pero denos una solución, por lo menos, bueno, en un mes va a pasar esto, en 6 meses esto, y el año que viene vamos a pedir para el presupuesto anual, lo que sea.
0: De hecho, es para el año que viene, este año.
1: Claro.
0: No hay caso, ya no hay plata. Entonces, para meter en el presupuesto del próximo año.
1: Sí, y eso ella dijo, nosotros no tenemos problema, pero si nos dice luego, olvídense, no hay solución para ustedes. Imagínate qué frustrante.
0: Pero ¿sabes qué? Lo que da gusto es trabajar domingo o feriado y que te paguen doble. Eso da gusto.
1: Sí, pero a ellos
0: pero no les pagan.
1: Yo nosotros no sabía que, eso. Nosotros... O sea, cuando yo escuché eso me redolió. No. Pobrecitos.
0: Imagínate nada más. No reciben ese beneficio, pero como ellos son, no son trabajadores, ellos son esclavos.
1: No, una tristeza.
0: O si no dicen, no, pero yo gano mucho, para allá, porque yo trabajo. Mira, se va a la mañana en este sanatorio, después a la media mañana se va al otro sanatorio, después a las 7 se va en el otro sanatorio, a la tarde en el otro sanatorio. A la... Pero pues, sí, pero entonces trabajo como un loco.
1: Sí.
0: De la mañana hasta la noche. Y por supuesto que va a ganar finalmente, al fin de mes, mucho dinero, pero.
1: Estos mis médicos,
0: pero trabajan 15 sí, horas sí, por día.
1: Estos médicos que están conmigo en Preso 360, que son especialistas en obesidad, diabetes, que son las enfermedades, imagínate, más del 60% de la población paraguaya sufre sobrepeso o obesidad. Sí. La cantidad de diabéticos que tiene tipo 2 el Paraguay es impresionante, porque el Carubay que tenemos es impresionante. Qué también, bien. ¿Verdad? Esta gente desde las 6:30 de la mañana está en IPS, sale de ahí, se va a otro lugar, después a otro lugar, después tiene su clínica, después, o sea, domingo vos querés hablar con ellos y no hay caso, o sea, es gente que trabaja muchísimo.
0: Sí. ¿Y tu herramienta no es un automóvil?
1: No.
0: Es una vida.
1: Sí.
0: Guay. Y cometer un error te puede costar muy caro. Como decía el doctor Frete, yo no tengo dinero para, si cometo un error, que me demanden y me dejen en la calle. No tengo. Entonces hay que hacer las cosas como se debe, ¿verdad? Y así corren mucho riesgo realmente.
1: ¿Vamos a una pausa?
0: Sí, es tiempo de nuestro corte y las 12:30 y luego volvemos. Tenemos también algo. Ya anunciamos que vamos a hablar un poquitito de deportes también. Vamos al corte.
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0: Seguimos, señores, aquí en Bendita Mañana, 12:38. Arnaldo.
1: Bueno, tengo aquí una información que dice así. Citrande, que es el Sindicato de Trabajadores de la ANDE, evalúa un paro nacional y aguarda reunión clave en la Cámara de Diputados para la toma de la decisión. El Sindicato de Trabajadores de la Empresa de Servicios Eléctricos, Citrande, se encuentra en estado de alerta y analiza posibilidad de convocar un paro nacional de actividades. La medida depende directamente del curso que tome en la Cámara de Diputados el proyecto de ley que plantea la creación del Ministerio de Energía, Minas e Hidrocarburos. Antes de tomar una decisión definitiva, la cúpula sindical mantendrá una reunión clave con el presidente de la Cámara Baja, Raúl Latorre. El resultado de este encuentro con la mesa directiva y legisladores definirá si el gremio activa o desactiva la movilización prevista. Desde el sindicato expresaron preocupación por el impacto que la nueva estructura ministerial podría tener sobre la operatividad de la ANDE y los derechos laborales del sector. De concretarse esta medida, sumaría un nuevo frente de conflicto social a nivel país, coincidiendo de forma simultánea con la huelga del sector médico que mantiene paralizada la atención en consultorio de los hospitales públicos en reclamo de reajustes salariales. Bueno, ahí está un posible otro frente
0: de huelga.
1: De huelga, sí.
0: Así
1: manifestación.
0: Huelga, otro incendio que apagar.
1: Otro.
0: ¿Verdad?
1: Sí, probablemente. Qué interesante sería. Habría que averiguar un poquitito, tal vez para mañana ya. Le vamos a dejar a Cepol esa tarea de quién es el proyectista de esto que se quiere crear, que es el Ministerio de Energía, Minas e Hidrocarburos. No sé si eso vino luego del Ejecutivo.
0: El mismísimo Santiago Peña anunció esto.
1: Sí. Entonces deberíamos cómo podríamos hacer para conocer el proyecto, ¿verdad? O de repente así un proyectazo, de repente, wow, qué buen proyecto, ¿verdad? O de repente así un inviable, ¿verdad? O perjudicaría a ciertos sectores, ¿verdad?
0: Yo desconozco. Los especialistas dicen que se necesita, porque ¿recuerdas que hablamos con el senador, inclusive de la oposición, el futuro candidato a presidente, nuestro ex candidato a intendente?
1: ¿Del Partido Liberal?
0: Sí, claro.
1: ¿Eduardo? ¿Nakayama?
0: Exactamente. Hablamos con Nakayama y él decía que es necesario este ministerio, por cuanto el viceministerio que hoy existe no es escuchado ni respetado por nadie. ¿Verdad? Entonces él decía que sí.
1: Tal vez
0: que
1: podríamos entonces hablar con él en esta semana, ¿verdad?
0: Sí.
1: Que nos diga cuáles son los puntos resaltantes de este proyecto, ¿verdad? Beneficio, o sea, el pro y contra, y por qué los de la ANDE tienen cierto temor, ¿verdad? Para que se cree este nuevo ministerio.
0: ¿Y porque van a tener un superpoder, ya al ser un ministerio, tienen otro tipo de facultades.
1: Sí. ¿Verdad? Y recursos también, eso también va a llevar dinero. Si vos creas un nuevo ministerio, va a tener que llevar al ministro, tiene su salario, tiene que llevar autosecretaria y una serie de cosas, ¿verdad? Y un ministerio, tiene mayor presupuesto que una secretaría. Ponele. Secretaría de Minas y Energía. Estamos en tiempo electoral, puesto a los muchachos, ¿verdad? Punteros.
0: Pero no creo que vaya por ahí. Yo creo que ellos están preocupados porque recordá que ellos son como los que protegen todo este tema de los contratos que se hacen, y ellos consideran que no son viables, o que no son los precios justos, o que no es el tiempo justo. Recordá el último contrato que está ahí sobre, está todavía eso sobre la mesa. Quienes lucharon contra esto fueron ellos.
1: Sí.
0: Entonces, al tener un ministerio, es como que tienen otro tipo de poder, en donde ya si Trande, por ejemplo, pierde absolutamente la fuerza.
1: Sí. O de repente puede tener autonomía el ANDE, ¿verdad? No le afecte, ¿verdad? Porque yo dice, ¿cómo van a quedar el personal y la institución, bla, bla, bla? si le da autonomía, ¿verdad? Sino que es una supra, un supracontrol, ¿verdad? De todo lo referente a energía, pueda seguir teniendo autonomía, ¿verdad? Para sería una cabeza más nomás de la ANDE, pero la ANDE funcionaría igual que siempre, ¿verdad? Con ciertas directivas tal vez.
0: Bueno. Ellos dicen que no, este no es un proyecto del Ejecutivo, que para tranquilizarles, porque a ellos lo que les preocupa es que el mismísimo presidente fue quien dice que es necesario un ministerio.
1: Un ministerio supra ANDE, exacto, por encima de la ANDE.
0: Uh-huh. Pero los diputados le dicen, no, tranquilo, esto ya es algo que nosotros antes del presidente actual teníamos en mesa de trabajo y es el ministerio que queremos poner sobre la mesa y a votación y a consideración, ¿verdad? Entonces, bueno, sí, es un tema que hay que profundizar, hablar y saber cuál es, dónde empieza y dónde termina las decisiones, uh-huh, las responsabilidades y todo lo que tendrá, implica. Sí. ¿Verdad?
1: Ya, sí. Bueno, tendríamos que entonces hablar con alguien que sabe del proyecto, que conozca, ¿verdad?
0: Y acá dice que Raúl Latorre incluyó el proyecto para tratar hoy en la sesión, ¿eh? Perdón, en la sesión ordinaria de

0: después no cobras nada.
1: Bueno,
0: échenme nomás,
1: esa es la postura.
0: Claro,
1: del...
0: Vos le decís, muchas gracias por los servicios prestados, un placer conocerlo, ¿verdad? Y le pagas todo el contrato que le resta, ¿verdad? Bueno,
1: tenemos el hincha en la calle.
0: Ah, sí, tenemos, a ver, lo voy a buscar aquí. Tenemos el hincha en la calle. La reacción de los hinchas de Olimpia tras el triunfo en el clásico.
1: Sí.
0: Yo creo que el hincha en la calle tenía que ser así como que a dos micrófonos, ¿verdad? Uno le pone al que perdió y uno al que ganó, ¿verdad? Porque generalmente escuchás la opinión de quien ganó nomás.
1: No, de que perdió también. Emmanuel hace muchísimo el tema de quién perdió.
0: ¿También? Ah, bueno. A ver, vamos a escuchar entonces. A ver, vamos a poner este por este canal, ¿verdad? Y escuchemos entonces el hincha opina.
2: El DT en la calle. ¿Qué dice la gente tras la victoria de Olimpia ante Cerro?
3: Le regalamos el pasaje a Holland. La figura fue... Sandoval.
4: Jugamos recontra bien. Empezamos metiendo toda garra. Después Cerro nomás metió gol. Y después en el segundo tiempo todo solo era lucha y paz entre nosotros. Era gritar y era escuchar a toda la barra brava. Escuchar a toda la barra brava decir cosas hermosas de Olimpia. Y eso es lo que más se disfruta de un partido.
5: Bueno. Lo que pasa es que hay algo también que se va a ir, que se va dando cuando el técnico también le va dando esa confianza, le va dando esos minutos en cancha. Entonces también el jugador se va afianzando, se va soltando más en su juego. Hablo en general realmente. Edu es un jugador que tiene un montón de talento. Siempre se destacó mucho ya desde las formativas. Así que nada, lo que le faltaba era como que más minutos, más confianza, que fue ganando. Y que creo que Vitamina le dio esa confianza para que él pueda soltar todo su juego y creo que nos va a seguir regalando una cantidad de golazos.
6: Bien, fantástico. Feliz, por supuesto, por la victoria. Merecidamente para Olimpia, jugó muy bien Olimpia. Primer tiempo dominó el partido. Lamentablemente no metieron un gol. Y primera vez Vitamina hizo el cambio como debe ser. Cuando un equipo pierde en el medio tiempo, ya debe ser... la primera oportunidad de cambiar y lo hizo con dos cambios. Eso cambió el equipo y el resultado está a la vista. Por esta razón metimos el gol y lógicamente como una ráfaga volvió a ser el segundo con lo que ganamos el partido.
7: ¿Algo que tenga que corregir Olimpia?
6: En este momento el que se corrigió fue Vitamina, que hizo los cambios como debe ser y formó muy bien el equipo. Le metió a Thiago, mostró Thiago el potencial que tiene como fútbol centro.
7: Buenazo el partido, la verdad. Nosotros tres no somos del país, no apoyamos a ninguno, solo hemos venido a ver buen fútbol. Buenazo, la verdad, excelente. Me encantó el club. Buenazo, buenazo.
8: ¿De dónde son?
7: Nosotros, bolivianos.
8: Ey, pero fanático ni pita.
7: Estoy viendo, la verdad. Guaraní me gusta igual.
9: Una maravilla, bien planteado el partido. Y bueno, al comienzo muchas situaciones no se nos dieron. Pero después parece que el gol de ellos nos despertó y bueno, partidazo Romeo.
7: Contanos un poco cómo sentiste, mira que Olimpia proponía más en el primer tiempo, llegó el gol de Cerro en una sorpresa. ¿Cómo se sintió el hincha olimpista en ese momento?
9: Y bueno, la verdad que un poco de impotencia porque no tuvieron nada, ellos en todo el partido tuvieron un travesaño y después tuvieron el gol dos en todo el partido, después ya no hicieron más nada. Pero bueno, la verdad que se sintió... poco de impotencia, pero después por suerte no pudimos despertar, eso fue lo importante.
7: ¿Qué es lo que tiene que trabajar el Vitamina Sánchez para el partido que viene?
9: Y tiene que trabajar la defensa, tiene que trabajar sobre todo la definición y que Brian Romero también se despierte un poquitito, se despierte.
0: Bueno, ahí están las opiniones, ya te decía, Carisa, eran todas olimpistas, aquí lo que estaban, bueno, pero bueno. Tenemos también las palabras del técnico. Vamos a empezar por el técnico así ganador y después vamos a escuchar las palabras del técnico Holland. ¿Te parece, Karim?
1: Sí.
0: Bueno, vamos entonces a escuchar a Vitamina. ¿Qué dijo Vitamina?
1: No he leído.
10: A ver, ¿qué hablaste con Eduardo más estos días? La evolución de él, de cómo comenzó a lo que es hoy, el aporte al equipo. ¿Qué hablas con él?
11: Yo tengo un diálogo muy normal con Edu.

0: Edu es como un hombre grande, parece es no lo voy a no quiero que se enoje la novia de Edu, pero es el yerno que todos quisiesen, ¿no es cierto? Para los que tienen hijas de la edad de él, ¿no es cierto? Yo tengo hijas más grandes. No hace falta hablar mucho con Edu. Para mí Edu es un chico bueno, viene de muy buena familia, digo, tiene muy buena educación y me parece que él entiende y está disfrutando de este proceso de crecimiento. Lo que sí yo creo que es importante para que él crezca de la manera que está creciendo es el entorno que le dan sus compañeros, ¿no es cierto? En el día a día y en la cancha. O sea, él, si bien juega bien, no juega bien por sí solo, juega bien porque juega bien el equipo, porque juega bien el de al lado, el de adelante, el de atrás, el arquero. Entonces, Edu es uno más de este engranaje y yo creo que incluso producto de su corta edad va aprendiendo muy rápido. Ojalá, yo digo que uno aprende, no solamente en este deporte, en la vida uno aprende hasta el día que se muere. Entonces, ojalá él tenga esa capacidad de poder ir absorbiendo. Al final, la cabeza del ser humano es como una esponja. Después uno la tiene más receptiva que otra o tiene más capacidad de recibir información y de aplicarla. Y él está en ese proceso. Es un muy buen futbolista. No sabemos cuál será su techo. Hoy lo estamos disfrutando. Está haciendo un gran torneo. Después aparece la otra realidad, o sea, cuanto mejor juegue, más posibilidades va a haber en algún momento de que se vaya. ¿Qué tiene lo bueno y lo malo? Probablemente será una situación onerosa para la institución y será deportivamente una pérdida para el club. Pero bueno, probablemente lo que suceda el día de mañana. Pero tampoco me quiero apurar porque estamos hablando de un chico muy joven, ¿no es cierto? Felicitarlo, está por el buen camino, pero también entender que recién empieza. Un chico que si suma los partidos que tiene jugado... debutó el año pasado en el 25, jugó un partido, más los 30 que debe tener ahora, 30, 35, él tiene que jugar 500, 600 partidos en su carrera. Así que le falta un montón y esperemos disfrutarlo mucho más nosotros y que siga por el buen camino. Sí, el análisis nuestro y en líneas generales de todos los que estuvieron atentos al partido coincide en esta sensación, ¿no es cierto?, de que dominamos todo el primer tiempo. Y creo que aparece el cabezazo primero de Beghetti en el travesaño como la primera opción de Cerro. Y después el gol, que nos hizo revivir algunos viejos fantasmas, ¿no es cierto? Lo que nos pasó, por ejemplo, con Emiliano, que se nos pusieron en ventaja. Nos pasó también con 2 de Mayo. Lamentablemente, 2 de Mayo hace aquel gol en el final y no tuvimos ni un minuto como para revertir la situación. Y lo que le dije, lo que sí le dije a los jugadores es que no nos confundamos y que no nos pase probablemente lo que yo entiendo nos pasó el otro día contra Vasco, que era querer hacer el tercero antes del segundo, cuando nos fuimos al vestuario en desventaja 2-1. Entonces yo le dije, hoy tenemos la obligación de pensar en empatar. Automáticamente, cuando logremos el empate, nuestra cabeza se va a posicionar en la obligación de ganar. Pero primero el empate, no pensemos en ganar sin haber empatado este partido. No cometamos ese error, y si lo hacemos de esta manera, vamos a tener más posibilidades. Esto es fútbol, podría no haber sucedido, pero era la lectura que habíamos hecho de acuerdo a lo que habíamos propuesto y a lo que estábamos llevando a cabo, ¿no es cierto? Nuestro plan de partido estaba bastante claro, se vio y se quedó reflejado en posesión, en situaciones de gol, en cantidad de centro, en cantidad de córner. Sí había que estar atento a alguna cuestión lógica que podía suceder, que era la vigilancia defensiva, cuando nosotros estemos en esa búsqueda del empate, porque probablemente Cerro intentase salir rápido de contra, y era lógico que use ese recurso habiendo seguido ganando en al descanso.
1: Bien, las palabras de Pablo Sánchez, él es DT coach del equipo decano, equipo ganador el día de ayer. Nos resta, en los 2 minutos que nos restan, Cari, de programa, escuchar a Holland, que dijo, este es el técnico de Cerro Porteño.
2: Así cuando que... tenemos que construir juego, hay situaciones que nos llevan a jugar por ahí un poco más directo de lo que nosotros desearíamos. Son materias pendientes que el equipo tiene que crecer. Sí, yo creo que en el segundo tiempo no pudimos, ni cuando nos replegamos, poder contragolpear. Creo que eso teníamos mucho espacio para poder contragolpear y no lo pudimos lograr. Y creo que ahí hubo una diferencia importante en el trámite del partido, porque al no poder contragolpear, el equipo rival también va con más confianza. Creo que defendimos un poco más atrás de lo habitual y bueno, creo que eso nos pasó también factura en el segundo tiempo para que Olimpia pueda dar vuelta al partido. Esto es un proceso y en los procesos pueden pasar estas cosas. Hicimos una gran Libertadores por arriba de la media, de lo que todos esperábamos por la envergadura de los rivales que nos tocaron, no tanto en la fase de grupos, pero sí en los octavos de final, y hoy en el partido que seguía inmediatamente después a ese, la verdad es que hubo cosas que salieron y otras cosas que no salieron bien. Mira, yo no tengo contrato.
1: Bien, de esta manera, pues entonces escuchamos, aparte de lo que decía Holland, escuchamos también a Pablo Sánchez, y de esta manera vamos cerrando, Karin, nuestra entrega de hoy, porque ya nos hacen seña que llega las noticias en RCC, primera edición, y nosotros nos vamos hasta mañana.
3: Así es, y 56, hasta mañana, señores.
1: Sí, hasta mañana, chao, feliz resto de jornada.

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0: Muy buenas tardes, bienvenidos al servicio informativo de este día lunes 24 de agosto del 2026. Movilizaciones en el centro capitalino, huelga de médicos, una huelga que ya arrancó a tempranas horas de esta madrugada, incluso una multitud de médicos, de doctores, de profesionales de blanco se llegaron hasta el seminario, ex seminario metropolitano en la capital del país. De ahí, desde las 8 de la mañana marcharon hasta el Ministerio de Salud, luego hasta el Ministerio de Economía y Finanzas. Todo esto transcurría en el horario de esta mañana precisamente. Ahí estuvimos con nuestros compañeros de prensa, tenemos reportajes en exclusiva justamente escuchando los reclamos de los profesionales médicos. Lo cierto es que han asegurado las asistencias, los servicios básicos indispensables dentro de los nosocomios. Esos no se suspenden. Hablamos también con autoridades en el Chaco, autoridades sanitarias nos decían todos los profesionales están en sus puestos de salud, al menos en el departamento de Boquerón, los que tenían que estar de guardia. Es decir, aparte de la o además de las manifestaciones que se están dando, sí se está dando o se está cubriendo con los puestos esenciales, con los servicios esenciales en materia de salud. En breve vamos a hablar acerca de esto en el informativo de esta siesta. Estamos en duplex, les recuerdo, a través de la radio, también por medio de la televisión en este día lunes. Vamos a los titulares. ¿Qué pasa con los asegurados del IPS en el Chaco? ¿Reciben atención o no? El presidente de la previsional habló de este tema en el programa Salvando Vidas. El doctor Isaías Fretes estuvo en el estudio de RCC en la noche de ayer compartiendo y hablando sobre este y otros temas. Este mes el programa Adultos Mayores incorpora a 3.902 nuevos beneficiarios. El programa llega ahora a los adultos mayores que cumplan con todos los requisitos legales y hayan nacido hasta el 24 de agosto de 1958. Y en deportes, sin lugar a dudas, vamos a hablar sobre el superclásico del fútbol nacional. Olimpia celebró con su gente vuelta el resultado y el decano se llevó los tres puntos y más de los tres puntos, una oportunidad para lavarse la cara también frente a su rival de siempre, a Cerro Porteño, en un lindo partido, una linda fiesta en la tarde de ayer en el Estadio Defensores del Chaco. Tenemos un resumen completo de este encuentro deportivo. En el plano internacional, Lula da Silva y Flavio Bolsonaro están en plena campaña para las elecciones presidenciales de octubre. Según las encuestas, el candidato de la izquierda aventaja al hijo del expresidente Jair Bolsonaro. Y estas son las imágenes de esta mañana, justamente. Huelga nacional de médicos que arrancó bien temprano. Los profesionales de salud tienen varias reivindicaciones que están solicitando desde hace varios años y al no haber llegado a un acuerdo realizan esta medida de fuerza que se va a extender en principio hasta el día viernes, aunque no se descarta que pueda culminar justamente. En breve vamos a tener más detalles de lo acontecido esta mañana y de lo que está sucediendo también a esta hora de la tarde. Con esto, con estos titulares y otras noticias más, arrancamos el informativo de RCC Noticias, primera edición.
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0: Y como lo venían anunciando desde el pasado 12 de junio, y luego de varias reuniones tripartitas y no llegar a un punto o a un acuerdo entre los gremios que nuclean a los distintos médicos, doctores, profesionales de blanco, esta mañana arrancó la huelga nacional. En principio se va a extender hasta el día viernes. No se descarta que pueda continuar, incluso algunos sectores hablan de una huelga indefinida. Lo más importante, ¿qué servicios están disponibles durante la huelga? Unidades de terapia intensiva, urgencias y emergencias, cirugías de urgencia y emergencia, sala de partos y maternidad, pediatría en urgencias e internación compleja, diálisis, hemodiálisis y diálisis peritoneal, oncología y salas de infusión de quimioterapia, cirugías programadas impostergables, también los traslados sanitarios y ambulancias del SEME, soporte diagnóstico, laboratorio y banco de sangre para la atención de urgencias y pacientes internados. Son los servicios que se mantuvieron activos esta mañana y también durante esta tarde. De hecho, que hablamos con la doctora Esther Bogado, ella es la directora de la 16ª Región Sanitaria en Boquerón. Le preguntamos si hay profesionales de blanco desde Boquerón que vinieron hasta... o cómo han amanecido prioritarias, primordiales en Boquerón. Esto nos decía esta mañana en radio.
2: Sí, nosotros estábamos trabajando ya hace días, ¿verdad?, con respecto a lo que es la huelga nacional de médicos. Sí, ¿verdad?, entendemos y comprendemos, ¿verdad?, que es un derecho, ¿verdad?, que no se le puede negar a los colegas. Todos realmente queremos ganar más, ¿verdad?, y entonces es un derecho que tienen los colegas, pero comentarte que nosotros de temprano estuvimos haciendo la supervisión en mi caso de las unidades de salud de la familia. Por un lado, el coordinador de APS también en algunos otros servicios también estuvo haciendo la supervisión in situ, hospital regional supervisado por su director, y Villa Choferes también por la directora del hospital. No tenemos colegas ausentes en sus guardias. Sí, comentar, ¿verdad?, que las atenciones de urgencias y emergencias, las atenciones esenciales están garantizadas, en todos los servicios están los colegas en su lugar de trabajo. Entonces, yo creo que mayores inconvenientes no vamos a tener. Hasta ahora no tenemos ningún reporte, ningún incidente ni inconveniente en los servicios de salud, así que estamos, como se dice, al pie del cañón para ver cómo pasamos toda la semana. También, ¿verdad?, estamos pendientes los directores regionales, ¿verdad?, trabajando de manera coordinada también, y eso lo hacemos siempre, ¿verdad?, con el servicio de emergencia extrahospitalaria, en caso de que haya algún paciente que precise alguna atención, que requiera unidad de cuidados intensivos. Sabéis que en el departamento no contamos con eso, y también que nosotros estamos con la crisis actual también, solo para mencionar, ¿verdad?, de la limitación de los servicios IPS, lo que genera también un aumento de atenciones también en nuestros servicios del Ministerio de Salud, que estamos, como se dice, también un poco con un incremento de más del 60% de las atenciones regulares que solemos tener, y esto ya lo estamos sorteando hace prácticamente 15 días, ¿verdad?
0: Y ante la medida de fuerza anunciada desde el IPS, lanzaron un comunicado para tener en cuenta en cuanto a la atención de los asegurados. Según decían, esto va a continuar con normalidad. En un comunicado, la previsional destaca que respeta las reivindicaciones y los legítimos mecanismos de representación y diálogo gremial de los trabajadores, así como la gestiones orientadas a mejorar las condiciones laborales y profesionales del talento humano en salud. Afirma también que la previsional mantiene como prioridad la atención a sus asegurados y la continuidad de los servicios en sus hospitales, clínicas, unidades sanitarias y demás dependencias, garantizando el normal desarrollo de las consultas, estudios, cirugías, internaciones y demás

0: prestaciones programadas, dice la información. Un susto en el hospital pediátrico Acostañú. Un principio de incendio a raíz de un cortocircuito. Estas son las imágenes de este principio de incendio registrado en el hospital. El cortocircuito en un tablero eléctrico que generó este siniestro a las 23 horas en el hospital de San Lorenzo. El incidente afectó el área de internados de urgencias y produjo una densa humareda. Ante la situación se reubicó a los pacientes hasta solucionar el problema. Los bomberos llegaron rápidamente a inspeccionar el lugar. Al cortarse la energía se activó de inmediato el generador para no interrumpir la atención. Las autoridades confirmaron que no será necesario trasladar a ningún paciente a otro hospital. La situación quedó controlada y el nosocomio continuó operando con normalidad. Esto sucedía en la localidad de San Lorenzo, entonces, con este cortocircuito que de alguna manera obligaba a reubicar a pacientes dentro mismo del hospital pediátrico Acostañú. Y una linda fiesta, un horario propicio y también un clima bastante agradable se tuvo ayer en el Estadio Defensores del Chaco para este superclásico del fútbol nacional. En esta ocasión Olimpia se hizo dueño nuevamente del partido. Digo esto porque en lo que va del año Cerro Porteño no pudo ganar a su rival de siempre y Olimpia, con un resultado adverso terminando la primera etapa, va al descanso con 1-0 en contra, pero en el segundo tiempo logra marcar goles, dos golazos que lo posicionaron y lo hicieron terminar el encuentro por 2-1. Olimpia comenzó mejor el partido jugando con gran intensidad, sin dejar respirar a Cerro Porteño, que fue sobrepasado con juego dinámico por la banda izquierda, pero el primer gol del partido no fue del Decano, sino que de Cerro Porteño, en una de las pocas acciones que pudo generar el ataque del Ciclón sobre el cierre de la primera etapa. Cerro Porteño se encontró con el gol, con una gran definición de Alexis Cañete, un gran remate que dejó sin posibilidad a Gastón Olveira. En la complementaria, el retoque por la izquierda marcó la diferencia en Olimpia, con un gran partido de Romeo Benítez como generador de juego. En menos de 5 minutos, dos acciones cambiaron el resultado. A los 58 minutos, Eduardo Delmas, con un gran remate, marcó el empate. Estamos viendo imágenes justamente de un golazo, justamente de Eduardo Delmas, la joya que tiene el equipo decano. Apenas 5 minutos después, Hugo Sandoval anota de cabeza, luego de una gran jugada de Romeo Benítez en el sector izquierdo del ataque franjeado. El gran problema que Cerro nunca pudo resolver durante todo el encuentro: centro, cabeza y gol para el tanto de Hugo Sandoval. Resultado: olvidar lo ocurrido ante Vasco da Gama. Preocupante lo de Cerro Porteño, que además de mostrar problemas futbolísticos, tampoco exhibe la rebeldía y las ganas de revertir el pésimo año que está teniendo. ¿Qué dijo el DT azulgrana, Ariel Holland, en su análisis postpartido? Vamos a escucharlo.
1: Es probable que cuando tenemos que construir juego hay situaciones que nos llevan a jugar por ahí un poco más directo de lo que nosotros desearíamos. Son materias pendientes que el equipo tiene que crecer. Sí, yo creo que en el segundo tiempo no pudimos, ni cuando nos replegamos, poder contragolpear. Creo que eso, teníamos mucho espacio para poder contragolpear y no lo pudimos lograr. Y creo que ahí hubo una diferencia importante en el trámite del partido, porque al no poder contragolpear, el equipo rival también va con más confianza. Creo que defendimos un poco más atrás de lo habitual y bueno, creo que eso nos pasó también factura en el segundo tiempo para que Olimpia pueda dar vuelta al partido. Esto es un proceso y en los procesos pueden pasar estas cosas. Hicimos una gran Libertadores por arriba de la media, de lo que todos esperábamos por la envergadura de los rivales que nos tocaron, no tanto en la fase de grupos, pero sí en los octavos de final, y hoy en el partido que seguía inmediatamente después a ese, la verdad es que hubo cosas que salieron y otras cosas que no salieron bien. Mira, yo no tengo contrato hasta junio del año que viene y en mi cabeza está completarlo. O sea, esto no es un tema de ganas, esto es un tema de ver con qué herramientas contamos y tratar de hacer lo que vengo diciendo con tus compañeros en esta conferencia, ¿no? Tratar de recuperar jugadores y armar el mejor equipo posible y que sigan creciendo los juveniles que están haciéndolo con nosotros. Y
0: también habló el entrenador del Decano, Pablo Vitamina Sánchez. Ahí estuvieron nuestros compañeros de RCC Deportes. Por cierto, nuestro compañero Emanuel hace una pregunta a Pablo Vitamina Sánchez y le dice cuál es su análisis sobre Eduardo Delmas, y tuvo una peculiar respuesta también. Vamos al material completo.
2: Profesor, ¿cómo estás? Emanuel Cardoso, RCC. Lectura interpretativa correcta, profe, con los cambios, te felicito por ello.
3: Muchas gracias.
2: Y, profe, a ver, ¿qué hablaste con Eduardo Delmas estos días? La evolución de él, de cómo comenzó a lo que es hoy el aporte al equipo, ¿qué hablas con él?
3: Yo tengo un diálogo muy normal con Edu. Edu no quiero que se enoje la novia de Edu, pero es el yerno que todos quisiesen, ¿no es cierto? Para los que tienen hija de la edad de él, ¿no es cierto? Yo tengo hijas más grandes. No hace falta hablar mucho con Edu. Para mí Edu es un chico, viene de muy buena familia, tiene muy buena educación, y me parece que él entiende y está disfrutando de este proceso de crecimiento. Lo que sí yo creo que es importante para que él crezca de la manera que está creciendo es el entorno que le dan sus compañeros, ¿no es cierto? En el día a día y en la cancha. O sea, él, si bien juega bien, no juega bien por sí solo, juega bien porque juega bien el equipo, porque juega bien el de al lado, el de adelante, el de atrás, el arquero. Entonces, Edu es uno más de este engranaje, y yo creo que incluso producto de su corta edad, va aprendiendo muy rápido. Sí, el análisis nuestro y en líneas generales de todos los que estuvieron atentos al partido coincide en esta sensación, ¿no es cierto?, de que dominamos todo el primer tiempo, y creo que aparece el cabezazo primero de Beghetti en el travesaño como la primera opción de Cerro, y después el gol, que nos hizo revivir algunos viejos fantasmas, ¿no es cierto? Lo que nos pasó, por ejemplo, con Emiliano, que se nos pusieron en ventaja, nos pasó también con 2 de Mayo, lamentablemente 2 de Mayo hace aquel gol en el final y no tuvimos ni un minuto como para revertir la situación. Y lo que sí le dije a los jugadores, que no nos confundamos y que no nos pase probablemente lo que yo entiendo nos pasó el otro día contra Vasco, que era querer hacer el tercero antes del segundo, cuando nos fuimos al vestuario en desventaja 2-1. Entonces yo le dije, hoy tenemos la obligación de pensar en empatar. Automáticamente, cuando logremos el empate, nuestra cabeza se va a posicionar en la obligación de ganar, pero primero el empate. No pensemos en ganar sin haber empatado este partido. No cometamos ese error, y si lo hacemos de esta manera, vamos a tener más posibilidades. Esto es fútbol, podría no haber sucedido.
0: Y lo más importante, ¿qué dijeron los que más saben, los de T, pero en la calle, el hincha, dejando su comentario postpartido luego del Superclásico?
4: El DT en la calle. ¿Qué dice la gente tras la victoria de Olimpia ante Cerro?
5: Le regalamos el pasaje a Holland. La figura fue Sandoval.
6: Jugamos recontra bien. Empezamos metiendo toda garra. Después Cerro nomás metió gol. Y después en el segundo tiempo todo solo era lucha y paz entre nosotros. Era gritar. Y era... escuchar a toda la barra ahora, escuchar a toda la barra ahora decir cosas hermosas de Olimpia, y eso es lo que más se disfruta de un partido.
7: Lo que pasa es que hay algo también que se va a ir, que se va dando cuando el técnico también le va dando esa confianza, le va dando esos minutos en cancha. Entonces también el jugador se va afianzando, se va realmente. Edu es un jugador que tiene un montón de talento, siempre se destacó mucho ya desde las formativas, así que nada.
8: Bien, fantástico, feliz por supuesto por la victoria, merecidamente para el Olimpia, jugó muy bien Olimpia, primer tiempo dominó el partido. Lamentablemente no metieron un gol, y primera vez Vitamina hizo el cambio como debe ser. Cuando un equipo pierde en el medio tiempo ya debe ser la primera oportunidad de cambiar, y lo hizo con dos cambios. Eso cambió el equipo y el resultado está a la vista. Por esta razón metimos el gol y lógicamente como una ráfaga volvió a ser el segundo, con lo que ganamos el partido.
4: ¿Algo que tenga que corregir Olimpia?
8: En este momento el que se corrigió fue Vitamina, que hizo los cambios como debe ser y formó muy bien el equipo. Le metió a Thiago, mostró Thiago el potencial que tiene como fútbol centro.
9: Buenazo el partido, la verdad. Nosotros tres no somos del país, no apoyamos a ninguno, solo hemos venido a ver buen fútbol. Buenazo, la verdad, excelente. Me encantó el club. Buenazo, buenazo.
4: ¿De dónde son?
9: Nosotros, bolivianos.
4: Ey, pero fanático Olimpita.
9: Estoy viendo, la verdad, Guaraní me gusta igual.
10: Una maravilla, bien planteado el partido. Y bueno, al comienzo muchas situaciones no se nos dieron, pero después parece que el gol de ellos nos despertó y bueno, partidazo. ¡Vamos, Romeo! Partidazo, Romeo.
4: ¿Qué es lo que tiene que trabajar el Vitamina Sánchez para el partido que viene?
10: Y tiene que trabajar la defensa, tiene que trabajar sobre todo la definición y que Brian Romero también se despierte un poquitito, se despierte.
11: El doctor Isaías Fretes, presidente del Instituto de Previsión Social, estuvo en la noche de ayer en los estudios de RCC, en el programa Salvando Vidas con Juan Cruz. En un momento dado del programa, él aborda el tema del Chaco paraguayo, el IPS en la región occidental. ¿Son atendidos los asegurados del IPS en el Chaco central? ¿Cuál fue su respuesta? Escuchemos.
12: No hay dinero para contratar médicos. No hay dinero para recategorizar médicos. No hay dinero para aumento de salario. Sí. No hay dinero para mantenimiento de tecnología médica, salvo los que ya están con su cobertura. No hay dinero para comprar tecnología médica. No hay dinero para continuar las construcciones. Por eso que nuestra reingeniería, y esto tiene que saber el asegurado.
13: O sea, no hay flujo de caja. No, porque en propiedades todos tenemos.
12: El dinero que tenemos es para lo prioritario, que es para los medicamentos.
13: Sí, pero hay que vender propiedad entonces. Hay que sacar dinero que...
12: Estamos trabajando en la reingeniería.
13: Sí, eso es muy importante.
12: Que si Dios permite, vamos a revertir... Tenemos que y vamos a revertir la situación.
13: ¿Sabes por qué,
12: presidente? Solamente que lleva un proceso.
13: Viste que cuando vos le decías al asegurado, al dueño, yo creo que ustedes tienen que saber lo que pasa en su empresa. No hay plata. El asegurado no entiende eso, presidente. No entiende en su mente... ¿Por qué no hay plata?
12: Y no tiene por qué luego entender. Él paga. Ya me ha hecho el resultado.
13: Y el Estado le debe dinero al IPS. Ya te pagó el Estado.
12: Siempre es una gotita. Si
13: reclamaste al presidente.
12: Hemos estudiado y eso puede lesar también la parte jubilatoria. Porque el monto es institucional.
13: Pero es importante. Ahora vos necesitas plata de cualquier lado.
12: Sí, pero reitero. Nosotros, el Instituto de Previsión Social, tiene la forma, la metodología de salir solo porque es potente económicamente, solamente que es mal administrado.
11: 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Con personal, hacemos un breve corte aquí en RCC Noticias, primera edición, ya volvemos.
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0: Seguimos con más noticias aquí en el informativo de clandestina que se registraba en zona de Alto Paraná. Estas son las imágenes. Varios jóvenes resultaron heridos en el marco de una supuesta carrera clandestina de motocicletas. Sucedió en la tarde de ayer a la altura del kilómetro 46 de la ruta 2 en jurisdicción de la ciudad de Iguazú, Alto Paraná. Los involucrados en este percance fueron jóvenes que se desplazaban en varias motocicletas y presuntamente participaban de una carrera según los datos preliminares. En circunstancias que aún deben ser esclarecidas, se produjo un choque entre los ocupantes, quienes salieran despedidos y cayeran al asfalto. En circunstancias que aún deben aclararse, esta situación que se daba, una competencia callejera, siendo que sus ocupantes sean afectados. A raíz del fuerte impacto, una de las motocicletas involucradas acabó ardiendo en llamas, lo cual a su vez provocó un pequeño incendio en una zona de pastizales ubicada a escasos metros de la ruta. La Policía Nacional tomó intervención y se encuentra investigando las circunstancias en que ocurrió este siniestro vial. Nos vamos hasta la zona del Chaco paraguayo, rutas que se vienen trabajando desde la Asociación Ara Chaco Mantención, pavimentación que tanto se anhela para la ruta 16 que de momento no se tiene. Sin embargo, las máquinas siguen avanzando, siguen trabajando para el recupero y la mantención de estas rutas que son muy utilizadas en el Alto Paraguay, también en Boquerón. Escuchamos las palabras de Carlos Portillo, presidente de la Asociación Ara Chaco, organización encargada del cuidado y la mantención de estas rutas.
1: Estos son los trabajos que estamos encarando en Ara Chaco, en la PI-14, desde la línea 28 hacia Agua Dulce. Estamos haciendo despeje del camino, cunelteo, alteo, colocación de alcantarillas. Es un lugar muy distante, el punto más distante que tenemos en Ara Chaco y que, bueno, le tocaba ya hace mucho tiempo que no se estaba trabajando por múltiples prioridades, como siempre hablamos, pero bueno, hicimos el esfuerzo y trajimos los equipos acá para poder dar también una respuesta. Es el camino que va de Agua Dulce a Bahía Negra.
0: Dos emblemáticas embarcaciones de la Armada Paraguaya se instalaron en la capital del departamento de Itapúa, en Encarnación, este fin de semana. Se trata del buque Escuela Cañonero Paraguay y el patrullero Capitán Cabral. Las autoridades militares invitaron a la población a visitarlas y la respuesta fue significativa. El domingo, 8.500 personas estuvieron en el buque Escuela Cañonero Paraguay y en el Capitán Cabral. Subieron 8.300 personas embarcadas. En total, 16.000 visitantes. La jornada permitió a familias y ciudadanos compartir una experiencia. La historia, capacidad, desarrollan estas emblemáticas unidades de la Armada Paraguaya. Un momento especial se vivió con don Ismael Morales, quien actualmente reside en Itapúa. Tenía apenas 13 años cuando subió por primera vez a bordo del buque Escuela Cañonero Paraguay en Asunción. Aquella visita le marcó para siempre y cuando supo que el buque llegaba a Encarnación, no dudó en pedir a su familia a poder llegar hasta aquí para volver a verlo. Luego de 86 años, volvió a encontrarse con la embarcación que guarda en su memoria desde su niñez. Escuchemos la nota.
2: Compartir con nosotros este momento histórico.
3: Muchas gracias a ustedes que me llevan.
2: Puso el ejemplo para nosotros. Detrás de vos van a venir todos.
3: Alba.
2: Permiso, ¿podemos cambiar un poquito su kepi?
3: Sí, para sí. Alba, pucha.
4: Está emocionado, Ismael.
3: Muy emocionado, más todavía con lo que me están haciendo. Me dan esa oportunidad de colocar esta gorra por mi cabeza.
4: ¿Qué lugar en su corazón ocupa?
3: Y digamos, el corazón del Paraguay. de lo que fue esta nave para transportar a los defensores del Chaco. Era la, la condición que había. Sin esto, el Paraguay contra Bolivia, quién sabe dónde hubiéramos estado.
4: ¿Cómo le conociste al cañonero, don Ismael?
3: Y le conocí en 1940. Cuando era que tenía 13 años, estando en Asunción en el puerto, dio una oportunidad para que podamos subir y visitar. Y después, más tarde otra vez, cuando iba por el Chaco, cuando mi padre trabajaba en el obraje en el Chaco, esto hacía viajes de vez en cuando hacia Concepción o hacia el norte. Y ahí también lo he visto cuando viajaba por el río Paraguay, que era un monstruo en aquella época para nosotros.
4: Una emoción enorme volver a ver al cañonero.
3: Sí, muy emocionado. Lo que más me emociona también es de que nuestra niñez y la juventud estén conociendo lo que es el Paraguay, lo que está poseyendo hasta ahora, conservando esta reliquia del Paraguay.
4: Que se valore la historia, ¿verdad?
3: Que se valore la historia, conocer, valorar lo que es el paraguayo.
4: ¿Qué quiere decirle a los jóvenes y a los niños, don Ismael?
3: Decirle que vengan y visiten, que tengan esta oportunidad, quién sabe cuándo otra vez se va a presentar. Eso es lo más lindo. Y que conocer a través de esto lo que es una nación tan chiquita, pero con un empatriotismo tan grande. Quién sabe que en el mundo habrá como el sentimiento paraguayo.
0: Nos vamos al plano internacional, precisamente en Brasil, en el estado de Río de Janeiro, tercer colegio electoral más grande de ese país, que se convirtió este sábado en el escenario central de la contienda política, con actos simultáneos de los dos principales aspirantes a la presidencia, el mandatario Luis Inácio Lula da Silva y el senador Flávio Bolsonaro. Lula, que busca la reelección en un cuarto mandato no consecutivo, encabezó su mitin en el estadio Bonita de Bangu, en la zona oeste de la capital fluminense, un sector con presencia de grupos paramilitares y milicias, a los que el mandatario prometió combatir en su plan de estrategia de seguridad pública. De forma paralela, el primogénito del expresidente Jair Bolsonaro encabezó otro acto emblemático también en una zona norte de Río de Janeiro, que albergó la convención presidencial de su padre en el 2022 y centró su intervención contra el crimen organizado. En el eje central de su discurso, el aspirante opositor prometió declarar la guerra al terrorismo y denominar formalmente a facciones como el primer comando capital o el comando vermelho y las milicias paramilitares como organizaciones terroristas, tal como ya hizo el gobierno de Donald Trump. Lula lidera los sondeos para las elecciones presidenciales de octubre con un 39% de la intención de voto en la primera vuelta, contra un 33% de Bolsonaro, según la primera encuesta desde el inicio oficial de las campañas, divulgada en la víspera por la firma Datafolha. Volvemos a hablar de deportes. En esta jornada tenemos que referirnos al Clásico de Santísima Trinidad. Un lindo partido que daba apertura a esta nueva fecha del torneo clausura. Trinidense frente a Rubio Ñu, que igualaron sin goles en un partido que fue de menos a más, que tuvo su mayor intensidad en los minutos finales. Aunque Rubio Ñu lució mejor, el clásico de Santísima Trinidad terminó 0-0. Un encuentro que poco aporta a los objetivos de ambos para la segunda mitad del año. Trinidense, que quiere subir en la tabla, y el albiverde, que intenta salvarse del descenso. En otro encuentro tenemos de protagonistas a Ameliano y Recoleta. En un animado partido, el Sportivo Ameliano remontó y venció 3-1 a Recoleta en Villa Elisa. por la sexta fecha del torneo clausura. A los 31, Pedro Ríos sacó un zurdazo esquinado, la pelota pegó en ambos postes y significó la apertura del marcador para Recoleta. A los 41 minutos, Estibel Moreira anotó para Meliano, el local apuraba para buscar. Recoleta se quedó con dos hombres por la expulsión de Facundo Echeguren a los 67. El Sportivo Meliano se mostró más decidido en conseguir la victoria y el hombre clave fue Richard Torales. Él recibió una falta dentro del área para el penal que convirtió Abel Paredes a los 87. Ya en el alargue, Richard Torales apareció cuando se jugaba el cuarto minuto de adición para, esta vez, anotar y asegurar el triunfo. El resto de la fecha se va a disputar esta tarde, justamente, 16 horas Nacional Sportivo Luqueño y 18:30 horas Libertad va a recibir al Sportivo San Lorenzo. Mañana, martes 25, 18:30, el 2 de mayo, va a recibir a Guaraní en el río Parapití. Mañanas frescas y tardes cálidas es lo que vamos a tener en esta semana, o al menos gran parte de esta semana, es lo que anunciaba la Dirección de Meteorología. Tenemos los datos en pantalla justamente, que muestra que en el Chaco Central este martes, el día de mañana, tendremos fresco a cálido, cielo mayormente nublado, vientos del sureste, luego variables. Se anuncian lluvias dispersas también, la mínima 14, la máxima 26 grados. El miércoles, fresco al amanecer, luego caluroso por la tarde, cielo nublado a parcialmente nublado, vientos variables, luego del norte, lluvias dispersas, luego mejorando, la mínima 18, la máxima 33 grados. En Asunción y zona metropolitana este martes, fresco a cálido, cielo mayormente nublado, vientos del sureste, luego variables, la mínima 13, la máxima 25 grados. Y el miércoles tendremos fresco a cálido, cielo nublado a parcialmente nublado, vientos variables, luego del noreste, la mínima 17, la máxima 30 grados. Con estos datos tenemos que establecer una nueva pausa aquí en el informativo de RCC Noticias Primera Edición. Ya volvemos.
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2: Hoy comenzó el calendario de pagos dependientes del gobierno para pensionados y beneficiarios y funcionarios públicos. Arrancó el calendario con el pago a veteranos, pensionados y beneficiarios del programa Adultos Mayores. Va a continuar mañana, martes 25, cuando reciban sus saberes los jubilados. El cronograma continúa el miércoles 26 con el pago a los funcionarios administrativos, personal de salud, mientras que el jueves 27 será el turno de las fuerzas públicas, el Poder Judicial y las gobernaciones. Ya el viernes 28 de agosto el calendario proseguirá con los funcionarios del Ministerio de Educación y de las universidades nacionales. El calendario termina el lunes 31 con los servicios personales pendientes. Más incorporados al programa de adultos mayores es lo que se anunciaba desde el Ministerio de Desarrollo Social. Este mes el programa incorpora 3.902 nuevos beneficiarios, llegando a los adultos mayores que cumplan con todos los requisitos legales y hayan nacido hasta el 24 de agosto de 1958. De esta manera el Estado garantiza la inclusión y el pago de haberes a quienes tengan los 68 años cumplidos hasta esta fecha. Para estos nuevos beneficiarios, el pago de la pensión estará habilitado a partir del miércoles 26 de agosto. La nómina completa con los nombres de las personas recientemente incorporadas será publicada en la página web del Ministerio de Desarrollo el martes 25 de agosto para su verificación pública. Con estas nuevas incorporaciones, el programa estatal alcanzará una cobertura total de 376.780 adultos mayores habilitados para percibir la pensión alimentaria durante este ciclo de pagos. También nos vamos al dato de la cotización de divisas en este día lunes. La placa en la pantalla nos muestra justamente de que el dólar en la compra está en 5.940 y en la venta 6.010 guaraníes. El euro en la compra, 6.750, en la venta, 7.150 guaraníes. El real en la compra, 1.135, en la venta, 1.180. El peso argentino en la compra, 3.7, y en la venta, 4 guaraníes. Con esto, cerramos el bloque de noticias económicas.
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2: Drogas en los parques nacionales. Según un informe emitido por la SENAT y la operación Nueva Alianza 57, más de 436 toneladas de marihuana fueron anuladas. Un contingente operativo de la SENAT con apoyo del Comando de Defensa Interna culminó la primera semana de la operación Nueva Alianza 57 en el marco del convenio de cooperación vigente con la Policía Federal del Brasil. La operación se desarrolla desde hace varios días en Canindeyú y Caaguazú, principalmente en la Reserva Natural del Bosque en Baracayú y la Reserva Natural Morumbí, y continuará por varios días. Habló Francisco Ayala de la SENAT.
3: Culminó la primera semana de la operación Nueva Alianza 57.

0: más de 400 toneladas de marihuana entre los cultivos que rondan los 145 hectáreas y la marihuana ya lista, además de la desarticulación de campamentos o bases logísticas para la producción de esta droga, que estaríamos hablando de unos 24 campamentos desarticulados. Se estima que estas acciones han logrado generar un perjuicio económico para el crimen organizado de aproximadamente 65 millones de dólares. Nueva Alianza 57 seguirá por varios días más con la intención de afectar de manera significativa a las estructuras que están operando también en la zona del Bosque Morumbí.
1: Nos adentramos nuevamente en el plano deportivo para mostrar, para ver y para escuchar acerca de goles de paraguayos en el extranjero. Guillermo Paiva anotó para el Junior de Barranquilla. En una rápida jugada, el ex Olimpia convirtió el gol que permitió el empate de su equipo ante el Once Caldas. El partido terminó 1-1. Curiosamente, en Brasil se enfrentaron los dos equipos que esta semana eliminaron a Olimpia y Cerro en las competencias internacionales. Palmeiras y Vasco da Gama se enfrentaron en la Serie A. Mauricio Prado anotó el 3-0 de Palmeiras. El encuentro terminó 4-1 a favor del Verdão. Carlos González sigue imparable en Ecuador. El Cocolizo anotó dos goles para el Independiente del Valle. En el primer gol la bajó de pecho y definió sin inconvenientes ante el arquero de Leones del Norte. Esto ocurría a los 93 minutos de juego. 3 minutos después llegó el segundo gol, fruto de la habilidad del goleador. En una jugada rápida recibió un rebote. El partido terminó 3-2 a favor del equipo de nuestro compatriota, que logró remontar un resultado adverso. El vigente campeón del fútbol ecuatoriano tiene 67 puntos en el campeonato en disputa, con una cómoda ventaja de 25 unidades sobre el Macará. Y con estas noticias deportivas, hacemos un breve corte nuevamente aquí en RCC Noticias, primera edición. Ya volvemos.

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2: Seguimos con más información. Se está realizando en nuestro país la competencia multisectorial de las Fuerzas Armadas. Delegaciones de tropas de élite de 17 países de América pondrán a prueba sus capacidades técnicas, tácticas y operacionales en diferentes desafíos. Este importante certamen internacional busca fortalecer la cooperación, la interoperabilidad y los lazos profesionales entre las fuerzas especiales de las distintas naciones participantes. Volvemos a lo que dejaba el programa Salvando Vidas en la noche de ayer con el presidente del IPS, el doctor Isaías Fretes, quien se refirió sobre la crítica situación que atraviesa la previsional. Vamos con el clip del programa.
3: No hay dinero para contratar médicos. No hay dinero para recategorizar médicos. No hay dinero para aumento de salario. Sí. No hay dinero para mantenimiento de tecnología médica, salvo los que ya están con su cobertura. No hay dinero para comprar tecnología médica. No hay dinero para continuar las construcciones. Por eso que nuestra reingeniería, y esto tiene que saber el asegurado.
4: O sea, no hay flujo de caja.
3: No, porque hay, en propiedades, todo tenemos. El dinero que tenemos es para lo

0: prioritario, que es para los medicamentos.
1: Sí, pero hay que vender propiedad entonces, hay que sacar dinero que...
0: Estamos trabajando en la reingeniería.
1: Sí, eso es muy
0: que
1: importante.
0: Si Dios permite, vamos a revertirla, tenemos que ir, vamos a revertir la situación.
1: ¿Sabes? Es que cuando vos le decías al asegurado, al dueño, yo creo que ustedes tienen que saber lo que pasa en su empresa, no hay plata. El asegurado no entiende eso, presidente. No entiende en su mente... ¿Por qué no hay plata?
0: Y no tiene por qué luego entender. Él paga. Ya me ha hecho el resultado.
1: Y el Estado le debe dinero también al IPS. Ya te pagó el Estado.
0: Una gotita.
1: Sí, pero ayuda.
0: Sí,
1: no le reclamaste al presidente.
0: Hemos estudiado y eso puede lesar también la parte jubilatoria. Porque ese el monto es institucional.
1: Pero es importante. Ahora vos necesitas plata de cualquier lado.
0: Sí, pero reitero. Nosotros, el Instituto de Previsión Social, tiene la forma, la metodología de salir solo porque es potente económicamente, solamente que es mal administrado.
2: Este programa ha generado todo tipo de reacciones en las redes sociales. Miren ustedes los múltiples comentarios de la gente luego de lo que dejaba justamente Salvando Vidas con la presencia del presidente del IPS. Aquí tenemos algunos comentarios. Por ejemplo, José Sotelo dice: descubrir el problema no es de sabios. Poner en práctica las mejoras para los asegurados en el menor tiempo posible es lo correcto. Noticias alentadoras la próxima, dice en uno de sus comentarios. Ani Tufari dice: ¿y dónde está el dinero que recauda cada mes de los asegurados? Un dineral, dice otro comentario. Eliseo Núñez Vargas dice: todos sabíamos eso. Hace algo, Presi, le responde a sus comentarios. Iván Acosta dice: ¿y quién está preso por esto? Jorge Pita dice: colorado la solución, dice en otro comentario, haciendo como en forma de burla y de chiste su comentario. Todo esto en el holding de medios RCC, dice. María Luz Franco, en su comentario también dice: ¿de qué sirve enumerar las falencias, deficiencias, carencias, miseria, etcétera, si de nada o nada se soluciona? Nadie está preso, ni mucho menos se va a recuperar lo robado, pero sí o sí se nos descuenta cada mes para nuestro dichoso seguro, dice María Luz Franco. Rodrigo Vallejo dice: y que se nos devuelva toda la plata entonces, dice otro comentario. Bueno, y así, miren ustedes la cantidad de comentarios. Por aquí abajo tenemos más, todo esto en RCC. Por aquí hay más comentarios. Tomás Jiménez dice, por ejemplo: pues rajen a los planilleros y bajen o recorten salarios VIP, dejen de prestar plata a otros bancos, dice también. Bueno, así, múltiples comentarios que se daban en redes sociales. Este programa lo pueden volver a ver en el canal de YouTube de RCC, Salvando Vidas, con la presencia del presidente del IPS, el doctor Isaías. Esta semana también tuvimos lo que fue una nueva edición de la Maratón Nacional de Oración. Varias autoridades presentes, deportistas también que se dieron cita, estuvo Joshua Duersen, por ejemplo, en su bloque de oración, Tito Torres, otra de las figuras, otros pastores, líderes nacionales que estuvieron clamando a favor de Paraguay. Muchas familias se hicieron presentes en estas 24 horas de oración y clamor a favor de nuestro país, arrancando el viernes, culminando el sábado en horas de la noche. Tenemos notas desde el lugar.
3: A través de nosotros, Señor. Y en este mismo momento, Señor, te queremos pedir especialmente por el deporte del automovilismo, Señor. Te queremos pedir especialmente por los pilotos, los mecánicos, toda la gente trabajando en el automovilismo, todos los equipos, Señor. Te queremos pedir, por favor, que les guardes, que les cuides sus corazones, Señor. Que les abras los ojos, los oídos, que le ablandes su corazón, Señor, que entre tu palabra. Te pedimos, Señor, que vean que esta vida, Señor, el propósito no es un fin en la tierra, Señor. sino que en el propósito real es glorificarte, es honrarte, es tener una relación contigo, Señor. Y que usen el trabajo que tienen para expandir tu nombre, Señor. Que usen el trabajo que tienen para darle de comer a su familia.
4: Todos sean uno como tú, oh Padre, en mí y yo en ti. Que también ellos sean uno en nosotros. Para que el mundo crea que tú me enviaste. Yo como jugador de fútbol, para lograr títulos, campeonatos, siempre jugué en equipo. Y se logra en equipo los títulos. Y para que realmente haya un avivamiento en nuestro país, tenemos que ser uno. Padre, sabemos de que hay un enemigo, Señor, que quiere robarnos nuestra paz, que quiere robarnos, Padre, y quiere destruir todo lo lindo y lo grande que tú quieres hacer nuestra familia, Señor. Por eso, Padre, yo en el nombre de Cristo Jesús pido unidad, Señor. Tenemos una gran responsabilidad como hombres de seguir levantando nuestro país, de seguir levantando nuestras familias. Por eso, Padre, yo te pido, Señor, que seamos uno, Señor, contigo. Que las iglesias, Señor, se puedan unir. De que los pastores, Señor, cada vez podamos unirnos más, Señor.
2: Nuestro compañero Wilson de Araújo estuvo en el Mirador Chacoí. Trajo importantes imágenes de lo que muestra este sitio turístico, donde mucha gente también se da cita y lugar, especialmente los fines de semana.
5: Ciudad de Chacoí, específicamente en el mirador de dicha ciudad, y estamos disfrutando esta hermosa vista que tenemos. A pesar de que el cielo está nublado, de igual manera se puede disfrutar en este hermoso lugar. Hay que destacar que es un lugar en el cual uno puede llegar al mirador de Chacoí. Pone en Google Maps mirador Chacoí, se acerca, la entrada es libre, es gratuita, hay una persona encargada en el lugar en el cual lo puedes guiar. Tenemos ascensor para aquellas personas discapacitadas, de repente, inclusive, quieren llegar a este lugar, quieren, por supuesto, subirse aquí en el mirador, observar gran parte de lo que es Chacoí. Y a mis espaldas tenemos también el microcentro capitalino, en el cual se puede también divisar desde aquí este mirador. Tomé el tiempo de subirme por las escaleras, me llevaron 4 minutos prácticamente subir, porque venía hablando un poco con referente a este lugar. El lugar es propiedad privada, pero como le venía indicando, es totalmente gratuito. El lugareño que está en este lugar es el que está cuidando, y por supuesto me está indicando que es propiedad de un extranjero, un austriaco, en el cual no vive en el país, es un inversionista, se dedica a bienes raíces, pero tuvo la necesidad y vio el potencial que hay aquí, poner este mirador, y de forma gratuita las personas extranjeras, inclusive que visitan nuestro país, pueden llegar a este lugar y de esa forma también disfrutarlo. Pueden venir por el puente Remanso, pueden venir también por el puente Héroes del Chaco, poner en Google Maps y llegar a este lugar. Desde la ruta prácticamente son 5 minutos nada más, camino tierra con empedrado, por supuesto, y se puede transitar. Inclusive nosotros vinimos con un vehículo que no es un 4x4, pero se puede llegar bien. Entonces, están invitados a llegar a este lugar y observar y tener todo el panorama a su disposición.
2: Aprovechamos también, le presentamos la tapa del diario digital de RCC Noticias, los principales títulos, las principales novedades que trae consigo la tapa del diario en este día lunes, los detalles de estas y otras novedades más en nuestra página web rcc.com.py.
6: No dejes que el viento frío congele tus sueños hoy. Mantené tu corazón encendido con fe y entusiasmo de la mano del Señor. Él te impulsa hacia nuevos desafíos. 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

A la audiencia de RCC Deportes, muy buenas tardes. Arrancamos el programa 254 en su edición de hoy lunes 24 de agosto del año 2026. Y saludamos a todos nuestros oyentes que nos escuchan a lo largo y ancho en todo el país a través de la 1250 AM en Asunción y todo el departamento central. En el Chaco paraguayo a través de la 101.7 FM. Y también a través de nuestras emisoras aliadas, la 91.9 FM en Carmelo Peralta, la 91.5 FM en Mariscal Estigarribia, la 107.1 FM en la ciudad de Pedro Juan Caballero y la 93.5 Radio Encuentro en Ciudad del Este. Y estos son algunos de los títulos que iremos desarrollando a lo largo del programa. El Superclásico nuevamente ganó Olimpia al tradicional rival por 2-1. Tras la derrota azulgrana, Ariel Holland dejará la dirección técnica del Ciclón en las próximas horas. José Arrúa es el candidato 1 para ser el entrenador de Cerro Porteño. Matías Galarza está en la mira de Olimpia. El franjeado trabaja por un préstamo por 18 meses. Palmeiras extendió el contrato con Gustavo Gómez hasta el año 2030. En el Consejo de Fútbol de Cerro Porteño ya presentaron sus renuncias Hernán Díaz y Flavio Pérez, ambos argentinos. Rodney Redes, tras su paso por Ecuador, va a volver al equipo franjeado. Sector hotelero a tope con el Rally del Paraguay a disputarse en el departamento de Itapúa. Amaneció, hay que salir otra vez a la cama. El tenista paraguayo Dani Vallejo vence a Carreño Busta en el ATP 250 Winston-Salem. No sabes si termina el partido. En el Gran Premio de Países Bajos ganó Lando Norris y el italiano y puntero de la competición, Kimi Antonelli, culminó segundo. Abajo los palos, arriba las manos. Y prosiguiendo con el tenis, culminó el Master 1000 de Cincinnati. En mujeres, la campeona salió Coco Gauff y en varones, el campeón fue Arthur Fields. Y la monada vive. Esto y mucho más en RCC Deportes. Y como todos los días me acompaña Ilson Daraujo. Buenas tardes, Ilson.

Muy pero muy buenas tardes, amigos oyentes de RCC Radio, RCC Deportes. Sean todos bienvenidos a estos 50 minutos de Odisea Informativa que tendremos para vos con el condimento especial del Superclásico. 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De esa forma podés escuchar y ver todos los programas que hay a lo largo de la semana. 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Tenés todas las noticias nacionales, internacionales, eclesiásticas, deportivas, podés hacerlo en la www.rcc.com. También tenemos conferencia de prensa, que es lo que dijeron los técnicos, tanto de Cerro Porteño como de Olimpia respectivamente, y sin lugar a dudas también el DT en la cancha, cómo estaba caldeado también en las calles, por supuesto, por un lado y otro, qué es lo que dejaron en nuestro medio. También el bloque de Toco y Me Voy, las noticias cortitas que tenemos para poder compartir contigo todo esto aquí en RCC Deportes. En este hermoso lunes agradable, disfruta con todo porque se viene el calorcito en la semana. Quédate con nosotros y seguí este programa que tenemos preparado para vos.

0: Bueno, arrancamos el programa de hoy. Estoy leyendo atentamente que Olimpia acordó también con un mundialista también para reforzar. Hay que recordar a toda la audiencia que este viernes 28 se cierra el libro de pases y Fabián Balbuena ya acordó totalmente con la entidad franjeada y bueno, falta algunos ajustes para que sea oficialmente anunciado Fabián Balbuena, el zaguero albirrojo que estuvo en el último mundial disputado en Estados Unidos, Canadá y México. Entonces llegó a un pleno acuerdo con la comisión directiva del Olimpia, entonces pasaría a ser nuevo jugador de Olimpia. Lo de Matías Galarza está avanzado también, y algo que hay que tener en cuenta, Ilson, con respecto a Matías Galarza, es que se habló mucho de que él tiene una doble transferencia, pero hay un pequeño vacío con respecto a la normativa de Matías Galarza, y eso estaría utilizando Olimpia a su favor, como le llaman, un gris legal. A comienzos del año 2026, Matías Galarza Fonda firmó planillas en partidos de River Plate argentino, aunque no sumó minutos. Luego fue cedido a préstamo al Atlanta United en Estados Unidos, y allí sí jugó. La realidad es que el reglamento indica que no podría vestir la camiseta de un equipo que juegue una liga que vaya de enero a diciembre, tal como es el caso de Olimpia. Pero en el elenco franjeado entienden que hay un gris legal, ya que en el millonario nunca jugó, por lo que eso no impediría que se haga la operación. Según escribió también un periodista del vecino país, con respecto a la posible llegada de Matías Galarza, y también en un canal internacional de deportes ya dijeron que es un hecho la llegada de Matías Galarza a campamento franjeado. El propio presidente Rodrigo Nogués anunció que Galarza ya tiene la oferta de Olimpia sobre la mesa y todo dependerá de él. El decano lo quiere sumar cuanto antes, no solo pensando en el torneo clausura, sino en el 2027, donde el equipo jugará la Copa Libertadores. Y Olimpia le está ofreciendo un contrato de 18 meses a Matías Galarza para que juegue en el equipo franjeado y con una cesión a préstamo con la dirigencia de River Plate. Entonces estaría llegando Matías Galarza al campamento franjeado. Entonces Olimpia está moviendo las fichas con relación a los pases, y así como están las cosas, Olimpia ya está mirando no solamente este torneo clausura, sino que también está mirando la Copa Libertadores del año 2027, a sabienda que tiene asegurada su participación en la fase de grupos. Por eso se hace ya prácticamente oficial lo de Matías Galarza, y ahora ya se hace oficial también lo de Fabián Balbuena, dos jugadores albirrojos entonces que en las próximas horas van a ser oficializados por la comisión directiva del Olimpia, Ilson.
1: Y bueno, y aparte de eso, Lorenzo, que sigue en la búsqueda todavía de un delantero, ¿verdad? A pesar de que cayó la clasificación en la Copa Sudamericana, de igual manera ya se va armando ya el plantel con todo, con miras del año 2027. Y bueno, antes de continuar con la información, Lorenzo, quiero enviar saludos a la gente de Ciudad del Este por Radio Esencia, en la 93.5 nos están escuchando. Un saludo también para Ever Alonso, que nos está escuchando en la ciudad de Luque. Pipo Martínez también, un saludo especial para ellos. Y gracias realmente por los mensajes también. De esa forma también nosotros nos sentimos también acompañados, ¿verdad? Que el programa que hacemos también para ustedes. Y con referencia a esto, Lorenzo, dándole continuidad a la información, muchos decían, bueno, ¿para qué seguir fijándose en los refuerzos, teniendo en cuenta que cayó la clasificación de Olimpia? Y hay que tener en cuenta que también se tiene que adelantar, porque muchas veces también se vienen inflando cuando es el momento de comprar los pases a fin de año. Entonces es el momento de poder asegurar también. Y lo de Matías Galarza, que queda todavía en stand-by, teniendo en cuenta que el baile de la transferencia de los compatriotas era Matías Galarza y Orlando Gil. Ya Orlando Gil ya tiene todo acordado en Francia, y Matías Galarza sigue todavía ahí viendo si dónde va, dónde queda. Y yo creo que es una muy buena oportunidad lo Olimpia que está realizando ahora.
0: Con relación a Orlando Gil, la información que tengo es que ahora mismo él se encuentra en su domicilio en la ciudad de San Lorenzo. Orlando Gil está en nuestro país, ya se desvinculó totalmente del San Lorenzo de Almagro, ya trajo todas sus pertenencias y mañana va a estar emprendiendo viaje a Francia para incorporarse a su nuevo club, el Lille francés. Entonces, de esta forma, Orlando Gil ya tiene totalmente definido su futuro. Nosotros queríamos saber cuál iba a ser finalmente. Y bueno, el fútbol francés es la realidad a partir de ahora de Orlando Gil, un jugador que llegó con una mochila adelante, con la mano adelante y una atrás en San Lorenzo de Almagro, y después de este Mundial 2026 prácticamente se le abrieron las puertas del mundo, y ahora recién va a comenzar a saber lo que es cobrar dinero en efectivo, porque me enteré que él últimamente en el San Lorenzo de Almagro, antes del Mundial, solamente estaba percibiendo vales de supermercado.
1: ¿Hasta ese punto, Lorenzo? Sí.
0: Hoy me enteré a través de un amigo personal de Orlando Gil y muy amigo personal mío también. Y me contó que 6 meses antes del Mundial, Orlando Gil solamente estaba percibiendo como salario vales de supermercado.
1: O sea, me imagino que la diferencia en vales de supermercado no va a ser el 100% en eso, ¿verdad?
0: Y vos contaste la pasada su salario, ¿cuánto era? Claro. $7,000. $7,000
1: no es nada. $1,000.
0: Bueno, no es nada, eso no. Eso cualquier jugador acá, la inferior de Olimpia y Cerro cobra. Bueno, los mejores jugadores de Olimpia y Cerro cobran esa suma en inferiores.
1: Me imagino
0: inferiores.
1: Que si ese $1,000 en vales de supermercado sería que incluso se hacía cargo ya del alquiler, del auto, del colegio de los chicos, ¿verdad? Para poder quitar. Porque después, ¿cómo va a pagar la luz, el agua y demás? ¿Verdad? Me imagino que todo eso se hacía cargo del club. Pero no en efectivo lo que era la diferencia le da con Valle.
0: Pero él nunca recibió dinero. Solamente antes del Mundial, San Lorenzo desembolsó algo de dinero para que el jugador no se siente tan bien.
1: Me parece una vergüenza y una falta de respeto, Lorenzo. Imagínate que un argentino le hagamos lo mismo a él.
0: Y te van a denunciar ante la FIFA.
1: No, evidente.
0: Te van a denunciar ante la FIFA. Eso es lo que va a suceder.
1: Y yo me parece muy oportuno lo de Orlando Gil ahora para allá, Lorenzo.
0: E inclusive ahora para que se dé esta transferencia, él tuvo que renunciar a todo el dinero que tenía que percibir en San Lorenzo. O sea que él saldo cero con San Lorenzo, mucho renunciamiento hizo el jugador para que finalmente se dé esta transferencia a Francia.
1: Sí.
0: O sea que el jugador renunció absolutamente a todo, inclusive su representante renunció a todo para que se concrete esta operación al fútbol francés. Imagínate hasta qué punto se llegó.
1: Cosas que ya pasaron en varias ocasiones con futbolistas paraguayos en Argentina para poder ser transferidos. Y no es la primera vez que está pasando eso, pero es la primera vez que escucho lo que está recibiendo un vale de supermercado para poder ser, o sea, como parte de pago de su salario. Me parece, inclusive esa que me parece un país comunista.
0: Y sabes que es una cadena internacional con nombre de Francia, el supermercado, que está diseminado en toda Argentina. Entonces no queremos hacer publicidad de la empresa, pero ese supermercado es una cadena internacional francesa y mensualmente percibía su vale y bueno, con eso se iba al supermercado y de esa manera sustentaba a su familia Orlando Gil.
1: Bueno, ahora bueno, entonces para que se vaya ya a Francia, ¿verdad? Porque saltó también el equipo Monza de Italia, que realmente yo no le estaba ubicando a este equipo, que casi era el mismo valor que le estaba pidiendo a San Lorenzo, pero con una opción a préstamo. Y me imagino que lo de Francia ya es algo más concreto. Por eso decidió irse a la Liga 1 de Francia.
0: Y a la Juventus de Italia, que se interesó en Orlando Gil, le pidieron 10 millones de euros, le pidieron los agentes de San Lorenzo. Mm. Por eso cayó la operación.
1: No, era bastante ya con diferencia.
0: No, demasiado mucha diferencia, entonces.
1: Y bueno, convengamos que porque es paraguayo.
0: No, si
1: era argentino, todo ya pasa por ahí, la diferencia,
0: por la nacionalidad. Sí. Y con relación a ida y venida, tenemos que hablar de lo que sucedió ayer tras el triunfo de Olimpia. Ya Ariel Holland en las próximas horas va a ser comunicado oficialmente. Ariel Holland en un 99%. Ya a esta hora podemos decir que es entrenador de Cerro Porteño.
1: Y un pie afuera.
0: Y un dedo le queda dentro de Cerro Porteño.
1: Porque lo que está negociando es la cantidad de... Lo que le pide es... Lo que yo tengo entendido es 3 salarios.
0: La rescisión de contrato normal que se está limando.
1: Claro, y con un valor de 3 salarios lo que le está pidiendo como adelanto para poder rescindir el contrato. Porque sí, sabemos bien que no es poco lo que están cobrando los extranjeros en Paraguay, ¿verdad?
0: Y esos 3 meses que estás mencionando creo que alcanza los 300 mil, supera un poco los $300,000. Pero Ariel Holland culminó su ciclo, ayer fue su último partido dirigiendo al equipo azulgrana. Y lo que son las cosas, ayer iba a ocurrir lo mismo prácticamente en el otro campamento. Tal vez nosotros decíamos el colchón que tiene Vitamina Sánchez, pero también Olimpia iba camino a eso. Entonces, por más que Vitamina Sánchez tenga un contrato firmado para toda la temporada 2027, ya tenga asegurada su presencia Olimpia en la Copa Libertadores de América, la eliminación de Cerro en Copa Libertadores y la eliminación de Olimpia en Copa Sudamericana cayó hondo en ambas instituciones, caló hondo. Entonces, ¿qué pasaba? Ayer el partido del Superclásico pasaba a ser determinante para la continuidad de ambos entrenadores. Bueno, la suerte le tocó a Vitamina Sánchez y a mí particularmente me extrañó ayer la manera en que Cerro Porteño encaró el partido ante Olimpia. Un fútbol avaro metido atrás, buscando siempre el contragolpe y solamente cuando estuvo en desventaja 2-1, Cerro salió a proponer el partido. Cosa que me llamó la atención porque Cerro Porteño nunca jugó así un superclásico, Wilson.
1: ¿Y sabe quién me sorprendió también realmente, Lorenzo? Es Iturbe. y Tuve se le dio la posibilidad de poder lucirse nuevamente en un superclásico, un partido bastante importante, en el cual fue apático. Se le nota realmente que está con un peso superior, así como ya habíamos hablado, un jugador ancho.
0: Está para no con ser. Panza el jugador.
1: No entiendo. El famoso Iturbo que se le conocía ya quedó lejos.
0: Hace dos piques se queda sin aire.
1: No, totalmente. Y los pibes hoy día que están jugando tanto en Cerro y en Olimpia, le dejan lejos, ¿verdad? Es un jugador, realmente tiene capacidad, pero evidentemente es que no se cuida al futbolista. Y me llamó la atención que en casi todo el primer tiempo Cerro Porteño no peligró. Fue el gol y nada más.
0: Es que Cerro encontró el gol. Eso hay que ser realista.
1: Claro.
0: Cerro jugó todo el partido metido atrás.
1: Una buena jugada. Si no fuera por la pifiada de Fabricio Domínguez, no iba a venir el gol tampoco, porque Fabricio Domínguez hizo un pésimo partido también. Le quedó a Cañete, se mandó un golazo. Si los minutos seguían pasando en el primer tiempo, antes que termine ese primer tiempo, Olimpia le iba a empatar. Porque jugó muy bien, Olimpia entró bastante concentrado, con jugadores que me sorprendieron realmente. El caso de Ortiz nuevamente en un superclásico es otro Richard Ortiz. Este Richard Ortiz que nosotros le conocemos en el clásico, no te juega todos los partidos así. Pero habló el técnico y dijo, le pregunté a Richard si estaba bien. Y él le dijo que sí, con un pie voy a jugar, profe, le hizo. Entonces, ¿qué hizo Vitamina? Se fue y le consultó al arquero. Le dijo a Gastón, habla con Richard y pregúntale, porque a mí no me va a decir si está bien o está mal y quiero saber qué te dice. ¿Y qué dijo Gastón? Hablé con Richard y me dijo, estoy el 100% para poder jugar en el clásico. Entonces se prestó y le hizo un buen partido nuevamente al capitán Frank Guedao.
0: Lo que pasa es que esta clase de partidos para Richard Ortiz y otros jugadores con experiencia pasan ya, no le afecta más la presión del público, la hinchada y el momento en el cual si ambas instituciones están bien o mal. Entonces tienen la espalda ancha suficiente, porque un clásico, ¿qué pasa? Pasa por el nerviosismo. Y muchos jugadores que juegan por primera vez un clásico sienten esa presión, sienten ese nerviosismo. Sin embargo, Richard ya no le afecta porque es un jugador baqueteado, tiene mucha experiencia y sabe cómo encarar este tipo de partido. Por eso es diferente el Richard que juega un superclásico y un Richard que juega totalmente otro partido.
1: Sí, totalmente.
0: Que no sea un superclásico.
1: Porque hay que darle al César lo que es el César. Muchas veces cuando los partidos que no son de estos clásicos, que inclusive en la Copa Sudamericana dejaba mucho que desear, hoy día realmente se dio el partido que le conocemos al Richard. Y algo muy importante, Lorenzo, Richard Ortiz cuando está en el campo de juego, es el técnico dentro del campo de juego. Le dice a los compañeros cómo pararse, dónde pararse, y a mí me parece muy bien de ese lado en el cual él sobrelleva como lo que es el capitán y técnico prácticamente ahí en el rectangular. De esa forma también ayuda al equipo y le ayuda también al técnico para que le puedan llegar todo lo que están ordenando. Y eso es lo que nos está teniendo Cerro Porteño. Cerro Porteño necesita un líder dentro del campo de juego también.
0: No, Cerro Porteño de la banca técnica no tiene un liderazgo. Evidentemente Ariel Holland nunca pudo conseguir ese liderazgo porque el técnico tiene que ser el principal líder del equipo y después por debajo venir los jugadores. Pero evidentemente en Cerro Porteño Ariel Holland no consiguió ese liderazgo y bueno, ahí está el resultado. Hoy día ya prácticamente en las próximas horas va a ser dado de baja oficialmente. Y el candidato uno es José Arruda. ¿Pensás que José Arruda va a dejar Trinidense para ir a meterse un equipo que prácticamente 80% ya levantó el pañuelo del adiós también desde clausura? Porque hay que recordar que Cerro Porteño ahora está a... Si Libertad gana, porque para mí Libertad es la referencia de esta clausura.
1: Sí.
0: Si Libertad gana... Libertad va a sacar 9 puntos de diferencia con respecto a Cerro Porteño. Son 3 partidos.
1: A ver.
0: Y encima falta todavía jugar Cerro Libertad.
1: Libertad tiene 12.
0: Libertad tiene que jugar hoy.
1: No, pero tiene 12. A falta el partido hoy.
0: Claro. Si llega a ganar se va a 15. Cerro tiene 6. 9 puntos. Y Cerro todavía tiene que jugar contra Libertad. Imagínate en un hipotético caso. Juega Cerro ante Libertad. Debuta Arrúa. De 9 puede irse a 12 la diferencia. Son 4 partidos.
1: Lo que y ahí definitivamente. Que yo me pregunto, Lorenzo, si es que Arrúa llega a ser el técnico de Cerro Porteño. Porque el otro también es Costas, que se está hablando.
0: 3 candidatos ahí. Son José Arrúa, Gustavo Costas y Roberto Nani.
1: Así mismo.
0: En ese orden está.
1: Yo lo que me pregunto es: si José Arrúa llega a ser técnico de Cerro Porteño, ¿va a jugar Cerro Porteño así como él estaba jugando en Trinidense? Porque muchas veces es muy diferente cuando jugar en un equipo grande y un equipo chico.
0: Totalmente diferente. Y vos tenés que darte cuenta nomás. En su momento, quien vino de la pretemporada le hizo críticas en el aeropuerto y después terminó jugando de titular. Aliceda.
1: Sí, así mismo.
0: Y Alicea para mí no está en condiciones de jugar de titular. Sin embargo, Alicea cada partido de Cerro viene jugando de titular. Y Alicea las veces que rindió en Cerro fueron los últimos 30 minutos.
1: Segundo tiempo.
0: Segundo siempre. Tiempo. Es un jugador de segundo tiempo. Así y mismo. Las veces que arrancó nunca anduvo. Y bueno, Alicea dijo su verdad en el Aeropuerto Internacional de Luque y después terminó jugando de titular. ¿Pensás que Arrua va a tener, no le va a temblar el pulso a la hora de sacarlo del equipo a Iturbe, a Aliceda, a Cecilio Domínguez? Jugadores que no están físicamente bien.
1: Viendo de afuera cómo maneja Triniense, es muy fácil decir que él pone la mano fuerte y la mano dura a Triniense. En Cerro Porteño.
0: Ahí está, pues,
1: la pregunta. Hay que ver cómo se maneja, claro.
0: Ahí está la pregunta.
1: Porque en su momento también un exfutbolista de la selección nacional, campeón con Olimpia en la Libertadores, como fue Julio César Cáceres, también tuvo su roce en el vestuario. Manejar un plantel de primera, un plantel de un equipo grande en tu país, es totalmente diferente de manejar otro equipo.
0: Y otra cosa que yo veo en Arrua, lo veo muy buena persona. No le veo un técnico duro, rudo. ¿A qué me refiero? No le veo un José Mourinho a Arrua. No, es Mourinho. Sí, Mourinho totalmente. Es un perfil que, si el jugador está, no está en condiciones, le van a mandar fuera. 30 días con el preparador físico a que esté en condiciones.
1: Totalmente.
0: Pero José Arrua no le veo como entrenador de esa característica de ser un hombre rudo que le diga a Aliceda, Cecilio y Turbe, cuando estén ustedes en 15 días físicamente bien, van a volver al equipo.
1: Vení, hablamos. No, porque no le va a meter nomás uno tampoco.
0: No le veo yo en esas condiciones. No le veo, no tiene antecedentes de ser mano dura. ¿Y hay momento y momento que el técnico tiene que ser a cara de perro?
1: Yo creo,
0: y a José Arrua no le veo.
1: Yo creo que es el momento. Si Cerro Porteño no llega a campeonar y si la dirigencia de Cerro Porteño no se prepara, porque ve la agenda que todavía, por supuesto, son 6 fechas que se está disputando esta clausura, y piensa futuro, yo creo que debería traer un técnico con carácter para formar el plantel ya para el año que viene.
0: Y a eso yo me refiero. Yo no le veo con carácter a José Arrua. Yo creo que a José Arrua, si viene en estos momentos, va a fracasar rotundamente en Cerro Porteño por el hecho de que comenzó el campeonato. Muchos jugadores en Cerro Porteño están muy mal acostumbrados. Y tenés que venir con una mano dura, como esos profesores en la escuela que te portás mal y te pega. Así tiene que ser para tratar de revertir esto. Imagínate que ya se jugó la 6ª fecha. Te queda nada más la mitad de la primera rueda, después toda la segunda rueda.
1: Dejando,
0: es muy difícil todo.
1: Dejándole en el costado a José Arrua. ¿Te pareciera, a Gustavo Costas, porque es un técnico ya campeón inclusive? ¿Qué decís? Entre José Arrua y Nani, ¿quién podría manejar mejor el plantel?
0: Gustavo Costa.
1: No, entre José Arrua y Nani.
0: ¿Entre José Arrua y Nani?
1: Sí, porque Gustavo Costa evidentemente que va a manejar, ya tiene espalda.
0: Gustavo Costa sí va a manejar este plantel.
1: Sí, totalmente.
0: Y es muy motivador, trabaja mucho en la parte mental.
1: Sí.
0: En este momento para Cerro sería lo mejor traerle a Gustavo Costa.
1: No, Lorenzo, yo entiendo. Por eso te digo, dejando de lado a Gustavo Costas, entre Nani y Arrua, sí, es que yo tengo esa posición. ¿A quién le pondría como técnico?
0: Y por Arrua siempre vas a irte porque tiene 5 años de trabajo en Triniense y sabes el rendimiento que tiene Triniense cada año. O sea, yo dirigente levantaría mi mano y diría Arrua. Pero Arrua hay
1: viene
0: que ver.
1: Viene con un proceso largo también en Triniense.
0: Claro. Y en Cerro no hay tiempo de proceso. Los clubes grandes no tienen proceso.
1: Así mismo es.
0: Así es sencillo.
1: Resultados
0: y
1: ya.
0: Y esta dirigencia de Cerro está perdida. Esta dirigencia de Cerro todavía no se acomodaron y todavía no asumieron el rol de directivo. Reguera está perdido.
1: Nunca habló Reguera.
0: Reguera, las veces que se incendia el quincho, él desaparece y le tira todo el fardo al vicepresidente Ortega.
1: Sí.
0: Entonces, ante la ausencia del presidente para agarrar y decir y manifestarse, yo nunca le escuché a Reguera decir nada ni golpear la mesa. No sé en privado qué hará. Pero a mí me dicen que en Cerro Porteño la voz cantante y el que anoche ya se reunió y dijo terminó la era Holland fue Ortega.
1: Nuevamente.
0: Ortega, me dijeron a mí que anoche ya estaba reunido con algunos directivos de Cerro y ya dijeron no, Holland terminó su ciclo acá. Muchachos, busquemos un nuevo entrenador porque con este ya no vamos a seguir. Pero fue otra vez Ortega, que es el vicepresidente. O sea, a lo que quiero llegar, Cerro primero debería esta directiva encontrar su perfil, su identidad y después tomar decisiones. Ellos están perdidos. Y cuando una directiva está perdida, no hay entrenador que vos traiga y rinda. Ese es el inconveniente.
1: O sea, primeramente poner orden desde la directiva.
0: Y ahí primero planificar qué es lo que queremos. Al que le traemos. A partir de ahora Cerro tiene que decir, al que le traigamos, le tenemos que bancar como mínimo 6 meses.
1: Totalmente.
0: No me vengan después a la segunda rueda, estamos en quinto lugar, no ganamos y le destituimos nuevamente.
1: Cosa que ya pasó muchas veces.
0: Y en Olimpia pasó el año pasado.
1: Totalmente, totalmente.
0: Arrancó con el uruguayo este que vino, después vino Ramón Díaz y después terminó un paraguayo. O sea que Olimpia fue, claro ejemplo, en 6 meses tuvo 3 entrenadores.
1: Y bueno, antes de irnos a la pausa, bueno, 44% de efectividad nada más de Holland desde que vino en Cerro Porteño.
0: Bajísimo.
1: Muy bajo. Vamos a una pausa y volvemos con más RCC Deportes.

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0: Bueno, retornamos aquí en RCC Deportes, por supuesto, con mucha información que queremos compartir contigo. Estábamos hablando con Lorenzo con referencia al Superclásico. ¿Qué te pareció a vos el Superclásico? ¿Esperaste que salga con un empate, que gane Olimpia, que era local, que gane Cerro Porteño? ¿Qué estás esperando vos en este Superclásico? ¿Te imaginaste un partido así? ¿No te imaginaste un partido así? Es importante saber también un poco tu opinión para saber cómo estabas manejando, porque muchas veces es muy fácil con el diario del lunes opinar un poco sobre los partidos candentes, sea de nuestro fútbol o a nivel mundial, ¿verdad? Lo cierto y lo concreto de todo esto es que queremos escuchar un poco también a las voces, por supuesto, qué es lo que vieron en este Superclásico, cuál fue su pensamiento, su reflexión con referencia al encuentro entre Olimpia y Cerro Porteño. Y por supuesto, primeramente quisiera escucharle al técnico de Cerro Porteño cómo analizó el desarrollo del clásico el día de ayer. Escuchamos a Ariel Holland, técnico azulgrana.
1: Que cuando tenemos que construir juego hay situaciones que nos llevan a jugar por ahí un poco más directo de lo que nosotros desearíamos. Son materias pendientes que el equipo tiene que crecer. Sí, yo creo que en el segundo tiempo no pudimos, ni cuando nos replegamos, poder contragolpear. Creo que eso, teníamos mucho espacio para poder contragolpear y no lo pudimos lograr. Y creo que ahí hubo una diferencia importante en el trámite del partido, porque al no poder contragolpear, el equipo rival también va con más confianza. Creo que defendimos un poco más atrás de lo habitual y bueno, creo que eso nos pasó también factura en el segundo tiempo para que Olimpia pueda dar vuelta al partido. Esto es un proceso y en los procesos pueden pasar estas cosas. Hicimos una gran Libertadores por arriba de la media, de lo que todos esperábamos por la envergadura de los rivales que nos tocaron, no tanto en la fase de grupos, pero sí en los octavos de final, y hoy en el partido que seguía inmediatamente después a ese, la verdad es que hubo cosas que salieron y otras cosas que no salieron bien. Mira, yo no tengo contrato hasta junio del año que viene y en mi cabeza está completarlo. O sea, esto no es un tema de ganas, esto es un tema de ver con qué herramientas contamos y tratar de hacer lo que vengo diciendo con tus compañeros en esta conferencia, ¿no? Tratar de recuperar jugadores y armar el mejor equipo posible y que sigan creciendo los juveniles que están haciéndolo con nosotros y bueno, y que haya alta competitividad después de un partido como el del miércoles. No hay tiempo para bajar.

0: Bueno, sí, teníamos un poco el análisis de Ariel Holland con referencia al partido del día de ayer, el Superclásico. Estaba hablando también del contrato que tiene hasta junio del año que viene. Lo cierto de esto es que ya hubo reunión con Reguera, ya hubo reunión con la dirigencia. Están buscando un acuerdo nada más, están viendo la forma de negociar para poder salir de Cerro Porteño. Y de esta forma también ya buscan técnicos, como veníamos mencionando también en el bloque anterior, donde ya tienen tres candidatos, que es Nino Rúa, Gustavo Costas y Nani, el pistolero Nani, que está hoy en Ameliano. Escuchamos ahora en el campamento, vamos a campamento franjeado. Escuchamos un poco el análisis también ahora del técnico decano. Hablo de Vitamina Sánchez.
1: Profesor, ¿cómo estás? Emanuel Cardoso, RCC, lectura interpretativa correcta, profe, con los cambios, te felicito por ello.
2: Muchas gracias.
1: Y, profe, a ver, ¿qué hablaste con Eduardo Delmas estos días? La evolución de él, de cómo comenzó a lo que es hoy el aporte al equipo, ¿qué hablas con él?
2: Yo tengo un diálogo muy normal con Edu. Edu es como un hombre grande, parece es... No quiero que se enoje la novia de Edu, pero es el yerno que todos quisiesen, ¿no es cierto? Ahora, para los que tienen hijas de la edad de él, ¿no es cierto? Yo tengo hijas más grandes. No hace falta hablar mucho con Edu. Para mí Edu es un chico que, bueno, viene de muy buena familia, digo, tiene muy buena educación, y me parece que él entiende y está disfrutando de este proceso de crecimiento. Lo que sí yo creo que es importante para que él crezca de la manera que está creciendo es el entorno que le dan sus compañeros, ¿no es cierto?, en el día a día y en la cancha. O sea, él, si bien juega bien, no juega bien por sí solo, juega bien porque juega bien el equipo, porque juega bien el de al lado, el de adelante, el de atrás, el arquero. Entonces, Edu es uno más de este engranaje, y yo creo que incluso producto de su corta edad va aprendiendo muy rápido. Ojalá, yo digo que uno aprende... no solamente en este deporte, en la vida uno aprende hasta el día que se muere. Entonces, ojalá él tenga esa capacidad de poder ir absorbiendo. Al final, la cabeza del ser humano es como una esponja. Después uno la tiene más receptiva que otra, o tiene más capacidad de recibir información y de aplicarla, y él está en ese proceso. Es un muy buen futbolista, no sabemos cuál será su techo. Hoy lo estamos disfrutando, está haciendo un gran torneo. Y después aparece la otra realidad, o sea, cuanto mejor juegue, más posibilidades va a haber en algún momento de que se vaya. ¿Qué tiene lo bueno y lo malo? Probablemente será una situación onerosa para la institución y será deportivamente una pérdida para el club. Pero bueno, probablemente lo que suceda el día de mañana. Pero tampoco me quiero apurar porque estamos hablando de un chico muy joven, ¿no es cierto? Felicitarlo, está por el buen camino, pero también entender que recién empieza. Es un chico que si suma los partidos que tiene jugado... debutó el año pasado en el 25, jugó un partido, más los 30 que debe tener ahora, 30, 35, él tiene que jugar 500, 600 partidos en su carrera, así que le falta un montón y esperemos disfrutarlo mucho.
0: Bueno, por su parte teníamos también así al técnico Pablo Vitamina Sánchez, hablando un poco sobre el análisis del encuentro del día de ayer en el Superclásico. Por otra parte también habló de la vuelta de Ronnie Reyes, que podría volver nuevamente en para uno, en este caso en Olimpia, para poder aportar otra vez lo suyo. Dijo también en otras cosas que lo tuvo, pero no lo disfrutó tanto. Ahora hay que ver a su regreso, que tiene que pelear también para poder también tenerlo en cuenta, como siempre lo dicen los entrenadores, ¿verdad? Prácticamente un cassette. Pero por supuesto, si tienen condiciones, ¿por qué no tenerlo como alternativa a Ronnie Reyes, que estuvo también en Ecuador trabajando por su parte? Y también Cerro Porteño, Olimpia, perdón, está viendo otras alternativas como delantero, en el cual también sigue moviendo las piezas por el tema de Ábalos. Y en el medio sector, Matías Galarza es otra opción, en el cual, como veníamos indicando también en el bloque anterior, que tiene interés el franjeado de tenerlo, por supuesto, para el año que viene en la Copa Libertadores, y para ello necesita también un contrato en el cual está ofreciendo un contrato de un año y medio. Con el trabajo de Matías Galarza en el franjeado, hay que ver también ahí en el medio sector qué tal, porque realmente se necesita. El Cachorro Sánchez no está aportando lo suyo, viene de diferentes lesiones también, no está en el 100, no está al 100%, no se está recuperando. Y es importante también, Olimpia también está buscando en ese sector. Con referencia a Tim Payne, es prácticamente el amuleto del conjunto de Cano. Los partidos que él estuvo jugando sumaron puntos, tuvieron encuentros en el cual donde él estuvo participando, por supuesto, ganaron. Estuvo jugando en el Superclásico, lo hizo de muy buena manera, tiene muy buen pie, hay que reconocerlo, el jugador de Nueva Zelanda. Y se entiende muy bien, por supuesto, también en la parte del idioma con el jugador Eduardo Delmas. Hay que tener en cuenta también que el jugador neozelandés habla solamente inglés y prácticamente es como un traductor también, le sirve como un traductor a Eduardo Delmas, aparte de que es muy buen jugador y fue uno de los artífices ayer del gol y fue una de las figuras también determinantes en el conjunto franjeado. Y quiero compartir con ustedes qué es lo que dijo el DT en la calle después del encuentro ayer en la cancha del Defensores del Chaco. Lo tenemos al DT en la calle.
3: El DT en la calle. ¿Qué dice la gente tras la victoria de Olimpia ante Cerro?
4: Le regalamos el pasaje a Holland. La figura fue Sandoval.
5: Jugamos recontra bien. Empezamos metiendo toda garra, después Cerro nomás metió gol y después en el segundo tiempo todo solo era lucha y paz entre nosotros, era gritar y era escuchar a toda la barra brava decir cosas hermosas de Olimpia y eso es lo que más se disfruta de un partido.
6: Lo que pasa es que hay algo también que se va dando cuando el técnico también le va dando esa confianza, le va dando esos minutos en cancha. Entonces también el jugador se va afianzando, se va soltando más en su juego. Hablo en general.

0: debe ser. Cuando un equipo pierde en el medio tiempo, ya debe ser la primera oportunidad de cambiar, y lo hizo con dos cambios. Eso cambió el equipo y el resultado está a la vista. Por esta razón metimos el gol y lógicamente como una ráfaga volvió a ser el segundo, con lo que ganamos el partido.
1: ¿Algo que tenga que corregir Olimpia?
0: En este momento el que se corrigió fue Vitamina, que hizo los cambios como debe ser y formó muy bien el equipo. Le metió a Thiago, mostró Thiago el potencial que tiene como fútbol centro.
2: Buenazo el partido, la verdad. Nosotros tres no somos del país, no apoyamos a ninguno, solo hemos venido a ver buen fútbol. Buenazo, la verdad, excelente. Me encantó el club. Buenazo, buenazo.
1: ¿De dónde son?
2: Nosotros bolivianos.
1: Ey, pero fanático Olimpita.
2: Estoy viendo, la verdad. Guaraní me gusta igual.
3: Una maravilla, bien planteado el partido. Y bueno, al comienzo muchas situaciones no se nos dieron, pero después parece que el gol de ellos nos despertó y bueno, partidazo Romeo.
1: Contanos un poco cómo sentiste, mira que Olimpia proponía más en el primer tiempo, llegó el gol de Cerro en una sorpresa, ¿cómo se sintió el hincha olimpista en ese momento?
3: Y bueno, la verdad que un poco de impotencia porque no tuvieron nada, ellos en todo el partido tuvieron un travesaño y después tuvieron el gol dos en todo el partido, después ya no hicieron más nada, pero bueno, la verdad que se sintió un poco de impotencia, pero después...

0: Bueno, sí teníamos al DT en la calle. También una colaboración también de nuestro compañero Emanuel, que nos puede aportar también este contenido con referencia a los partidos de Olimpia y Cerro Porteño. Y cómo podemos medir también la temperatura un poco fuera de las calles, en este caso al conjunto franjeado, teniendo en cuenta que fue de local. Va pasando muy rápido el tiempo y por supuesto no quiero dejar de pasar también el bloque Toco y Me Voy de las cortitas, los títulos informativos con noticias bien cortitas y enfatizados para que puedas entender un poco la información que tenemos para vos aquí en RCC Deportes.
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Real Madrid alcanza 2.800 millones de dólares y se alianza como una marca más valiosa del fútbol. El club español mantiene por tercer año consecutivo el liderazgo entre las marcas más valiosas del fútbol mundial, con un crecimiento del 25% en un año. Las 50 principales marcas del fútbol alcanzaron en conjunto un valor récord de 28 mil millones de dólares, con Real Madrid y Barcelona al frente. Ganó Vallejo, Adolfo Daniel Vallejo, de 22 años y 70 en el mundo. Debutó con una victoria en el ATP 250 de Winston-Salem Open, que se disputa en Estados Unidos. Nuestro compatriota venció al español Pablo Carreño, de 35 años y 72 en el ranking del ATP, con parciales de 6-4, 3-0, y el retiro de su rival en un poco más de una hora de partido. Entrando en materia, segundo verso y la canción se pone más seria. Zanotti culminó en el top 10 de Escocia. El golfista paraguayo Fabrizio Zanotti finalizó en la séptima posición en el marco del Nexo Championship 2026, celebrado en el campo Tram International Golf Line de Aberdeen en Escocia. El etíope Yomis Quien el Hulcha rompió el récord mundial en la media maratón de Buenos Aires. El atleta etíope Yomif hizo historia en las calles de Buenos Aires en la media maratón, que registró 56 minutos con 51 segundos y superó en casi medio minuto el récord mundial, que pertenecía al ugandés Jacob Kiklimo desde marzo de

0: este año.
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0: Paraguay clasificado al Mundial de Pádel de Qatar 2026 en masculino y femenino.
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1: Tercer verso de este tema.
0: Con referencia al deporte motor, se califican los motores, se calientan los motores mundialistas en el sur.
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0: El departamento de Itapúa se prepara para vivir una intensa semana con la disputa del Rally de Paraguay 2026 ya. Con el arribo de las máquinas y los pilotos que pugnarán por vencer en la Tierra Roja y seguir sumando en la presente temporada del Campeonato Mundial de Rally de la FIA. Gustavo Gómez tiene un contrato renovado hasta el 2030. Quiere seguir haciendo historia. Gustavo Gómez renovó su contrato con Palmeiras y el defensor paraguayo será jugador del Verdão hasta diciembre del 2030. Diego Duarte anotó su primer gol en el Internacional de Bogotá. Diego Duarte marcó el 1-1 parecido en el empate 2-2 entre el equipo y el Deportivo Cali. Duarte definió con un potente remate a media altura a los 43 minutos de la primera parte. El gol se convirtió en el primer grito del sello paraguayo en la historia del club cafetero, franquicia nacida tras la compra y transformación del recordado La Equidad por parte de un grupo inversor norteamericano.
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0: La falta de un solo partido para finalizar la primera jornada de la Premier. Y así está los top, la tabla de posiciones, con el Brighton, por supuesto, en la punta con el primer partido. Arsenal, Brentford, Everton, Hull City y IPS, donde juega Enciso, el Ipswich Town, todos con 3 unidades, teniendo en cuenta que es la primera fecha de la Premier League.
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0: Y como venía diciendo nuestro compañero Lorenzo Olimpia, tiene negociaciones avanzadas con Fabián Valbuena, avanza en la contratación de Valbuena, ya hay acuerdo con el futbolista y solo resta el visto bueno del gremio.
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0: Saúl Guaripá podría ser nuevo delantero de Olimpia. El delantero venezolano Saúl, de 23 años, futbolista del KSK de Moscú, de Rusia, podría convertirse en nuevo centro delantero de Olimpia. Bueno, esto es el bloque Toco y Me Voy. Ya pasó rapidísimo el tiempo y por supuesto es hora de despedirnos, teniendo en cuenta que nos estaremos reencontrando, si así Dios lo permite, el día de mañana. Que tengan una bendecida jornada y, por supuesto, bendiciones. Permiso.
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0: Llegamos al final de esta edición de RCC Deportes. 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

Hola, muy buenas tardes, ¿qué tal? ¿Cómo están? Espero que bien. Estamos acá nuevamente con ustedes para acompañarlos en esta tarde de lunes aquí en el Holding de Medios RSS. ¡Qué lindo! Y como siempre, con la característica de este programa, un programa con aporte espiritual, porque nuestra primera fuente, la primera información en todo lo que hacemos son las Sagradas Escrituras, sin duda. Venimos de un fin de semana que esperamos hayan podido disfrutar en familia. Y la iglesia también tuvo una cita muy especial. ¿Por qué? Y se llevó a cabo una vez más el Maratón Nacional de Oración. Inició el viernes a las 19 horas y concluyó el sábado a las 19 horas en el Complejo Suma de la Conmebol, un nuevo local que ocupó este Maratón Nacional de Oración, sin duda, bastante cómodo, muy importante para albergar a todos aquellos que han llegado. Muchísima gente de verdad se reunió para orar, para dedicar tiempo por nuestro país y por su gente. Un evento que es anual, que sin duda tiene un efecto positivo porque creemos en la respuesta de Dios. Y fue también una ocasión hermosa para unir sentimientos y un mismo espíritu entre hermanos llegados de distintos puntos del país. Hoy lunes queremos una vez más ser efectivos en lo que hacemos y entregarles a ustedes un buen tiempo. Gracias por estar acá, gracias por venir a visitar el programa Vivencias. Estamos comenzando.

En la jerga popular, bien popular, solemos escuchar decir, por ejemplo, a una señora, a Aishen Yaranga, pe cristiano. Utilizando la palabra cristiano como sinónimo de ser humano. Y un cristiano no es sinónimo a ser humano. Un ser humano es un ser humano, una creación de Dios. Y un cristiano es alguien que conoce a Cristo y lo sigue. Entonces no podemos simplemente reemplazar la palabra de hombre, mujer o ser humano diciendo ay, sin yaran amo cristiano o cristiana. No, no se puede. No es correcto. Las personas dicen soy cristiano, cristiana, sin reflexionar mucho sobre el asunto. Así, pero realmente, ¿en qué cree usted? De hecho, todo el mundo cree en algo. Incluso los demonios creen y tiemblan, dice la Biblia. Es que conocen el poder de Dios. En la ciudad de Atenas, en los tiempos de la Biblia, el apóstol Pablo dijo a los filósofos griegos, en su ciudad vi esta inscripción, al Dios no conocido. Eso es lo que vio, una inscripción ahí, ¿verdad? Los griegos, pues, que pretendían ser sabios, creían en un Dios que no conocían. Pero esto significa ser cristiano. Volvamos a leer estas palabras de Jesús que estamos citando aquí, apenas recién nomás. ¿Qué le dice? No todo el que me dice Señor, Señor, entrará en el reino de los cielos, sino el que hace la voluntad de mi Padre que está en los cielos. Digo, volvamos a citarla porque siempre citamos este texto de las palabras de Dios y también este que dice, y esta es la voluntad del que me ha enviado, que todo aquel que ve al Hijo y cree en Él tenga vida eterna. Esta es la voluntad del que me ha enviado, que todo aquel que ve, que tiene, que recibe, que cree en el Hijo de Dios, entonces tiene vida eterna. Bueno, a continuación, todo lo que soy, todo lo que he hecho, incluso todo lo que creo, no me sirve de nada si no recibí a Jesús como mi Salvador. Pero fui bautizado, explica la persona. Esto no le abre las puertas del cielo, no. Oro todos los días, voy a la iglesia regularmente, he tenido muchas pruebas. Esto tampoco le salvará. A ver, ser cristiano es aceptar que Jesús es mi único Salvador, quien me liberó del castigo que yo merecía, pues lo sufrió en mi lugar. Lo dijimos, ¿no? Él es el Salvador que Dios me dio. Jesús lo afirma. El que no naciere de nuevo no puede ver el reino de Dios. Olvídelo. Os es necesario nacer de nuevo. El que cree en el Hijo de Dios tiene vida eterna, pero el que rehúsa creer en el Hijo no verá la vida, sino que la ira de Dios está sobre él. Cuídese mucho, porque mientras usted vive y está bien y todo bajo relativo control, estas cosas le puede parecer simplemente expresiones religiosas, pero cuidado, llega un momento en donde ya no tiene nada más en qué sujetarse y solo queda Jesucristo a su alcance. Que no sea tarde, no hay que esperar. Por eso es que hay que echarle siempre la importancia que corresponde a estas expresiones. Ser cristiano significa creer lo que Cristo enseña, amigos, creer en el

valor de su sacrificio. Y esto no desplaza absolutamente nada, ¿no? Sí, desplaza a que debemos abandonar el error, el pecado, ¿no? Y insistir siempre en las cosas que nos corresponden y andar en la vida como si no si existiese Dios. Estas cosas sí tenemos que dejarlas, pero después el trabajo, la profesión, el deseo de ir adelante, ¿no? Todas esas cosas que los seres humanos anhelan, para eso están y tienen habilidades, pero nunca dejar de lado este asunto de que creer en el Señor Jesucristo es lo que enseña que nosotros tenemos salvación de verdad. Y nadie quiere andar por la vida con tanta inseguridad de no saber qué es lo que le pueda suceder después de partir a la eternidad. Asegúrese en estos días, si es posible hoy mismo: Señor Jesús, te recibo en mi corazón. Quiero andar contigo. Enséñame.

Seguidamente vamos a mirar esta información que tenemos en Página Digital. El presidente del Instituto de Previsión Social IPS, doctor Isaías Fretes, considera como una medida indispensable la modernización de la Carta Orgánica de la institución para adecuarla a la realidad actual y permitir una administración más eficiente de sus recursos y suplir sus ingentes necesidades y obligaciones para con los asegurados. Según explicó el alto funcionario, el marco legal vigente ha quedado totalmente desfasado frente al crecimiento demográfico del país, los avances de la medicina y las nuevas exigencias financieras que enfrenta el sistema previsional en Paraguay. ¿Qué está sucediendo? Y sucede que el presidente del IPS, el doctor Isaías Fretes, plantea algo que ya se venía pidiendo hace tiempo: modernizar la Carta Orgánica de la institución. La ley actual ya no responde a la realidad con el crecimiento de la población, pues los avances en medicina y las nuevas presiones financieras del IPS, las herramientas legales más ágiles para administrar mejor el recurso y cumplir con las obligaciones, es urgente. No se trata solo de cambiar por cambiar, se trata de que el IPS pueda atender mejor, con más eficiencia y transparencia, a la gente que aporta mes a mes. Ojalá este debate se dé con seriedad y pensando en el asegurado, que es el verdadero dueño del IPS, ¿verdad? Entonces, es importante lo que plantea el doctor Isaías Fretes, presidente del IPS. Urge modernizar la Carta Orgánica del Instituto. La noticia la tenemos en Página Digital de la RCC.

0: ha concluido una nueva edición del Maratón Nacional de Oración, la edición 2026, denominado Convocados para la Victoria. Walter Neufeld, el visionario de esta Maratón Nacional de Oración que inició en el año 2000, está con nosotros para darnos un poco de su impresión, qué es lo que ha sucedido, cómo aconteció, cómo lo vio, cómo se vivió esta jornada de 24 horas y qué es lo que deberíamos esperar a partir de ahora. Bueno, Walter Neufeld, ¿qué tal? ¿Cómo estás? Bienvenido. Adelante.
1: Qué gran privilegio, Oscar, poder estar ahí compartiendo con cientos de hermanos de las diferentes congregaciones, concientizándonos que somos parte de un cuerpo, porque solo por medio del sacrificio de Jesucristo tenemos acceso al trono de nuestro Padre Celestial. Y la Santa Cena nos enseña a recordarlo siempre, que existe ese único camino. Y lógicamente el ambiente de gozo, de la música, alabando, adorando a Dios, clamando al Señor, entregando todas las peticiones al Señor. Y ahora queda la gran expectativa del obrar de Dios en nuestro país y seguir orando. Cuando terminaron las 24 horas, había un ambiente que la gente no quería irse, quería quedar, quería seguir orando, porque se comenzaba a sentir el sabor de que el Señor hará grandes cosas. Y yo animo a todos que sigamos orando por nuestro querido Paraguay, que Dios nos entregó esta nación tan linda. No hicimos nada por ello, Él lo entregó en nuestras manos, y que hagamos cada uno lo mejor. Así que un gran abrazo, que el Señor los bendiga a todos.
0: Y este año, en el complejo Suma de la Conmebol, se llevó a cabo entonces esta Maratón Nacional de Oración, Convocados a la Victoria, año 2026, un local que ha resultado una grata novedad para todos los que han llegado y compartieron tiempos de oración por nuestro país. Y como siempre, muchas gracias, Walter Neufeld, por la deferencia. Gracias por este relato.
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0: Seguidamente voy a abordar al doctor Antonio Montiel. Ocurre que hay una invitación especial a directores y docentes a sumarse al proyecto que promueve el bienestar integral y desarrollo socioemocional denominado Proyecto Docente Pleno. Va a ser en el Salón Municipal de la ciudad de Naranjal el día de mañana. Para conocer detalles de qué se trata, cuáles son los temas principales que va a encarar en esta importante jornada de mañana, el doctor Antonio Montiel nos cuenta. Adelante.
1: Hola, Oscar. ¿Qué tal? ¿Cómo te va, Oscar? Un gusto saludarte. Hoy un día muy lindo, está saliendo el sol. Gracias a Dios que estamos iniciando una nueva semana, por supuesto con muchos desafíos como cada semana. Deseo que vos tengas también una excelente semana y toda tu audiencia que siempre te sigue día a día. Y es así, apreciado Oscar, yo cada semana hago una gira por diferentes lugares de la República del Paraguay con un tema transversal y de mucha necesidad que tiene que ver, Oscar, con el tema de la salud integral. Acuérdate, Oscar, que hay mucha preocupación hoy con relación al tema de la salud mental. Vamos a entrar en el mes de septiembre, ya la próxima semana.

0: Ana, y es el mes amarillo, el mes de la prevención del tema del suicidio, el tema de salud mental. Y el enfoque mío es integral, Oscar. Cuando hablamos de integral, estamos hablando que el ser humano fue creado por Dios de una manera tan maravillosa que solemos mencionar nosotros espíritu, alma y cuerpo. O sea, tiene que ver un poquito con el área de la salud mental, la salud emocional, que es muy importante, la salud espiritual, que se descuidó en los últimos tiempos, lastimosamente, y eso es lo que produce hoy la famosa crisis existencial o el vaciamiento del ser humano. Entonces llena con un montón de basura que serían los vicios. También la importancia, Oscar, de la salud social, el famoso dicho, Oscar, dime con quién andas y te diré quién eres. Hoy hay mucha gente, te coreíate, y el grupo de tecoreíate.py Paraguay crece muchísimo. Entonces uno se mete con los tecoreí, muy pronto también se convierte en tecoreí. Y lo otro, Oscar, que también es un tema pendiente, es la salud física. Acordate que el director del IPS mismo está desesperado porque no dan abasto para atender los síntomas de ese tema de la salud física, que de acuerdo a un libro que en este momento estoy promocionando del doctor Colbert, se titula Emociones que Matan. Quiero que recuerdes este libro, Oscar, porque es muy importante, Emociones que Matan. Y este doctor dice, Oscar, en su trabajo de investigación, que más del 80% de los síntomas físicos tienen un origen emocional. Por ejemplo, la presión alta, el tema de la diabetes también, y otras alteraciones que se llaman hoy psicosomáticos. Entonces, todo esto tratamos de explicar de una manera muy práctica en nuestro vocabulario, y es por eso que los docentes están muy interesados. Y es de interés general ya casi el tema. Y el intendente de la ciudad de Naranjal, que es una ciudad creciente, en mucho crecimiento económico, donde hay mucha gente de brasiguayos, Oscar, la semana pasada en la sesión, en la última sesión de la semana, declararon el evento del día de mañana de interés distrital. Porque el intendente, como yo le digo a los intendentes, ustedes tienen que velar por la salud integral de la comunidad. Y tienen que velar también los chicos, esos chicos que están jugando ese tragamoneda afuera. Intendente, eso es algo mortal. La máquina, el nombre de la máquina ya te dice todo. Tragamoneda. Y generalmente son los pobres. Y van a permanecer pobres, y la intendencia no tiene recursos para suplir ese vacío y esa necesidad económica. Entonces hay que educar a la gente y sacarle esos vicios. Y en el caso de mañana, se suspenden las clases en Naranjal, y esto es de manera coordinada, Oscar, con la supervisión de la zona. Esto no es fácil lograr que se suspendan las clases para que los docentes sean atendidos y sea aprobado de manera mayoritaria el programa de salud integral, bienestar integral del docente. Ellos llaman docente pleno, ¿verdad? En la plenitud. Y eso se inicia, Oscar, mañana a las 8 de la mañana con toda la parte protocolar y termina a las 3 de la tarde. O sea, una jornada completa. Incluye el almuerzo para los docentes para que no tengan que ir a sus casas y regresar, porque luego muchos se van y ya no regresan. Entonces todo está dentro de un plan de trabajo para levantar un poquito el autoestima de los docentes que están un poquito caídos y animarles a enfrentar los desafíos de hoy, y por supuesto darles herramientas, es la palabra que se utiliza hoy en el mundo acá, herramientas para poder enfrentar los desafíos de hoy, y también un plan estratégico que ellos deben implementar para mantener su salud mental, su salud emocional, su salud espiritual y también la parte social y física. Y por supuesto partimos de la parte de la salud mental, y ahí les recuerdo de un hombre llamado Pablo. Ellos le conocen como San Pablo, algunos le dicen el apóstol San Pablo, que da una recomendación, y bueno, voy a recordar un poquito de las palabras que él menciona en una carta donde anima a un grupo de personas que estaban deprimidos también, y esa carta es conocida como la carta del gozo. Regocijaos en Dios, dice él. Pero en una parte, en el capítulo 4 de esa carta, del versículo 8, Pablo recomienda y dice estas palabras. Dice: todo lo que es verdadero, honesto, justo, amable, todo lo que es de buen nombre, si hay virtud alguna, si hay algo digno de alabanza, en esto pensad, y el Dios de paz estará con ustedes, dice. Y entonces, este es un tema que me gustaría que vos también, ya que va a venir el mes de septiembre, que recuerdes esta receta de San Pablo, Filipenses 4:8, para toda tu audiencia, porque nos va a venir bien a todos. Así que, Oscar, muchas gracias por este contacto, que tengas un buen día, y mañana te envío fotos desde la ciudad de Naranjal, y el miércoles, Oscar, te envío fotos desde la ciudad de Ciudad del Este, donde voy a estar también con los docentes de esa ciudad. Así que vamos a estar en contacto, Oscar, contigo, y de esta manera también compartimos con toda tu audiencia de lo que está ocurriendo en nuestro querido Paraguay, que no todo es negativo, sino hay muchísimas cosas positivas que ocurren en Paraguay, pero la prensa amarilla solamente promociona y comunica lo negativo, y eso afecta la salud mental, la salud emocional, espiritual y física también de nuestra población. Así que gracias, Oscar, por tu atención, y hasta cualquier momento. Un abrazo para vos y toda tu audiencia.
1: Sin duda, la especialización del docente es tan importante, y así es como las autoridades ven, y así es también como el doctor Antonio Montiel viaja hasta puntos distantes para cooperar con temas tan lindos como estos. Ahí los docentes y los directores nos han invitado. Esta es una invitación, por supuesto, más para la gente de la zona. De todas maneras, como la estación de radio permea todas las ciudades, es importante recordar que el proyecto Docente Pleno está en marcha. Es un programa integral de bienestar y desarrollo socioemocional para docentes y directivos de toda el área de influencia. Estamos hablando del local del Salón Municipal de Naranjal. Y ahí estará el doctor Antonio Montiel. Gracias por estas palabras, gracias por sumarte al programa hoy. Que Dios te bendiga y éxitos en la actividad. Nosotros seguimos en Vivencias.

La actualidad del tiempo, vamos a ver qué nos depara. Meteorología dice, bueno, que, bueno, de hecho esta mañana, hoy lunes, se presentó con un ambiente frío a nivel país y vientos del sector sureste. Esto ya hemos experimentado. Ahora la tarde se mantiene ligeramente cálida con temperaturas máximas pronosticadas, a ver, entre 20 y 27 grados centígrados. Por otro lado, cabe destacar que la jornada se caracteriza por el aumento de nubosidad en gran parte del territorio nacional e incluso con probabilidad de que se presenten lluvias dispersas en el centro, norte y este del país. Entonces la probabilidad de lluvia se mantendría para los departamentos del norte hasta el miércoles 26. Estas lluvias se presentarían en forma dispersa, intermitente y con posibles descargas eléctricas de manera muy localizada. El ambiente frío a fresco en las primeras horas de la mañana va a persistir hasta la mitad de semana. Posteriormente se prevé un marcado aumento en los valores de temperaturas para lo que resta de esta semana, con vientos leves a moderados del norte. Hasta aquí se puede pronosticar, ¿no? Seguramente que conforme avancen los días vamos a tener nuevos datos, pero esta es la realidad del momento y compartimos vivencias.

0: otros aspectos que hacen a las noticias puestas en página digital de la RCC, Sistema de Identificación de Embarcaciones en Olimpo, la ANNP, en coordinación con la Base Naval de Fuerte Olimpo y la autorización de la municipalidad, instaló un equipo del Sistema de Identificación Automática, AIS, así es como suenan las siglas, AIS, para controlar el tráfico fluvial y la visualización de la ubicación actual de cada embarcación en tránsito. Por otro lado, Previsión garantiza normalidad de servicios durante la huelga. El Instituto de Previsión Social, IPS, informó este domingo en un comunicado a sus asegurados y a la ciudad que ante la medida de fuerza anunciada por el Gremio Médico Nacional para esta semana, todos los servicios de la previsional funcionarán con normalidad. Por otro lado, diputado defiende exploración de gas en médanos del Chaco y plantea revisar límites del parque. El diputado nacional José Rodríguez defendió el proyecto que plantea modificar dos artículos de la legislación vigente para permitir nuevamente la exploración y eventual explotación de hidrocarburos y gas natural en un sector del Parque Nacional Médanos del Chaco. La iniciativa busca aprovechar recursos energéticos estratégicos para el desarrollo del Chaco y del país sin renunciar a la protección ambiental. Número telefónico del Departamento Prensa, 0985-579-582. Estamos viviendo la tarde de este lunes compartiendo el programa Vivencias.
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0: Fe en aquel que nos fortalece. Todo lo puedo en Cristo que me fortalece. Todo lo puedo en Cristo que me fortalece. ¿Le gustaría decir conmigo? Todo lo puedo en Cristo que me fortalece. Todo es todo, ¿eh? Todo lo bueno. Fe en aquel que nos fortalece. En nuestro andar diario enfrentamos desafíos que muchas veces parecen mayores que nuestras fuerzas. Los desafíos son tan grandes que nuestras fuerzas serán inútiles. Es inútil enfrentar con nuestras capacidades. Las capacidades son buenas, son dadas por Dios. Los talentos que tenemos son buenos. La inteligencia que Dios nos dio, aleluya. Pero cuando estamos viendo los desafíos que tenemos, que vamos a enfrentar, muchas veces parecen tan grandes, tan voluminosos, que todo esto no nos pueden ayudar. Y no sé, puede ser un problema en el trabajo, una situación de incomodidad, puede ser una dificultad familiar, o quizás una lucha que uno mantiene internamente, una lucha interna, desafíos muy grandes de superar, y yo no tengo fuerza para eso. Y hay que decir que en estos momentos es muy fácil sentir que estamos solos o que somos incapaces de seguir adelante, porque somos seres humanos. Ahora no hace falta escarbar mucho para saber que hay una promesa poderosa en la palabra de Dios, poderosísima, que nos recuerda que no estamos solos. A veces parece que sí. Y como parece que estamos solos, entonces miramos nuestras capacidades, nuestras fuerzas, y ahí sentimos total desánimo porque decimos el desafío es muy grande, yo no voy a poder. Ahora, para los de la fe, sepamos que en Cristo encontramos la fuerza para vencer cualquier obstáculo. Cualquier obstáculo quiere decir cualquier obstáculo. Eso que estás pensando también. Voy a volver a leer esta parte de la Biblia. Todo lo puedo en Cristo que me fortalece. Filipenses 4:13. Cuando Pablo escribió estas palabras, ¿a quién escribió? Bueno, a los filipenses. A alguien tenía que dirigirse y le escribió a los filipenses, a los de la ciudad de Filipos, a la iglesia de Filipos. Y mientras tanto, él no se encontraba en una posición cómoda
7: o fácil. Él no estaba en el Hotel Hilton o en el Sheraton. No. Al contrario. Él estaba enfrentando prisiones, persecuciones y privaciones. Y dijo, todo lo puedo en Cristo que me fortalece. Vos no estás en la prisión, probablemente no. Y si acaso lo mismo, vos no estás sintiendo, no estás viviendo en un país, ni yo, de persecución religiosa, o quizás sí. No importa. Aún en esas condiciones, tenemos que escuchar las palabras del apóstol Pablo, que es palabra de Dios, por eso es que Dios permitió que quede impreso en la Biblia, cuando él declara con confianza que todo era posible debido a la fuerza suya. No, a la fuerza que recibía de Dios, a esa fuerza. Hermano, hermana, ese mismo poder está disponible para vos y para mí hoy. A ver, todo lo puedo en Cristo que me fortalece. Es que confiar en Cristo es como anclar nuestra vida en una roca firme. Incluso cuando los vientos y las tormentas llegan, sabemos que estamos seguros porque Él es la fuente de nuestra fuerza. No somos nosotros, es Él. De nosotros solo tiene que salir fe, confianza y, en el mejor de los casos, obediencia. Y no significa que nunca vamos a enfrentar luchas. Lo que sí significa es que nunca vamos a enfrentar solos esas luchas. Él está aquí, en tu problema, en tu dolor, en tu soledad. En cada paso Dios camina con nosotros, renovando nuestras fuerzas y llenando nuestros corazones de paz. Yo quiero hoy grabar esto en mi corazón y te convido con esto, que la capacidad no depende de ti ni de mí, al menos no solo de nosotros. Con Cristo nosotros podemos enfrentar lo imposible, superar barreras y encontrar alegría en medio de las pruebas que estamos teniendo ahora. Las pruebas casi siempre van a estar. Y Jesús va a estar siempre. Las pruebas casi siempre, pero Jesús siempre. Confía en Él, porque Él es fiel para fortalecerte en todas las cosas. Pide a Dios fuerza y dirección ahora para enfrentar esos desafíos con confianza. Nunca olvides de meditar en las promesas de Filipenses 4:13 para renovar tu fe diariamente. Todo lo puedo en Cristo que me fortalece, Señor. Fortaléceme en mis debilidades. Señor, guía mis pasos con tu luz. Renueva mi fe, dame valentía para enfrentar los desafíos y recuérdame que todo lo puedo porque te tengo a ti. Ayúdame a confiar siempre en tu amor y a vivir para glorificar tu nombre. No me desanimaré. Confiaré en ti e iré con esta mi poquita fuerza para que tú apliques toda tu potencia en las circunstancias que me toca vivir como hijo tuyo, como hija tuya. Amén.

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Nuestro comentario de fútbol, casi todo está concentrado en el partido que disputó Olimpia con Cerro Porteño, y Olimpia lo da vuelta en 5 minutos. Eduardo Delmas y Hugo Sandoval se encargaron de dar vuelta el marcador en el Superclásico que se jugó en el Estadio Defensores del Chaco. Olimpia no solo igualó, sino que también pasó a ganar el encuentro ante Cerro Porteño en 5 minutos. El empate transitorio fue obra de Eduardo Delmas. El chico de 19 años sacó un bombazo de fuera del área, esto a los 58 minutos. Entonces Olimpia lo da vuelta en 5 minutos. Hay una felicidad indescriptible dentro del equipo de Olimpia. Eduardo Delmas, que inició la remontada de Olimpia con un golazo, afirmó que cumplió uno de sus sueños. El talentoso jugador de Olimpia, Eduardo Delmas, habló tras lo que fue el superclásico del fútbol paraguayo, que terminó con victoria por 2-1 del franjeado. El crack marcó uno de los goles, el primero que inició la remontada. La figura del partido habló con la prensa, desde luego, y se mostró feliz, ¿no? Feliz, desde luego, no es para menos. Por otro lado, Sánchez, el director técnico, dijo: con esto no es que estamos sanando la herida de la eliminación. Pablo Sánchez afirmó que la victoria en el Clásico no borra la eliminación de la Sudamericana, pero sí puede ser un punto de partida para ir a pelear el campeonato. El entrenador de Olimpia, Pablo Vitamina Sánchez, habló en conferencia de prensa luego de lo que fue la gran victoria de su equipo sobre Cerro Porteño en el Superclásico del fútbol paraguayo. El DT mencionó que la clave del triunfo fue mantener la calma tras la adversidad y sostuvo que esto sirve como punto de partida. Hay que recordar que Cerro Porteño terminó el primer tiempo ganando por 1-0, pero después Olimpia lo dio vuelta. Y Ariel Holland, DT de Cerro Porteño, dijo: para nada está perdido el semestre. El entrenador de Cerro Porteño, Ariel Holland, considera que para nada está perdido el semestre. Por otro lado, indicó que el partido tuvo un trámite general parejo. El también argentino, ¿verdad?, como técnico, mencionó en conferencia de prensa que el partido fue un trámite general, digo, parejo, con momentos distintos. Olimpia empezó mucho mejor el partido, tuvo una oportunidad de gol que no la concretó. Después nosotros empezamos a jugar un poco mejor. Tuvimos 2 situaciones claras de gol, más el gol, y nos fuimos ganando con un justo 1-0 en el primer tiempo. En el segundo, ya en una ráfaga de Olimpia, fue que nosotros estábamos atrás y tomamos malas decisiones, nos dieron vuelta al partido. Después creo que lo pudimos haber empatado porque tuvimos 2 situaciones muy claras. En el balance final fue muy ajustado, muy apretado. Todo esto fue muy apretado, concluyó. Así está la tabla actualmente. 2 de mayo tiene 13 puntos, Libertad está con 12, Trinidense 11, Olimpia 9, también Ameliano tiene 9, Guaraní 7, Deportivo Recoleta 7, Cerro Porteño 6, al igual que Nacional y Sportivo Luqueño. Rubio Ñu está con 5 y San Lorenzo tiene 1 punto. Bueno, el partido, los partidos son así: de repente perdés y te vas 3 puntos abajo, después el otro pierde y subís otros 3 puntos. La cuestión es mantener la calma para todos los equipos que están en competencia y ver cuántos puntos suman hasta el final del campeonato. El que mayor punto o puntaje tiene será el campeón del Clausura. Seguimos.

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8: Vos sabés que una persona judía estaba contando que había nacido en la tradición judía. Todos sabemos que es muy especial. Pero él quiso averiguar qué estaba escrito en la Biblia cristiana. De niño sabía que los judíos tenían su Biblia y que los no judíos también tenían el Nuevo Testamento. Le habían enseñado que no había nada en común entre estos dos libros, que eran muy distintos, digamos. Sus abuelos le dijeron que el Nuevo Testamento era una guía para perseguir a los judíos. Pero él tenía curiosidad y quería comprobarlo. En la biblioteca, a escondidas, leyó el Nuevo Testamento y luego contó. Cuando abrí el Nuevo Testamento, esperaba encontrar un manual sobre la persecución de los judíos. Y aquí estaba leyendo una historia sobre judíos escrita por judíos. Libro de la genealogía de Jesucristo, hijo de David, hijo de Abraham, Mateo 1:1. Las tres personas mencionadas en esa primera frase, todos eran judías. Atónito, seguí leyendo. Era la historia de un hombre judío que había nacido en un pueblo de un país judío, que un día entró a una sinagoga y anunció que él es el Mesías. Cuando más leía sobre Jesús, más me atraía. Era tan hermoso como cualquier otra cosa que hubiera leído en la Biblia. Cuando empecé a creer en Yeshua, Jesús era el Mesías. ¡Qué descubrimiento! No era un impostor, sino aquel que las Escrituras habían anunciado. Yo no sé cuál es tu cultura religiosa, puede que no seas de una cultura judía, pero quizás eres proveniente de una cultura tradicional lejos de la Biblia, que mencionan la Biblia, pero que en realidad la contradicen. Entonces el mensaje es para vos, es para el judío, es para el que simpatiza o no simpatiza, para que podamos abrir los ojos bien y con la realidad bíblica. Jesús mismo había dicho, escudriñen las Escrituras. Que no le vendan pañuelitos, ¿no? Escudriñen las Escrituras, porque a vosotros os parece que en ella tenéis la vida eterna. Escudriñen, no solamente oigan, o sea, que no se pongan a oír lo que los otros dicen nomás. Está bien, hay gente de confianza, hay pastores, evangelistas, desde luego maestros, claro, hay que escucharlos, pero ¿cómo saber si lo que dicen es verdad? Escudriñen las Escrituras, porque a vosotros os parece que en ella tenéis la vida eterna. Y ellas son las que dan testimonio de mí, dice el Señor Jesucristo. Así como escudriñamos las cosas que tienen que ver con la ciencia, la historia universal y todo aquello que queremos aprender para ser hábiles en la vida, bueno, con mayor dedicación escudriñen las Escrituras. Nadie pudo haberse convertido en un gran administrador de empresas si no conocía la técnica de cómo administrar la empresa, porque escudriñó y estudió. Bueno, entonces ahora es un gran administrador o un gran empresario, como sea. ¿Cómo podemos ser cristianos de oídas nomás? Tenemos que escudriñar las Escrituras. ¿Aceptas el desafío? Bueno, hazlo. Y si es que no quieres hacerlo solo, busca a alguien que esté consustanciado con ella. Los hay en todas partes, hermanos en la fe. Pregunta. Humíllate si hace falta. Y diles, quiero saber. Así como este hombre que nació en una cultura judía. Quiero saber, cuéntame. Pero vete con buena onda, ¿eh? Y entonces verás el amor de Dios reflejado en la Sagrada Escritura, o reflejado. Seguimos.

Es interesante ver esta experiencia que un joven tuvo con Jesús en un encuentro, ¿verdad? Cuando Jesús le dice, si quieres ser perfecto, anda, vende lo que tienes y dalo a los pobres y tendrás tesoro en el cielo. Y ven y sígueme. ¿Qué desafío más grande? ¿Cómo reaccionaríamos nosotros, verdad? En Mateo 19:21. Sí, como dije, tiene que ver con el encuentro entre Jesús y un muchacho, un joven, pero que era rico en posesiones. Y sucedió en la ciudad de Jericó. El maestro ya se iba cuando un joven sale de entre la multitud, se arrodilló delante de Jesús y le preguntó, maestro, ¿qué haré para heredar la vida eterna? ¿Qué interés tenía en heredar la vida eterna? De eso no cabe duda que había un interés. Pero después se verá el tema de la disposición de este muchacho, ¿verdad? La respuesta de Jesús fue esta: vende lo que tenés y dalo a los pobres. Bueno, este joven tenía el corazón lleno de amor por el dinero. Y yo creo que acá este tema justamente tiene que ver del amor que la gente tiene por el dinero, que podemos llegar a tener por la plata, digamos, el amor, ¿eh? Este muchacho vivía en función de las cosas materiales, pero acariciaba inquietudes espirituales. Es decir, anhelaba entrar en el cielo o el reino de los cielos y no conocía cuál era el camino. Entonces Jesús trató de enseñarle. La más importante de las elecciones que el cristiano necesita aprender. Cristianismo es vivir una vida de amor con Jesús. Y el resultado de esa experiencia de amor, esa es la perfección. ¿Entienden? Cuando se habla de perfección, tenemos que hablar en este contexto. Vivir una vida de amor con Jesús. Entonces el resultado es la perfección, porque Jesús es el que nos perfecciona, digamos. No es perfecto a la manera de la mirada de los hombres, sino desde el punto de vista de Dios. Tal vez vos estás respirando aliviado en este momento, pensando que el consejo de Cristo no te sirve para vos, ¿verdad? Porque vos no tenés mucho dinero, digamos. Bueno, el problema de aquel joven era el dinero, pero todos tenemos el corazón lleno de alguna preferencia que no siempre es Jesús, ¿eh? Que no siempre es Jesús. Pero el mensaje es, no vale mucho la pena que quieras ser un buen cristiano si no tienes la seguridad de que te has enamorado de Jesús. Por ahí viene el tema, ¿eh? De esto es de lo que se trata. La gente trabaja, tiene posesiones, desde luego suma a sus intereses, a su capital, a su patrimonio. Yo creo que no hay problema en esto. Aquí estamos viendo a alguien que está enamorado del dinero y que tiene, en primer lugar, perseguir eso. Y ahí es donde está el peligro. Uno se enamora del dinero y entonces todo lo que pasa con respecto a relacionarse con el Señor Jesucristo, generalmente lo mandamos a hacer nomás. Y no nos metemos nosotros en el oasis, ¿no? Entonces creo que yo y vos somos llamados en nuestra atención para que entendamos que Jesús es lo primero. Él es el que nos perfecciona ante el Padre. Y las otras cosas son añadiduras en la vida, ¿está bien? Y no a la inversa. Pero enseguida seguimos comentando esto.

Nos estábamos instruyendo en base a este texto de Mateo 19:21 y vamos a continuar un poquito. Jesús dijo, si quieres ser perfecto, anda, vende lo que tienes, dalo a los pobres y tendrás tesoro en el cielo y ven y sígueme. Y tendrás tesoro en el cielo. Ese amor, el amor debe ser la motivación, de verdad. Es por amor que haces o no haces, te diste cuenta. ¿Vos haces algo por amor o dejas de hacer? El cristianismo no consiste solo en portarse bien y cumplir todo lo que la iglesia, digamos, espera de ti, ¿no?

Si no has entregado el corazón a Jesús, si tus sentimientos no son enteramente suyos, si todo tu ser no vive en función del amor que Él te inspira, tu vida será simplemente un conglomerado de deberes y obligaciones. ¿Quién quiere vivir así? No serás feliz y aprovecharás cualquier motivo para abandonarlo todo nomás. Entonces es importante que a partir de ahora, mientras vamos reflexionando esto, tanto vos como yo hagamos, del día que estamos viviendo, una entrega sincera al Señor. Vamos a entregarle el corazón. Porque solo Jesús puede colocar en ti y en mí las motivaciones correctas. Y cuando te hayas enamorado de Él, verás que todo lo que antes te parecía hueco y sin sentido empieza a cobrar significado y vas a entender lo que Jesús dijo al afirmar que vino a este mundo para que tengas vida y tengas vida en abundancia. Entonces parte de las cosas que estamos compartiendo acá tienen que ver con nuestras obligaciones de todos los días. Ahora estoy hablando de los compromisos que tenemos que asumir, del trabajo, de la obligación, de todo aquello que estás conduciendo para que se realice, porque seguramente trabajas, ¿no? Y mucho. Bueno, pero vaya para esas actividades, pero recordando que el consejo divino es, si quieres ser perfecto, porque de eso estábamos hablando, ¿no? ¿Quién puede ser perfecto? Pero si quieres ser perfecto, anda, vende lo que tienes, quita del corazón todo aquello que pone en primer lugar tu vida, y dáselo a los pobres. Es una forma de decir, deshazte de tantas cosas que no edifican de verdad tu vida y tendrás tesoro en el cielo, y ven y sígueme. No quiere decir que ahora vayas y venda tu cama, que venda las cosas que tienes en casa, que tires todo aquello que compraste con sacrificio. No, sencillamente vamos a dejar de lado aquellas cosas que ocupan nuestra mente mucho más que la realidad de Cristo. Creo que se entiende.

0: Bueno, así vamos llegando al final de nuestro primer programa de la semana, de lunes, hoy lunes digo, pero de 15 a 17 horas como siempre. Hemos estado juntos, ¿eh? Y lo hacemos con gratitud y con la satisfacción de poder servirles una vez más a través del holding de medios RCC. Gracias a cada uno de quienes han estado acá, de los que nos escriben también, que nos llaman, nos dicen que recibe este programa con alegría. Eso para nosotros es muy importante porque confirma que estamos cumpliendo con el objetivo, llevar una palabra de aliento. Estoy despidiéndome, pero yo no quiero irme sin antes mencionarles este texto bíblico que habla de paz. En Juan 14:27 el Señor Jesús dice: la paz os dejo, mi paz os doy, yo no se la doy a ustedes como la da el mundo, así que no se angustien ni se acobarden, o sea, no tengan miedo. Esa paz del Señor les acompañe esta tarde, en lo que resta de la tarde, y desde luego toda la noche. Mañana nos vamos a volver a encontrar acá. Si quieren ponerse en contacto con nuestra producción, aquí les dejo mi número particular, 0971-365-140. Escuchamos sus vivencias, sus pedidos y sus saludos, por supuesto. Seguimos siendo, como todos los días, comunicadores que traen palabras de esperanza. Por ahora nos despedimos. Nos reencontraremos mañana, Dios mediante, a las 15 horas aquí en Vivencias.
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9: Amigas, amigos, bienvenidos. El gusto enorme, el placer de poder saludarlos a todos, de compartir la información de los agronegocios junto a ustedes en este día lunes 24 de agosto del 2026, abriendo una nueva semana con las informaciones de los agronegocios y realmente con mucho para poder presentarles y compartirles hasta las 18 horas. Como siempre, a través de las distintas emisoras de la RCC, en Asunción, en el Chaco, en el norte de la región oriental y por todas las plataformas de Valor Agro, Valor Agregado y Agro del Sur. Nos vamos a ir a la presentación y enseguida los títulos del programa con todos ustedes.
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9: En el comienzo del programa vamos a estar entrevistando a Alba Petengil. Recientemente fue reconocida por la FAO entre las 10 mujeres referentes mundiales en sistemas agroalimentarios. Actualmente es socia de JBS aquí en Paraguay, es productora ganadera, miembro de la comisión directiva de la Asociación Rural del Paraguay. Bueno, vamos a estar conversando con Alba, una persona muy interesante que vale la pena poder seguir, compartir información y hablar un poquito también del negocio agropecuario. Vamos a hablar de temas reproductivos también, vamos a estar en contacto con Jorge Obando, técnico veterinario, un asesor de muchos establecimientos agropecuarios en el país. Les cuento que vamos a estar con algunos conceptos del mercado internacional de la carne, con algunos referentes mundiales muy importantes respecto a lo que son los agronegocios. Por otro lado, vamos a hablar de Rural Center. Estuvo recibiendo una delegación de productores, asesores, técnicos de Uruguay, recorriendo varios puntos del territorio nacional, varios sistemas de producción, principalmente en el Chaco Central. Vamos a estar conversando con Samuel Medina. Les cuento que tenemos también actividades comerciales porque hay ventas esta noche, dos remates que estuvimos anunciando en estas últimas horas. Tiene que ver selección entre rodeos, martillo del rodeo consignataria y además la venta de la feria Ambareté, más de 4.500 vacunos que van a poner a disposición del mercado, un remate de invernada organizado por La Tropa, Ferusa, Reprocom, y que ambas actividades van a tener la transmisión vía streaming de Copa TV. Tenemos mucho, así que más que invitados para que nos puedan acompañar.
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9: La próxima semana vamos a estar transmitiendo desde Concepción. Se viene la Expo Concepción, un evento muy tradicional dentro de las giras y calendarios ganaderos que tiene el país. Vamos a estar con una cobertura completa desde este gran evento que, bueno, va a tener competencias en pista, el concurso tradicional, el concurso de carcasas que organiza la ANELOR, y también varias ventas a cargo de Arroba Remates y transmisiones vía streaming de Copa TV. Nos vamos a la presentación y la recibimos a Alba Petengil.
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9: Vamos a recibir a continuación aquí en Valor Agregado a Alba Petengil, actualmente socia de JBS Paraguay y productora de ganado bovino, miembro de la Asociación Rural del Paraguay. Alba Petengil fue reconocida por la FAO entre las 100 mujeres referentes mundiales en sistemas agroalimentarios, y vamos a conversar un poquito con ella porque nos parece interesante su visión respecto al momento de la ganadería, las oportunidades que tienen las proteínas de Paraguay en el mundo, y bueno, también hablar un poquito del significado para ella de este reconocimiento. Alba, bienvenida, muchas gracias por estar con nosotros. Y bueno, en primer lugar, ¿qué representa esto para vos? Un reconocimiento que fue anunciado en el marco de un evento muy importante que realizó la carne de Paraguay en Chile.
12: Sí, la verdad para mí fue una sorpresa, una grata sorpresa el recibir este premio. Y realmente, bueno, son tantos los años y tantas las cosas que pasaron en estos casi 40 años de mi dedicación a la carne paraguaya, más que nada, que bueno, me sentí muy halagada y, como se dice, muy satisfecha de todo lo que hice, y principalmente lo hice, digamos, para la carne paraguaya y para el país.
9: Alba, sos una persona que en su historia ha impulsado la carne, en primer lugar la carne bovina, hoy trabajando con el resto de las proteínas. Y bueno, has recorrido mucho, has buscado muchas oportunidades también. Hoy, ¿cómo estás viendo el presente de las proteínas de Paraguay y el gran objetivo también de empezar a lograr diversificación, a empezar a lograr diferenciación y, bueno, empezar a vender un valor agregado que Paraguay tiene las capacidades de poder hacerlo?
12: Sí, la verdad, este es el momento a nivel mundial de la carne, sobre todo de la carne proteína roja. Uh-huh. Pero detrás de las proteínas rojas siempre se arrastran las otras proteínas, la del cerdo, la del pollo, Entonces, creo también que es el momento de la diversificación de las proteínas. Paraguay debe ser, como es Brasil, por ejemplo, un país productor de proteína animal por excelencia. Entonces, es el momento de la proteína roja, de la carne paraguaya. Y la carne paraguaya se está luciendo, aun cuando todavía nos falta pasar de ser un commodity a una carne de reconocimiento de calidad, que es lo que nos falta. Tú vas a Chile, por ejemplo, que fuimos, y nuestra carne no está en los supermercados, digamos, de los barrios más de los barrios socioeconómicamente más altos, pero está distribuido en todo el país. Entonces, somos reconocidos como carne buena, pero nos falta ese top de carne de primera calidad. Hasta ahí, y es solamente armarnos, usar nuestra tipificación de carne premium, que los frigoríficos coloquen esa etiqueta de nuestra tipificación premium, así como colocan la Hilton. Uh-huh. Y bueno, que eso sea reconocido en nuestros principales mercados, por ejemplo, no solamente en Europa, sino también en Chile, por ejemplo, y tratar de que a través de una tipificación buena, bien usada y con etiquetado, pueda llegar también a través del consumidor paraguayo. Claro. El consumidor paraguayo, ¿por qué no? Porque solamente pensamos en la exportación. No, el paraguayo en el supermercado, cuando va, tiene que reconocer la etiqueta de certificación premium al comprar una carne para un acontecimiento especial, y una carne que se compra también cuando es de uso diario o de uso normal, ¿no? Uh-huh. Eso es lo que nos falta para decir tenemos lo top de la carne a nivel mundial.
9: Bien, Alba, perdón que te interrumpa, pero eso es difícil de conseguir. Hace poco conversábamos con el gerente de la Cámara Paraguaya de la Carne, y hablábamos de los mercados, todo lo que se ha logrado. Bueno, se espera la apertura de México, falta cerrar algunas auditorías de Corea del Sur, de Japón, y prácticamente están todos los principales jugadores a disposición de Paraguay. Hoy hablaba de trabajar con un poquito más de eficiencia en generar esa materia prima, en trabajar con la diplomacia para empezar a mostrar esa marca a nivel de esos países, y también empezar a mejorar las posiciones arancelarias para poder ser más competitivos y lograr mejores accesos a estos destinos. La tipificación, ¿cómo se debería trabajar? ¿Qué tan lejos estamos de poder ser reconocido por los mercados? ¿Cuánto nos puede agregar de valor a la producción, a la cadena cárnica en general?
12: Yo creo que puede agregar mucho valor, sobre todo porque eso permite la diferenciación. Entonces, podremos diferenciarnos también, como se diferencian las carnes argentinas y uruguayas, a nivel top de producción, no solamente a nivel de producción de proteína, siendo un commodity. Uh-huh. Ahora, si vamos accediendo a Japón, si vamos accediendo a México, yo creo que ellos mismos se van a ocupar de premiar nuestra carne de la manera que hace Europa con la cuota Hilton. Entonces, tenés un diferencial que finalmente llega al productor, aun cuando esa diferenciación debiera de ser mucho más amplia. Ahora, tenemos que certificar bien nuestra carne. Tenemos que certificarla verdaderamente. O sea, tiene que ser una carne certificada, digamos, a nivel país, de una manera bien reconocida y hecha correctamente, ¿verdad?
9: Bien, entonces, hoy hay capacidades para poder hacer eso y que los mercados empiecen de alguna manera a respetar, a reconocer, a homologar esa tipificación que realice Paraguay.
12: Totalmente. No solamente que hay capacidad de hacerlo, sino a la vez hay cantidad de ganado como para hacerlo. Bien. Tenemos ganado de muy alta calidad. Solamente que hay que diferenciarlo y darle la etiquetita de premium o la etiquetita de super, de que es algo diferente. Uh-huh. Creo que es un esfuerzo que tiene que realizar un poco la industria, un poco los supermercados para que llegue a nivel nacional, ¿verdad? Y a nivel internacional vamos a ir creciendo solos una vez que esté bien enfocado el tema de colocar a nuestra carne ese sellito de certificación de calidad.
9: ¿Eso a quién se lo da, Alba? ¿Eso es un esfuerzo del privado o tiene que salir bajo un programa o una política nacional?
12: Es una política nacional. O sea, la institución responsable en este caso es SENACSA, que debe, o digamos, como si fuera, no quiero usar la palabra obligar, pero debe sacar una resolución para que se haga correctamente el tema de la clasificación y tipificación de carne y que esto se traduzca en etiquetado que vaya a los supermercados para que llegue al consumidor el mensaje de que esa es una carne diferente.
9: Bueno, hoy de alguna manera se está haciendo y SENACSA va publicando mensualmente cómo es la performance dentro de la industria. De alguna manera es oficializarlo y trasladarlo al producto final a través de una etiqueta.
12: Así mismo, y socializarlo. Bien. Y socializarlo. ¿Qué es lo que queremos hacer a través del Meat Summit que te había comentado, sí, verdad? Es muy interesante porque Colazo Bo, como chef que es y conocedor de la carne a través de Amos del Fuego, sí nos puede contar cómo debe ser la carne o cuáles son los atributos de una buena carne. Creo que es un puntito que va a ayudar muchísimo a este logro para que el consumidor paraguayo sepa también cómo catar la carne o cuáles son los atributos que se catan al comer la carne. Pero de todas maneras, digamos, vamos a necesitar una fuerza extra, tanto de SENACSA, de las industrias, de los supermercados, ¿verdad? Y que eso ojalá se traslade al productor, ¿no?
9: Bien.
12: Es el objetivo también.
9: Bien, bien. Háblanos un poquito de este Meat Summit que están impulsando, que bueno, sos una de las personas también que estás trabajando por detrás de este evento. Falta poco, es el 14 y 15 de septiembre. Háblanos un poquito de lo que va a ser esta actividad.
12: Bueno, es re interesante. Está enfocado básicamente a cómo conocer la calidad, cómo distinguir la calidad de la carne, cuáles son los atributos que tiene que tener una buena cata de carne. Nos van a enseñar, van a venir sommeliers de carne de Estados Unidos, Argentina, Uruguay. Entonces nos van a enseñar cómo catar y ojalá, ¿verdad?, que podamos trasladar todo eso. A mí me parece algo que va a ayudar a formalizar el tema de la diferenciación de las calidades de la carne. Creo muy interesante, va a ser entre el 14 y 15 de septiembre y puede participar, digamos, todos los que estén interesados. Ya van a encontrar, las entradas se venden a través de Tuti, o sea que básicamente está todo, vienen muchísimas personalidades a hablarnos de carne y sobre todo carne cocinada ya, Guillermo, no bien, solamente carne cruda.
9: Estaba mirando ahora en la página web, bueno, está Colazo Bo, está Paula Carreño, una argentina muy interesante en lo que es el posicionamiento de marcas cárnicas a nivel internacional. Conocemos a Roberto Barcelos, Claudio Fioretti, Wilson Rondó Jr., un especialista en temas vasculares que ha publicado su libro muy famoso que se relaciona muy de cerca con la proteína. Bueno, está Salva y también otros actores muy interesantes vinculados a lo que es el mundo de la carne, ¿no?
12: Así mismo, creo que es un evento que es la última parte de la cadena de la carne. O sea, tenemos al productor, la industria, luego pasan los supermercados, que son los distribuidores, digamos, y por último el consumidor, ¿verdad? Y esto va enfocado a eso, a la última parte de la cadena de la carne. Y creo que es muy interesante y que es algo que nos puede ayudar muchísimo en esta diferenciación de calidad de carne, Guillermo.
9: Bien. Alba, lo último para cerrar. Dentro de esta visión de diferenciación, de trabajar en las distintas proteínas también, obviamente que la carne bovina hoy es la gran bandera que tiene Paraguay dentro del pool de proteínas, Pero viendo un poquito lo que está pasando en el mundo, la demanda, la oferta, ¿cómo ves un poquito hacia adelante las oportunidades de esa diferenciación, de ese crecimiento de Paraguay y también de ese objetivo de decir, bueno, empezar a tener esa materia prima, pero una materia prima eficiente, que entregue los volúmenes que se requieren y esa calidad que demanda el mundo?
12: Así mismo, o sea, la oportunidad que tiene Paraguay a nivel mundial en este momento es única, porque y nosotros debemos aprovecharla íntegramente. Es cierto, la proteína roja está a boom en todo el mundo y Paraguay está acompañando. Le falta esa pequeña diferenciación en la parte de calidad, pero ya está, digamos, llegando a un top, a los más importantes mercados como ser Japón, México, y ya tiene Europa, y todo ese tipo de mercados ya están encaminados. Pero ¿qué pasa? La proteína animal no termina en la carne. La proteína animal va al cerdo, va al pollo. Por eso es que a mí me entusiasmó el hecho de que Paraguay es muy poco conocido o tiene muy poca producción de pollo. Entonces fue ahí donde de mi parte enfoqué los tiros a desarrollar la industria del pollo para exportación principalmente y para consumo local. Paraguay consume un promedio de 24 kilos de carne de pollo o carne avícola por habitante por año. En la Argentina ese número sube a 42 y en Brasil a algo parecido, tipo 44. En Chile están en 36. O sea que nosotros estamos en 24. Tenemos amplio margen para que nuestro país internamente consuma proteína animal de aves, no solamente que consuma de carnes rojas. Entonces pienso que es algo a desarrollar, igual que la del cerdo, que está teniendo un gran éxito, un boom también en el nivel del mercado internacional, especialmente en cerdo. Entonces, la diversificación de la proteína animal es sumamente importante para todo lo que sea producción, sobre todo en el caso del cerdo y el pollo, que aprovechamos nuestro producto, uno de nuestros productos estrellas, que es el maíz.
9: Bien, bien. Sí, claro, ese es un punto también muy, muy importante. Alba, bueno, gracias por tu tiempo, gracias por conversar con nosotros. Sabemos que tenés otras actividades más, te queremos liberar y bueno, felicitaciones también por este reconocimiento que te ha dedicado la FAO, distinguirte entre las 10 mujeres más referentes, importantes a nivel del mundo en sistemas de agroalimentación.
12: Muchas gracias, Guillermo, y estás cordialmente invitado a participar el 14 de septiembre de la cata de carnes y esperemos que aprendas y le muestres a todo el mundo, ¿verdad?, cómo se cata una carne. Así es que muchísimas gracias.
9: Muchísimas gracias. Alba Petengil con nosotros, socia de JBC Paraguay, productora también ganadera. Nosotros hacemos una pausa y seguimos con más aquí en Valor Agregado.
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1: Vamos a seguir, amigos, con las informaciones agropecuarias aquí en Valor Agregado. Y ahora nos vamos a meter en el mercado internacional de la carne y vamos a compartirles la visión de dos referentes mundiales del negocio de la carne. Pero antes de presentarlos y antes de compartirles unos breves minutos respecto a sus reflexiones sobre las proyecciones del mercado internacional de la carne, hay que hablar de lo que se está viviendo, de un escenario que es muy claro, donde los principales proveedores mundiales de carne están transformando su rodeo, están en un proceso de recomposición de stocks, hay menos oferta de hacienda, hay menos oferta de carne, en un escenario global donde el mundo está demandando carne, principalmente traccionando en relación a lo que es la demanda de los Estados Unidos y también por la demanda de China. Esto ha empujado los precios de la tonelada a niveles históricos, nunca antes visto, por lo menos en algunas plazas exportadoras. También hemos alcanzado referencias para las haciendas gordas de exportación que se ubican en niveles históricos, récord. En el caso de Paraguay, hoy trabajando con una base de $5.30, pero hay negocios que ya han superado ampliamente los $5.50 por kilo carcasa para los machos. Uruguay ha superado la línea de los $5. Argentina está por encima de los $5.70 para el novillo exportador, el novillo del mercado interno entre $5.30 y $5.40. Brasil está un poco más relegado, pero se proyecta un buey gordo que esté por encima de los $5 en esta recta final del año. Bueno, hay un escenario de firmeza, un escenario que permite pensar en años muy atractivos para el negocio de la carne. Y bueno, lo que les queremos compartir ahora son dos visiones. Por un lado, una más optimista del negocio y por el otro lado, una más pesimista respecto a lo que puede ser el comportamiento del mercado internacional. Empecemos por la más optimista. Estuvimos compartiendo algunos conceptos en el marco de la jornada del UPIC en Paysandú, en Uruguay. Martín Olaverri estuvo conversando con Martín Seco, ex CEO global de Grupo Marfrig y actualmente CEO de Frigorífico San Jacinto, una empresa, una industria frigorífica que opera en Uruguay. Y bueno, es un gran referente del mundo de la carne. Ha sido uno de los CEO más importantes de Brasil años atrás y bueno, un gran conocedor de la industria, del mercado internacional de la carne y también del negocio ganadero, porque es productor ganadero en Uruguay. Presenta Martín Seco una visión optimista, marcando un 2027 que va a tener un escenario muy, pero muy similar a estos últimos dos años, que han sido de firmeza, que han sido de alta demanda y que también han sido de muy buenos valores para el precio de la hacienda. Vamos a compartir lo que decía Martín Seco.
2: Sinceramente no lo sé, pero no veo señales que podamos pensar que sea diferente. Hemos atravesado mucha volatilidad política en los últimos años a nivel internacional. Sí. Pensamos que eso podía traer algún dolor de cabeza, no sucedió. Estados Unidos, que es un factor tremendamente importante para la carne, no la uruguaya solo, sino a nivel mundial, dicen los analistas que el escenario del año que viene sería parecido a este, y eso tira mucho desde el punto de vista de la indicación de precios, porque los otros mercados se tienen que acompasar a ese nivel de precio de los americanos. Así que yo no veo, sinceramente, no sabría decirte cómo va a ser, pero no veo señales para hacerlo diferente a los últimos dos años.
1: Bien, hasta ahí la palabra de Martín Seco, parte de los conceptos que queríamos presentarles. La información está completa, profunda, a través de Valor Agro. Pueden ingresar a valoragro.com.py y van a poder leer toda la entrevista. Y por otro lado, les quiero compartir la visión de Miguel de Achával, una figura importante en el mundo de la carne, ha sido uno de los CEOs de los confinamientos más grandes de los Estados Unidos. Ha estado trabajando con frigorífico Swift en la Argentina, de JBS, actualmente de Minerva, y hoy opera como CEO de Inversora Juramento, el confinamiento más grande de la Argentina y además que cuenta con una industria frigorífica. Miguel de Achával presenta una visión un poco más negativa respecto a lo que puede ser el mercado internacional, sus precios, principalmente por las capacidades de los consumidores para seguir validando precios al alza y también por las competencias de otras proteínas, como es el caso del pollo y también del cerdo, que hoy se encuentran en el mercado a posiciones mucho más económicas en relación a la carne bovina.
3: Yo soy un poquito pesimista. Creo que el ciudadano americano está viviendo una crisis política, económica, con un presidente como Trump que es realmente impredecible. Entonces, ¿qué es lo que te hace a vos como ciudadano una política impredecible? Ser cauteloso. Entonces, cuando vos sos cauteloso, gastás menos, viajas menos, salís a comer menos. Y creo que eso es lo que se viene en Estados Unidos. El ciudadano americano no está dispuesto a seguir pagando. Y más aún, Martín, más aún cuando tiene una alternativa de proteína tan económica como el cerdo y más el pollo, ¿no? Todavía. Pero mientras haya alternativas, yo diría que la ciudadanía, hasta mundial, me animo a decirte, se va a ir corriendo al pollo y al cerdo si el bovino, la carne bovina sigue subiendo de precio como está subiendo. Por lo tanto, no soy optimista.
1: Bien, hasta ahí la palabra de Miguel de Achával. Dos visiones, dos realidades, dos miradas, que bueno, hay que ver cómo se va formando y qué es lo que va pasando con el mercado internacional de la carne vacuna. Nosotros hacemos una pausa, ambas entrevistas están disponibles en Valor Agro. Nosotros hacemos una pausa y ya volvemos con más aquí en el programa para todos ustedes.
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1: Vamos a seguir, amigos, con las informaciones aquí en Valor Agregado. Ya estuvimos hablando del mercado internacional de la carne. En un ratito les quiero compartir información sobre una gira técnica que estuvieron realizando productores técnicos y profesionales uruguayos en el Chaco Central a través de la empresa Rural Center. Esto lo vamos a estar compartiendo con todos ustedes aquí en Valor Agregado. Ahora vamos a la presentación y vamos a hablar de la zafra de reproductores.
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1: Vamos a recibir a continuación aquí en Valor Agregado a Gustavo Bendling, quien es responsable de todo el área de reproductores, de venta de reproductores del rodeo consignataria. Vamos a hablar de actividades. Bueno, en primer lugar, de lo que dejó la actividad del viernes, un remate muy especial dentro de la zafra, la venta de reproductores de agroganadera Pucadú, y además meternos de lleno en lo que va a estar pasando en un rato, esta noche, en el remate entre rodeos, con una oferta importante de reproductores en este mercado. Gustavo, bienvenido, muchas gracias por estar con nosotros. Y bueno, en primer lugar, ¿qué conclusiones dejó la actividad del pasado viernes?
13: Buenas tardes, Guille, ¿cómo estás? Bueno, antes que nada, gracias por el llamado, ¿verdad? Bueno, el remate del viernes fue un remate, antes que nada, muy especial, muy emotivo, por el hecho de que se cumplió 10 años de la feria de Pucadú, ¿verdad? Entonces, como dijo Marito durante el remate, agradecer de vuelta a la familia Pucadú por confiar en el rodeo estos 10 años, ¿verdad?
1: Bien, y aparte una cabaña, Gustavo, que bueno, hoy es un ejemplo dentro de lo que es la propia producción de genética de Paraguay, no solamente por lo que ha logrado y lo que ha impuesto en las pistas, sino también por los reconocimientos internacionales que obviamente posiciona muy bien al país.
13: Así mismo, Guille, ¿verdad? Realmente Pucadú viene haciendo historia, no solamente acá a nivel nacional, sino también internacional, ¿verdad? Yo creo que está dejando un legado para lo que es la ganadería en el Paraguay y en el mundo, y sobre todo para la raza Brango,
1: ¿verdad? Bien. Gustavo, ¿y qué conclusiones dejó un poquito la actividad? Bueno, hubo interés de productores de la región también para esta genética, pero ¿qué conclusiones dejó en cuanto a lo que fue la oferta, lo que fue la demanda, las pujas, la dinámica de venta? ¿Cómo viste un poquito el negocio?
13: Bueno, realmente tuvimos muy buena demanda, ¿verdad? Los precios estuvieron en promedio en toro 22 millones, en vaquilla tuvimos un promedio de casi 18 millones, ¿verdad? Uh-huh. En vaca 16 millones, ¿verdad? Realmente se movió bien, entramos al remate con casi 90% de los lotes preofertados, ¿verdad? Y tuvimos 100% de venta, gracias a Dios.
1: Bien, ¿y cómo viste la dinámica en los lotes en cuanto a las pujas, los intereses, intereses presenciales, llamadas telefónicas? ¿Cómo viste un poquito esa dinámica?
13: Bueno, realmente como te dije, entramos ya con casi el 90% de los lotes preofertados en hembra, realmente bastante dinámica, ¿verdad? Muy dinámica en lo que es hembra. En toro vemos que hay un poco más especulación, ¿verdad? Se están reservando un poco más los muchachos, ¿verdad? Pero realmente se vendió el 100% de los animales ofertados esa noche, ¿verdad? Pero sí, en toro un poco más, un poco menos movido que en las hembras, ¿verdad?
1: Bien, bien. Gustavo, dando vuelta a la página, en un rato esta noche va a ser el remate entre rodeos, en los jardines del rodeo nuevamente, presencial, bueno, reproductores que van a salir a la venta de varias cabañas.
13: Así mismo, Guille, esta noche tenemos selección entre rodeo, que es un remate que creó el rodeo consignataria, ¿verdad? Justamente para darle un poco un apalancamiento a las cabañas nuevas que están iniciando, ya bien las cabañas que no están contentos, no están teniendo el volumen necesario como para hacer un propio remate, ¿verdad? Uh-huh. Y en esta edición tenemos 2, 4, 7 asesorados, ¿verdad?, que van a hacer La Conquista, Rancho Tallil, la Cabaña La María, Malalá, Grupo Fortaleza, Compensa y Cabaña Ana Pastora, ¿verdad? Uh-huh.
1: Bien.
13: Que van a estar rematando esta noche con nosotros, ¿verdad?
1: Bien, la oferta es general en cuanto a reproductores, machos, hembras, todos a la venta en distintas razas.
13: Sí, tenemos multirraza, ¿verdad? Tenemos, van a salir a remate hoy 40 terneras, Brangus, Brahman y Bradford, 90 vaquillas y casi 60 toros también de la raza Angus, Brangus, Brahman y Bradford, ¿verdad?
1: Bien, bien. Gustavo, ¿y qué expectativas hay en lo comercial? ¿Cómo viene la previa? ¿Qué se espera para este evento?
13: Y realmente estamos bien, estamos súper contentos con lo que estamos teniendo de preoferta, ¿verdad? Estamos un poquito ya casi llegando a 70% de lotes preofertados, ¿verdad? En la hembra, ahora hace una hora me confirmaron que ya se preofertaron el 100% de los lotes hembras. Y bueno, quedan los lotes de los toros, ¿verdad? Que como te dije anteriormente, vemos que hay un poco más de... está un poco más difícil ubicar los toros, ¿verdad? Yo creo que está pasando por una especulación de los productores, ¿verdad? Que están viendo, hay mucha demanda, entonces la gente está siendo selectiva con su compra, ¿verdad?
1: Bien, bien, bien, perfecto. Gustavo, ¿cuáles van a ser las condiciones para hoy? Sobre las 8 de la noche van a estar arrancando la actividad, pero ¿cuáles van a ser las condiciones de administración? ¿Remate en 12 cuotas? ¿Algún detalle más?
13: Sí, señor, es así, Guille. Tenemos, bueno, las profertas siguen habilitadas hasta las 19:30 horas, ¿verdad? Uh-huh. Hay 4% de descuento por profertar, 3% de descuento por participar de la proferta y el ganador de la proferta, 5%, ¿verdad? Bien. Y siempre en 12 cuotas para clientes con carpeta habilitada en el rodeo.
1: Bien, bien, bien, perfecto. Gustavo Bendlin, gracias, gracias por tu tiempo, por conversar con nosotros y bueno, vamos a estar compartiendo esta noche en lo que es el remate de selección entre rodeos.
13: Gracias, Guille, gracias por el contacto y bueno, les esperamos a todos los productores que hoy se quieran acercar acá a los jardines del rodeo a partir de las 20 horas. Vamos a estar compartiendo con todos los amigos de todas las razas que te mencioné y bueno, que sea un éxito para todos los vendedores y para todos los participantes de esta feria.
1: Muchísimas gracias. Gustavo Bendlin con nosotros, responsable del área de reproductores del rodeo consignataria. Hacemos una pausa y seguimos con más aquí en Valor Agregado.
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0: Rural Center con empresarios y principalmente consultores de la empresa Agrifirm de Uruguay que han estado participando en Paraguay de una gira muy atractiva enfocada directamente en lo que es el Chaco Nacional. Vamos a recibirlo a Samuel Medina, quien es asesor, consultor técnico de Rural Center, para hablar un poquito de lo que dejó esta gira, este recorrido. Han estado por el Chaco Central hablando de genética, hablando de producción de carne, de intensificación, de temas que son muy atractivos dentro del negocio y tienen mucha conexión también con esta empresa que Rural Center representa aquí en Paraguay. Samuel, bienvenido, muchas gracias por estar con nosotros.
1: ¿Qué tal, Guillermo? ¿Cómo estás? Nuevamente, muchas gracias por la oportunidad y bueno, estamos abiertos al diálogo y a la conversación.
0: Muchísimas gracias. Samuel, bueno, espero haber hecho una buena descripción de lo que ha sido esta gira técnica de intercambio de conocimiento, que de alguna manera es una respuesta a un recorrido que ya ustedes realizaron en este último tiempo, creo que fue el año pasado en Uruguay.
1: Así mismo, Guille, lo escribiste exactamente y muy bien. Bueno, el año pasado nos tocó a nosotros irnos a Uruguay, conocer un poco el sistema de producción que están haciendo. Ahí fuimos unos consultores y técnicos de la empresa Rural Center a Uruguay con algunos productores, ¿verdad? Enfocados en fábricas y algunos productores ganaderos. Y a partir de eso, los hermanos uruguayos se comprometieron a visitar Paraguay y cumplieron su palabra de muy buena forma. Bien. Y ellos este año vinieron a Paraguay para conocer también el sistema de producción que estamos haciendo por aquí, ¿verdad? ¿Cuál es nuestra forma de trabajo?
0: Claro. Samuel, antes de entrar un poco en la gira, ¿cuál es el vínculo directo que tienen ustedes con la empresa?
1: Sí, nosotros somos representantes de la marca Agrifirm, que es una marca de nutrición animal en Paraguay, y los compañeros de Agrifirm de Uruguay, entonces tenemos esa relación, ellos también tienen la fábrica de Agrifirm Uruguay, entonces tenemos esa relación, digamos, de hermanos comerciales, ¿verdad?
0: Bien. Bien. Samuel, y bueno, ¿qué implicó un poquito la gira? ¿Qué experiencia dejó para ustedes, para ellos? ¿Qué impresión también se llevan de lo que es la ganadería de Paraguay? Sobre todo, trayendo la información de Uruguay, que bueno, sabemos el rol del confinamiento, el avance de la genética y la calidad de carne que está trabajando bueno Uruguay o los países de Río de la Plata para sumarle Argentina, más allá de que tenemos ganaderías distintas, suelos distintos, producciones distintos y razas diferentes.
1: Totalmente. El objetivo principal que nosotros quisimos transmitirle a ellos, ¿verdad? A este grupo, fueron 27 compañeros uruguayos que, hoy se están marchando. Era tratamos de mostrar lo más variado posible. El día lunes estuvimos en un establecimiento de cría, ¿verdad? Y recría en la región oriental, en la región de Nueva Colombia. Y ese mismo día estuvimos partiendo para el Chaco Central. Principalmente les mostramos la producción de las cooperativas menonitas. Ahí pudimos ver lo que es fábrica balanceado, confinamiento, pudimos ver la producción de algodón. Entonces, realmente ellos están muy impresionados, agradecidos, y están viendo lo diferente que es comprando con Uruguay, ¿verdad? Como vos dijiste, el tipo de raza, tipo de pasto, ¿verdad? Y están muy, muy, se impresionaron mucho, ¿verdad? Con los datos también. Vimos fue una jornada muy técnica, también con muchos datos de producción, ganancia de peso, en general, mucho, muy técnico.
0: Bien. Samuel, aprovechando un poquito el contacto, ¿qué impresión te llevaste vos de esta experiencia o estos recorridos que están realizando por el campo, vinculando con los productores? Estamos transitando el invierno, un invierno que está siendo muy positivo para el ganadero por el clima, más allá de que puede llegar a amenazar lo que es el fenómeno del Niño, pero ¿cómo estás viendo los campos? ¿Cómo estás viendo la producción? ¿Tenemos los servicios por delante? ¿Cómo es un poquito el escenario?
1: Sí, realmente nosotros teníamos marcado

0: algunas visitas que se suspendieron por lluvia, algo muy inédito en el Chaco Central, de lluvia en agosto, inclusive toda la lluvia bienvenida en el Chaco, pero justamente con los compañeros menonitas estaban mencionando que es muy raro esa cantidad de lluvia en agosto. Y estamos viendo los campos para hacer un agosto en el Chaco, pastos verdes, volumen de pasto, ¿verdad? Muy, muy, un escenario muy atípico para un agosto. Y eso evidentemente anima al productor a poder invertir más, a poder invertir más en su campo, ¿verdad? Técnicamente, porque tiene disponibilidad de comida, ¿verdad? Donde sabemos que el pasto es la comida más barata para la producción ganadera. Y realmente eso nos anima también a poder nosotros, si el ganadero está animado, también nosotros en consecuencia estamos animados para poder ofrecerle más producto, más cosas técnicas, ¿verdad? Y es una cadena.
1: Bien, bien. ¿Ves un productor más cercano a la tecnología, decidido a tomar decisiones de inversión para tratar de, bueno, mejorar productividad, para tratar de producir más terneros, para tratar de lograr más kilos de carcasa? ¿Hay un enfoque más direccionado hacia ahí?
0: Totalmente. Hoy vemos que el productor está invirtiendo mucho más en lo que es tecnología, ejemplo, IATF. Hoy el productor se está animando a hacer una resincronización, por ejemplo, en IATF, ¿verdad? Invertir en una IATF más, ¿verdad? Que años anteriores, cuando teníamos sequías duras, teníamos precios no tan provechosos, entonces el productor hacía otra estrategia, ¿verdad? Y una IATF y repaso con toro, ¿verdad? Pero hoy ya se está animando mucho más, justamente por lo que estamos viendo ahora, por el precio del ternero que está en alza, el precio de carne en alza. Entonces se está animando a invertir mucho más, y también en nutrición, claramente, ¿verdad?
1: Bien, bien, bien, perfecto. Hoy ¿cómo están trabajando con Rural Center? ¿Cómo están evaluando lo que viene siendo este año?
0: Muy bien, estamos trabajando de la mejor forma. Creo que el julio tuvimos un muy buen mes, y este agosto también vamos por ese camino, ¿verdad?
1: Bien, bien, bien, perfecto. Samuel Medina, consultor técnico de Rural Center, muchísimas gracias por tu tiempo, por compartir esta experiencia con nosotros, y bueno, espero que hayan disfrutado también esta gira con estos compatriotas uruguayos.
0: Sí, muchísimas gracias, Guille, a las órdenes siempre.
1: Muchas gracias, un fuerte abrazo. Samuel Medina con nosotros de Rural Center. Hacemos una pausa y seguimos con más aquí en Valor Agregado.
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1: Y bien, amigos, hemos llegado al final de esta edición de Valor Agregado. Nosotros nos vamos a estar reencontrando mañana con la actualización informativa, como siempre, para poder presentarles, recordarles que esta noche, en un rato, a partir de las 8 de la noche, vamos a estar, por un lado, con la venta selección entre rodeos, martillo del rodeo consignataria, transmisión vía streaming de Copa TV, reproductores de todas las razas que van a salir a disposición del mercado, mientras que a las 8 y media de la noche, Ferusa Negocios va a estar con la Feria Ambareté, organizada por Ferusa, La Tropa y Reprocon, también vía streaming de Copa TV, una invernada de 4.500 cabezas. Todo esto, como siempre, vía el streaming de Copa TV. Nosotros nos vamos y los invitamos a todos que nos puedan acompañar, porque mañana regresamos con toda la información, pero siempre, siempre actualizada en Valor Agro, valoragro.com.py. Que pasen bien, un fuerte abrazo.
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A la audiencia de RCC Deportes, muy buenas tardes. Arrancamos el programa 254 en su edición de hoy lunes 24 de agosto del año 2026. Y saludamos a todos nuestros oyentes que nos escuchan a lo largo y ancho en todo el país a través de la 1250 AM en Asunción y todo el departamento central. En el Chaco Paraguayo a través de la 101.7 FM. Y también a través de nuestras emisoras aliadas, la 91.9 FM en Carmelo Peralta, la 91.5 FM en Mariscal Estigarribia, la 107.1 FM en la ciudad de Pedro Juan Caballero y la 93.5 Radio Encuentro en Ciudad del Este. Y estos son algunos de los títulos que iremos desarrollando a lo largo del programa. El Superclásico nuevamente ganó Olimpia al tradicional rival por 2-1. Tras la derrota azulgrana, Ariel Holland dejará la dirección técnica del Ciclón en las próximas horas. José Arrúa es el candidato 1 para ser el entrenador de Cerro Porteño. Matías Galarza está en la mira de Olimpia. El franjeado trabaja por un préstamo por 18 meses. Palmeiras extendió el contrato con Gustavo Gómez hasta el año 2030. En el Consejo de Fútbol de Cerro Porteño ya presentaron sus renuncias Hernán Díaz y Flavio Pérez, ambos argentinos. Rodney Redes, tras su paso por Ecuador, va a volver al equipo franjeado. Sector hotelero a tope con el Rally del Paraguay a disputarse en el departamento de Itapúa. Amaneció, hay que salir otra vez a la calle. El tenista paraguayo Dani Vallejo vence a Carreño Busta en el ATP 250 Winston-Salem. En el Gran Premio de Países Bajos ganó Lando Norris y el italiano y puntero de la competición, Kimi Antonelli, culminó segundo. Abajo los palos, arriba las manos. Y prosiguiendo con el tenis, culminó el Master 1000 de Cincinnati. En mujeres, la campeona salió Coco Gauff y en varones, el campeón fue Arthur Fields. Esto y mucho más en RCC Deportes. Y como todos los días me acompaña Ilson Daraujo. Buenas tardes, Ilson.

Muy pero muy buenas tardes, amigos oyentes de RCC Radio, RCC Deportes. Sean todos bienvenidos a estos 50 minutos de Odisea Informativa que tendremos para vos con el condimento especial del Superclásico. 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De esa forma podés escuchar y ver todos los programas que hay a lo largo de la semana. 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También te invito a que puedas dar like, el pulgar arriba, a las redes sociales, tanto en Facebook, Instagram, estamos en TikTok, en X, para todos los contenidos que se preparan para vos. Y algo muy importante también, podés visitar la página web de la holding, es la www.rcc.com.py. Tenés todas las noticias nacionales, internacionales, eclesiásticas, deportivas. Podés hacerlo en la www.rcc.com. También tenemos conferencia de prensa, que es lo que dijeron los técnicos, tanto de Cerro Porteño como de Olimpia respectivamente, y sin lugar a dudas también el DT en la cancha, cómo estaba caldeado también en las calles, por supuesto, por un lado y otro, qué es lo que dejaron en nuestro medio. También el bloque de Toco y Me Voy, las noticias cortitas que tenemos para poder compartir contigo todo esto aquí en RCC Deportes. En este hermoso lunes agradable, disfruta con todo porque se viene el calorcito en la semana. Quédate con nosotros y seguí este programa que tenemos preparado para vos.

0: Bueno, arrancamos el programa de hoy. Estoy leyendo atentamente que Olimpia acordó también con un mundialista también para reforzar. Hay que recordar a toda la audiencia que este viernes 28 se cierra el libro de pases y Fabián Balbuena ya acordó totalmente con la entidad franjeada y bueno, falta algunos ajustes para que sea oficialmente anunciado Fabián Balbuena, el zaguero albirrojo que estuvo en el último mundial disputado en Estados Unidos, Canadá y México. Entonces llegó a un pleno acuerdo con la comisión directiva del Olimpia, entonces pasaría a ser nuevo jugador de Olimpia. Lo de Matías Galarza está avanzado también, y algo que hay que tener en cuenta, Ilson, con respecto a Matías Galarza, es que se habló mucho de que él tiene una doble transferencia, pero hay un pequeño vacío con respecto a la normativa de Matías Galarza, y eso estaría utilizando Olimpia a su favor, como le llaman, un gris legal. A comienzos del año 2026, Matías Galarza Fonda firmó planillas en partidos de River Plate argentino, aunque no sumó minutos. Luego fue cedido a préstamo al Atlanta United en Estados Unidos, y allí sí jugó. La realidad es que el reglamento indica que no podría vestir la camiseta de un equipo que juegue una liga que vaya de enero a diciembre, tal como es el caso de Olimpia. Pero en el elenco franjeado entienden que hay un gris legal, ya que en el millonario nunca jugó, por lo que eso no impediría que se haga la operación, según escribió también un periodista del vecino país con respecto a la posible llegada de Matías Galarza. Y también en un canal internacional de deportes ya dijeron que es un hecho la llegada de Matías Galarza a campamento franjeado. El propio presidente Rodrigo Nogués anunció que Galarza ya tiene la oferta Olimpia sobre la mesa y todo dependerá de él. El decano lo quiere sumar cuanto antes, no solo pensando en el torneo clausura, sino en el 2027, donde el equipo jugará la Copa Libertadores. Y Olimpia le está ofreciendo un contrato de 18 meses a Matías Galarza para que juegue en el equipo franjeado y con una cesión a préstamo con la dirigencia de River Plate. Entonces estaría llegando Matías Galarza al campamento franjeado. Entonces Olimpia está moviendo las fichas con relación a los pases, y así como están las cosas, Olimpia ya está mirando no solamente este torneo clausura, sino que también está mirando la Copa Libertadores del año 2027, a sabienda que tiene asegurada su participación en la fase de grupos. Por eso se hace ya prácticamente oficial lo de Matías Galarza, y ahora ya se hace oficial también lo de Fabián Balbuena, dos jugadores albirrojos entonces que en las próximas horas van a ser oficializados por la comisión directiva del Olimpia, Ilson.
1: Y bueno, y aparte de eso, Lorenzo, que sigue en la búsqueda todavía de un delantero, ¿verdad? A pesar de que cayó la clasificación en la Copa Sudamericana, de igual manera ya se va armando ya el plantel con todo, con miras del año 2027. Y bueno, antes de continuar con la información, Lorenzo, quiero enviar saludos a la gente de Ciudad del Este por Radio Esencia, en la 93.5 nos están escuchando. Un saludo también para Ever Alonso, que nos está escuchando en la ciudad de Luque. Pipo Martínez también, un saludo especial para ellos. Y gracias realmente por los mensajes también. De esa forma también nosotros nos sentimos también acompañados, ¿verdad? Que el programa que hacemos también para ustedes. Y con referencia a esto, Lorenzo, dándole continuidad a la información, muchos decían, bueno, ¿para qué seguir fijándose en los refuerzos, teniendo en cuenta que cayó la clasificación de Olimpia? Y hay que tener en cuenta que también se tiene que adelantar, porque muchas veces también se vienen inflando cuando es el momento de comprar los pases a fin de año. Entonces el momento de poder asegurar también. Y lo de Matías Galarza, que queda todavía en stand-by, teniendo en cuenta que el baile de la transferencia de los compatriotas era Matías Galarza y Orlando Gil. Ya Orlando Gil ya tiene todo acordado en Francia, y Matías Galarza sigue todavía ahí viendo si dónde va, dónde queda. Y yo creo que es una muy buena oportunidad lo Olimpia que está realizando ahora.
0: Con relación a Orlando Gil, la información que tengo es que ahora mismo él se encuentra en su domicilio en la ciudad de San Lorenzo. Orlando Gil está en nuestro país, ya se desvinculó totalmente del San Lorenzo de Almagro, ya trajo todas sus pertenencias y mañana va a estar emprendiendo viaje a Francia para incorporarse a su nuevo club, el Lille francés. Entonces de esta forma Orlando Gil ya tiene totalmente definido su futuro. Nosotros queríamos saber cuál iba a ser finalmente, y bueno, el fútbol francés es la realidad a partir de ahora de Orlando Gil, un jugador que llegó con una mochila adelante, con la mano adelante y una atrás en San Lorenzo de Almagro, y después de este mundial 2026 abrieron las puertas del mundo, y ahora recién va a comenzar a saber lo que es cobrar dinero en efectivo, porque me enteré que él últimamente en el San Lorenzo de Almagro, antes del mundial, solamente estaba percibiendo vales de supermercado.
1: Hasta ese punto, Lorenzo.
0: Sí. Hoy me enteré a través de un amigo personal de Orlando Gil y muy amigo personal mío también. Y me contó que 6 meses antes del Mundial, Orlando Gil solamente estaba percibiendo como salario vales de supermercado.
1: O sea, me imagino que la diferencia en vales de supermercado no va a ser el 100% en eso, ¿verdad?
0: Y vos contaste la pasada su salario, ¿cuánto era? Claro. $7,000. $7,000
1: no es nada. $1,000.
0: Bueno, no es nada, eso no. Eso cualquier jugador acá, la inferior de Olimpia y Cerro cobra. Los mejores jugadores de Olimpia y Cerro cobran esa suma en inferiores.
1: Me imagino que si ese $1,000 en vales de supermercado sería que incluso hacía cargo ya del alquiler, del auto, del colegio de los chicos, ¿verdad? Para poder quitar. Porque después, ¿cómo va a pagar la luz, el agua y demás? ¿Verdad? Me imagino que todo eso se hacía cargo al club. Pero no en efectivo lo que era la diferencia le da con Valle, ¿verdad?
0: Pero él nunca recibió dinero. Solamente antes del Mundial, San Lorenzo desembolsó algo de dinero para que el jugador no se siente tan bien.
1: Me parece una vergüenza y una falta de respeto, Lorenzo. Imagínate que un argentino le hagamos lo mismo a él.
0: Y te van a denunciar ante la FIFA.
1: No, evidente.
0: Te van a denunciar ante la FIFA. Eso es lo que va a suceder.
1: Y yo me parece muy oportuno lo de Orlando Gil ahora para allá, Lorenzo.
0: E inclusive ahora para que se dé esta transferencia, él tuvo que renunciar a todo el dinero que tenía que percibir en San Lorenzo. O sea que él saldo cero con San Lorenzo, mucho renunciamiento hizo el jugador para que finalmente se dé esta transferencia a Francia.
1: Sí.
0: O sea que el jugador renunció absolutamente a todo, inclusive su representante renunció a todo para que se concrete esta operación al fútbol francés. Imagínate hasta qué punto se llegó.
1: Cosas que ya pasaron en varias ocasiones con futbolistas paraguayos en Argentina para poder ser transferido. Y no es la primera vez que está pasando eso, pero es la primera vez que escucho lo que está recibiendo un vale de supermercado para poder ser, o sea, como parte de pago de su salario. Me parece, inclusive esa que me parece un país comunista.
0: Y sabes que es una cadena internacional con nombre de Francia, el supermercado, que está diseminado en toda Argentina. Entonces no queremos hacer publicidad de la empresa, pero ese supermercado es una cadena internacional francesa y mensualmente percibía su vale y bueno, con eso se iba al supermercado y de esa manera sustentaba a su familia Orlando Gil.
1: Bueno, entonces para que se vaya ya a Francia, ¿verdad? Porque saltó también el equipo Monza de Italia, que realmente yo no le estaba ubicando a este equipo, que casi era el mismo valor que le estaba pidiendo a San Lorenzo, pero con una opción a préstamo. Y me imagino que lo de Francia ya es algo más concreto. Por eso decidió irse a la Liga 1 de Francia.
0: Y a la Juventus de Italia, que se interesó en Orlando Gil, le pidieron 10 millones de euros, le pidieron los agentes de San Lorenzo. Por eso cayó la operación.
1: No, era bastante ya con diferencia.
0: No, demasiado mucha diferencia, entonces.
1: Y bueno, convengamos que porque es paraguayo.
0: Argentino, todo ya pasa ya se por ahí, la diferencia, por la nacionalidad.
1: Sí.
0: Y con relación a ida y venida, tenemos que hablar de lo que sucedió ayer tras el triunfo de Olimpia. Ya Ariel Holland en las próximas horas va a ser comunicado oficialmente. Ariel Holland en un 99%. Ya a esta hora podemos decir que es entrenador de Cerro
1: Porteño. Y un pie afuera.
0: Y un dedo le queda dentro de Cerro Porteño.
1: Porque lo que está negociando es la cantidad de... Lo que le pide es... Lo que yo tengo entendido es 3 salarios.
0: La rescisión de contrato normal que se está limando.
1: Claro, y con un valor de 3 salarios lo que está pidiendo como adelanto para poder rescindir el contrato.
0: Y
1: porque
0: sí,
1: sabemos bien que no es poco lo que están cobrando los extranjeros en Paraguay, ¿verdad?
0: Y esos 3 meses que estás mencionando, creo que alcanza los 300,000, supera un poco los $300,000. Pero Ariel Holland culminó su ciclo, ayer fue su último partido dirigiendo al equipo azulgrana. Y lo que son las cosas, ayer iba a ocurrir lo mismo prácticamente en el otro campamento. Tal vez nosotros decíamos el colchón que tiene Vitamina Sánchez, pero también Olimpia iba camino a eso. Entonces, por más que Vitamina Sánchez tenga un contrato firmado para toda la temporada 2027, ya tenga asegurada su presencia Olimpia en la Copa Libertadores de América, la eliminación de Cerro en Copa Libertadores y la eliminación de Olimpia en Copa Sudamericana cayó hondo en ambas instituciones, caló hondo. Entonces, ¿qué pasaba? Ayer el partido del Superclásico pasaba a ser determinante para la continuidad de ambos entrenadores. Bueno, la suerte le tocó a Vitamina Sánchez y a mí particularmente me extrañó ayer la manera en que Cerro Porteño encaró el partido ante Olimpia. Un fútbol avaro metido atrás, buscando siempre el contragolpe y solamente cuando estuvo en desventaja 2-1, Cerro salió a proponer el partido. Cosa que me llamó la atención porque Cerro Porteño nunca jugó así un superclásico, Wilson.
1: ¿Y sabe quién me sorprendió también realmente, Lorenzo? Es Iturbe. Iturbe se le dio la posibilidad de poder lucirse nuevamente en un superclásico, un partido bastante importante. en el cual fue apático, se le nota realmente que está con un peso superior, así como ya habíamos hablado, un jugador ancho.
0: Está para no con ser. Panza el jugador.
1: ¿Cómo no entiendo. El famoso Iturbo que se le conocía ya quedó lejos.
0: Hace dos piques se queda sin aire.
1: No, totalmente. Y los pibes hoy día que están jugando tanto en Cerro y en Olimpia, le dejan lejos, ¿verdad? Es un jugador, realmente tiene capacidad, pero evidentemente que no se cuida el futbolista. Y me llamó la atención que en casi todo el primer tiempo Cerro Porteño no apeligró. Fue el gol y nada más.
0: Es que no. Cerro encontró el gol. Eso hay que ser realista.
1: Claro.
0: Cerro jugó todo el partido metido atrás.
1: Una buena jugada. Si no fuera por la pifiada de Fabricio Domínguez, no iba a venir el gol tampoco, porque Fabricio Domínguez hizo un pésimo partido también. Le quedó a Cañete, se mandó un golazo. Si los minutos seguían pasando en el primer tiempo, antes que termine ese primer tiempo, Olimpia le iba a empatar. Porque jugó muy bien, Olimpia entró bastante concentrado, con jugadores que me sorprendieron realmente. El caso de Ortiz nuevamente en un superclásico es otro Richard Ortiz. Este Richard Ortiz que nosotros le conocemos en el clásico, no te juega todos los partidos así. Pero habló el técnico y dijo, le pregunté a Richard si estaba bien. Y él le dijo que sí, con un pie voy a jugar, profe, le dice. Entonces, ¿qué hizo Vitamina? Se fue y le consultó al arquero. Le dijo a Gastón, habla con Richard y pregúntale, porque a mí no me va a decir si está bien o está mal, y quiero saber qué te dice. ¿Y qué dijo Gastón? Hablé con Richard y me dijo, estoy el 100% para poder jugar el clásico. Entonces se prestó y le hizo un buen partido nuevamente al capitán Frank Guedón.
0: Lo que pasa es que esta clase de partidos para Richard Ortiz y otros jugadores con experiencia pasan ya, no le afecta más la presión del público, la hinchada y el momento en el cual si ambas instituciones están bien o mal. Entonces tienen la espalda ancha suficiente, porque un clásico, ¿qué pasa? Pasa por el nerviosismo. Y muchos jugadores que juegan por primera vez un clásico sienten esa presión, sienten ese nerviosismo. Sin embargo, Richard ya no le afecta porque es un jugador baqueteado, tiene mucha experiencia y sabe cómo encarar este tipo de partido. Por eso es diferente el Richard que juega un superclásico y un Richard que juega totalmente otro partido.
1: Sí, totalmente.
0: Que no sea un superclásico.
1: Porque hay que darle al César lo que es el César. Muchas veces cuando los partidos que no son de estos clásicos, que inclusive en la Copa Sudamericana dejaba mucho que desear, hoy día realmente se dio el partido que le conocemos al Richard. Y algo muy importante, Lorenzo, Richard Ortiz cuando está en el campo de juego, es el técnico dentro del campo de juego. Le dice a los compañeros cómo pararse, dónde pararse. Y a mí me parece muy bien de ese lado en el cual él sobrelleva como lo que es el capitán y técnico prácticamente ahí en el rectangular. De esa forma también ayuda al equipo y le ayuda también al técnico para que le puedan llegar todo lo que están ordenando. Y eso es lo que nos está teniendo Cerro Porteño. Cerro Porteño necesita un líder dentro del campo de juego también.
0: No, Cerro Porteño de la banca técnica no tiene un liderazgo. Evidentemente Ariel Holland nunca pudo conseguir ese liderazgo porque el técnico tiene que ser el principal líder del equipo y después por debajo venir los jugadores. Pero evidentemente en Cerro Porteño Ariel Holland no consiguió ese liderazgo y bueno, ahí está el resultado. Hoy día ya prácticamente en las próximas horas va a ser dado de baja oficialmente. Y el candidato uno es José Arruda. ¿Pensás que José Arruda va a dejar Trinidense para ir a meterse un equipo que prácticamente 80% ya levantó el pañuelo del adiós también desde clausura? Porque hay que recordar que Cerro Porteño ahora está a... Si Libertad gana, porque para mí Libertad es la referencia de esta clausura.
1: Sí.
0: Si Libertad gana, Libertad va a sacar 9 puntos de diferencia con respecto a Cerro Porteño. Son 3 partidos.
1: A ver.
0: Y encima falta todavía jugar Cerro Libertad.
1: Libertad tiene 12.
0: Libertad tiene que jugar hoy.
1: No, pero tiene 12.
0: 12.
1: A falta el partido hoy.
0: Claro. Si llega a ganar, se va a 15. Cerro tiene 6. 9 puntos. Y Cerro todavía tiene que jugar contra Libertad. Imagínate en un hipotético caso. Juega Cerro ante Libertad. Debuta Arrúa. De 9 puede irse a 12 la diferencia. Son 4 partidos.
1: Lo que y ahí definitivamente. Que yo me pregunto, Lorenzo, si es que Arrúa llega a ser el técnico de Cerro Porteño. Porque el otro también es Costas, que se está hablando.
0: 3 candidatos ahí. Son José Arrúa, Gustavo Costas y Roberto Nani.
1: Así mismo.
0: En ese orden está.
1: Yo lo que me pregunto es: si José Arrúa llega a ser técnico de Cerro Porteño, ¿va a jugar Cerro Porteño así como él estaba jugando en Trinidense? Porque muchas veces es muy diferente cuando jugar en un equipo grande y un equipo chico.
0: Totalmente diferente. Y vos tenés que darte cuenta nomás. En su momento, quien vino de la pretemporada le hizo críticas en el aeropuerto y después terminó jugando de titular. Alicea.
1: Sí, así mismo.
0: Y Alicea para mí no está en condiciones de jugar de titular. Sin embargo, Alicea cada partido de Cerro viene jugando de titular. Y Alicea las veces que rindió en Cerro fueron los últimos 30 minutos.
1: Segundo tiempo.
0: Segundo tiempo. Es un jugador de segundo tiempo. Así y mismo. Las veces que arrancó nunca anduvo. Y bueno, Alicea dijo su verdad en el Aeropuerto Internacional de Luque y después terminó jugando de titular. ¿Pensás que Arruda va a tener, no le va a temblar el pulso a la hora de sacarlo del equipo a Iturbe, a Aliceda, a Cecilio Domínguez, jugadores que no están físicamente bien?
1: Viendo de afuera cómo maneja Triniense, es muy fácil decir que él pone la mano fuerte y la mano dura a Triniense en Cerro Porteño.
0: Ahí está,
1: pues, hay la que pregunta. Ver cómo se maneja, claro.
0: Ahí está la pregunta.
1: Porque en su momento también un exfutbolista de la selección nacional, campeón con Olimpia en la Libertadores, como fue Julio César Cáceres, también tuvo su roce en el vestuario. Manejar un plantel de primera, un plantel de un equipo grande en tu país, es totalmente diferente de manejar otro equipo.
0: Y otra cosa que yo veo en Arrúa, lo veo muy buena persona, no le veo un técnico duro, rudo. ¿A qué me refiero? No le veo un José Mourinho a Arrúa. No, es Mourinho. Sí, Mourinho es un perfil que, si el jugador está, no está en condiciones, le van a mandar 30 días con el preparador físico a que esté en condiciones.
1: Totalmente.
0: Pero José Arrúa no le veo como entrenador de esa característica de ser un hombre rudo que le diga a Aliceda, Cecilio y Turbe, cuando estén ustedes en 15 días físicamente bien, van a volver al equipo.
1: Vení, hablamos. No, porque no le va a meter nomás uno tampoco.
0: No le veo yo en esas condiciones. No le veo, no tiene antecedentes de ser mano dura. Bien. Hay momento y momento que el técnico tiene que ser a cara de perro.
1: Yo creo,
0: y a José Arrúa no le veo.
1: Yo creo que es el momento. Si Cerro Porteño no llega a campeonar y si la dirigencia de Cerro Porteño no se prepara, porque ve la agenda que todavía, por supuesto, son 6 fechas que se está disputando esta clausura, y piensa futuro, yo creo que debería traer un técnico con carácter para formar el plantel ya para el año que viene.
0: Y a eso yo me refiero. Yo no le veo con carácter a José Arrúa. Yo creo que a José Arrúa, si viene en estos momentos, va a fracasar rotundamente en Cerro Porteño por el hecho de que comenzó el campeonato. Muchos jugadores en Cerro Porteño están muy mal acostumbrados. Y tenés que venir con una mano dura, como esos profesores en la escuela que te portás mal y te pega. Así tiene que ser para tratar de revertir esto. Imagínate que ya se jugó la 6ª fecha. Te queda nada más la mitad de la primera rueda, después toda la segunda rueda.
1: Dejando,
0: es muy difícil todo.
1: Dejándole en el costado a José Arrúa. ¿Te pareciera, no José Arrúa, perdón, a Gustavo Costas, porque es un técnico ya campeón inclusive? ¿Qué decís? Entre José Arrúa y Nani, ¿quién podría manejar mejor el plantel?
0: Gustavo Costa.
1: No, entre José Arrúa y Nani.
0: ¿Entre José Arrúa y Nani?
1: Sí, porque Gustavo Costa evidentemente que va a manejar, ya tiene espalda.
0: Gustavo Costa sí va a manejar este plantel.
1: Sí, totalmente.
0: Y es muy motivador, trabaja mucho en la parte mental.
1: Sí.
0: En este momento para Cerro sería lo mejor traerle a Gustavo Costa.
1: No, Lorenzo, yo entiendo. Por eso te digo, dejando de lado a Gustavo Costas, entre Nani y Arrúa, sí, es que yo tengo esa posición. ¿A quién le pondría como técnico?
0: Y por Arrúa siempre vas a irte porque tiene 5 años de trabajo en Triniense y sabes el rendimiento que tiene Triniense cada año. O sea, yo dirigente levantaría mi mano y diría Arrúa. Pero Arrúa hay
1: viene
0: que ver.
1: Viene con un proceso largo también en Triniense.
0: Claro. Y en Cerro no hay tiempo de proceso. Los ahí clubes está. Grandes no tienen proceso.
1: Así mismo
0: es. Así es sencillo.
1: Resultados
0: y
1: ya.
0: Y esta dirigencia de Cerro está perdida. Esta dirigencia de Cerro todavía no se acomodaron y todavía no asumieron el rol de directivo. Reguera está perdido.
1: Nunca habló Reguera.
0: Reguera, las veces que se incendia el quincho, él desaparece y le tira todo el fardo al vicepresidente Ortega.
1: Sí.
0: Entonces, ante la ausencia del presidente para agarrar y decir y manifestarse, yo nunca le escuché a Reguera decir nada ni golpear la mesa. No sé en privado qué hará. Pero a mí me dicen que en Cerro Porteño la voz cantante y el que anoche ya se reunió y dijo terminó la era Holland fue Ortega.
1: Nuevamente.
0: Ortega, me dijeron a mí que anoche ya estaba reunido con algunos directivos de Cerro y ya dijeron no, Holland terminó su ciclo acá. Muchachos, busquemos un nuevo entrenador porque con este ya no vamos a seguir. Pero fue otra vez Ortega, que es el vicepresidente. O sea, a lo que quiero llegar, Cerro primero debería esta directiva encontrar su perfil, su identidad y después tomar decisiones. Ellos están perdidos. Y cuando una directiva está perdida, no hay entrenador que vos traiga y rinda. Ese es el inconveniente.
1: O sea, primeramente poner orden desde la directiva.
0: Y ahí primero planificar qué es lo que queremos. Al que le traemos. A partir de ahora Cerro tiene que decir, al que le traigamos le tenemos que bancar como mínimo 6 meses.
1: Totalmente.
0: No me vengan después a la segunda rueda, estamos en quinto lugar, no ganamos y le destituimos nuevamente.
1: Cosa que ya pasó muchas veces.
0: Y en Olimpia pasó el año pasado.
1: Totalmente, totalmente.
0: Arrancó con el uruguayo este que vino, después vino Ramón Díaz y después terminó un paraguayo. O sea que Olimpia fue el claro ejemplo, en 6 meses tuvo 3 entrenadores.
1: Y bueno, antes de irnos a la pausa, bueno, 44% de efectividad nada más de Holland desde que vino en Cerro Porteño.
0: Bajísimo.
1: Muy bajo. Vamos a una pausa y volvemos con más RCC Deportes.
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0: Bueno, retornamos aquí en RCC Deportes, por supuesto, con mucha información que queremos compartir contigo. Estábamos hablando con Lorenzo con referencia al Superclásico. ¿Qué te pareció a vos el Superclásico? ¿Esperaste que salga con un empate, que gane Olimpia, que era local, que gane Cerro Porteño? ¿Qué estás esperando vos en este Superclásico? ¿Te imaginaste un partido así? ¿No te imaginaste un partido así? Es importante saber también un poco tu opinión para saber cómo estabas manejando, porque muchas veces es muy fácil con el diario del lunes opinar un poco sobre los partidos candentes, sea de nuestro fútbol o a nivel mundial, ¿verdad? Lo cierto y lo concreto de todo esto es que queremos escuchar un poco también a las voces, por supuesto, qué es lo que vieron en este Superclásico, cuál fue su pensamiento, su reflexión con referencia al encuentro entre Olimpia y Cerro Porteño. Y por supuesto, primeramente quisiera escucharle al técnico de Cerro Porteño cómo analizó el desarrollo del clásico el día de ayer. Escuchamos a Ariel Holland, técnico azulgrana.
1: Que cuando tenemos que construir juego hay situaciones que nos llevan a jugar por ahí un poco más directo de lo que nosotros desearíamos. Son materias pendientes que el equipo tiene que crecer. Sí, yo creo que en el segundo tiempo no pudimos, ni cuando nos replegamos, poder contragolpear. Creo que eso, teníamos mucho espacio para poder contragolpear y no lo pudimos lograr. Y creo que ahí hubo una diferencia importante en el trámite del partido, porque al no poder contragolpear, el equipo rival también va con más confianza. Creo que defendimos un poco más atrás de lo habitual y bueno, creo que eso nos pasó también factura en el segundo tiempo para que Olimpia pueda dar vuelta al partido. Esto es un proceso y en los procesos pueden pasar estas cosas. Hicimos una gran Libertadores por arriba de la media, de lo que todos esperábamos por la envergadura de los rivales que nos tocaron, no tanto en la fase de grupos, pero sí en los octavos de final, y hoy en el partido que seguía inmediatamente después a ese, la verdad es que hubo cosas que salieron y otras cosas que no salieron bien. Mira, yo no tengo contrato hasta junio del año que viene y en mi cabeza está completarlo. O sea, esto no es un tema de ganas, esto es un tema de ver con qué herramientas contamos y tratar de hacer lo que vengo diciendo con tus compañeros en esta conferencia, ¿no? Tratar de recuperar jugadores y armar el mejor equipo posible y que sigan creciendo los juveniles que están haciéndolo con nosotros y bueno, y que haya alta competitividad después de un partido como el del miércoles. No hay tiempo para bajar.

0: Bueno, sí, teníamos un poco el análisis de Ariel Holland con referencia al partido del día de ayer, el Superclásico. Estaba hablando también del contrato que tiene hasta junio del año que viene. Lo cierto de esto es que ya hubo reunión con Reguera, ya hubo reunión con la dirigencia. Están buscando un acuerdo nada más, están viendo la forma de negociar para poder salir de Cerro Porteño. Y de esta forma también ya buscan técnicos, como veníamos mencionando también en el bloque anterior, donde ya tienen tres candidatos, que es Nino Rúa, Gustavo Costas y Nani, el pistolero Nani, que está hoy en Ameliano. Escuchamos ahora en campamento, vamos a campamento franjeado. Escuchamos un poco el análisis también ahora del técnico decano. Hablo de Vitamina Sánchez.
1: Profesor, ¿cómo estás? Emanuel Cardoso, RCC. Lectura interpretativa correcta, profe, con los cambios. Te felicito por ello.
2: Muchas gracias.
1: Y, profe, a ver, ¿qué hablaste con Eduardo del Más estos días? La evolución de él, de cómo comenzó a lo que es hoy el aporte al equipo. ¿Qué hablas con él?
2: Yo tengo un diálogo muy normal con Edu. Edu es como un hombre grande. Parece es... No quiero que se enoje la novia de Edu, pero es el yerno que todos quisiesen, ¿no es cierto? Ahora, para los que tienen hija de la edad de él, ¿no es cierto? Yo tengo hijas más grandes. No hace falta hablar mucho con Edu. Para mí Edu es un chico, viene de muy buena familia, digo, tiene muy buena educación, y me parece que él entiende y está disfrutando de este proceso de crecimiento. Lo que sí yo creo que es importante para que él crezca de la manera que está creciendo es el entorno que le dan sus compañeros, ¿no es cierto? En el día a día y en la cancha. O sea, él, si bien juega bien, no juega bien por sí solo, juega bien porque juega bien el equipo, porque juega bien el de al lado, el de adelante, el de atrás, el arquero. Entonces, Edu es uno más de este engranaje, y yo creo que incluso producto de su corta edad va aprendiendo muy rápido. Ojalá, yo digo que uno aprende no solamente en este deporte, en la vida uno aprende hasta el día que se muere. Entonces, ojalá él tenga esa capacidad de poder ir absorbiendo. Al final, la cabeza del ser humano es como una esponja, después uno la tiene más receptiva que otra, o tiene más capacidad de recibir información y aplicarla, y él está en ese proceso. Es un muy buen futbolista, no sabemos cuál será su techo. Hoy lo estamos disfrutando, está haciendo un gran torneo. Y después aparece la otra realidad, o sea, cuanto mejor juegue, más posibilidades va a haber en algún momento de que se vaya. ¿Qué tiene lo bueno y lo malo? Probablemente será una situación onerosa para la institución y será deportivamente una pérdida para el club. Pero bueno, probablemente lo que suceda el día de mañana. Pero tampoco me quiero apurar porque estamos hablando de un chico muy joven, ¿no es cierto? Felicitarlo, está por el buen camino, pero también entender que recién empieza. Un chico que si suma los partidos que tiene jugado... Debutó el año pasado en el 25, jugó un partido, más los 30 que debe tener ahora, 30-35, él tiene que jugar 500-600 partidos en su carrera, así que le falta un montón y esperemos disfrutarlo mucho.
0: Bueno, por su parte teníamos también así al técnico Pablo Vitamina Sánchez, hablando un poco sobre el análisis del encuentro del día de ayer en el Superclásico. Por otra parte también habló de la vuelta de Ronnie Reyes, que podría volver nuevamente en para uno, en este caso en Olimpia, para poder aportar otra de lo suyo. Dijo también en otras cosas que lo tuvo pero no lo disfrutó tanto. Ahora hay que ver a su regreso, que tiene que pelear también para poder también tenerlo en cuenta, como siempre lo dicen los entrenadores, ¿verdad? Prácticamente un cassette, pero por supuesto si tienen condiciones, ¿por qué no tenerlo como alternativa a Ronnie Reyes, que estuvo también en Ecuador trabajando por su parte? Y también Cerro Porteño, Olimpia, perdón, está viendo otras alternativas como delantero, en el cual también sigue moviendo las piezas por el tema de Ábalos. Y en el medio sector, Matías Galarza es otra opción, en el cual, como veníamos indicando también en el bloque anterior, que tiene interés el franjeado de tenerlo, por supuesto, para el año que viene en la Copa Libertadores, y para ello necesita también un contrato en el cual está ofreciendo un contrato de un año y medio. Con el trabajo de Matías Galarza en el franjeado, hay que ver también ahí en el medio sector qué tal, porque realmente se necesita. El Cachorro Sánchez no está aportando lo suyo, viene de diferentes lesiones también, no está al 100%, no se está recuperando, y es importante también, Olimpia también está buscando en ese sector. Con referencia a Tim Payne, es prácticamente el amuleto del conjunto de Cano. Los partidos que él estuvo jugando sumaron puntos, tuvieron encuentros en el cual donde él estuvo participando, por supuesto, ganaron. Estuvo jugando en el Superclásico, lo hizo de muy buena manera, tiene muy buen pie, hay que reconocerlo, el jugador de Nueva Zelanda. Y se entiende muy bien, por supuesto, también en la parte del idioma con el jugador Eduardo Delmas. Hay que tener en cuenta también que el jugador neozelandés habla solamente inglés y prácticamente es como un traductor también, le sirve como un traductor a Eduardo Delmas, aparte de que es muy buen jugador y fue uno de los artífices ayer del gol. Y fue una de las figuras también determinantes en el conjunto franjeado. Y quiero compartir con ustedes qué es lo que dijo el DT en la calle después del encuentro ayer en la cancha del Defensores del Chaco. Lo tenemos al DT en la calle.
3: El DT en la calle. ¿Qué dice la gente tras la victoria de Olimpia ante Cerro?
4: Le regalamos el pasaje a Holland. La figura fue Sandoval.
5: Jugamos recontra bien. Empezamos metiendo toda garra. Después Cerro nomás metió gol. Y después en el segundo tiempo, todo solo era lucha y paz entre nosotros. Era gritar. Y era toda la barra brava. Escuchaba toda la barra brava decir cosas hermosas de Olimpia. Y eso es lo que más se disfruta de un partido.
6: Lo que pasa es que hay algo también que se va a ir, que se va dando cuando el técnico también le va dando esa confianza, le va dando esos minutos en cancha. Entonces también el jugador se va afianzando, se va soltando más en su juego. Hablo en general realmente. Edu es un jugador que tiene un montón de talento. Siempre se destacó mucho ya desde las formativas. Así que nada, lo que le faltaba era como que más minutos, más confianza, que fue ganando y que creo que Vitamina le dio esa confianza para que él pueda soltar todo su juego y creo que nos va a seguir regalando una cantidad de golazos.
7: Bien, fantástico. Feliz, por supuesto, por la victoria. Merecidamente para Olimpia, jugó muy bien Olimpia. Primer tiempo dominó el partido. Lamentablemente no metieron un gol. Y primera vez Vitamina hizo el cambio como debe ser. Cuando un equipo pierde en el medio tiempo, ya debe ser la primera oportunidad de cambiar, y lo hizo con dos cambios. Eso cambió el equipo y el resultado está a la vista. Por esta razón metimos el gol y lógicamente como una ráfaga volvió a ser el segundo, con lo que ganamos el partido.
3: ¿Algo que tenga que corregir Olimpia?
7: En este momento el que se corrigió fue Vitamina, que hizo los cambios como debe ser y formó muy bien el equipo. Le metió a Thiago, mostró Thiago el potencial que tiene como fútbol centro.
8: Buenazo el partido, la verdad. Nosotros tres no somos del país, no apoyamos a ninguno, solo hemos venido a ver buen fútbol. Buenazo, la verdad, excelente. Me encantó el club. Buenazo, buenazo.
3: ¿De dónde son?
8: Nosotros, bolivianos.
3: Ey, pero fanático ni pita.
8: Estoy viendo, la verdad. Guaraní me gusta igual.
9: Una maravilla, bien planteado el partido. Y bueno, al comienzo muchas situaciones no se nos dieron, pero después parece que el gol de ellos nos despertó.

0: Bien, también una colaboración también de nuestro compañero Emanuel, que nos puede aportar también este contenido con referencia a los partidos de Olimpia y Cerro Porteño y cómo podemos medir también la temperatura un poco fuera de las calles, en este caso al conjunto franjeado, teniendo en cuenta que fue de local. Va pasando muy rápido el tiempo y por supuesto no quiero dejar de pasar también el bloque Toco y Me Voy de las cortitas, los títulos informativos con noticias bien cortitas y enfatizados para que puedas entender un poco la información que tenemos para vos aquí en RCC Deportes.
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0: Real Madrid alcanza 2.800 millones de dólares y se alianza como una marca más valiosa del fútbol. El club español mantiene por tercer año consecutivo el liderazgo entre las marcas más valiosas del fútbol mundial, con un crecimiento del 25% en un año. Las 50 principales marcas del fútbol alcanzaron en conjunto un valor récord de 28 mil millones de dólares, con Real Madrid y Barcelona al frente. Ganó Vallejo, Adolfo Daniel Vallejo, de 22 años y 70 en el mundo. Debutó con una victoria en el ATP 250 de Winston-Salem Open, que se disputa en Estados Unidos. Nuestro compatriota venció al español Pablo Carreño, de 35 años y 72 en el ranking del ATP, con parciales de 6-4, 3-0, y el retiro de su rival en un poco más de una hora de partido. Zanotti culminó en el top 10 de Escocia. El golfista paraguayo Fabrizio Zanotti finalizó en la séptima posición en el marco del Nexo Championship 2026, celebrado en el campo Tram International Golf Line de Alberden, en Escocia. El etíope Yomis Kenelhulcha rompió el récord mundial en la media maratón de Buenos Aires. El atleta etíope Yomif hizo historia en las calles de Buenos Aires en la media maratón, que registró 56 minutos con 51 segundos y superó en casi medio minuto el récord mundial, que pertenecía al ugandés Jacob Kiklimo desde marzo de este año. Paraguay clasificado al Mundial de Pádel de Qatar 2026 en masculino y femenino.
1: Está bien así o un poco más claro.
0: Con referencia al deporte motor, se califican los motores, se calientan los motores mundialistas en el sur. El departamento de Itapúa se prepara para vivir una intensa semana con la disputa del Rally de Paraguay 2026, ya con el arribo de las máquinas y los pilotos que pugnarán por vencer en la Tierra Roja y seguir sumando en la presente temporada del Campeonato Mundial de Rally de la FIA. Gustavo Gómez tiene un contrato renovado hasta el 2030. Quiere seguir haciendo historia. Gustavo Gómez renovó su contrato con Palmeiras y el defensor paraguayo será jugador del Verdão hasta diciembre del 2030. Diego Duarte anotó su primer gol en el Internacional de Bogotá. Diego Duarte marcó el 1-1 parcial en el empate 2-2 entre el equipo y el Deportivo Cali. Duarte definió con un potente remate a media altura a los 43 minutos de la primera parte. El gol se convirtió en el primer grito del sello paraguayo en la historia del club cafetero, franquicia nacida tras la compra y transformación del récord.

0: acordado la equidad por parte de un grupo inversor norteamericano.
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0: La falta de un solo partido para finalizar la primera jornada de la Premier. Y así está los top, la tabla de posiciones, con el Brighton, por supuesto, en la punta con el primer partido. Arsenal, Brentford, Everton, Hull City y IPS, donde juega Enciso, el Ipswich Town, todos con 3 unidades, teniendo en cuenta que es la primera fecha de la Premier League.
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0: Y como venía diciendo nuestro compañero Lorenzo Olimpia, tiene negociaciones avanzadas con Fabián Valbuena, avanza en la contratación de Valbuena. Ya hay acuerdo con el futbolista y solo resta el visto bueno del gremio. Saúl Guaripá podría ser nuevo delantero de Olimpia, el delantero venezolano Saúl, de 23 años, futbolista del KSK de Moscú, de Rusia, podría convertirse en nuevo centro delantero de Olimpia. Bueno, esto es el bloque Toco y Me Voy. Ya pasó rapidísimo el tiempo y por supuesto es hora de despedirnos, teniendo en cuenta que nos estaremos reencontrando, si así Dios lo permite, el día de mañana. Que tengan una bendecida jornada y por supuesto bendiciones. Permiso.
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0: placer estar compartiendo con ustedes este lindo lunes. Un lunes un poco aguado y lluvioso, pero lindo al fin. 24 de agosto del 2026, señores, y damos inicio a este informativo. ¿Cómo le va, Néstor Almada?
1: Le decía justamente a nuestra compañera Lida, Karina, un lunes con sabor a viernes, por la tranquilidad del ambiente y una llovizna tenue que nos brinda mucha paz. Hay que tomarlo desde ese lado. Nosotros les saludamos atentamente desde el Holding RCC con mucha fuerza, con mucho cariño. Gracias por estar con nosotros y les invitamos al recorrido por las noticias con los siguientes titulares que ya tenemos para ustedes. Y arrancamos, señor director, con la primera información.
0: Bien, vamos al Chaco paraguayo, asegurado sin seguro. Los cotizantes del IPS en el Chaco no tienen cupo. Por ahora la situación sigue sin solución.
1: En el ámbito nacional se está realizando en el Paraguay la competencia de fuerzas especiales, delegaciones de tropas de élite de varios países ponen a prueba sus capacidades tácticas, técnicas y operativas. Hablamos de un encuentro entre fuerzas armadas de varios países. Esto está liderado por los Estados Unidos y se desarrolla aquí en el Paraguay.
0: El superclásico fue para Olimpia. El decano comenzó perdiendo, pero en el segundo tiempo ajustó su esquema y llegó al triunfo.
1: Una pequeña mano de Dios, ¿verdad? ¿Qué le vamos a hacer? Pero es así. Bueno, en el ámbito internacional, por suerte cambiamos de noticia, Lula da Silva, Flavio Bolsonaro están en plena campaña para las elecciones presidenciales en Brasil. Otra vez elecciones en Brasil. Sí. Cada 4 años, pues, ahí. No cada 5 como en Paraguay. Pero ya estaremos con la información. Le vamos a contar quién está primero.
0: Hoy comenzó la huelga nacional de médicos. Los profesionales de salud tienen varias reivindicaciones desde hace varios años y al no haber llegado a un acuerdo después de 3 reuniones oficiales con el gobierno, realizan esta medida de fuerza que se extenderá en principio hasta el viernes, aunque no se descarta pueda continuar de forma indefinida.
1: Así es.

0: Hoy amanecíamos con la huelga, el inicio de huelga de los médicos, una huelga nacional de médicos en todo el país. Ha empezado la huelga al norte, al sur, al este y al oeste. Y esta mañana empezó aquí en la ciudad de Asunción frente al Ministerio de Salud Pública. De hecho, la ministra de Salud no atendió a los médicos. Pidió en un momento dado que 5 médicos representantes ingresen a su despacho. Obviamente el sindicato se negó y dijo que no era el momento de ingresar a conversar con ella. Ellos necesitan solución urgente. Han tenido 3 reuniones oficiales con el gobierno, con la ausencia total del Ministerio de Economía, quien debería haberse sentado en esa mesa de trabajo y escuchar a los médicos. Decía un viceministro que 150 millones de dólares es lo que necesita el gobierno para reivindicar a los médicos. 150 millones de dólares, ¿qué es para un sistema de salud eficiente? Para que el pueblo esté contento, para que los médicos que han estudiado tantos años verdaderamente tengan el trabajo digno como ellos se merecen. Veamos, por favor, estuvo Ilson de Araujo en la zona y esto fue lo que trajo.
1: Estamos en el Ministerio de Salud con referencia a esta huelga importante que están realizando el gremio de médicos. Conversamos con el director Gustavo Ortiz para saber un poco el reclamo que están recibiendo por parte de los gremialistas. También conversamos cortamente con la secretaria de este gremio de huelgas, que es la doctora Rosana González. Cortamente nos dio estas declaraciones y por supuesto hablamos con uno de los médicos que están marchando en estos momentos al Ministerio de Economía y Finanzas.
2: Ellos reclaman el sector, el gremio médico, ¿verdad? Los compañeros, uno que hace al reajuste salarial, otro a la mejora de condiciones laborales, así como también el pago de recargo legal por días feriados, la desprecarización laboral y la seguridad en el desempeño. Pero más allá de esto, que considero estamos en un estado de derecho, por lo que reclaman, en este momento, poder garantizar los servicios a nivel país es muy importante. Y en ese sentido, estamos trabajando en 3 ejes estratégicos desde las 0 horas del día de hoy en asegurar la cobertura continua en servicios críticos, emergencias, terapia intensiva, maternidad, garantizar la disponibilidad, como siempre, de insumos, medicamentos esenciales, insumos críticos, los equipamientos y, por supuesto, también activar el apoyo del servicio de emergencias médicas hecho. Cuando estamos hablando de estos servicios esenciales e indispensables, son justamente los servicios de urgencia y emergencias, servicios quirúrgicos de urgencia y emergencia, los servicios ginecobstétricos, urgencia, sala de partos, maternidad, servicio de pediatría, urgencias, internación compleja, servicios de diálisis, hemodiálisis, diálisis peritoneal, servicios de oncología y sala de infusión, quimioterapia, radioterapia y aquella cirugía también programadas, impostergables. ¿Por qué? Porque las cirugías y las consultas programadas ya se reagendaron en un tiempo no mayor a 7 días, pero el ministerio ha avanzado en dar respuesta en base a las diferentes mesas de trabajo que se ha establecido durante estos últimos 3 años. Por un lado tenemos la reducción de la carga horaria a 12 horas universales, así como también lo que es la desprecarización. En ese sentido, actualmente 3.230 nuevos nombramientos ha sido anunciado por la señora ministra. En primer lugar, 2.130 vínculos, pero posteriormente de los elegibles en este concurso de oposición interna, hubo 11.100 nuevos vínculos, de los cuales 9.755 para médicos, odontólogos, bioquímicos, licenciada en enfermería, auxiliar en enfermería, técnicos, y también 3.45 personal administrativo por primera vez. Entonces, de esta totalidad de 13.230 nuevos nombramientos, prácticamente más de 2.000 es para el personal médico.
3: Y las manifestaciones van a continuar evidentemente en los próximos días como consecuencia de la falta de respuestas por parte del Ministerio de Salud Pública, porque así como dijo la ministra, recursos para el reajuste no hay, pero sí algunas posibles soluciones justamente a los reclamos. Sin embargo, como no hubo el encuentro, los gremios van a continuar con esta manifestación en los próximos días, con la posibilidad de prolongarse por más de 5, o sea, ir hasta la próxima semana. Los detalles en la siguiente nota.
4: 32 años de ejercicio de la profesión, más cerca de la jubilación. Tengo un hijo médico, muchos jóvenes, y es cierto lo que reclamamos. Hace 12 años que no tenemos un aumento salarial. No solamente el aumento salarial. En el hospital donde yo estoy, en el hospital de Villeta, falta recursos humanos. Las guardias están incompletas, no hay insumos. Yo tengo pacientes hipertensos, sin amlodipina, sin losartán, sin medicación, abandonan. Y también el reclamo no es solamente salarial. Todos merecemos ganar seguramente lo que creemos que merecemos ganar. Pero también pensamos en los pacientes y en el riesgo que corremos de que nos denuncien por mala praxis. Porque yo puedo tener ahora un infartado, pero no tengo la medicación para darte. Y es fácil culpar. Y tampoco podemos nosotros dejar de atender. Varias veces hacemos hasta lo que podemos. También, como dije, infraestructura, todo lindo. El hospital, los hospitales hermosos, pero vacíos. Y este reclamo es por la reivindicación de la profesión, del trabajo y también de la salud pública.
1: Está indicando algo muy importante, las pérdidas de vida. Se está volviendo algo común ya esto, lastimosamente, doctor.
4: Y lastimosamente sí, y no solamente por falta probablemente de insumos, de capacidad de resolver. También la parte preventiva, como te dije, tengo pacientes que están dejando de consumir su medicamento 2 o 3 meses porque no tienen para comprar, o compran una semana sí, una semana no. Y llegan al hospital, empiezan condiciones probablemente. Es más, pacientes que tienen, que no pueden llegar al hospital porque no tienen Uber, no tienen taxi, no tienen moto. O sea que no solamente es el salario. Yo creo que las autoridades, todos quieren resaltar que peleamos por el salario digno, que nos merecemos. Pero también hay 4 puntos lo que estamos reclamando.
1: Ahora van a tratar de hablar con el ministro.
5: Vamos a hablar con el ministro de Economía y Finanzas.
1: ¿Hay alguna respuesta? Otro no.
5: Una respuesta, cero. Él ignora a su gremio.
1: ¿Y van a seguir hasta el final?
5: Vamos a seguir.
0: Y en una crisis sanitaria verdaderamente en nuestro país, con esta huelga nacional de médicos, la falta de medicamentos, Boquerón se adhiere a la crisis. En este momento el hospital de Boquerón, en síntesis la atención médica de Boquerón, está en SOS, y habló la doctora Esther Bogado y esto fue lo que nos dijo.
6: Sí, nosotros estábamos trabajando ya hace días, ¿verdad?, con respecto a lo que es la huelga nacional de médicos. Sí, ¿verdad?, entendemos y comprendemos, ¿verdad?, que es un derecho, ¿verdad?, que no se le puede negar a los colegas. Todos realmente queremos ganar más, ¿verdad? Y, entonces, es un derecho que tienen los colegas, pero comentarte que nosotros de temprano estuvimos haciendo la supervisión en mi caso de las unidades de salud de la familia. Por un lado, el coordinador de APS también en algunos otros servicios también estuvo haciendo la supervisión in situ, hospital regional supervisado por su director, y Villeta Férez también por la directora del hospital. No tenemos colegas ausentes en sus guardias. Sí, comentar, verá, que las atenciones de urgencias y emergencias, las atenciones esenciales están garantizadas en todos los servicios, están los colegas en su lugar de trabajo. Entonces, yo creo que mayores inconvenientes no vamos a tener. Hasta ahora no tenemos ningún reporte, ningún incidente ni inconveniente en los servicios de salud, así que estamos, como se dice, al pie del cañón para ver cómo pasamos toda la semana. También, ¿verdad?, estamos pendientes los directores regionales, ¿verdad?, trabajando de manera coordinada también, y eso lo hacemos siempre, ¿verdad?, con el servicio de emergencia extrahospitalaria, ¿verdad?, en caso de que haya algún paciente que precise alguna atención que requiera unidad de cuidados intensivos, sabéis que en el departamento no contamos con eso, y también que nosotros estamos con la crisis actual también, solo para mencionar, ¿verdad?, de la limitación de los servicios IPS, lo que genera también un aumento de atenciones también en nuestros servicios del Ministerio de Salud, que estamos, como se dice, también un poco con un incremento de más del 60% de las atenciones regulares que solemos tener, y esto ya lo estamos sorteando hace prácticamente 15 días, ¿verdad?
3: Vamos a la información de carácter internacional. ¿Qué está pasando en Brasil en el ámbito político? Y preste atención. Prácticamente ya las elecciones presidenciales están justamente en la boca de todos los brasileños. Este 4 de octubre son las elecciones generales y los candidatos más firmes hasta el momento, hay varios, evidentemente, pero los más fuertes y contundentes y que cuentan con la mayoría de los votos o la intención de votos es el actual presidente Ignacio Lula da Silva, quien le lleva una pequeña y gran ventaja aparentemente al candidato del sector de la derecha. Hablamos del senador Flavio Bolsonaro, hijo de Jair Bolsonaro, expresidente de Brasil. ¿Cómo está la película política en este momento? En la siguiente nota.
7: La campaña presidencial brasileña se trasladó el sábado a Río de Janeiro, el tercer colegio electoral del país, donde los dos principales candidatos intensificaron la carrera hacia las elecciones del 4 de octubre. El presidente Luis Ignacio Lula da Silva, de 80 años, reunió a sus simpatizantes en el estadio Moça Bonita, en el oeste de la ciudad, desde donde defendió una agenda centrada en la seguridad, la economía y el papel de Brasil en el escenario internacional. No tengo preferencia entre China, Estados Unidos, Rusia, Francia o Inglaterra. Tengo preferencia por todos ellos. Soy brasileño y quiero cosas que cambien Brasil para los brasileños. La votación se anuncia nuevamente marcada por una fuerte polarización y bajo la sombra del presidente estadounidense Donald Trump, que ha respaldado abiertamente a candidatos conservadores en varios procesos electorales de América Latina. Lula busca un cuarto mandato no consecutivo frente al senador Flavio Bolsonaro, de 45 años, que celebró un acto de campaña en el gimnasio Maracanazinho de Río de Janeiro. El legislador fue designado candidato después de que su padre, el exmandatario Jair Bolsonaro, fuera encarcelado por intentar impedir la investidura de Lula tras las elecciones de 2022. Flavio Bolsonaro se presenta como una versión más moderada de su padre, aunque reivindica el legado del exgobernante, que mantiene una fuerte influencia sobre el electorado conservador brasileño. A menos de 2 meses de los comicios, una encuesta de Datafolha publicada el viernes otorga a Lula un 47% de intención de voto frente al 43% de Flavio Bolsonaro en una eventual segunda vuelta.
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3: 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Pausa y ya volvemos.

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Hola, ¿qué tal? ¿Cómo están? Es un gusto poder estar con todos ustedes hoy en nuestra nueva edición de Hablando Sinceramente en Familia. Muchas gracias por estar conectado. Muchas gracias por los mensajes que recibimos durante y después de la programación. Hoy el tema asignado tiene que ver con recuperar los valores en la familia. Es un tema preocupante, es un tema demasiado importante porque estamos hoy en la era de los antivalores. Por eso el pedido, ¿verdad?, recibido es tratar este tema de recuperar los valores en la familia en un contexto de los antivalores.

0: el programa Salvando Vidas. Estuvo sumamente interesante el día de ayer con la visita del doctor Isaías Frete. Hablaron de temas diversos, polémicos algunos. Les invito a que pasen a las redes sociales de RCC y vean cada uno de los clipeados espectaculares y declaraciones muy fuertes de parte del doctor Isaías Frete. De hecho, en un momento dado habló de los asegurados de la zona del Chaco y decía que hay una deuda pendiente en cuanto al servicio tercerizado que ellos necesitan. Esto fue lo que habló.
1: Estamos trabajando ahora con las propiedades del Chaco. O sea, de acuerdo a la municipalidad de Mariscal Estigarribia, el IPS tiene cerca de 400.000 hectáreas. De acuerdo a nuestros datos, 280.000 hectáreas. ¿Y ese pasaje? ¿Qué pasa acá? O sea, para tener una idea de lo mucho que falta por hacer para regularizar la institución.
2: Eso te va a llevar bastante
1: tiempo. Y voy a lo
2: tiempo.
1: Siguiente, se va llegando un señor al poco de asumir y me dice: doctor, administración nueva, yo lo veo a usted una persona muy seria, yo soy fulano tal, el auditor del Poder Ejecutivo, y acá le traigo estos documentos. La administración anterior, nosotros dejamos 216 consideraciones que había que cambiar. ¿Cuánto cumplieron? El 2,5%. Y le dije yo, estas 216 consideraciones que hay que regularizar, yo lo voy a bajar a cero. Esto no va a ser 2,5%. Va a subir, ¿cuánto es lo normal? Y 70, 80, y por nada más, 90 vamos a llegar a eso. Y yo le voy a dar acá a usted una oficina, venga con su equipo, aire acondicionado, a movimiento en la telera, cuñaño, y tenga movimiento en deja eso. No movimos ahí, deja eso. Pero trabajame. Pero te da una misión especial. Quiero que me audites todas las propiedades del Chaco. Quiero saber quiénes están arrendando, por cuánto están arrendando y qué mejora se ha hecho en esa propiedad. Y ese señor está trabajando y dentro de poco voy a tener los resultados.
2: Semana pasada salió un comunicado que se terminó el cupo en el hospital.
1: Así es.
2: De Filadelfia, Loma Plata tiene cupo, y el asegurado que paga no sabe dónde ir.
1: Claro. Y ese asegurado, ¿qué va a hacer con eso? Ese asegurado no sabe que su institución está quebrada, una quiebra técnica. Entonces, ahora se honró esa deuda. Qué magia ahí, ¿verdad? Interín que nosotros logremos reencaminar la institución, porque la institución es muy fuerte, es muy poderosa, es un necesita una reingeniería financiera y va a despegar solo.
2: Estaba mal administrada.
1: Así, señor.
3: Tremenda la situación para los asegurados, no solamente en el Chaco paraguayo, en todo el país, porque colapsan los servicios, no hay recursos y es titánica la tarea del actual presidente en la recomposición económica y presupuestaria de la previsional. Y además hay que reclamarle al Estado paraguayo que pague lo que se le debe al Instituto de Previsión Social, que son más de 300 millones de dólares solamente en deudas del Estado. Y no estamos hablando de la deuda evasora de las empresas del sector privado, otro gran paquete que alguna vez la justicia tiene que ayudar al IPS a recuperar. Pasamos a otras noticias y vamos a hablar de algo que está de fiesta en la ciudad de Encarnación. Dos emblemáticas, pero antiguas, cañoneras se encuentran en las orillas del río Paraná, justamente como consecuencia de lo que son parte de las fiestas que se están desarrollando en Encarnación. Llegó la gente, obviamente se pudo subir a estas dos embarcaciones. Más de 8.000 ciudadanos encarnacenos estuvieron en este recorrido. Las embarcaciones van a continuar por varios días más como consecuencia de todo lo que se está desarrollando en la zona sur del departamento de Itapúa, como consecuencia de lo que va a ser la gran deportiva automotor que ya se está preparando. Y una de las historias realmente que nos llega al corazón es el caso de un ciudadano que desde muy temprano, desde muy joven, fue parte de las Fuerzas Armadas de la Nación, estuvo en una de las cañoneras cuando era joven, tenía apenas 13 años y volvió a retornar justamente a pisar la embarcación que le dio la vida como militar. Compartimos toda esta fiesta, una muy buena noticia, dos cañoneras emblemáticas de las Fuerzas Armadas de la Nación en el departamento de Itapúa y obviamente en un contacto muy cercano con la gente.
4: Noticia histórica.
5: Muchas gracias a ustedes que me dieron.
4: Puso el ejemplo para nosotros. Echa de bobana de Nieto.
5: Ojalá.
4: Permiso, ¿podemos cambiar un poquito su kepi?
5: Sí, para a la pucha.
6: Está emocionado, animal.
5: Muy emocionado, más todavía con lo que me están haciendo. Me dan esa oportunidad de colocar esta gorra por mi cabeza.
6: ¿Qué lugar en tu corazón ocupa?
5: Y digamos, el corazón del Paraguay, de lo que fue esta nave para transportar a los defensores del Chaco. Era la conexión que había. Sin esto, el Paraguay contra Bolivia, quién sabe dónde hubiéramos estado.
6: ¿Cómo le conociste al cañonero, don Ismael?
5: Y le conocí en 1940, cuando era que tenía 13 años, estando en Asunción en el puerto, dio una oportunidad para que podamos subir y visitar. Y después, más tarde otra vez, cuando iba por el Chaco, cuando mi padre trabajaba en el obraje en el Chaco, esto hacía mi viaje de vez en cuando hacia Concepción o hacia el norte. Y ahí también lo he visto cuando viajaba por el río Paraguay, que era un monstruo en aquella época para nosotros.
6: Una emoción enorme volver a ver al cañonero.
5: Sí, muy emocionado. Lo que más me emociona también es de que nuestra niñez y la juventud estén conociendo lo que es el Paraguay. Lo que está poseyendo hasta ahora, conservando esta reliquia del Paraguay.
6: Que se valore la historia, ¿verdad?
5: Que se valore la historia, conocer, valorar lo que es el paraguayo.
6: ¿Qué quiere decirle a los jóvenes y a los niños, don Ismael?
5: Decirle que vengan y visiten, que tengan esta oportunidad, quién sabe cuándo otra vez se va a presentar. Eso es lo más lindo. Y que conocer a través de esto lo que es el Paraguay. Una nación tan chiquita, pero con un empatriotismo tan grande. Quién sabe que en el mundo habrá como el sentimiento paraguayo.
0: TikTok pagará 400 millones de dólares tras una demanda realizada por el Estado de Estados Unidos. Para la redundancia, los Estados Unidos ha demandado a TikTok, específicamente a su empresa matriz ByteDance, por el no cuidar, obviamente, de la digamos, la privacidad de menores en los Estados Unidos. Gravísima la demanda. Ellos aceptaron pagar 400 millones de dólares al Departamento de Justicia de los Estados Unidos. La plataforma de video fue acusada de violar leyes federales de privacidad infantil. Veamos el informe.
7: TikTok y su empresa matriz ByteDance acordaron pagar 400 millones de dólares para resolver una demanda presentada por el Departamento de Justicia de Estados Unidos, que acusaba a la popular plataforma de videos de vulnerar las leyes federales de privacidad infantil. Según el acuerdo, la compañía desembolsará 300 millones de dólares de forma inmediata y otros 100 millones una vez que se anule una orden judicial previa relacionada con Musical.ly, la aplicación adquirida por ByteDance y posteriormente integrada en TikTok. Las autoridades estadounidenses calificaron el acuerdo como una de las mayores indemnizaciones obtenidas en un caso vinculado a la Ley de Protección de la Privacidad Infantil en Internet, que prohíbe recopilar datos personales de menores de 13 años sin el consentimiento de sus padres. La demanda, presentada conjuntamente por el Departamento de Justicia y la Comisión Federal de Comercio, sostenía que TikTok recopiló y utilizó información de millones de niños sin autorización parental. Según la acusación, incluso cuentas creadas en el llamado modo para niños recogían direcciones de correo electrónico y otros datos personales. El acuerdo en Estados Unidos coincide con una creciente presión internacional sobre la plataforma. La Unión Europea investiga a TikTok por posibles incumplimientos de sus normas de protección de menores y advirtió en julio que la configuración de algunas cuentas infantiles podría exponer a los usuarios jóvenes a riesgos como el ciberacoso o conductas depredadoras. En Reino Unido, el regulador de comunicaciones abrió también una investigación para determinar si la empresa protege adecuadamente a los menores frente a contenidos perjudiciales. TikTok enfrenta además otras acciones judiciales en Estados Unidos, donde familias, escuelas y varios estados acusan a las grandes redes sociales de contribuir al deterioro de la salud mental de los adolescentes.

0: Bueno, vamos compartiendo más noticias. ¿Cómo están las monedas en este día lunes? Por supuesto, 24 de agosto. Vamos a los detalles. Director nos acompaña y arrancamos con el dólar.
1: Así es, el dólar en la compra, 5.940 guaraníes y en la venta, 6.010 guaraníes.
0: Vamos con el euro, 6.750 en la compra y en la venta, 7.150 guaraníes.
1: Y el real, 1.135 guaraníes en la compra y 1.180 guaraníes en la venta.
0: El peso argentino, 3.7 en la compra y en la venta, a 4 guaraníes por unidad. Es la información al cierre del mercado cambiario. Compartimos con ustedes la tapa digital para el día de mañana con esta primera información.
1: Estos son los titulares. Inder digitaliza 7.000 expedientes del Chaco.
0: A la siguiente nota, buscan convocar al titular de salud por huelga de médicos. Dicen justamente, en medio de esta situación, el Senado prepara una interpelación a la ministra de Salud Pública porque no se está dando una respuesta concreta, según dice la noticia. Y aparentemente no habría recursos para el reclamo salarial de los médicos.
1: MOPC defiende ante el Senado cruce a desnivel en Pedroso. La titular del MOPC, Claudia Centurión, defendió este lunes ante la mesa directiva del Senado la decisión de construir un cruce a desnivel transversal en la zona de Pedroso y aseguró que la obra fue seleccionada entre 9 alternativas por ofrecer mejores condiciones de eficiencia.
0: Finalmente, la última nota nos lleva a lo siguiente. Las gobernaciones y municipios están recibiendo 330 millones de dólares por parte del Ministerio de Economía y Finanzas para diversos proyectos. Sin embargo, estos departamentos, especialmente los del Chaco, siguen siendo los menos beneficiados en materia de recursos económicos y es la tendencia siempre, por eso el reclamo siempre de los referentes chaqueños ante esta situación.
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0: Todo esto en un mismo sitio, radio, televisión, redes sociales, información completa a su servicio. No se olvide de visitarnos en el sitio web del holding RCC.
1: Así es, vamos a una breve pausa y en instantes estamos de vuelta.
0: Ya volvemos.

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1: Doctora, entonces vos dijiste, después de 2 años de salir del colegio, sí, voy a hacer la carrera de Derecho.
2: Voy a hacer, exactamente, me animé y fui, bueno, como te dije, primero hice 2 años de bibliotecología y después terminé eso y ahí le dije a mi papá, voy a probar el cursillo, cuando se hacía cursillo en la facultad, en la Nacional, estábamos sobre Yegros. Entonces, bueno, con mucha fuerza, dedicación, estudié e ingresé.
1: Te dice, te voy a involucrar en el,
2: sí,
1: caso.
2: Me involucra el dos.
1: Que era el primer caso,
2: sí,
1: claro.
2: El primer caso.
1: No había era especialistas,
2: nadie,
1: en secuestro,
2: nadie,
1: digamos.
2: Esto ocurrió. Nosotros le buscamos debajo del puente, le buscamos esto, porque pensamos que era un con fines de robo. A los 17 días viene la primera comunicación de que ella ya estaba secuestrada. Y ahí comienza mi carrera dentro de la unidad de antisecuestro.

0: Seguimos, señoras y señores, ya con toda la información deportiva que se vivió este fin de semana. Bueno, mal cerro, ¿eh? Muy mal cerro. Chau, chau, adiós a la Copa Libertadores. Chau, chau, adiós también en el Superclásico. ¿Qué le queda a Cerro, no? Lo único que sobrevive Cerro es en la Copa Paraguay, que todavía no jugó. Y por ahí le queda alguna chance remota de quedarse con el Clausura, porque estadísticamente puede todavía lograrlo. Pero la realidad te dice que Cerro está lejos. Cerro está alejado de pelear la punta. ¿Qué va a pasar ahora, no? Mucho se habla, Ariel Holland debe de continuar, debe de seguir, hay que sostenerlo todavía. Bueno, mucho pasa por un lado lo que es la economía de Cerro Porteño, porque la cláusula de contrato para rescindir con Ariel Holland es más elevada, inclusive del técnico anterior, Jorge Bava. Así que está difícil la situación, está difícil el momento. Los hinchas de Cerro que vamos a escuchar ya, también qué dice la gente sobre lo que fue el Superclásico, pero los hinchas de Cerro piden que se vaya Holland, que no continúe, que no prosiga, que ya no esté, que venga otro. Bueno, señoras y señores, Ariel Holland hace lo que puede con lo que tiene y con lo que está a su disposición. Está logrando lo que pudo lograr, que es llegar a octavos de final de la Copa Libertadores. Y luego ya la realidad del campeonato que te dice cómo le va a hacer. Bueno, está todavía abierto de momento, pero muy, muy difícil el camino para Cerro Porteño. Vamos a escuchar, señoras y señores, vamos a ver, vamos a observar lo que se vivió en el Superclásico del fútbol paraguayo. Olimpia terminó ganando. ¿Hace cuánto que Cerro no puede ganar al Defensores del Chaco? Hace mucho que no puede ganar el Superclásico, y Olimpia ganó. Olimpia se recuperó luego de la desazón de eliminarse, para mí, de manera prematura de la Copa Sudamericana. Y bueno, en el Superclásico, donde Olimpia propuso más, insistió más, buscó más, bueno, Cerro Porteño supo sorprender, supo pegar y supo poner el 1-0 del partido, y con eso pasar a ganar por la mínima diferencia. Sin embargo, el cuadro del Olimpia se supo reponer del compromiso deportivo y se supo dar la vuelta el duelo deportivo y supo ponerse, por supuesto, lo que es en ventaja. Bueno, observamos las emociones, un Cerro que proponía, un Cerro que insistía y un Cerro que iba a terminar en contrato aquí con Fabricio Domínguez Huertas. El 1-0 del partido, pasaba a ganar por la mínima diferencia, alegría en Galería Norte, en el momento donde Olimpia era superior, donde Olimpia proponía más, donde Olimpia buscaba más. Pero, señoras y señores, esto no se va a quedar así, porque el señor Pablo Vitamina Sánchez inyectó las vitaminas necesarias para que el cuadro del decano termine dando la vuelta al marcador. Un notable inspirado Romeo Benítez, también, que va a estar ingresando y va a estar dando su aporte. Aquí Edu Delmas Cher termina concretando el 1-1 del partido. El canterano del Olimpia termina concretando este muy buen gol. La asistencia fenomenal y la definición de Edu Delmas. Fíjense el gol, señoras y señores, el 1-1 del partido. Con esto se ponía la cosa un poco. Mira lo que es Romeo Benítez. Pobre Cañete, ¿no? Cómo hizo la pausita, aceleró otra vez, se movió, se agilizó, mandó el pase. Y el tanque. Mira lo que es Romeo Benítez acá. Oh, pausita. Oh, aceleró otra vez. Me voy por acá, pausita otra vez, aceleró otra vez. Y así le tuvo al pobre Cañete a maltraer. Vergüenza para ese sector de Cerro Porteño, pobrecito, el cuadro del ciclo medio pena. Bueno, y el tanque del este, Hugo Sandoval, terminó concretando el gol, terminó ingresando ya en la segunda etapa de estos cambios, Romeo Benítez y Hugo Sandoval. Bueno, lectura interpretativa sobre la situación que ocurre, partiendo de las bases de experiencias anteriores, correcta por parte de Pablo Vitamina Sánchez para hacer estas incorporaciones, ya teniendo en cuenta que tenía el resultado negativo. Ya con el ingreso de estos dos hombres frescos, terminó aportándole velocidad en el costado con Romeo Benítez y, bueno, precisión de tiro ya con Hugo Sandoval. Y bueno, señoras y señores, seis cambios metió en Olimpia y con los seis cambios ganó el cuadro franjeado, señoras y señores. Cerro quedó con 6 nada más. Y bueno, está difícil para Cerro quedarse con la punta del campeonato porque hay una distancia considerable a esta altura de lograr el campeonato. ¿Está abierto todavía? Está abierto. ¿Hay todavía muchos puntos en juego? Hay todavía muchos puntos en juego porque estamos en la fecha 6 y juega hasta la 22. Y recordar, el fútbol tiene la dinámica de lo impensado. Pero yo, que como pude hacer el termómetro de los hinchas olimpistas y cerristas, les digo, señoras y señores, que la realidad es de que los hinchas de Cerro ya no quieren que continúe Ariel Jola. Y hablando de ello, ¿qué dijo el entrenador tras la dura derrota? Yo felicito que igual se maneja de muy buena manera la conferencia de prensa. Él, pese a estar con aguas calientes, pese a no estar en el mejor momento, igual supo cómo sobrellevar este momento el entrenador. Escuchamos en conferencia de prensa a Ariel Jola tras la derrota 2-1 ante el Olimpia.
1: Hable que cuando tenemos que construir juego hay situaciones que nos llevan a jugar por ahí un poco más directo de lo que nosotros desearíamos. Son materias pendientes que el equipo tiene que crecer. Sí, yo creo que en el segundo tiempo no pudimos, ni cuando nos replegamos, poder contragolpear. Creo que eso, teníamos mucho espacio para poder contragolpear y no lo pudimos lograr. Y creo que ahí hubo una diferencia importante en el trámite del partido, porque al no poder contragolpear, el equipo rival también va con más confianza. Creo que defendimos un poco más atrás de lo habitual y bueno, creo que eso nos pasó también factura en el segundo tiempo para que Olimpia pueda dar vuelta al partido. Esto es un proceso y en los procesos pueden pasar estas cosas. Hicimos una gran Libertadores por arriba de la media, de lo que todos esperábamos por la envergadura de los rivales que nos tocaron, no tanto en la fase de grupos, pero sí en los octavos de final, y hoy en el partido que seguía inmediatamente después a ese, la verdad es que hubo cosas que salieron y otras cosas que no salieron bien. Mira, yo no tengo contrato hasta junio del año que viene y en mi cabeza está completarlo. O sea, esto no es un tema de ganas, esto es un tema de ver con qué herramientas contamos y tratar de hacer lo que vengo diciendo con tus compañeros en esta conferencia, ¿no? Tratar de recuperar jugadores y armar el mejor equipo posible y que sigan creciendo los juveniles que están haciéndolo con nosotros. Y
0: recordemos, señoras y señores, tenemos que ser memoriosos. Jorge Achucarro, en su momento, cuando salió Jorge Babá, bueno, tuvo sus resultados positivos, hizo bien las cosas.

0: Y sabemos que cero necesita en lo monetario y no está como para hacer una rescisión alta de contrato a un entrenador hoy por hoy. Debería de llegar a un acuerdo con el entrenador en caso de darse dicho hecho. Pero de momento lo que te dicen los papeles es que Ariel Holland continúa y sigue como entrenador de Cerro. Señoras y señores, vamos a escuchar también Pablo Vitamina Sánchez, el director técnico, que habló por un lado de lo que fue el clásico, habló de la victoria, habló también del muy buen rendimiento por parte de Edu Delmas, jugador que terminó concretando el primer gol para el cuadro Olimpia y bueno, terminar siendo una pieza clave para dar la vuelta el marcador.
1: Yo tengo un diálogo muy normal con Edu. Edu es como un hombre grande, parece es no quiero que se enoje la novia de Edu, pero es el yerno que todos quisiesen, ¿no es cierto? Para los que tienen hija de la edad de él, ¿no es cierto? Yo tengo hijas más grandes. No hace falta hablar mucho con Edu. Para mí Edu es un chico viene de muy buena familia, digo, tiene muy buena educación. Y me parece que él entiende y está disfrutando de este proceso de crecimiento. Lo que sí yo creo que es importante para que él crezca de la manera que está creciendo es el entorno que le dan sus compañeros, ¿no es cierto? En el día a día y en la cancha. O sea, él, si bien juega bien, no juega bien por sí solo, juega bien porque juega bien el equipo, porque juega bien el de al lado, el de adelante, el de atrás, el arquero. Entonces, Edu es uno más de este engranaje. Y yo creo que incluso producto de su corta edad va aprendiendo muy rápido. Sí, el análisis nuestro y en líneas generales de todos los que estuvieron atentos al partido coincide en esta sensación, ¿no es cierto?, de que dominamos todo el primer tiempo, y creo que aparece el cabezazo primero de Beghetti en el travesaño como la primera opción de Cerro, y después el gol que nos hizo revivir algunos viejos fantasmas, ¿no es cierto? Lo que nos pasó, por ejemplo, con Emiliano, que se nos pusieron en ventaja, nos pasó también con 2 de Mayo, lamentablemente 2 de Mayo hace aquel gol en el final y no tuvimos ni un minuto como para revertir la situación. Y lo que le dije, lo que sí le dije a los jugadores es que no nos confundamos y que no nos pase probablemente lo que yo entiendo nos pasó el otro día contra Vasco, que era querer hacer el tercero antes del segundo, cuando nos fuimos al vestuario en desventaja 2-1. Entonces yo le dije, hoy tenemos la obligación de pensar en empatar. Automáticamente, cuando logremos el empate, nuestra cabeza se va a posicionar en la obligación de ganar. Pero primero el empate. No pensemos en ganar sin haber empatado este partido. No cometamos ese error. Y si lo hacemos de esta manera, vamos a tener más posibilidades. Esto es fútbol, podría no haber sucedido.
0: Bueno, señoras y señores, ¿qué dice la gente? ¿Cómo está la gente? Miren que el otro día dijeron de todo por el tema que no siguió el triunfo. Bueno, ahora escuchamos qué dice el DT en la calle tras el triunfo.
2: Le regalamos el pasaje a Holland. La figura fue Sandoval.
3: Jugamos recontra bien. Empezamos metiendo toda garra. Después Cerro nomás metió gol. Y después en el segundo tiempo, todo solo era lucha y paz entre nosotros. Era gritar y era escuchar a toda la barra brava, decir cosas hermosas de Olimpia, y eso es lo que más se disfruta de un partido.
4: Lo que pasa es que hay algo también que se va dando cuando el técnico también le va dando esa confianza, le va dando esos minutos en cancha. Entonces también el jugador se va afianzando, se va soltando más en su juego. Hablo en general realmente. Edu es un jugador que tiene un montón de talento, siempre se destacó mucho ya desde las formativas, así que nada.
5: Bien, fantástico, feliz por supuesto por la victoria, merecidamente para Olimpia. Jugó muy bien Olimpia, primer tiempo dominó el partido, lamentablemente no metieron un gol, y primera vez Vitamina hizo el cambio como debe ser. Cuando un equipo pierde en el medio tiempo ya debe ser la primera oportunidad de cambiar, y lo hizo con 2 cambios. Eso cambió el equipo y el resultado está a la vista. Por esta razón metimos el gol y lógicamente, como una ráfaga, volvió a ser el segundo, con lo que ganamos el partido.
0: ¿Algo que tenga que corregir Olimpia?
5: En este momento el que se corrigió fue Vitamina, que hizo los cambios como debe ser y formó muy bien el equipo. Le metió a Thiago, mostró Thiago el potencial que tiene como fútbol al centro.

0: Buenazo el partido, la verdad. Nosotros tres no somos del país, no pudimos a ninguno, solo hemos venido a ver buen fútbol. Buenazo, la verdad, excelente. Me encantó el club. Buenazo, buenazo.
1: ¿De dónde son?
0: Nosotros bolivianos.
1: Ey, pero fanático ni pita.
0: Estoy viendo, la verdad, guaraní me gusta igual.
2: Una maravilla, bien planteado el partido. Y bueno, al comienzo muchas situaciones no se nos dieron, pero después parece que el gol de ellos nos despertó y bueno, partidazo,
1: ¡vamos, limpia,
2: Romeo! Partidazo, Romeo.
1: ¿Qué es lo que tiene que trabajar el Vitamina Sánchez para el partido que viene?
2: Y tiene que trabajar la defensa, tiene que trabajar sobre todo la definición y que Brian Romero también se despierte un poquitito, se despierte.
3: Y sí, señoras y señores, esta es la realidad hoy por hoy que atraviesa en Olimpia, ¿no? Y se recuperó, ya se olvidó de la Copa Sudamericana, dio la vuelta a la página y bueno, le queda el campeonato local, buscará el bicampeonato, ¿no? Y la dura realidad de Cerro, ¿no? Nuestro único representante en Copa Libertadores de América, bueno, ya no tenemos, ¿no? Costó llegar, pero no pudo mantenerse, ¿no? Ernesto Almada, Karina Doldán, yo creo que como que se siente mucho en Cerro y está muy acentuado, no solo por el perder el clásico, sino también por la eliminación de los Libertadores, como que todo está más acentuado en Cerro.
4: Pregunta, Manuel, dos renuncias categóricas de referentes en materia de gestión deportiva y creo que se vienen más, ¿no?
3: Se vienen más
4: renuncias. En Cerro Porteño.
3: Renuncias. Pero lo que hoy día, Ernesto, haciendo un poquitito un sondeo tras lo que fue el Superclásico y hablando un poquitito con algún otro hincha cerrista, es que los hinchas cerristas no quieren que continúe Maril Jolán porque Cerro necesita resultados y Cerro no está encontrando eso y bueno, apuntan a la cabeza que hoy día es el entrenador, ¿no? Y ya suenan candidatos, Ernesto, suena José Arrúa, lo de Achucarro está por ahí nada más porque ya conoce el plantel, ya dirigió el plantel, estuvo mucho tiempo en Cerro y bueno, por ese lado también. Económicamente son técnicos factibles, que no son técnicos muy caros como los extranjeros. Estamos hablando por el lado de José Arrúa y por el lado también de Jorge Achucarro.
4: Okay.
3: Pero Cerro lo que necesita a esta altura es resultado, nada más que resultado y ganar. Mira que Roberto Nani hizo bien las cosas con el cuadro de Ameliano y no lo descarto también para que dirija el cuadro de Barrio Obrero, más todavía siendo de corazón cerrista. Roberto Nani.
4: ¿No goleador. Hay cambio de jugadores?
3: Y de momento está difícil por el tema del mercado de pases, ya lo que invirtió Cerro, ya lo que trajo Cerro, como que está difícil en ese sentido.
5: Okay. Mati Galarza, por lo menos hay una intención de traerlo.
4: Ojalá.
3: Claro, es una intención muy buena.
4: Porque el equipo de Cerro Porteño, los jugadores emblemáticos no están dando resultados en relación a lo que se esperaba. Y también estamos hablando de los que se trajeron en calidad de extranjeros, tampoco están dando el resultado. Y la mayoría son argentinos, vos sabés bastante bien, Emanuel. Así que hay una inconsistencia en la gestión deportiva del Club Cerro Porteño y eso genera un sinsabor tremendo, muy doloroso. Y creo que va a entrar en un proceso de depuración y de mejoramiento.
3: Y sí, bueno, es lo que se espera. Esta, mira que estamos en la entrada y se está sintiendo cada vez más la era post Juan José Zapac. Sí. Porque sabemos que Juan José, por ahí la gente le criticaba mucho, le decía fuera Zapac, pero señoras y señores, hay que tener la billetera para mantener el cuadro de Cerro Porteño, hay que tener la billetera para abrir la olla, hay que tener la billetera para mantener. Hoy día Cerro se fue Zapac y Cerro ya no trajo más jugadores rimbombantes ni de renombre. Estamos hablando de que Zapac en su momento lo trajo a Diego Lugano, trajo a
4: Lugano,
3: a Leal, trajo a muchos jugadores donde el Cerro Porteño, bueno, ponía en la billetera de Juan José y bueno, se hacía muchas cosas. Hoy día Cerro está alejado de esa realidad. Okay. Y miren que tiempo al tiempo, en su momento lo consultamos con RCC, con todo el equipo de deportes, bueno, qué va a ser de la era de Cerro post Juan José, ¿no? Y bueno, de a poco vamos entrando en ese periodo.
5: Bueno.
4: Gracias, Emma. Gracias. Nos reencontramos. Vamos a más noticias. Pata. Un abrazo para vos. Seguimos con la información local y nos vamos a esto que se propone con lo que es la integración de las Fuerzas Armadas en la Nación con otras fuerzas, Karina.
5: Así es. Bueno, empezó la competencia multinacional de Fuerzas Especiales, las Fuerzas de Comando 2026. Delegaciones de tropas de élite de 17 países de América pondrán a prueba sus capacidades tácticas, técnicas y operacionales en diferentes desafíos. César Moreno Landaria comandante de las fuerzas militares, habló con RCC y esto fue lo que dijo.
6: Por eso, reitero, prepárense desde hoy. Las Fuerzas Armadas necesitan soldados altamente preparados, líderes capaces de actuar bajo presión, con disciplina, carácter, iniciativa, inteligencia, fortaleza moral y compromiso con la patria. Porque la excelencia militar no comienza con un uniforme especial ni con un equipo sofisticado. Comienza con la voluntad de superarse. Y esa es quizás una de las grandes enseñanzas de Fuerzas Comando 2026. Que la excelencia es el resultado de la disciplina, del sacrificio, de la perseverancia y de la voluntad de servir. Porque al finalizar esta competencia habrá un equipo que ocupará el primer lugar, pero todos habremos ganado en mayor confianza, mayor interoperabilidad y mayores capacidades para enfrentar juntos las amenazas que afectan a nuestras naciones. Autoridades presentes, Paraguay recibe hoy a 17 naciones amigas. Las recibe con los brazos abiertos, pero también con profundo orgullo. Fuerzas Comando 2026 nos recuerda que detrás de cada capacidad militar existe algo más importante: hombres preparados para servir y defender a sus pueblos.
7: Bienvenidos a Fuerzas Comando 2026. Este es el año 20 de la competencia para operaciones especiales. Hemos forjado lazos a lo largo de nuestro hemisferio y nos emocionado regresar a Paraguay. Muchas gracias por organizar este evento una vez más. Fuerzas Comando basa en el camaradería a través de la competencia. El premio no es un trofeo, es la interoperabilidad. Los Estados Unidos mantienen compromiso con nuestro hemisferio y con alianzas como la Coalición de los Americas contra los Carteles, nuestras relaciones derrotarán amenazas del hemisferio. Entrenamos juntos porque luchamos juntos. Supera sus límites, a aprender los otros equipos y regresar a sus unidades con mayor preparación. To los equipos, buena suerte y comienza la competición. Muchas gracias.
3: Bueno, el señor Cito García está con nosotros. ¿Y será que va a bailar por fin?
5: No. ¿Por
3: ¿Será
5: qué?
3: Que va a bailar? Porque él prometió que iba a bailar si ganaba su club.
5: ¿Cómo le va?
3: Lo hizo Manuel Lorenzo Cardoso, ¿verdad? ¿Viste que bailó?
5: Sí, ¿cómo está usted, Lorenzo García?
8: Hola, ¿qué tal? ¿Cómo estás, Karina? Buenas noches para vos, para Ernesto, para toda la teleaudiencia de RCC Noticias. Y yo no sé de dónde es eso del baile. Yo nunca prometí ni dije que iba a bailar. Absolutamente nada no dije.
3: ¿Seguro?
8: Y Emma Cardoso yo no le he visto tampoco bailar.
3: Sí bailó, pero hizo su baile.
8: No, pero eso antes de entrar en el set.
3: Hizo su baile,
8: en el
3: joven.
8: Estudio, no hizo, no, absolutamente.
3: Bueno. Pero bueno, muchas felicidades, señor. Muchas felicidades por su club y vamos a las noticias. Adelante.
8: ¿Querés hablar poco de fútbol hoy?
3: No, hoy no hay ganas. Hoy no tenemos ganas, señor. Dejémoslo ahí, porque ya lo hablamos con Emmanuel Cardoso. Hay un proceso, digamos, de decantamiento en Cerro Porteño, evidentemente. Algo va a pasar.
5: ¿Desencantamiento o decantamiento?
3: Decantamiento, no, obviamente el desencantamiento es inicial, pero el decantamiento es posterior.
8: Mientras
3: así que lo dejamos ahí.
8: Mientras Cerro Porteño sigue deshojando Margarita, ¿quién podría ser el DT? Olimpia está en la mira de traer 3 mundialistas. Fabián Balbuena como zaguero central,
3: okay.
8: Matías Galarza en el medio sector y en la ofensiva Gabriel Ábalos. Eso hay que recordar que este viernes 28 okay. se cierra el libro de pases de la Asociación Paraguaya de Fútbol uh-huh. y Olimpia ya hizo.
5: Dios mío, pasa mal la partida, el campeonato
3: y sí, yo también. No sé para qué. Pero
8: bueno, el reglamento de la APF permite, Karina, cualquier club de nuestro medio puede reforzar todavía.
5: No digo
3: te
5: nada.
3: Hago una pregunta,
8: depende
3: te
8: de la billetera de cada club nomás.
3: Te podemos sí. enviar de Cerro Porteño si querés a tu club, si querés.
8: De Cerro Porteño.
3: ¿Algún mundialista te podemos enviar? O algunos próximos mundialistas.
8: El único mundialista.
3: Si tanto te gustan los mundialistas, te podemos enviar.
8: Gatito si Fernández, yo no sé cómo es arquero mundialista, está en el banco. Y un arquero perdido que vino a Argentina es el titular. Sinceramente no entiendo cuál es la política en Cerro
3: perdido,
8: Porteño.
3: Yo no entiendo.
8: Bueno, arrancamos este bloque de breves nacionales. Bueno, la primera noticia, información nos lleva a este principio de incendio que ocurrió en el hospital pediátrico Acostañú, en la ciudad de San Lorenzo. La información dice la siguiente: un cortocircuito en el tablero eléctrico generó un principio de incendio anoche a las 23 horas en el Hospital Pediátrico Acostañú de la ciudad de San Lorenzo. El incidente afectó el área de internados de urgencia y produjo una densa humareda. Ante la situación, se reubicó a los pacientes hasta solucionar el problema. Los bomberos llegaron rápidamente a inspeccionar el lugar al cortarse la energía. Se activó de inmediato el generador para no interrumpir la atención. Las autoridades confirmaron que no será necesario trasladar a ningún paciente a otro hospital. La situación quedó controlada y el nosocomio continúa operando con normalidad. La segunda información de este bloque de breves nacionales nos lleva a la carrera clandestina, incendio y heridos. Varios jóvenes resultaron heridos en el marco de una supuesta carrera clandestina en motocicleta, algo muy común en la ruta 2. Sucedió en la tarde de ayer a la altura del kilómetro 46 de la ruta Paraguay 2, en jurisdicción de la ciudad de Iguazú, Alto Paraná. Los involucrados en este percance fueron jóvenes que se desplazaban en varias motocicletas y presuntamente participaban de una carrera clandestina, según los datos preliminares. En circunstancias que aún deben ser esclarecidas, se produjo un choque entre los biciclos que participaban de esta competencia callejera, haciendo que sus ocupantes salieran despedidos y cayeran al asfalto. A raíz del fuerte impacto, una de las motocicletas involucradas acabó ardiendo en llamas, lo cual a su vez provocó un pequeño incendio en una zona de pastizales ubicada a escasos metros de la ruta. La Policía Nacional tomó intervención y se encuentra investigando las circunstancias en que ocurrió el siniestro vial. Y la tercera y última información de este bloque de breves nacionales nos lleva a la ciudad de Boquerón. El ex intendente de Mariscal Estigarribia, mejor dicho, Eladio Ramón Alcaraz Pereira, fue capturado para cumplir una condena por lesión de confianza. La detención se concretó ayer en el cuartel del tercer cuerpo del ejército en la ciudad de Mariscal Estigarribia, departamento de Boquerón. Intervinieron agentes del departamento contra el crimen organizado de la Dirección General de Investigación Criminal. El ex jefe comunal recibió una pena de 4 años y 6 meses de prisión. La justicia determinó un perjuicio de guaraníes 1.054.108.443 guaraníes a la municipalidad durante su administración en el ejercicio del año 2013, tratándose de recursos del FONACIDE destinados al mejoramiento de la oferta educativa a niños, jóvenes de comunidades indígenas de Mariscal Estigarribia. Sin embargo, el dinero se utilizó para otros fines. Lamentable entonces lo hecho en su momento para el ex intendente Mariscal Estigarribia, y bueno, ahora tendrá que cumplir con todo lo establecido por la justicia ordinaria Ernesto Carina. Y bueno, de esta manera entonces vamos cerrando este bloque de breves nacionales, pero seguimos informando, le decimos a toda la teleaudiencia.
3: Gracias.
5: Muchas gracias.
3: Nos reencontramos.
5: Muy bien, y vayamos, señores, a lo que ocurría la noche de domingo aquí por RCC en el programa Salvando Vidas. Estuvo invitado el doctor Isaías Pretes y verdaderamente tocó temas muy interesantes.
3: Compartimos los detalles, veamos.
9: No hay dinero para contratar médicos. No hay dinero para recategorizar médicos. No hay dinero para aumento de salario. Sí. No hay dinero para mantenimiento de tecnología médica, salvo los que ya están con su cobertura. No hay dinero para comprar tecnología médica. No hay dinero para continuar las construcciones. Por eso que nuestra reingeniería, y esto tiene que saber el asegurado. O sea,
10: no hay flujo de caja.
9: No,
10: porque en propiedades todos tenemos.
9: El dinero que tenemos es para lo prioritario, que es para los medicamentos.
10: Sí, pero hay que vender propiedad entonces. Hay que sacar
9: estamos
10: dinero que
9: trabajando sí. en la reingeniería.
10: Sí, eso es muy
9: que
10: importante.
9: Si Dios permite, sí. vamos a revertirla. Tenemos que y vamos a revertir la situación.
10: ¿Sabes por qué?
9: Solamente presidente? Que lleva un proceso.
10: Viste que cuando vos le decías al asegurado, al dueño, yo creo que ustedes tienen que saber lo que pasa en su empresa. No hay plata. El asegurado no entiende eso, presidente. No entiende en su mente, ¿por qué no hay plata?
9: Y no tiene por qué luego entender. Él paga. Ya me ayuda el resultado.
10: Y el Estado le debe dinero también al IPS. Ya te pagó el Estado.
9: Siempre es una gotita.
10: Sí, pero ayuda.
9: Sí,
10: no le reclamaste al presidente.
9: Hemos estudiado y eso puede lesar también la parte jubilatoria, porque ese el monto es institucional.
10: Pero es importante. Ahora vos necesitas plata de cualquier lado.
9: Sí, pero reitero, nosotros, el Instituto de Previsión Social, tiene la forma, la metodología de salir solo porque es potente económicamente, solamente que es mal administrado.

0: Se viene el comportamiento del tiempo ya para estos días. Pronóstico, por favor, porque a partir del miércoles pasa algo muy interesante. Suben las temperaturas vuelve el calor a la República del Paraguay con el ingreso de la etapa primaveral.
1: Así es, hay detalles. Día martes.
0: ¿Eh? Pero el día martes sigue. Todavía continuamos con el fresquito. Hasta mañana miércoles y el miércoles jueves ya ahí se van a enterar. Suben las temperaturas y llegaremos a los 30 y pasado.
1: A ver la placa, por favor, señor director, para compartir con la teleaudiencia. Uh-huh. El día martes, una mínima de 10 grados y una máxima de 25 grados, con un amanecer frío, luego cálido por la tarde, cielo escasamente nublado y vientos del suroeste.
0: Atención, atención para el día siguiente. Hablamos ya de lo que va a ser el día miércoles. Las máximas ya empiezan a subir. Mínima de 11, dice la información, pero las máximas ya van a estar superando los 25 a 26 y más grados de temperatura, con aumento de las temperaturas.
1: Vamos a Asunción y zona metropolitana del día martes, una mínima de 10 grados y una máxima de 23 grados.
0: Muy bien, hablando también de la información, preste atención para lo que va a ser Asunción y área metropolitana. Se anuncia también en la siguiente nota, dice justamente mínimas de 10, máximas de 23 grados.
1: Así es.
0: ¿Y la siguiente?
1: Muy bien.
0: Vamos a lo que va a ser el día miércoles también, mínima de 10, máxima de 23 grados, la información que estamos compartiendo con ustedes a esta hora de la jornada.
1: Así es, bueno, en este momento vayamos a una breve pausa y en instantes estamos con ustedes nuevamente.
0: Que volvemos.

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0: Seguimos, señoras y señores. Vamos al partido de Rubio Ñu ante Trinidense. Culminó esto 0-0. No sacaron ventaja entre estos equipos. Propuso Rubio Ñu, insistió Trinidense, pero no hubo efectividad a lo largo de los 90 minutos para ambos equipos. Y este compromiso culminó 0-0. Gran partido entre estos dos conjuntos, señoras y señores. No subió el marcador ningún solo tanto en el duelo deportivo y terminó entonces 0-0 el duelo deportivo. Bueno, ya vimos Rubio Ñu, Trinidense, que se vivió en la Arboleda. Tenía las ganas de Trinidense de ganar, pero no pudo ante Rubio Ñu en casa. Vamos a ver el conjunto de Ameliano. Vamos a ver el duelo que juega ante el cuadro de Recoleta. Vamos al minuto 31 de juego, señoras y señores. ¡Qué partido! El primer gol del compromiso llega de esta manera, el 1-0 del duelo. El golazo de Ríos para Recoleta, señoras y señores. Pasaba a ganar por la mínima diferencia el cuadro funebrero, el equipo canario ante la B azulada. Sin embargo, Ameliano va a terminar dando la vuelta. El marcador va a terminar superando el cuadro de Ameliano ante Recoleta. Porque el que inició perdiendo terminó dando la vuelta el marcador a su favor. Bueno, señores y señores, vamos a ver justamente lo que es el siguiente gol del compromiso. Vamos hasta este tanto, el gol concretado por Steven Moreira, el minuto 41. Luego aquí evidentemente hay contacto, Abel Paredes a los 87. Qué dolor para Recoleta sobre el final. Te dan la vuelta al marcador y como por si todo fuera poco, va a llegar el gol de Richard Torral a los 94. Bueno, pero Echeguren terminó siendo expulsado en el minuto 67 y eso complicó mucho al conjunto de Recoleta. Ahí está el gol de Torales. 3-1 ganó Ameliano ante Recoleta. Vamos al gol de Guillermo Paiva. Vamos hasta el partido que jugó el cuadro de Junior de Barranquilla. 1-1, el primer gol a los 88, el único gol, digo bien, de Guillermo Paiva a los 88 minutos, el paraguayo ex Olimpia, ex jugador del Náutico de Brasil, concretando el único tanto para su equipo. 1-1 ante Once Caldas. Vamos hasta Brasil. Gol paraguayo, curioso, en Brasil se enfrentaron dos equipos que hasta la semana pasada, bueno, eliminaron uno al Olimpia, otro a Cerro, y bueno, Palmeiras y Vasco da Gama se vieron las caras. Y el gol de Mauricio, anotando para Palmeiras, Mauricio Magalhães Prado, de padres paraguayos, terminó concretando el gol. Vamos hasta Carlos González, que sigue imparable en Ecuador, anotó Cocolizo, anotando dos goles para Independiente del Valle. Aquí está el primer gol de Cocolizo, Carlos González, concretando el gol. También quiso irse al Mundial, pero lastimosamente no pudo integrar la lista de Gustavo Alfaro. Quedó con las ganas, con la intención de ir al Mundial. Y ahí nuevamente Cocolizo haciendo otro gol, el 3-2. Independiente del Valle superó entonces de esta manera a su equipo. Y bueno, bien. 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Y no olvidarse, señores y señores, que esta semana, bueno, se va a seguir hablando de Cerro, se va a seguir hablando de lo que pasa en el ciclón. Recordar que Matías Pérez ya no prosigue en Cerro Porteño. Ya va a continuar su carrera afuera. Y bueno, esa es la realidad que le queda a Cerro, ¿no? Una baja muy importante. No está bien en cuanto a los resultados. Necesita reencauzar el barco. Hay que ver qué pasa con el futuro también de Ariel Holland. Hay que ver qué pasa también con el futuro de quién va a dirigir Cerro. De momento, lo cierto y lo concreto es que el contrato le avala a Ariel Holland para continuar como entrenador. Hacemos un cierre de las informaciones deportivas y ya de momento hasta aquí con los deportes y por supuesto que vamos a tener ya otro reencuentro el día de mañana con mucha más información.
1: Muy bien, gracias Emanuel Cardoso por la información deportiva y futbolística. Nosotros nos vamos hasta la ciudad de Lambaré.
2: Sí, vayamos.
1: Cito García está ahí con una investigación especial como consecuencia de todo lo que ha pasado en la jornada de hoy y lo que puede ocurrir en los próximos días si es que la huelga de los médicos continúa. Así que Cito está con la propuesta.
2: Adelante. Así es, y la gran pregunta, ¿cómo afecta esto a los pacientes del hospital? A ver.
3: Huelga Nacional de Médicos. Acudimos a varios hospitales de nuestro país y llegamos a este Hospital General de la ciudad de Lambaré para conocer cómo está el funcionamiento dentro de este día tan especial donde los médicos decidieron hacer el paro correspondiente. Llegamos y dialogamos con la directora clínica de esta institución del Estado.
4: Están garantizadas las urgencias y las salas de internado. Hicimos nuestra recorrida en la sala de internado, tanto de ginecología, clínica médica, pediatría, está garantizado, y las urgencias de cirugía, clínica médica, pediatría y ginecología. Está garantizado, hay poca asistencia de pacientes sin ningún inconveniente hasta el momento, acá dentro del hospital.
3: ¿Esta huelga en qué parte, en qué sector, en qué área es lo que más perjudica?
4: Y lo que son los médicos de consultorio, y también se suspendieron las cirugías programadas. Esas son las que se están dificultando, o sea que esas son los lugares que no nos tenemos médicos.
3: Porque estamos
4: por lo de la huelga, ¿verdad?
3: Porque estamos notando mucha afluencia de pacientes, de ciudadanos que vienen a consultar.
4: Y no tanto, no, porque suele ser más, ¿verdad? Yo pienso que la ciudadanía está viendo que no van a venir a consultar en consultorio. Por eso pienso yo que no tuvimos demasiada gente consultando en urgencia.
3: Una opinión en particular con respecto a esta huelga de médicos. Sabemos que también usted es profesional de blanco y lógicamente va a estar apoyando también, pero también está la parte institucional. Sí. Entonces hay un sentimiento encontrado, doctora.
4: Exactamente, un sentimiento encontrado, pero es una causa bastante justa y tenemos derecho, ¿verdad? Entonces, sin quedar, por ejemplo, sin médico, el hospital, ¿verdad? Está garantizado.
3: ¿La atención cómo está ahora mismo?
5: Estamos esperando demasiado para consultar. Ahora, preconsulta recién hicimos en 2 horas, todavía no le vio la doctora.
3: Se volvió todo muy lento.
5: Muy lento todo.
3: ¿Sos una paciente ya que siempre venís con tu hija?
5: Sí, así mismo.
6: Un poco ya, estábamos tardando mucho, me dijeron los. Algunos vinieron de las 11 y como 3-4 horas pues estaban esperando eso, para solamente revisar.
3: ¿Tu criatura? Sí. ¿Es paciente del hospital?
6: Sí, es paciente, ella nació acá.
3: ¿Solamente viene para consultar o tiene un problema en particular?
6: No, consultamos, solo consulta.
3: ¿Y se está haciendo todo muy lento?
6: Sí, muy lento está hoy.
3: Con respecto a la medida de huelga de los médicos, ¿cómo toma la ciudadanía? Vos como mamá, ¿cómo tomás este pedido de parte de los médicos?
6: Y sea, la verdad que sí, tendría que poner en primer lugar también a ellos, porque nuestra salud depende de ellos también, porque la atención para los pacientes y todo eso también cuenta mucho.
3: ¿Apoyás la huelga como ciudadana?
6: Claro que sí, yo sí, la verdad.
2: Maratón de oración este fin de semana marcó obviamente un antes y un después tan importante la oración.
1: Una hora tras hora prácticamente las diferentes iglesias pidieron por el Paraguay, por el gobierno, por las autoridades, por el mejoramiento de la calidad de vida, y queremos compartir los detalles de lo que fue esta fiesta de la espiritualidad.
7: Señor, y en este mismo momento, Señor, te queremos pedir especialmente por el deporte del automovilismo, Señor. Te queremos pedir especialmente por los pilotos, los mecánicos, toda la gente trabajando en el automovilismo, todos los equipos, Señor. Te queremos pedir, por favor, que les guardes, que les cuides sus corazones, Señor. Que les abras los ojos, los oídos, que le ablandes su corazón, Señor, que entre tu palabra. Te pedimos, Señor, que vean que esta vida, Señor, el propósito no es un fin en la tierra, Señor. Sino que el propósito real es glorificarte, es honrarte, es tener una relación contigo, Señor. Y que usen el trabajo que tienen para expandir tu nombre, Señor. Que usen el trabajo que tienen para darle de comer a su familia.
8: Todos sean uno como tú, oh Padre, en mí y yo en ti. Que también ellos sean uno en nosotros. Para que el mundo crea que tú me enviaste. Yo como jugador de fútbol, para lograr títulos, campeonatos, siempre jugué en equipo. y se logra en equipo los títulos. Y para que realmente haya un avivamiento en nuestro país, tenemos que ser uno. Padre, sabemos de que hay un enemigo, Señor, que quiere robarnos nuestra paz, que quiere robarnos, Padre, y quiere destruir todo lo lindo y lo grande que tú quieres hacer en nuestra familia, Señor. Por eso, Padre, yo en el nombre de Cristo Jesús pido unidad, Señor. Tenemos una gran responsabilidad como hombres de seguir levantando nuestro país, de seguir levantando nuestras familias. Por eso, Padre, yo te pido, Señor, que seamos uno, Señor, contigo. Que las iglesias, Señor, se puedan unir. De que los pastores, Señor, cada vez podamos unirnos más, Señor.
1: Bueno, fue una fiesta de la familia evangélica. 24 horas de oración, maratón de oración, como se hace todos los años. Pasamos a otras noticias y nos vamos a esto que estuvo desarrollando el programa Yo Amo a la Familia en la unidad de rescate de los bomberos voluntarios. Fue una fiesta para los pequeños.
2: Qué lindo ver esta fiesta, qué lindo ver, porque obviamente que Yo Amo a la Familia no lleva solamente regalitos y diversión, sino que lleva un mensaje eterno, y eso es lo importante.
1: Es lo importante para el aprendizaje de nuestros niños, de nuestras niñas y nuestros adolescentes. Compartimos parte de este material porque está muy interesante y muy bien construido.
9: Vamos a realizar una actividad en conmemoración del Día del Niño, ¿verdad? En conjunto con la empresa Record Electric, la primera compañía Bomba Asunción que nos albergó amablemente en el cuartel, y con integrantes de la unidad de búsqueda y rescate USAR. Tuvimos un pequeño show, ¿verdad?, dedicado y enfocado para los niños, donde también participaron también los hijos de ambos, ¿verdad?, hijos de voluntarios de la compañía, de la unidad, y hijos de colaboradores de la empresa, ¿verdad? Entonces, en forma conjunta, se hizo una actividad muy amena para los chicos.
10: A Dios sea el poder y la gloria en esta noche fría. Reunís a los tuyos en la calidez del hogar y agradeces por las bendiciones. Terminás el día con tranquilidad. 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

Hola, hola, hola. Línea directa en tus oídos y tu corazón te da la cordial bienvenida con la voz de Nora del Barco. ¿Cómo estás? Vos ya me conocés. Todas las noches estamos acá pendientes, 20:30 hasta las 22:30 a través del holding RCC y obviamente transmitiendo en dúplex con la 1250M Radio Asunción, la 101.7 FM Chaco Central, la 91.5 FM Radio Boquerón desde Mariscal Estigarribia, la 91.9 FM Radio Carmelo desde Carmelo Peralta, la 93.5 FM Radio Encuentro desde Ciudad del Este hasta allí. Llegamos con la dirección del pastor Tito Díez Pérez y la coordinación de Alcides Villalba, la 107.1 FM Radio Esencia desde Pedro Juan Caballero, dirigida por el pastor Felipe Neris Reyes, coordinado por el señor Neris Reyes Jr. Y vamos a trabajar para vos, todo el equipo humano ya presente como siempre, el señor Juan Cruz, el presidente del holding, el señor Pedro Segovia, el director ejecutivo del holding, el señor Sergio Cepol, coordinador de radio, el señor Julio Freitas, la señorita Juana Duarte, periodistas acreditados, y el señor Dani Arce, desde cabina central. Por este lado del mundo tenemos exactamente 17 grados. La humedad es alta, del 80%, vientos en superficie en dirección sur, a 6 kilómetros en la hora, y está lloviznando por este lado del mundo. Una llovizna tenue, como para aquietar nuestro lunes, estar más que relajaditos a esta hora de la noche. La noche, sí, 20:37, claro que sí, estamos ya listos para disfrutar el descanso. Tuvimos una máxima de 22 grados y el cielo cubierto. De pronto empezó a llover tipo 2 de la tarde por este lado del mundo y ahora sigue la llovizna tenue. En Pedro Juan Caballero tenemos 21 grados, la humedad del 41%, viento suroeste a 8 kilómetros en la hora. Tuvimos un cielo cubierto con 26 grados de temperatura máxima y 16 de mínima. Ciudad del Este, 18 grados, en estos momentos está lloviznando, la humedad del 80%, viento suroeste a 6 kilómetros en la hora, y tuvimos una máxima en Ciudad del Este de 24 grados centígrados. Muy bien, todo dispuesto, nos vamos a Fuego Líquido, que nos trae el tema Solo Pido. Bienvenidos.

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1: Son las 20:51 ahora en el país. Y nos vamos a informar todo lo que tiene que ver. Bajamos un chiqui más, ahí está. Las 20:51 decíamos, y vamos a la página digital de RCC que nos dice INDER. Digitaliza 7.000 expedientes del Chaco. El Instituto Nacional de Desarrollo Rural y de la Tierra, INDER, dio un paso inédito en la regularización de tierras del Chaco con la construcción de una cartografía digital que reúne unos 7.000 expedientes de solicitudes de tierras correspondientes a los tres departamentos de la región occidental. El presidente de la institución, economista Francisco Ruiz Díaz, destacó hoy a RCC Radio que la herramienta permitirá identificar previamente la ubicación de cada inmueble y evitar que nuevas solicitudes se superpongan sobre trámites ya iniciados. Y nos vamos a la huelga de médicos. Buscan convocar a titular de salud por huelga de médicos. En medio del inicio de la huelga nacional de médicos, el Senado prepara la convocatoria de la ministra de Salud Pública, María Teresa Barán, para que explique la situación y participe de una instancia de diálogo con los profesionales que reclaman mejoras laborales y salariales. Y nos vamos, el MOPC, que defiende ante el Senado el cruce a desnivel de Pedroso. La titular del MOPC, Claudia Centurión, defendió hoy ante la mesa directiva del Senado la decisión de construir un cruce a desnivel transversal en la zona de Pedroso y aseguró que la obra fue seleccionada entre 9 alternativas por ofrecer mejores condiciones de eficiencia. Y nos vamos a las transferencias para gobernaciones y municipios de la región occidental, que sigue siendo escasas. Las gobernaciones y municipalidades del país recibieron en conjunto más de 330 millones de dólares en transferencias durante los primeros 7 meses de este 2026, de acuerdo con los datos del Ministerio de Economía y Finanzas. Sin embargo, los departamentos del Chaco paraguayo siguen siendo los menos beneficiados, teniendo en cuenta las necesidades, sobre todo en materia de caminos de todo tiempo. Totalmente cierto. Nos vamos a la música que nos viene de la voz de los chicos de Miel San Marcos, diciendo Tu Habitación.

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